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Muchas gracias a toda la gente sobre la SNO y fuera del SNO. Gracias. Buenas noches. Es Eskerrik asko.

En el Choco de White Man nos trasladamos a 1992. Mientras el grunge arrasaba con camisas de franela y guitarras distorsionadas, R.E.M. o REM decidió ir a contracorriente. Con Automatic for the People nos entregaron un álbum introspectivo, melancólico y profundamente humano. Nada de riffs agresivos ni estribillos pegajosos. Aquí hay mandolinas, arreglos de cuerda y letras que hablan de la vida, la muerte y todo lo que hay en medio. El título del álbum proviene del lema de un restaurante de Athens, Georgia, llamado We Were These Delicious Fine Foods, donde un cartel rezaba Automatic for the People. La portada, sin embargo, muestra una estrella metálica que adornaba el Sinbad Motel en Miami. Un guiño visual que poco tiene que ver con el contenido del disco, pero que añade un toque de misterio. Este disco fue un punto de inflexión para la banda, consolidando su estatus como referentes del rock alternativo y demostrando que se puede ser profundo sin perder la esencia. Canciones como Everybody Hurts, Man on the Moon o Night Swimming se convirtieron en himnos para una generación que buscaba algo más que ruido. Y abrimos con Drive, una canción que establece el tono introspectivo del álbum con su ritmo pausado y letras enigmáticas. Nos invita a reflexionar desde el primer acorde. Drive, R.E.M.

Seguimos con Try Not to Breathe, una balada que aborda la aceptación de la muerte con una mezcla de serenidad y melancolía. Los arreglos sutiles y la voz de Stipe nos sumergen en una atmósfera contemplativa.

Y Ram nos ofrece un respiro con The Side Window Sleeps Tonight. Una canción más ligera y juguetona, aunque el tono es más alegre, las letras mantienen ese toque enigmático característico de la banda. The Side Window Sleeps Tonight.

con Swindy Follows regresamos a la introspección. La canción combina arreglos de chelo con guitarras distorsionadas. Así se crea una atmósfera tensa que acompaña nuevamente letras sobre la pérdida y la reconciliación.

en Monty Got the Raw Deal, Rem rinde homenaje al actor Montgomery Clift, explorando temas de injusticia y redención. La instrumentación acústica y la mandolina aportan una textura única a este relato sombrío.

En Orland es el desahogo político del álbum, como suena. Con una energía más cruda y letras cargadas de crítica, la banda expresa su frustración con el panorama político de la época. Bueno, de cualquier época, ¿no?

no podía faltar esta auténtica joya. En Night Swimming, Rem nos ofrece una balada nostálgica, con arreglos de piano y cuerdas que evocan recuerdos de juventud y momentos efímeros. Una joya.

Ay, cómo te suena esta intro, ¿verdad? Man on the Moon es un tributo a Andy Kaufman, mezclando referencias culturales con una melodía pegadiza. La canción se convirtió en uno de los sencillos más reconocibles del álbum. Man on the Moon.

Y llegamos a Everybody Hurts, la canción que cierra nuestro especial. Considerada una de las más tristes del rock, su mensaje de consuelo ha resonado con oyentes de todo el mundo. Y así, poco por abajo, concluimos nuestro viaje por Automatic for the People, un álbum que, a través de su melancolía y profundidad lírica, nos recuerda que en la música encontramos compañía incluso en los momentos más oscuros. Nos reencontramos en el próximo episodio del Choco de Whiteman, donde seguiremos explorando los sonidos que han marcado nuestras vidas. Disfruta, vive.

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Bizkaia, egunon danori, 7 de la mañana de este sábado 25 de julio de 2026, con buena cara, con toda la información más útil y cercana, con un lote de cusumano que no solo salta un torero, o sea que tenemos hasta buenos regalos. Muy buenos días, bienvenidos, bienvenidas a este día de Santiago, así que antes que nada, el Sorionak, que no voy a cantar para no estropear el día, porque parece que se va a estropear solo dentro de poquitas horas, pero bueno, ojalá que no, que se equivoquen los pronósticos. Santiago, sí señor, el patrón de Bilbao. La elección del apóstol Santiago como patrón de la villa se remonta a 1643. Luego te contaré por qué Santiago es el patrón de Bilbao. Bueno, el caso es que es Santiago, así que a todos los santis y santiagos, muchas felicidades, Sorionak. Es el Día Mundial también para la prevención de los ahogamientos, luego hablaremos de ello, y del cambio climático, que bueno, que tiene a miles y miles de personas en la Comunidad de Madrid y de Castilla y León, bueno, absolutamente, y Castilla-La Mancha, absolutamente en vilo, ¿verdad?, durmiendo en pabellones que también se han quemado. Es tremendo lo del fuego. Y lo único que hay que decirles a los negacionistas del cambio climático es que lo están sufriendo ellos también, así que bueno. En fin, las 7 y 2 minutos, hay 19 grados de temperatura en la calle, y mientras todo esto sucede, comienza en Radio Popular, Herri Ratia, una nueva edición de Moliendo Café. Egunon.

0: 7:04 minutos, Don't Stop del Fleetwood Mac. Estaba leyendo y viendo ahí imágenes del fuego que asedia una veintena de pueblos de Madrid y Ávila, afecta a 63.000 vecinos. Habría que preguntarse por qué son cada vez más virulentos los incendios, ¿verdad? Hay mucha energía acumulada en los montes, en fin. Hasta Francia ha tenido que pedir movilizar al ejército y pedir ayuda a la Unión Europea. Más de 141.000 evacuados en el país vecino. ¡Qué barbaridad! Y los desalojados y evacuados, ¿verdad? La Comunidad de Madrid diciendo qué va a ser de nosotros. ¡Qué barbaridad! En fin, el cambio climático, o llámale como quieras, el caso es que no hay prevención, por lo visto, y nos pilla todos los años lo mismo, aunque este parece que es el incendio más importante, mayor que se ha producido en la Comunidad de Madrid, por lo menos. Luego me da mucha pena, se enzarzan los políticos, ¿verdad? Los mamarrachos, no sé qué, tal, ya entra Miguel Ángel Rodríguez, la presidenta, el otro, bueno. Ni en los momentos más duros, ¿verdad?, son capaces de darse un abrazo en el sentido de colaboración unos y otros. Bueno, vamos a saludar a mi compa Beñat Gutiérrez, que ya está por ahí. Beñat, egunón, ¿cómo estás?
1: Egunón, Agustín, ¿qué tal?
0: Oye, qué bien, qué gusto de encontrarme contigo de nuevo, aquí claro, moliendo café.
1: Ay. Es cierto que soy el tercero en la línea sucesoria, lo digo siempre, pero siempre se me dan oportunidades. Esto es como una temporada, ¿no?, que a veces igual el míster no te tiene como la opción predilecta, pero lo mismo acabas debutando en la final de Copa, qué sé yo.
0: Hombre, eres un Pogacar, es el héroe de Alpe. Bueno, luego hablaremos de ello porque lo que vi ayer también fue una cosa heroica.
1: Nuclear.
0: Absolutamente. Vamos allá con las noticias cercanas. Venga, dale, Beñat, vamos allá. Bueno, vamos a hablar de un tema humano, ¿verdad?, como es la familia, bueno, el caso de Valeria Arango Trujillo. El gobierno vasco apoya a la familia de Valeria para realizar los trámites de asistencia médica y su vuelta a Euskadi.
1: Así es, lo venían reclamando amigos y familiares, y el gobierno vasco ha explicado que a través de la Secretaría de Acción Exterior Euskadi Global se activó ya el pasado 22 de julio sus protocolos de atención y apoyo a la ciudadanía que se encuentra en el extranjero. Explicaban que lo hicieron en cuanto tuvieron conocimiento del accidente y de la situación de Valeria. Recordamos, Valeria Arango Trujillo es una bilbaína que se encuentra ingresada en coma inducido en el Royal Perth Hospital en Australia desde el pasado 14 de julio tras haber sufrido un grave accidente de tráfico. Se está ayudando desde el gobierno vasco para realizar los trámites de asistencia médica y que cuando esté suficientemente recuperada pueda regresar a Euskadi. Desde el gobierno vasco explicaban que se han tenido en contacto permanente con la familia para acompañar y facilitar esos trámites, tanto en lo relacionado con la atención sanitaria como en el regreso a Euskadi cuando la evolución lo permita.
0: Son las 7:07, hay 19 grados en la calle, aquí estamos moliendo café en Radio Popular Herri Ratia. La tasa de paro en Euskadi ha subido al 6,9% en el segundo trimestre y hay 74.500 personas desempleadas, 1.200 más, Beñat.
1: Esa cifra de personas ocupadas se sitúa en 1.011.100, lo que representa un descenso de 2.500 en la comparativa trimestral, según los datos elaborados por el Eustat. Con respecto al mismo trimestre del año anterior, la población ocupada disminuye en 3.000 personas y la población parada aumenta también con respecto a ese mismo trimestre del año anterior, mientras que la tasa de paro asciende 1,2 puntos porcentuales.
0: Bueno, a las 7:08 te cuento también que Euskadi, esta es buena, registra un descenso del 33%, un tercio por tanto, en accidentes de tráfico en el Ecuador de la operación salida-retorno de verano. Esta es buena. Venga, Beñat.
1: Sí, ha llegado ese primer balance, con esos datos son provisionales, los datos los aportaba la directora de tráfico Estíbaliz Olabarri, reconocía que el descenso es una noticia esperanzadora, aunque apuntaba que no es definitiva, ya que los días de mayor intensidad de tráfico están todavía por llegar y el balance más importante será el que se pueda realizar al final del verano. El gobierno ha constatado además un incremento del 5,75% del tráfico internacional que atraviesa Euskadi, procedente de Francia y del resto de Europa, con destino a Portugal y al norte de África. Una cifra bastante próxima al aumento previsto al inicio del dispositivo, puesto que el gobierno vasco preveía un aumento del 6% en cuanto a este tráfico internacional. Por su parte, el tráfico interno ha crecido un 1,5%, está por debajo de la estimación que se había hecho del 3,5%.
0: Bueno, y estamos todos locos o locas, porque esto de las redes sociales también, como comentábamos otro día en el programa especial que hicimos, luego lo comentaremos en Euskal Encounter, las redes sociales son muy buenas, la IA es muy buena, pero hay gente que lo utiliza para, en fin, para beneficio propio y para extorsionar a los demás. Denuncian un grupo de Telegram que comparte imágenes sexualizadas de mujeres de Arrigorriaga y localidades cercanas. ¡Qué asco! Cuéntamelo.
1: Lo ha denunciado Itaya Uribe, Organización Socialista de Mujeres, que es quien ha tenido noticia de la existencia de ese grupo. Según informa en un comunicado, hace dos semanas una joven de Arrigorriaga se dirigió precisamente a esta organización para denunciar una agresión machista. Les informó de que en un grupo de Telegram formado por chicos subían imágenes sexualizadas de chicas tanto de Arrigorriaga como pueblos cercanos y que compartían además comentarios sexualizadores y misóginos sobre las mujeres. Desde Italia han señalado que es un caso que pone de manifiesto las entrañas del machismo y explicaban, bueno, que es consecuencia, ¿no?, de esa imagen sexualizada y deshumanizada que se impone a las mujeres. Y por otro lado también apuntaban que a través de esas imágenes los agresores actúan contra esas mujeres con total impunidad.
0: 688-887-788 es el número del WhatsApp si quieres concursar, si quieres participar en el concurso que, de alguien que se va a llevar una semana más un lote maravilloso de Cusumano. Mientras, te seguimos contando noticias cercanas. Por ejemplo, que el sindicato ELA va a impulsar huelgas y movilizaciones para exigir la mejora de las condiciones laborales de toda Osakidetza.
1: Sí, no es sencillo, ¿eh?, lo de la gestión de la sanidad del gobierno vasco, que llegaba precisamente esta semana un acuerdo con el Sindicato Médico de Euskadi, pero tiene otros frentes abiertos y otros que se le van abriendo. ELA, precisamente, como apuntabas, Agustín, va a impulsar huelgas y movilizaciones que exijan la mejora de las condiciones de toda la plantilla. Quieren renovar el acuerdo regulador que explican está caducado desde hace más de 17 años y aseguran que ese acuerdo del que hablábamos entre el Servicio Vasco de Salud y el Sindicato Médico de Euskadi demuestra que mejorar esas condiciones es posible si existe voluntad política. ELA, por tanto, reclama la apertura de una negociación para mejorar las condiciones laborales de todos los colectivos y que se renueve ese acuerdo.
0: Así es, 7 y 11 minutos. Bueno, aparte de Gorliz y otros municipios que celebran fiestas de Santiago, hoy se celebran las paellas de Aixarrota, las famosas paellas de Aixarrota, que espero que no tengan barro como otros años. Lo digo porque anuncian lluvias, hay viento, hay 19 grados, de momento la cosa se mantiene, pero vamos a ver qué pasa. Bueno, el caso es que Getxo ha reducido el espacio y mantendrá el sistema de limpieza selectiva en Aixarrota tras el concurso de paellas con 35 trabajadores. Cuéntame, Vinat.
1: Pues va a ser uno de los puntos clave, ¿no?, de la agenda festiva, siempre lo es, y desde el consistorio pues quieren que el impacto en cuanto a ese espacio tan bonito pues sea el menor posible y que la limpieza sea rápida. Por eso han explicado que habrá un total de 35 trabajadores. El dispositivo contempla iniciar los trabajos con la retirada de papel, vidrio y envases, tanto en el recinto oficial como en la zona paralela al mismo, antes de proceder al derribo de las casetas. Una vez eliminados los residuos, se desmontarán las estructuras, evitando la mezcla de materiales y especialmente la rotura de vidrio, lo que permitirá incrementar las tasas de reciclaje y mejorar la separación en origen. Aquí hay dos puntos claros, que es que, por un lado, que todos los que participen ayuden, ¿no?, para que esas labores sean las menores posibles, y luego, Agustín, que ya lo hemos visto más de una ocasión, el antes y el después es increíble la labor que hacen los servicios de limpieza. Porque quizá podíamos marcar tres puntos, ¿no? ¿Cómo está antes de que comience todo? ¿Cómo queda cuando termina? Y cuando ya se han producido esa limpieza, que es espectacular.
0: Así es, así es. Oye, por otro lado, yo no sé qué tipo de gente. Es que en el mundo habita todo tipo de personas, no voy a decir ya seres humanos. Ayer leía la noticia del socorrista de Churdiénaga, de las piscinas municipales, que avisó a una familia, a un grupo de gente, de que no se podía meter en la piscina si no se duchaba antes. Dijeron que para nada, que no se podía nada, que no me ducho, que si no te duchas no te bañas. Tal. Le esperaron a la salida y le dieron una tunda. entonces, claro, el Ayuntamiento de Bilbao condena esta agresión al socorrista y advierte que el incivismo se castiga.
1: Sí, lo ha dicho la concejal de Juventud y Deporte, Itxaso Erroteta, que condenaba además rotundamente esa agresión. Explicaba a los medios de comunicación que desde el Ayuntamiento van a condenar esos actos y que no van a consentir ni agresiones, ni altercados, ni comportamientos inapropiados en ningún equipamiento, espacio, que sí o sí deben estar libre de estas situaciones como recintos seguros que son. Hay que fijarse, por ejemplo, en lo que venía apuntando el Gobierno Vasco la pasada semana, que hablaba incluso de la existencia de una crisis de autoridad en Euskadi que, bueno, pues estaba generando este tipo de situaciones. En este caso es un socorrista, pero lo hemos visto también con los cuerpos de seguridad o también con conductores y trabajadores del transporte público.
0: Bueno, pues son las 7 y 14 y la última nos habla del fuego porque dos focos, uno en Ávila y otro en Madrid, amenazan con unirse en un gran frente difícil de lidiar por el viento y por el calor. El fuego asedia a una veintena de pueblos en Madrid y en Ávila y afecta a 63.000 vecinos, Beñat.
1: Así es, el fuego que preocupa en esa sierra oeste de Madrid. Los últimos informes, los últimos reportes hablaban de que se encuentra en su momento álgido, con la cabeza fuera de capacidad de extinción mientras avanzaba hacia Robledo de Chabela y Fresnadillas de la Oliva. Son decenas de miles las personas evacuadas o confinadas en el conjunto de la región y además, como apuntabas antes, en unos incendios que se han visto contaminados también por esa batalla política y esas peleas partidistas que debieran quedar abandonadas al menos hasta que se extinga el fuego.
0: La verdad, la palabra, y luego llega el pirómano de estas situaciones que es Miguel Ángel Rodríguez, ¿verdad? El jefe de gabinete de Isabel Díaz Ayuso diciendo que mamarracho es la palabra del día. En fin, qué lástima ver que ni en estos casos los políticos son capaces de darse ese abrazo de solidaridad, de colaborar. La verdad es que da un poquito de asco. 7:15 de la mañana, 19 grados en la calle. Vamos a preguntar a ver cómo viene el tiempo, que nos cuenta Dorta Román referente a lo que hay que esperar para este fin de semana, que parece que la cosa cambia, ¿no?
2: Tenemos una jornada con cambio en la estación atmosférica. Comenzamos el día con nubes y claros, pero ambiente más suave. Esto va a ser un poco lo que va a ocurrir durante la gran parte de la jornada. Cambios en la atmósfera, sobre todo a partir de la tarde, y temperaturas mucho más suaves. Estaremos en torno a los 25 grados en la mayor parte de Vizcaya, por debajo en la costa y levemente por encima en el interior. A medida que avance la mañana, veremos cómo en el cielo aparecen cada vez más nubes y el viento del noroeste adquiere predominancia. Por la tarde, el ambiente será más inestable, con cielos cubiertos y chubascos intermitentes, sobre todo en el litoral. La lluvia será la protagonista de la segunda parte del día y además también del comienzo de mañana domingo. Comenzaremos con cielos cubiertos, con algún chaparrón durante las primeras horas del domingo, ambiente más suave, también con máximas en torno a 25 grados, pero tendremos una tarde con ambiente más estable, con apertura de claros y ambiente más estable de cara a la tarde. 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

0: Ay, qué canción, inolvidable, My Way, de Frank Sinatra. 7:18, a mi manera, como Laboral Kutxa, a su manera, es otro modo de hacer banca.
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0: 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Bueno, por cierto, hoy es el Día Mundial para la Prevención de los Ahogamientos. Hablábamos con el presidente de OPRA, que es la Organización para la Prevención de Riesgos y Accidentes, Javier Larrea, que nos hablaba precisamente de estas cifras que este año son especialmente preocupantes. Vamos a escucharle.
2: Bueno, lo primero, recordar algunos datos. Y es que este año, si no he recopilado mal los datos, llevamos ya 16 víctimas mortales entre Euskadi y Navarra. Y eso supone pues un auténtico récord. Porque no solemos, la verdad es que no solemos tener tantos. Tengo los datos de los años aquí desde el 2020, del 21. Bueno, el 21 hubo muy poquitos porque fue los años COVID y entonces pues había poco. Pero en el 22 teníamos 8 víctimas, en el 23 tuvimos 15, en el 24 11 y el año pasado tuvimos 14. En todo el año. Y este año ya llevamos 16. Entonces, no sé qué es lo que está pasando. No sé si es que nos estamos volviendo más insensatos, más inconsecuentes, menos previsores, pero las normas son siempre las mismas. O sea, son todas de sentido común. Yo no voy a decir nada que la mayoría de los oyentes no sepan ya. O sea, cuando se va a la playa, pues hay que respetar las banderas, hay que tener cuidado con las corrientes, uno no se tiene que tirar de cabeza donde no ve el fondo cuando está en ríos o pantanos o en cualquier espacio acuático. Hay que tener cuidado con los niños, y hay que tenerlos. Esta es una recomendación importante. Distancia máxima a la que están los niños, a que hay que tener a los niños cuando se están bañando. Da igual que sea en la playa, en la piscina, en el de un chalet o en una piscina pública o en un río. Da igual. Los niños tienen que estar siempre a una distancia de donde se les pueda coger con el brazo, es decir, a 30 centímetros. No vale, estoy en la hamaca sentado y estoy mirándolo, ya veo cómo andan y cómo juegan y cómo nadan. O sea, esto tiene que estar claro. Los niños siempre al alcance de la mano. O sea, yo creo que esta es una recomendación básica, muy elemental. Y otra que también se suele tener el fallo de dejar un niño pequeño al cuidado de un hermano mayor. Ala, cuídale tú y iros a bañar juntos y tú le cuidas a tu hermanito o tu hermanita. Pues no, eso no tiene que ser así. Los responsables de los menores somos los adultos. O sea, nunca un niño comete ningún error. Los que cometemos los errores somos los adultos, que no hemos hecho bien nuestra tarea y nuestra responsabilidad de cuidarles, ¿no? Lo entiende todo el mundo.
0: Todo el mundo. El caso es que la cifra supera el anterior máximo histórico registrado en junio del pasado año, cuando se contabilizaron 73 fallecimientos. Este año llevamos 92 ya. Es el peor dato en España desde que se empezó a realizar el informe hace una década. Así que cuidadín.
2: Sí, lo que nos está pasando en Euskadi y Navarra, esta es lo que está pasando en el resto del Estado, o sea que no somos una excepción, está aumentando en todo. Además, los vascos nos ahogamos en todas partes, o sea que
0: sí,
2: que ahí donde vayamos tenemos que tener cuidado, el mismo cuidado.
0: Nos movemos mucho, ciertamente,
2: nos movemos mucho.
0: Bueno,
2: y voy a acabar con una recomendación también básica y elemental que desde OPRA estamos intentando generalizar. Es decir, como una buena medida de prevención es no bañarse solo. siempre estar acompañado. O sea, nadarse, ir a nadar o ir a bañarse siempre en compañía de otra persona. Que igual esa persona no te puede ayudar, pero sí que va a poder pedir ayuda, cosa que la persona que se ahoga pues difícilmente lo puede hacer. O sea, esto también es un consejo muy básico a tener en cuenta y que ojalá todo el mundo lo tenga presente. Bañarnos en compañía.
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0: 7:25. Hay otra forma laboral, Cucha. Mira, ahí viene el sol, Here's Come the Sun, que cantaban los Beatles. Por cierto, que el tiempo, hay un 40-50% de probabilidades de lluvia en el día de hoy, tormentas y eléctricas, pero cuidadín, porque el respiro va a durar poco, ya que el lunes 28, el martes 38, hablo de grados de temperatura, el martes 38 grados de temperatura anuncian, el miércoles 34, el jueves 34, es decir, que esto es, digamos, un bache, pero que vuelve otra vez el sol, pero a pegar duro, como decían los Beatles, Here's Come the Sun. Nosotros lo que hacemos es irnos al mundo del deporte, que hay que contar cosas, y de eso Beñat sabe, bueno, lo que no está escrito. Así que vámonos al tiempo del deporte. Beñat, venga, dale, vamos. Ayer del esloveno, Beñat, qué barbaridad, qué gozada ver un ciclista así.
1: Una cosa tremenda, batía el récord de ascensión del Alpe d'Huez, lo hacía por más de un minuto, un récord que permanecía desde tiempos de Marco Pantani, y lograba una victoria de etapa en un contexto que no era para nada sencillo, porque el equipo UAE venía experimentando problemas físicos, venía experimentando un virus, parece que había entrado en ese autobús, ¿no? Y que estaba haciendo que algunos de los gregarios principales de Tadej Pogačar estuvieran rindiendo a un nivel mucho más bajo de lo esperado, y por tanto que existiera la incógnita hasta que le probasen, hasta que tuviera que moverse, de si Pogačar podía estar o no afectado. Bueno, pues no está afectado, o al menos eso esperamos, porque si estando afectado hubiera rendido así, pues ya no sabríamos qué esperar de él en la salud completa. Fue una etapa bonita de las dos que van a tener al Alpe d'Huez como protagonista. La de hoy es un auténtico etapón, con Croix de Fer, con Telegraph, con Glandon, una de esas etapas con sabor auténtico a Tour de Francia, y partió pues con más de 3 minutos de desventaja esa subida final. Había una fuga de mucha calidad a la que habían sobrevivido Lenny Martínez, Richie Carapaz y Sepp Kuss, y por más que lo intentó el ecuatoriano y el francés, pues estuvo, vamos a decirlo así, rateando bastante, poco pudieron hacer ante el empuje de un Tadej Pogačar, que llegó como un auténtico avión y amplió aún más su ventaja en la clasificación general, con solo un día, el de hoy, que pueda tener impacto en la general. Tiene 7 minutos y 11 segundos de ventaja sobre el segundo, sobre Remco Evenepoel. Son cifras increíbles. El tercero es su compañero Isaac del Toro, que está a 9.42. La incógnita, buen seguro, en el día de hoy estará en si Paul Seysas, el joven de Decathlon, puede dar alcance a ese podio, porque está apenas a 24 segundos del corredor mexicano, así que está en un margen, bueno, pues abierto de cara a ese etapón del día de hoy, que iremos contando, porque puede haber incluso acción, Agustín, a lo largo de la mañana, mientras estemos en tiempo de la flor de la canela.
0: Qué bueno. Bueno, luego hablaré, por cierto, con Iñaki Estigarraga, y hablaremos con Pachi Herrán también de lo que va a ser la Astenagusia, una vez que tomemos unas semanitas de descanso antes de que llegue ese momento. Ahora lo que llega es momento de la música de nuevo, para llegar a las 7:30 de la mañana con Serrat, creo que está por ahí, con su amiga Penélope. Así que vamos a quedarnos con su música, este minutito y medio que nos separa de las 7:30. Enseguida volvemos, Moliendo Café, Radio Popular, Herri Irratia.

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0: Zucchero Sugar Forna Chiari se llamaba al principio, luego se quedó en Zucchero. La verdad es que es un pedazo de artista y de cantante con su Baila Morena. 7:32, 20 grados de temperatura, y de momento dicen que luce el sol. No, el sol no luce, pero bueno, de momento está el tiempo bien para que no haya incidencias que no queremos, por ejemplo, en las playas de Aixarrota, a los que desde aquí, a ellas y a ellos, les mando un abrazo y que se cuiden, porque estos días son realmente peligrosos. Hoy, por cierto, el gobierno vasco ha reculado y ha reducido a 7 horas la prohibición de circular camiones el día del eclipse, que cada vez está más cercano, ¿verdad? Ese 12 de agosto. Bueno, vamos a ir a Beñat Gutiérrez, vamos a ir al WhatsApp a ver qué nos cuentan nuestros amigos y amigas. ¿Qué tienes por ahí?
1: Pues muchos mensajes que quieren hacerse con ese lote de Cusumano, y además, de alguna manera, ligándolo a madrugar. Nosotros no vamos a meternos en la cábala, ¿no?, como dirían los argentinos, pero es verdad que aquí se trata de entrar, ¿no?, en el sorteo, ya sea en el primer minuto de programa o en el último. Escribo lo más temprano para llevarme el lote de Cusumano. También nos decían por aquí, feliz en día de Santiago, a ver si hoy tengo suerte. A ver si por madrugar tengo hoy más suerte y me toca algo antes de irme de vacaciones. O también nos decían por aquí, siguiendo con la rima, hoy que es día festivo, Cusumano es el objetivo.
0: ¡Ay, qué bueno, qué bueno! Bueno, tener en cuenta, alerta amarilla por fuertes tormentas para este sábado, para hoy, así que parece que llega la dana. Esta también, la dana, me tiene a mí hasta la gorra ya la dana, ya está bien de tanta dana.
1: Es de esas palabras que aparecieron en nuestra vida, ¿no? Sí. Conocíamos a Dana Internacional, de Eurovisión y demás, pero luego pues se ha transformado en algo diferente y en algo que es verdad que ha quedado asociado a mucho sufrimiento, ¿no? Pues, por ejemplo, cuando pensamos en Valencia.
0: Hay mucho acrónimo, depresión, en altos niveles, depresión atmosférica de altos niveles, o niveles altos, está la dana, ¿no? Bueno, en fin. Oye, por cierto, donde hay una depresión tremenda, ayer hablaba con un representante de la OMS, de la Organización Mundial de la Salud, las minas del Congo son el epicentro del actual brote de ébola. Se ha cobrado ya más de 700 vidas. Las minas de oro son las tenebrosas incubadoras del que me da un miedo a mí de la pena.

0: Bueno, pues vamos a comenzar con el gobierno vasco que apoya a la familia de Valeria Arango Trujillo, la bilbaína de 22 años, que se encuentra ingresada en coma inducido en el Royal Perth Hospital de Australia desde el pasado 14 de julio, tras sufrir un gravísimo accidente de tráfico. Bueno, pues el gobierno vasco dice que ayuda para realizar los trámites de asistencia médica y su vuelta a Euskadi. Más cosas.
1: Miramos también a la tasa de paro, que sube en Euskadi al 6,9% en el segundo trimestre. Y hay 74.500 personas desempleadas, 1.200 más que en el mismo trimestre del año pasado.
0: 7:36, moliendo café, la tasa de paro en Euskadi sube al 6,9% en el segundo trimestre y hay 74.500 personas desempleadas, 1.200 más.
1: Por otro lado, tenemos que mirar también a la situación de la operación salida-retorno del verano. Datos provisionales apuntaban desde el gobierno vasco que los datos más importantes serán los que lleguen al final del verano, pero por el momento el balance es esperanzador y es que se ha registrado un descenso del 33% en accidentes de tráfico en el Ecuador de esta operación salida-retorno de verano. También se ha constatado el incremento del 5,65% del tráfico internacional que atraviesa Euskadi procedente de Francia y del resto de Europa con destino a Portugal y al norte de África, y un aumento también del tráfico interno que crece en un 1,5%.
0: Mucha gente se ha quedado empatada en Arrigorriaga por la denuncia. Hay una denuncia de un grupo de Telegram que comparte imágenes sexualizadas de mujeres de Arrigorriaga y localidades cercanas. ¿Qué mujer quieres tú? ¿Qué tipo de mujer? Etcétera. Asqueroso. Más cosas.
1: Sigue el gobierno vasco teniendo que gestionar asuntos relacionados con la sanidad, y es que se llegaba a un acuerdo con el Sindicato Médico de Euskadi esta semana. Ahora se conoce que el sindicato ELA va a impulsar huelgas y movilizaciones para exigir la mejora de las condiciones laborales en toda Osakidetza. Denuncian que el acuerdo regulador lleva caducado 17 años y que el acuerdo que se ha alcanzado esta semana demuestra que mejorar las condiciones es posible si hay voluntad política.
0: Antes comentaba Beñat que es cierto lo de las paellas de Aixarrota, por ejemplo, ¿no? Porque Getxo mantendrá el sistema de limpieza selectiva en Aixarrota tras el concurso de paellas con 35 trabajadores. Decía Beñat eso de cómo está antes, durante y después, cómo queda todo aquello, ¿no? En fin, se lo podían llevar en bolsas de plástico a casa, llevarlos a los contenedores, pero no, que va, dejan toda la porquería, todo lo que ha sobrado en el suelo. Y la verdad es que las patrullas de limpieza son de una efectividad tremenda. Así que, bueno, que vaya todo bien. Más cosas.
1: Hay que lamentar esa agresión de la que teníamos conocimiento esta semana a un socorrista en Txurdinaga, en esa piscina municipal. Una agresión que ha sido condenada por el Ayuntamiento de Bilbao. Lo decía la concejal de Juventud y Deporte, Itxaso Erroteta. Decía que condenan desde el Ayuntamiento rotundamente esa agresión. Y, bueno, pues lo que apuntaba también es que el Ayuntamiento no va a consentir ni agresiones, ni altercados, ni comportamientos inapropiados en ningún equipamiento o espacio que sí o sí debe estar libre de situaciones como estas y que son recintos seguros.
0: 7:39, ¿qué va a ser de nosotros? Dicen los miles de evacuados que se sienten perdidos y viven con angustia de espera hasta que puedan volver a sus casas, si es que aún siguen en pie. Hablo del fuego que asedia una veintena de pueblos en Madrid y Ávila y afecta ya a 63.000 vecinos. Venía.
1: Una situación que preocupa. En el punto álgido se encuentra ese incendio y, bueno, pues a la espera de que lleguen los primeros balances de la mañana, los últimos de la noche hablaban de que la cabeza de ese incendio estaba todavía fuera de la capacidad de extinción con la que se cuenta. Y siempre fuera de capacidad de extinción está Donald Trump, que lo que anuncia ahora es una subida de aranceles para la Unión Europea. Dice que lo hace porque han multado de nuevo a empresas de Estados Unidos y que lo van a pagar caro. Vamos a ver qué impacto tiene esto, no es la primera vez que da marcha atrás, pero esa incertidumbre económica que se cierne sobre las empresas, pues acaba teniendo también un impacto en el bolsillo de los últimos paganos, que son los consumidores.
0: Este está como una berza. La verdad es que es lamentable que una persona así, ¿verdad?, esté al mando del país teóricamente más poderoso de la Tierra. Pero bueno, así son las cosas y así te las contamos, como decía aquel. Oye, Beñat, cuéntame, ¿hay algo que destacar en cuanto al tráfico?
1: Pues tenemos en general una situación bastante tranquila, pero sí que tenemos un accidente ahora mismo. Es en la B30, kilómetro 19. Vaya. A la altura de Derio hay un carril cortado, concretamente el carril derecho sentido cruces. Dado la afluencia limitada de tráfico, ¿no?, en un fin de semana a esta hora, pues no se están generando

0: o grandes retenciones, pero como decimos, ese carril derecho está cortado en Derio en la B30, sentido cruces, debido a un accidente. Estaremos pendientes de la evolución también de esta situación a lo largo de la mañana.
1: Perfecto, 8 menos 20 de la mañana. Vamos a preguntarle a Dorta Román qué tiempo nos espera en este fin de semana que ya hemos estrenado en Moliendo Café aquí en Radio Popular, Herri Irratia. Cuéntanos, Dorta.
2: Egunon, hoy tendremos una jornada con cambio en la estación atmosférica. Comenzamos el día con nubes y claros, pero ambiente más suave. Esto va a ser un poco lo que va a ocurrir durante la gran parte de la jornada. Cambios en la atmósfera, sobre todo a partir de la tarde, y temperaturas mucho más suaves. Estaremos en torno a los 25 grados en la mayor parte de Vizcaya, por debajo en la costa y levemente por encima en el interior. A medida que avance la mañana, veremos cómo en el cielo aparecen cada vez más nubes y el viento del noroeste adquiere predominancia. Por la tarde, el ambiente será más inestable, con cielos cubiertos y chubascos intermitentes, sobre todo en el litoral. La lluvia será la protagonista de la segunda parte del día y además también del comienzo de mañana domingo. Comenzaremos con cielos cubiertos, con algún chaparrón durante las primeras horas del domingo, ambiente más suave, también con máximas en torno a 25 grados, pero tendremos una tarde con ambiente más estable, con apertura de claros y ambiente más estable de cara a la tarde. 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
1: 17 minutos para que sean las 8 de la mañana y 20 grados en la calle. Y anteayer, el jueves, estuvimos haciendo el programa, un especial de asuntos exteriores, desde el BEC, desde el Euskal Encounter, que vive su 34ª edición. 34 años ya de Euskal Encounter. Bueno, decía gente que aquí hay tiendas de campaña más grandes que pisos de Madrid. En fin, más de 5.000 participantes. Es una... De verdad que es una visión increíble, ¿no? Allí estuvimos con Javier Gómez Arrue, que es el coordinador general del Euskal Encounter, que nos hablaba de la feria, de qué es exactamente. Nos contaba un poco qué es Euskal Encounter.
7: Pues el Euskal Encounter es una reunión de aficionados a la tecnología, ¿vale? Es mucho más amplio que solo los videojuegos. No es solo jugar con los ordenadores, es todo tipo de tecnología. Aquí las actividades que se realizan son de todo tipo: creatividad digital, hardware, robótica, criptografía, software libre, todo lo que se nos ocurra que se pueda hacer que necesite algo de tecnología, lo juntamos aquí. Lo que queremos es que esto sea, al final, 4 días de convivencia entre aficionados, entre profesionales, entre entusiastas, para que hablen entre ellos, para que aprendan cosas nuevas, para que pongan en común proyectos y para que al final, si pueden surgir de aquí nuevos proyectos, nuevas empresas, surjan. Y también, por supuesto, para todo el público general que quiera venir. Tenemos una zona abierta a partir de las 10 de la mañana todos los días. Tenemos charlas, tenemos talleres orientados a explicar a la ciudadanía pues dónde está el mundo de la tecnología hoy día y hacia dónde se encamina en el futuro.
1: Tecnología y creatividad que vayan de la mano, ¿no?
7: Efectivamente.
1: Bueno, esta Euskal Encounter edición 34, seguís creciendo.
7: Seguimos creciendo.
1: ¿De cuántos países vienen? ¿De cuántas provincias de España vienen?
7: Pues mira, de España tenemos gente de 51 provincias, madre que mía. Se dice pronto.
1: Madre mía.
7: Creo que nos dejamos una. Y luego también tenemos gente que viene como de otros países del mundo, como tú muy bien has visto. Has visto un coche de Italia, tenemos gente que viene de Suecia, tenemos gente que viene de Irlanda, tenemos un compañero en la organización que viene todos los años de Japón, este año no ha podido venir, pero vamos, al final movilizamos muchas personas. Este año somos más de 4.000.
1: Se ha convertido en una especie de punto de encuentro a nivel internacional, no ya local y nacional, ¿no?
7: Efectivamente, y eso es lo que nosotros también queremos, que vengan, que conozcan y que aprendan a amar la Euskal Encounter.
1: Bueno, decía aquí, he estado estudiando un poquito, ¿no? La Euskal Encounter del 34, esta edición, es el arte de la era de los ordenadores. Se materializa en tres grandes temas: creación de imágenes digitales, música digital y programación. Vamos por partes. Bueno, ¿por dónde empezamos? Este año.
7: Este año realmente, eso es creatividad digital. Esa es una de nuestras áreas de contenido. Tenemos distintas áreas de contenido. Está creatividad digital, está juegos, está hardware, está software libre, tenemos un área de streaming también, y entonces esa es en concreto la de creatividad. Aquí lo que queremos es generar arte en todas sus facetas, nos da igual música, que imagen, que vídeo, que videojuegos, a través de la tecnología. Y este año, bueno, pues es que, claro, si me lo lees, yo ya no tengo nada más que aportar.
1: ¿Cómo ha entrado de rápido, de bien o de la inteligencia artificial en todo esto?
7: Pues ha entrado rapidísimo, porque no hace tantos años no la contemplábamos dentro de las actividades de las distintas áreas. La de creatividad digital es posiblemente la que más ha sido impactada, porque, claro, de repente empezaron a aparecer trabajos que había dudas acerca de si se habían hecho con herramientas de inteligencia artificial, y nos tuvimos que plantear qué hacíamos con eso.
1: Claro.
7: Y lo que decidimos fue, pues, incorporarlo, porque al final nosotros en un evento como este no podemos dar la espalda a una rama de la tecnología y del futuro, y entonces pues hemos incorporado actividades de inteligencia artificial con inteligencia artificial para generar, pues eso, en este caso, herramientas de creatividad digital.
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1: 12 minutos para que sean las 8 de la mañana. Nos vamos a enterar un poquito más de lo que está sucediendo en Venezuela a través de Pedro Gil, que es el coordinador de los venezolanos en Euskadi. Pedro nos contaba las últimas noticias, la última hora de Venezuela.
12: Y bueno, seguimos muy atentos con lo que pasa en Venezuela. La primera fase era la recuperación económica, la segunda fase la estabilidad y la seguridad del país, y la tercera fase pues es la democratización de Venezuela, y eso es lo que empieza ahora en agosto.
1: Ah, perfecto. ¿Y qué es lo que te llega, Pedro? Lo último que te ha llegado a propósito de lo que estamos comentando después de la captura de Nicolás Maduro, de dejar a Delfi Rodríguez como presidenta interina. Estos meses los partidarios de la líder María Corina Machado, que vive exiliada, siguen empujando, mientras ahora el secretario de Estado desvela que Washington ya ha pagado 180 millones en ayudas para el terremoto. Es así, ¿no?
12: Sí, pues mira, la situación del terremoto pues ha dejado toda esta cantidad de víctimas y una situación de tragedia en Venezuela en la cual se están ahora haciendo pues toda la recuperación y con la ayuda humanitaria que está llegando de diferentes países, incluidos los Estados Unidos, pero no se está dejando de lado lo que es la institucionalización del país, lo que es recuperar el Consejo Nacional Electoral y apostar por unas elecciones pronto en Venezuela. Entonces, de eso se trata la la tercera fase. De eso se trata lo que se está haciendo ahora, de la mano de la Asamblea Nacional de Venezuela, que es la Asamblea Nacional, la última electa en 2015. Una institución es la que se encargará, en este caso en Venezuela, de seleccionar a los nuevos rectores del Consejo Nacional Electoral. Esto es en conjunto con la Asamblea Nacional también de Jorge Rodríguez. Entonces se va a hacer como una asamblea mixta, si se puede llamar, unos delegados de la oposición, unos delegados de la Asamblea de Jorge Rodríguez, en particular son 12 de cada una de estas asambleas, para formar una nueva asamblea de 24 miembros, en la que se van a empezar a discutir los puntos neurálgicos del país de aquí en adelante, como elegir a los nuevos magistrados del Tribunal Supremo, elegir a los nuevos rectores del Consejo Nacional Electoral, como también empezar a evaluar todo el tema de la libertad de expresión en Venezuela, e ir abriendo esta apertura de libertad de expresión, que en Venezuela hemos tenido una censura total. Entonces, eso es lo que se viene y es lo que estamos ahora muy atentos, que inclusive a pesar del terremoto, a pesar de esta grave tragedia, el Departamento de Estado sigue acelerando este proceso de la tercera fase, como ellos la han llamado, que es la reinstitucionalización del país, recuperar las instituciones y que sean imparciales realmente. Y para que sean imparciales se van a nombrar, hacer todos estos cargos, nombramientos nuevamente, tanto también a futuro se nombrará lo que es el defensor del pueblo, se nombrará también un fiscal general, porque todas las autoridades actualmente son interinas. Entonces, fruto de estas dos asambleas, de este entendimiento de la oposición y del interinato, es que van a salir todos estos nombres, y como lo establece la Constitución, que eso se nombra a través del Congreso de Diputados, en Venezuela se llama Asamblea Nacional.
1: Bueno, pues ahí estaba Pedro Gil, el coordinador de los venezolanos en Euskadi, contándonos la última nueva, ¿verdad? Las últimas noticias que llegan desde Venezuela, ese país hermano que tantos vascos y vascas acogió en los tiempos negros de aquí, de Euskadi y de España. 7:52, estaba leyendo, fíjate, con la tragedia Beñat, amigos, amigas, que está sucediendo en Madrid, con gente desplazada, que ha tenido, con gente confinada, tanto en Ávila como, bueno, ya en la Comunidad de Madrid, resulta que aparece Abascal, Santiago Abascal, de Vox, hablando de fanatismo climático, que Sánchez es una plaga. Bueno, eso no es nuevo que lo diga. Pero fanatismo, en este momento, cuando hay miles de personas desplazadas, el peor incendio de la historia de Madrid, sale este hombre para animar un poco más, sí, ¿no? El bombero pirómano, fanatismo climático. Yo, si tengo algún consuelo referente a los negacionistas del cambio climático, es que lo están sufriendo también, así que espero que no se queme la casa ni de Santiago Abascal ni de ningún pariente suyo. Ay, Dios mío. 7 minutos, 6:30 para que sean las 8 de la mañana. Es buen tiempo para el deporte. Vamos allá, Beñat, cuéntame, venga. Que estaba pensando, ¿sabes en quién estaba pensando?
0: ¿En quién?
1: Del trío Calavera, ¿verdad? De Dani Guerreiro,
0: claro.
1: Y Torres Cusa y Beñat, porque Iker está con el tema del Atleti para arriba y para abajo, sí, que no sí. Para también. Cuéntame algo del Atleti, venga. Vamos.
0: Entre los tres hacemos como el 50% de los trabajos en Euskadi, así que luego dicen que sube el paro, claro, es por culpa nuestra. No, bueno, pues hay que fijarse, claro, que tiene Iker Torres Cusa mucha tarea en el día de hoy también, porque en su campo amigo, en Gazituaga, se va a disputar ese cuarto partido de pretemporada del Athletic, elevando el nivel ya de los rivales, los de Edin Terzic, que hoy se miden al Eibar. Escalan ya hasta un equipo de segunda división. Cuarto encuentro de pretemporada, que ha ido dejando buenas sensaciones, que ha ido mostrando también, pues, algunas de las particularidades de la propuesta futbolística del técnico alemán, y también demostrando, bueno, pues qué jugadores van a poder seguir siendo importantes, cuáles van a tener una segunda oportunidad y cuáles poco a poco pues parece que encontrarán otro destino. En este sentido, Agustín, hay que decir que las últimas informaciones apuntan a que Mikel Vesga podría encontrar acomodo en el Almería. El jugador Almería. Alavés, pues ya sabes que no entrenaba con el grupo, luego que sí, porque sonaba para el Mallorca. Luego parece que eso se cayó. Bueno, pues ahora parece que Almería va a ser ese destino. No entra en los planes de Terzic y podría encontrar acomodo en este caso en la segunda división. Y también interesante, empieza en el diario de ella sobre Unai Vencedor, porque no se le ha visto por Lezama, no cuenta, parece, para... Bueno, no se la, si no se le ha visto es porque no cuenta, en este caso para Edin Terzic. Y lo que no se le han es, de momento, escuchado novias, ¿no? No se le han escuchado, pues en este caso, equipos que pudieran estar interesados. Es un jugador que ha habido ya tres cesiones, pero que tiene todavía un año de contrato. La verdad que se apostó por él en su momento, y luego, como pasa otras veces en el fútbol, pues ese salto definitivo, ¿no?, al máximo nivel, es el más complicado de todos. Por más que sea un cliché, es mucho más difícil quedarse que llegar, y en el caso de Vencedor, pues no parece que haya conseguido asentarse, al menos en este momento de su carrera, en el nivel requerido para ser una pieza importante, o una pieza al menos en este Athletic.
1: Bueno, estaba leyendo, fíjate, cambiando de equipo y de país, a Klopp, al entrenador, sí, a Jürgen Klopp, que en su primer día al frente de la selección de Alemania dice: si no me quieren o tocan a mi familia, me voy. Esto es ya una cosa... Claro, sí, este hombre tiene ya mucho recorrido, ¿verdad?
0: Contento luego, con la prensa, se le veía, ¿eh? Sí, sí.
1: Sí, sí, sí. Y luego, por cierto, una borrasca que está poniendo en peligro la regata de este sábado, de hoy, en Donostia, en San Sebastián, porque bueno, ya vimos una regata en la que más parecía la Odisea, esta película de Nolan que se acaba de estrenar, que una regata normal, porque, en fin, a ver si iban que suspender, porque la verdad es que la mar está fresquibilis y muy revuelta. Bueno, luego nos vamos de nuevo a hablar de Pogačar y nos vamos a hablar del Tour, porque lo de ayer fue espectacular.
0: Eso es. Y será tarde de sofá buena la de hoy, ¿eh?
1: Hoy es la etapa reina, quizá, ¿no?
0: Sí, sí. Hoy se sube Croix de Fer, Telegraf, Galibier, Sarén y final en Alpe d'Huez.
1: ¡Madre mía!
0: Al sofá. Todo el día, además.
1: Directamente. Pero, ¿sabes lo que pasa? Que yo los veo ayer subiendo al Pendue y la verdad es que terminé cansado. Me costaba levantarme. Sí. Digo yo, caramba, eso es contagioso.
0: Y eso que suben más rápido que nosotros las escaleras aquí de los estudios, ¿eh?
1: No. También es verdad. Bueno, pues vamos ahora a coger el último tren de Londres con la Electra y la orquesta, con la Eoleo. No será el último tren del último metro que cojan al Gorta hoy, ha hecho para las paellas de Aixarrota, pero desde luego este sí es un de estos temas que dices tú, que bueno, el Jeff Lynne y su banda con The Last Train to London. Vamos allá, venga, hasta las 8 de la mañana. Arriba.

0: 8:02, 21 grados de temperatura en la calle, el viento sigue azotando, este viento del oeste que dicen, bueno, no sé, que pronostica lluvia, luego nos lo contará Edorta Román. Qué bonito es querer, ¿verdad? Qué bonito. Lo canta Manuel Carrasco, un chaval que me cae fenomenal, me parece un artistazo que llena estadios, bueno, fenomenal. Qué bonito es querer, canta Manuel Carrasco, y qué bonito es el cariño de nuestros amigos y amigas, de vosotros que estáis ahí escuchando y estáis moliendo café con nosotros en Radio Popular, Herri Ratia, y que nos escribís, ¿verdad, Beñat? A ese WhatsApp 688-887788. ¿Qué nos cuentan?
1: Nos cuentan muchas cosas. Es verdad, Agustín, que tú les tratas muy bien, porque, claro, les tienes preparaditos aquí unos premios espectaculares. Claro. Entonces, es un cariño mutuo, ¿no?, el que nos vamos mostrando cada semana. Hay que decir, pues, que, claro, mucha gente pendiente de ese sorteo del lote de Cusumano en este día de Santiago. Me dice, me gustaría participar en el sorteo de Cusumano, ojalá la mano inocente me elija con el lote de Cusumano. Nos mandan un saludo, se apuntan al sorteo. Egunon Bicote, escuchando vuestro programa como todos los sábados, nos mandan un saludo. Feliz día moliendo café. Egunon Chabalotes, a ver si hay suerte con Cusumano. Y también, bueno, pues que para disfrutar el último fin de julio, nada mejor que escuchar Radio Popular. Y nos mandan un abrazo también. Muchos abrazos, los que nos han llegado. Además, como solo tenemos 19 grados, podemos gestionar bien los abrazos. Luego voy a lo largo de la semana, ¿no? Con 30 y tantos, igual dices, mejor nos chocamos el puñito para no coger calor.
0: Pues hazte así con la mano, ¿verdad?
1: Sí.
0: ¿Qué hay? Es un saludo como muy socorrido. ¡Epa! ¿Qué pasa?
1: Agitar un poquito de lejos y ya está. Pero hoy, abrazos, bienvenidos.
0: Sí, porque hay gente a la que le dices qué tal estás y te lo cuenta, ¿no? Entero.
1: Claro.
0: Dices, eso es peligrosísimo. Hay preguntas que son muy peligrosas, ¿no? El decir, pues, hombre, ¿qué tal te va con María o con José, con no sé qué y tal? Y dice, no, lo dejamos. ¡Ay, Dios!
1: Claro.
0: Pues eso de, opa, ¿qué hay? Porque, ¿qué tal estás?
1: Socorrido.
0: Y te lo cuenta. Bueno, pues mira, resulta que he empezado a trabajar. Bueno.
1: Los aranceles de Trump, resulta que mi empresa, y a partir de ahí no sales.
0: Bueno. Pues hoy es día 25 de julio. Santiago, que se celebra en Bilbao con diversas actividades religiosas y culturales. La elección de Santiago, que sepas, como patrón, está vinculada también al Camino de Santiago. Bilbao ha sido históricamente una ruta importante para los peregrinos que se dirigen a Compostela, conexión que ha reforzado la devoción local hacia el apóstol y ha influido en la identidad cultural y religiosa de la ciudad. Bueno, vamos a hablar de noticias cercanas ahora, si te parece, Beñat. Amigos, por cierto, estoy leyendo que el cambio climático, fíjate, pone en riesgo a Plencia, Baquio, Bermeo y Lequeitio. Greenpeace denuncia el elevado riesgo de inundación de estos enclaves por la subida del nivel del mar, el impacto de los temporales y el retroceso de entre 10 y 30 metros de varios arenales. Ojo al dato, Fortunato, porque esto se está poniendo ya muy, muy feo. Bueno, vamos allá. Bueno, hablando de feo, tenemos lo del incendio, ahora te lo contamos también. Venga, vamos con esos titulares de noticias. Venga, dale. Comenzamos con esta noticia de índole humana, ¿verdad? Como es el gobierno vasco que apoye a la familia de Valeria Arango Trujillo para realizar los trámites de asistencia médica y su vuelta a Euskadi.
1: Lo había reclamado la familia y ayer teníamos comunicación desde la Secretaría de Acción Exterior y Euskadi Global del Ejecutivo Vasco, que explicaba, activaron ya el 22 de julio los protocolos de atención y apoyo a la ciudadanía en el extranjero en cuanto se tuvo conocimiento del accidente y de la situación. Recordamos que Valeria es una joven bilbaína de 22 años que se encuentra ingresada en el Royal Perth Hospital en Australia desde el pasado 14 de julio, cuando sufrió un grave accidente de tráfico. En este sentido, desde el gobierno han explicado que se mantiene un contacto permanente con la familia para acompañarla, para facilitar los trámites necesarios, tanto en esa asistencia médica que está recibiendo, que tiene además, bueno, pues la contraparte de un elevado gasto económico, y también apuntaban desde el gobierno vasco que están en contacto para facilitar el regreso a Euskadi cuando la evolución de su salud lo permita.
0: Fíjate, Beñat, tengo un amigo amiga que se llama Idoia, que vive en Perth. Y hace poco un amigo se fue a Sydney a un congreso y alguien le preguntó, le dijo, ¿no has ido a verle a Idoia en Perth? Y claro. Dijo, perdón, hay 8 horas y media de vuelo.
1: Sí, claro, claro.
0: Otro. Claro, no tenemos en cuenta que es un continente aquello.
1: No tenemos en cuenta las magnitudes, efectivamente, ¿eh? nos pasa mucho.
0: Es como que vienes a Bilbao y dices, ¿no se va a ver a Viñati? Y dices, coño, que está en Moscú. Hay cosas. Bueno, la tasa de paro en Euskadi mientras sube al 6,9% en el segundo trimestre y hay 74.500 personas desempleadas, 1.200 más.
1: Con respecto al mismo trimestre del año anterior, la población ocupada disminuye en 3.000 personas y la población parada aumenta en 13.200 personas con respecto a ese mismo trimestre del año pasado, mientras que la tasa de paro asciende un 1,2 puntos porcentuales. La tasa de actividad calculada sobre la población de 16 y más años disminuye 2 décimas respecto al trimestre anterior y se sitúa en un 56,2%.
0: Mientras hay buenas noticias en cuanto a accidentes de tráfico, Euskadi registra un descenso del 33% en accidentes de tráfico en el Ecuador de la operación salida-retorno de verano.
1: Datos esperanzadores, pero con llamamiento a la cautela por parte del gobierno vasco. Era la directora de tráfico, Estíbaliz Olabarri, quien reconocía que ese descenso es una noticia esperanzadora, pero no definitiva, y es que recordaba que los días de mayor intensidad de tráfico están todavía por llegar y que el balance más importante será el que se realice al final del verano. El gobierno vasco, que sí que constata ese descenso del 33,6% del número de accidentes al pasar de los 334 siniestros en julio de 2025 a 247 contabilizados hasta el momento, además sin que se haya producido ninguna víctima mortal frente a las 3 del mismo periodo del pasado año.
0: 8 y 9, Moliendo Café en Radio Popular, Herri Irratia. Nos vamos hasta Getxo, porque Santiago es, digamos, el equivalente a las playas de Aixarrota, ¿no? Getxo mantendrá el sistema de limpieza selectiva en Aixarrota tras el concurso de playas, con más de 35 trabajadores.
1: Eso es el ayuntamiento que va a mantener ese sistema utilizado en ediciones anteriores del concurso de paellas y que tiene como objetivo favorecer la separación en origen de los residuos generados, que son muchísimos, y de hecho son más de los que deberían ser si, bueno, pues muchos de los participantes, oye, esa bolsita en la que han llevado las cosas la reutilizasen, ¿no?, para llevarse claro. A otro lado los residuos. Se busca aumentar el reciclaje posterior y se va a reforzar el servicio para sumar un total de 35 trabajadores. Explicaban que el dispositivo contempla iniciar los trabajos con la retirada de papel, vidrio y envases, tanto en el recinto oficial como en la zona paralela al mismo, y proceder posteriormente al derribo de las casetas. Una vez eliminados los residuos, se desmontan las estructuras, se evita la mezcla de materiales y especialmente la rotura del vidrio, lo que permite incrementar la tasa de reciclaje y mejorar la preparación o la separación, perdón, en origen.
0: Ayer hablaba con un experto en extinción de incendios que me contaba que España es el país que más hidroaviones tiene del mundo, por encima de Estados Unidos, pero que en este caso los incendios de Madrid, claro, estamos hablando de 1.200 grados, que los hidroaviones no hacen nada, decía, no solucionan el tema, porque para cuando cae el agua, por fíjate tú, con 1.200 grados ahí arriba, la angustia de los desalojados, ¿qué va a ser de nosotros? El humo y las cenizas de los incendios que alcanzan Madrid, ojo al dato, que alcanzan la capital, que está, pues bueno, a decenas de kilómetros. El fuego asedia a una veintena de pueblos de Madrid y Ávila y afecta a 63.000 vecinos. ¿Tenemos datos? Bueno, ¿tenemos algún comentario, algún dato, no, Iñat?
1: Es que una gran preocupación. Ya conocíamos que a lo largo de la noche, en ese último balance, se consideraba en que ahora mismo la cabeza de estos incendios está fuera de la capacidad de extinción, que ha continuado avanzando, que ya tenemos decenas de miles de, pues en este caso, personas que han sido evacuadas o confinadas. Y además, Agustín, bueno, pues como decíamos antes, todo esto en mitad de una batalla política,
0: sí,
1: de las
0: lamentable.
1: Duras declaraciones de Miguel Ángel Rodríguez, y luego, bueno, pues que también no se echaban atrás, ¿no? Desde el gobierno hablaba Óscar Puente, cargaba contra Ayuso por perseguir a los bomberos y decía que hay motivos para tener mucho miedo a esta gente. Así que veremos cuál es la evolución, pero de momento una situación que está lejos de estar controlada, lejos de estar solventada.
0: Lamentable el comportamiento de algunos políticos justo cuando hay que abrazarse en el sentido de solidaridad. Por cierto, estaba leyendo qué significa que un incendio esté fuera de capacidad de extinción. Bueno, dicen cuatro cosas. Cuando la potencia calorífica y el tamaño de las llamas hacen imposible frenar el avance. Es una cuestión física, no es una falta de medios. Los medios terrestres no lo pueden combatir sin poner en riesgo sus vidas y los medios aéreos no son efectivos porque el agua que tiran se evapora antes de que llegue a las llamas. Ojo al dato. En fin, vamos a ver que en cuanto al tráfico hay algo que destacar de ese accidente que comentabas antes, Beñat.
1: Bueno, pues vamos mirando esa situación solventada ya, retirado el vehículo y el tráfico es ahora mismo libre de incidencias en toda la red viaria de Vizcaya. Tráfico fluido como corresponde también, ¿no? Pues a una hora temprana, son las 8 y 12 minutos y no hay demasiada gente desplazándose en nuestras carreteras. Esperemos que continúe así y que sea un sábado bastante tranquilo. Luego pues ya sabemos, ¿no?, que habrá destinos, digamos, carreteras que huelen a mar, pues que esas sí que tendrán algo más, o también pues esa ruta hacia Cantabria que suele estar bastante llena de vehículos un sábado por la mañana.
0: ¿Qué dicen los chavales? Que lo peta, está
1: claro,
0: que lo peta. 8 y 13 minutos, vamos a preguntarle a Dorta Román qué nos espera en cuanto al tiempo, en cuanto al clima, en este fin de semana que hemos estrenado aquí en Moliendo Café. Dorta, ¿qué nos cuentas?
2: Egunon, hoy tendremos una jornada con cambio en la estación atmosférica. Comenzamos el día con nubes y claros, pero ambiente más suave. Esto va a ser un poco lo que va a ocurrir durante la gran parte de la jornada. Cambios en la atmósfera, sobre todo a partir de la tarde, y temperaturas mucho más suaves. Estaremos en torno a los 25 grados en la mayor parte de Vizcaya, por debajo en la costa y levemente por encima en el interior. A medida que avance la mañana, veremos cómo en el cielo aparecen cada vez más nubes y el viento del noroeste adquiere predominancia. Por la tarde, el ambiente será más inestable, con cielos cubiertos y chubascos intermitentes, sobre todo en el litoral. La lluvia será la protagonista de la segunda parte del día y además también del comienzo de mañana domingo. Comenzaremos con cielos cubiertos, con algún chaparrón durante las primeras horas del domingo, ambiente más suave, también con máximas en torno a 25 grados, pero tendremos una tarde con ambiente más estable, con apertura de claros y ambiente más estable de cara a la tarde. Gero arte.
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1: Moliendo café, 8 y 19 minutos, 20 grados de temperatura, 21 en la calle. Y vamos a volver a la Euskal Encounter, que se está celebrando, como sabes, en el pabellón 5 del BEC completísimo, porque hay más de 5.000 personas ahí. Es que es como un bosque de ordenadores, aquello es una maravilla. Hicimos el programa anteayer, el pasado jueves, y la verdad es que era una maravilla. Bueno, entre otras cosas, hablamos con Adrián Bertol. Adrián es el responsable de inteligencia artificial de Euskaltel, que ahora se llama Más Orange. Bueno, hablábamos del día que dejemos de hablar de la IA, porque ya ha venido para quedarse. Nos lo contaba Adrián Bertol.
2: Lo cambiará muchísimo.
1: ¿Cómo lo cambiará?
2: Pero no nos daremos cuenta. Pues, por ejemplo, a la hora de buscar información, la posibilidad que ahora nos da la inteligencia artificial de poder explorar todo internet, no tener que hacer una búsqueda en Google y ya está, y poder acceder a la información es muchísima. Pero sobre todo en el día a día, por ejemplo, trabajando, la posibilidad que tiene cualquier empleado de recuperar información de la empresa, de fuera de la empresa, saber cómo se hace algo, o de automatizar las empresas en una tienda, pues poder atender a todos sus clientes independientemente de si están abiertos o no, a través de una tienda online. O sea, los cambios van a ser muchísimos, y también en cuanto a cómo utilizamos nosotros la tecnología. E incluso diría yo que puede ser más accesible de como lo hemos tenido hasta ahora, que era buscar en una web y ya está. Ahora, pues con la inteligencia artificial es como más natural la interacción con la propia tecnología.
1: Estaba pensando, fíjate, en aquella película, creo que era así, de Tom Cruise, que movían con las manos las pantallas para arriba, para abajo. Esto es, se adivinaba quién iba a cometer un delito. O sea, ¿vamos a llegar a ese punto?
2: Puede ser, porque a veces la ciencia ficción supera la propia realidad, pero marca mucho lo que puede suceder en el futuro. A lo largo de varias décadas hemos visto cómo en películas, en series, han ido dibujando un futuro donde toda esa tecnología existía. Pero es que lo que nos estamos dando cuenta desde hace unos años, que no era tan ficción, sino que se convierte en realidad. Yo soy muy fan de una serie que se llama Black Mirror, que peca a veces de excesivamente, de ser muy fatalista, pero que también nos da un poco pie a reflexionar sobre lo que viene, porque va a cambiar muchas cosas.
1: Vas a dar una conferencia el día que dejemos de hablar de la IA, personas trabajando a velocidad de la máquina. ¿Es posible, una persona que trabaje a velocidad de la máquina?
2: Es que no va a haber otra opción, me refiero. Si un trabajador, como está empezando a suceder en las empresas, utiliza la inteligencia artificial un poco en todo, porque su empresa se le pone herramientas de inteligencia artificial, la inteligencia artificial trabaja todo el tiempo y va muy rápido, es capaz de recuperar información, automatizar, hablar con otras inteligencias artificiales. O sea que de alguna manera lo que nos va a obligar a los humanos es a ir a esa velocidad, porque va a ser la inteligencia artificial la que haga todas esas tareas quizá más aburridas o repetitivas, y bueno, de alguna manera seremos no tanto los que, esto es viendo un poco bola de futuro, no tanto los que haremos todas esas tareas tan repetitivas y tan, sino más organizarlas, prepararlas, pensarlas. O sea, cambia un poco también cuál es el papel de las personas en el trabajo.
1: Estaba pensando, tú tienes que estudiar cada día, claro, porque estás en un mundo nuevo, a pesar de que ya hay territorio andado, ¿no? Pero en un mundo nuevo en el que cada día aparece una cosa diferente, ¿no? Y nueva.
2: Correcto, yo de hecho en algunas de las conferencias que doy siempre aviso de que puede ser que hace 5 minutos un gurú de Silicon Valley me ha tirado abajo o ha sacado una cosa nueva que yo no voy a contar. Eso es así, o sea, es algo que va muy rápido. Es cierto que ya ha bajado un poquito el ritmo, empezó muy rápido después del lanzamiento de ChatGPT y estas cosas, y ahora ya va, pues, creciendo más poco a poco, pero es increíble la velocidad que lleva esto.
1: Ocho y 23 minutos, ahí estuvimos en el Puente de Vizcaya, Puente Colgante, Puente de Portu, realizando asuntos exteriores. Fue un grandísimo día que compartimos con la presidenta, con Marta Uriarte, con Javier Goitia, que es un hombre del Renacimiento, asesor del puente, con Begoña Zubero, fotógrafa profesional, una entrevista que yo disfruté muchísimo contándome Begoña lo que hacía. Bueno, estuvo Andoni Iturbe, el viceconsejero de Cultura del Gobierno Vasco. Y hablamos, por cierto, con Begoña de las bases del concurso de fotografía e inteligencia artificial Puente Vizcaya, 20 años de patrimonio mundial. Ahí estuvimos celebrando esos 20 años y cuidado, que el próximo miércoles, el 28, va a ser la entrega de premios. Bueno, a ver, un montón de cosas que celebrar. Entre otras, el 133 aniversario del puente, que hace 20 años, como digo, fue nombrado Patrimonio Mundial de la Humanidad. Y con ese motivo, pues, habrá la apertura de la exposición fotográfica desde las 10 de la mañana, hablo del miércoles 28, este próximo, la entrega de pins conmemorativos, actuaciones musicales, se entregarán los premios, ¿verdad?, del concurso de fotografía. Bueno, una maravilla. La verdad es que, y bueno, y por cierto, que me contaba Marta Uriarte ayer, que hay que llamar si se quiere ver algo espectacular, como va a ser el eclipse del próximo 12 de agosto desde la pasarela. ¿Te imaginas? Desde ahí arriba. Pero hay que llamar para reservar, porque claro, aquello tiene una capacidad. No puede ir los 100.000 hijos de San Luis ahí en la pasarela, porque se iría todo para abajo. Y el puente está precioso. Así que hay que celebrar esos 20 años de calificación por parte de la UNESCO de Bien de la Humanidad, o sea, de Monumento Histórico Artístico de la Humanidad, Patrimonio Mundial, que lo tenemos aquí además, y esos 133 aniversario, esos 133 años que cumple el Puente Vizcaya, y está con 133 años, guapísimo, más joven que nunca. El Puente Vizcaya, el Puente de Porto, el Puente Colgante, como lo quieras llamar, es nuestro puente y está muy, pero que muy bonito. Ayer disfrutamos de lo lindo, encima nos hizo un día, bueno, nos preparó un día la presi, que para qué te voy a contar. Así que tenlo en cuenta, está ahí al lado, vete hoy mismo para pasar con el coche, para pasar a Porto o pasar a Guecho. La verdad es que es una auténtica maravilla. Puente Colgante, Puente Vizcaya, 20 años de patrimonio mundial.

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2: Bueno, pues vamos al mundo del deporte. Esos titulares de la etapa de ayer del Tour, que fue una maravilla el final ese de Pogačar en la etapa reina de hoy, y algo del Atleti que hoy se enfrenta con el Eibar. Cuéntanos,
3: Benia. Eso es, arrancamos con el ciclismo. Victoria ayer para Tadej Pogačar, rebajaba el récord de la ascensión a un puerto mítico como es l'Alpe d'Huez, le quitaba el récord a Marco Pantani, lograba cazar a una fuga que había partido con unos 3 minutos de ventaja con Richie Carapaz, con Lenny Martínez y con Sepp Kuss. Carapaz el más combativo, pero no lograba sumar su segunda victoria de etapa. Con esto Pogačar tiene ya una ventaja de 7 minutos y 11 segundos sobre el segundo clasificado, que es Remco Evenepoel. El tercero es el compañero de Pogačar en el UAE, Isaac del Toro, a 9.42. Hoy lo más interesante, pues seguramente la pelea por el podio, porque 24 segundos separan a del Toro, tercer clasificado, del cuarto, el francés Paul Seysas. Y hoy auténtico etapón, porque en esa etapa entre Bourg d'Oisans y l'Alpe d'Huez subirán prácticamente de salida la Croix de Fer, después Telegraph, Galibier, Sagan y el final también por segundo día consecutivo en Alpe d'Huez. Así que hoy un día para disfrutar, estar toda la tarde frente al televisor y tarde de sofá, refresquito y pasar un buen rato. Y si alguno, pues oye, se quiere dormir en los descensos, le perdonamos, pero yo recomendaría estar incorporado para disfrutar todo el rato de la etapa. Y luego a las 7 de la tarde en Zamudio jugará el Athletic frente al Eibar. Va aumentando la intensidad de los partidos de preparación del conjunto de Edin Terzic y vamos viendo también pues cuál es la propuesta del técnico alemán, que te voy a decir una cosa, Agustín, cuando uno lo tiene cerca y le escucha hablar, se convierte en soldado de Terzic, porque es un tipo que transmite una auténtica barbaridad. De verdad, es una cosa increíble el aura que tiene.
2: Qué bueno, pues minutito y medio de música ahora hasta las 8:30 con Tracy Chapman y ese Fast Car, que fue número uno en muchas listas del mundo mundial. 8:29, como te digo, un minutito. Venga, vamos con Tracy Chapman y continuamos a las 8:30 con más música y más contenidos. Moliendo Café.

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0: Pues resulta, dice, ¿y esto qué? Pues esto, vi ayer un fragmento haciendo zapping de la película Maverick y había un coro que cantaba el Amazing Grace y digo, bueno, pues vamos a buscar la versión de gospel, tal. No me digas que no, de vez en cuando viene bien, ¿verdad? Un poquitín de relajo. Amazing Grace, todo un himno. Bueno, Beñat Gutiérrez, 8:32, moliendo café y moliendo también mensajes que llegan al WhatsApp, que me imagino que siguen llegando. Todos a por y todas, a por el lote de Cusumano, que hay que tener siempre a mano porque es un premiazo de muchísimo cuidado, que como ya han comprobado muchos y muchas oyentes de este Moliendo Café. ¿Qué me cuentas? ¿Algún mensaje por ahí nuevo?
1: Muchísimos, muchísimos. Lo que quieren es comprobarlo con un poquito de pan, ¿no? También es la mejor manera, ¿no?, de comprobar esto. Nos dicen, uno en pareja, nos hacéis pasar una mañana muy amena y con buena música. Nos dice Xavi desde Santuchu, también otro sábado más moliendo café, desayunando y concursando, porque en verano también Cusumano. También nos decían por aquí, egunon cafeteros, un sábado más, fuerte abrazo desde Cantabria. También nos dicen que a ver si le apuntamos al sorteo, que no tiene día de sofá, tiene día infantil. Bueno, esto también. Yo he conseguido que Heredera vea el Tour de Francia y que me pida ver bicis. De hecho, me dice, bicis, ¿quiere ver bicis? Y bueno, pues esto funciona.
0: Qué bueno.
1: Saludos también que nos llegan desde Medina del Campo, que también quieren participar en el sorteo. Bueno, muchísimos mensajes desde Portugalete. Beñat calienta que sales. También algunos que decían que qué sorpresa escucharme de nuevo. O que los del banquillo también, pues que somos importantes, claro que
0: bien,
1: sí.
0: Bien, hombre, que sí.
1: Hay que salir en la segunda mitad.
0: Alineación de lujo que tenemos, sí, señor.
1: Y bueno, pues muchísimos mensajes, ¿eh? Todos van a entrar en el bombo. Podíamos hacer como aquellos concursos, ¿te acuerdas, Agustín, que la gente mandaba cartas y las tenían todas como una bañera gigante? Pues podemos hacer nosotros ahí, ¿eh? Estaría yo enterrado con lo chiquitito que soy, pues podría enterrarme.
0: Qué bueno, qué bueno. Nada, tienes la estatura ideal para delante de los centros de la Atlética, cállate.
1: Oye, de los que se veían antes, efectivamente.
0: O sea que tienes en casa una Joana Somarriba en ciernes.
1: Vamos a ver, sí, sí, le gusta, sí, le gusta la bici, le gusta más el patinete de momento, pero las bicis le gusta verlas. Dice, quiero ver bicis, me dice.
0: Bueno, bueno, bueno. Vamos a contar algunas noticias cercanas. Por cierto, tengo que hablar con Héctor Sánchez, el secretario de la Asociación de Hostelería, a ver qué le parece. Ni cigarrillos ni vapeo en terrazas, playas y piscinas. La ley antitabaco amplía los espacios sin humo. El Consejo de Ministros aprobaba el texto definitivo de la mayor renovación de la normativa desde 2005. Entonces ya se consideraba, dice, esto es el final de la hostelería. Luego al final no ha pasado nada. Pues ahora recuerdo yo en algunos bares que estabas allí como Jack el Destripador en Londres, en Whitechapel, tenías que mirar quién está ahí.

0: Santiago, en fin, hoy es el día de Santiago, como sabes, 25 de julio, y te contamos, por ejemplo, en titulares. Va, gobierno vasco apoya a la familia de Valeria Arango Trujillo, la bilbaína de 22 años, que se encuentra ingresada en coma inducido en el Royal Perth Hospital de Australia desde el pasado día 14 de julio, y le apoya para realizar los trámites de asistencia médica y su vuelta a Euskadi.
1: Vamos también a mirar la tasa de paro. Ayer se conocían los datos del Eustat, la tasa de paro que sube en Euskadi al 6,9%. En el segundo trimestre hay 74.500 personas desempleadas, son 1.200 más.
0: Euskadi regresa o registra un descenso, mejor dicho, registra un descenso del 33% en accidentes de tráfico en el Ecuador de la operación salida-retorno de verano.
1: Además, desde Arrigorriaga, una de esas noticias que nada nos gustan, y es que se ha denunciado la existencia de un grupo de Telegram que comparte imágenes sexualizadas de mujeres, tanto de ese municipio como de localidades cercanas. Lo denunciaba Itaia Ego Uribe, la Organización Socialista de Mujeres, en que apuntaba a que la pasada semana una joven se había dirigido a ellas con esa denuncia, explicando que un grupo de chicos subían imágenes sexualizadas de chicas de Arrigorriaga y puertos cercanos y pueblos cercanos, perdón, y compartían comentarios sexualizadores y misóginos.
0: Ay, cuánto asqueroso hay por el mundo. 8:37, dice ELA que el gobierno vasco solo accede a mejorar las condiciones laborales, y habla de Osakidetza, cuando existe un conflicto activo. ELA va a impulsar huelgas y movilizaciones para exigir la mejora de las condiciones laborales de toda Osakidetza.
1: Y hablábamos de esas paellas, porque Getxo mantiene el sistema de limpieza selectiva en Aizerrota tras el concurso de paellas con 35 trabajadores. Se va a buscar separar los residuos en origen para aumentar la tasa de reciclaje. Lo que, claro, siempre hay que hacer también es un llamamiento a la responsabilidad, ¿no?, de aquellas personas que participan, sí. Llamamiento a su civismo, y que si ponen de su parte, pues la tarea será menos titánica de lo que ya, por la concentración de gente, ya va a ser de por sí.
0: Es que hay que estar a la altura y llevarse la basura, llevársela o depositarla donde hay que depositarla. Es que hay gente que yo no sé qué pasa por la cabeza de algunas personas, como estas que agredieron al socorrista de las piscinas de Txurdinaga porque les dijo, oiga, que antes de entrar a la piscina hay que ducharse, es una cuestión de higiene, es por el bien común, por todo el mundo. Bueno, pues no solamente dijeron que no, sino que además le esperaron a la salida y le dieron una buena tunda, en fin. El incivismo se castiga, decía el Ayuntamiento de Bilbao a través de su concejala de Juventud y Deporte, Itxaso Erroteta.
1: Y pendientes de esos incendios en Madrid, que alcanzan su momento álgido, todavía no está en situación de ser extinguido. De todas formas, para que nos hagamos una idea, recordemos ese trágico incendio en Los Gallardos, en Almería. Se dio por extinguido ayer. Para que veamos lo largos que son estos procesos, ¿eh? Es verdad que estaba controlado, pero la extinción se confirmó ayer. Además, bueno, pues ya bien avanzado el día, dejaba 13 fallecidos y 5.200 hectáreas arrasadas. Para que veamos lo largas que son estas situaciones, hay decenas de miles de personas bien evacuadas, bien confinadas en la Comunidad de Madrid por estos incendios, bueno, pues que están generando muchísimos problemas, muchísima preocupación, y que se están viendo además metidos en pleno barro político.
0: Qué imágenes, qué barbaridad, qué vergüenza lo de los políticos. Ni con una tragedia de estas dimensiones, el peor incendio que se ha provocado en la historia de la Comunidad de Madrid. El fuego asediando a una veintena de pueblos de Madrid y de Ávila y afecta a 63.000 vecinos que se preguntan qué va a ser de nosotros. Les han desalojado, y el incendio que está fuera de la capacidad de extinción, porque es de tamaño, y valga la redundancia, es tan grande el incendio que no hay de momento forma de extinguirlo. Por cierto, Beñat, amigos, amigas, que es una zona donde van muchos vascos y vascas, las landas, el fuego arrasa las landas. Los militares, decían algunas de las personas, nos han sacado de madrugada. Francia ha movilizado al ejército con más de 141.000 desalojados. Ha pedido ayuda a la Unión Europea. ¿Cómo está el mundo, Facundo? ¿Cómo está el tema de los incendios? ¡Qué barbaridad! Bueno, vamos a saber algo del tráfico. Ya se ha arreglado el tema del accidente que comentabas antes.
1: Eso es, que estaba cortando un carril, ahora mismo ya era en Derio, ahora todo normalizado, y de hecho no nos reportan ningún punto en el que se hayan producido accidentes o sea complicada la circulación. Así que por el momento, aquellos que cojan su coche tendrán un plácido viaje, al al menos con lo que respecta a lo que hay fuera, luego ya lo que pase dentro.

0: Nosotros no nos podemos hacer cargo, ¿eh? Si le preguntan si falta mucho o si discuten por qué música se pone, la mejor manera de discutir es poner Moliendo Café y así ya todo el mundo queda satisfecho. Pero, como decimos, bueno, pues ya veremos a lo largo de la mañana si esos puntos, ¿no?, sobre todo relacionados con las playas o esa ruta de éxodo hacia Cantabria, pues seguramente ahí sí que haya mayor densidad, pero todavía situación de mucha calma.
1: Esto que cuento le sonará a mucha gente, ¿verdad? Yo recuerdo hace bastantes años, cuando mi hijo mayor tenía 7 años, salíamos por el Sagrado Corazón, íbamos a Andalucía, a la zona de Málaga, y cuando salíamos dijo, ahí te falta mucho. Y dije, bueno, depende cómo lo mire. Cuando estábamos en el Sagrado Corazón ahí, ay, Dios mío. Vamos a ver cómo está el tiempo, que nos lo cuente Edorta Román. Edorta, Egunón, cuéntanos.
2: Egunón. Hoy tendremos una jornada con cambio en la estación atmosférica. Comenzamos el día con nubes y claros, pero ambiente más suave. Esto va a ser un poco lo que va a ocurrir durante la gran parte de la jornada. Cambios en la atmósfera, sobre todo a partir de la tarde, y temperaturas mucho más suaves. Estaremos en torno a los 25 grados en la mayor parte de Vizcaya, por debajo en la costa y levemente por encima en el interior. A medida que avance la mañana, veremos cómo en el cielo aparecen cada vez más nubes y el viento del noroeste adquiere predominancia. Por la tarde, el ambiente será más inestable, con cielos cubiertos y chubascos intermitentes, sobre todo en el litoral. La lluvia será la protagonista de la segunda parte del día y además también del comienzo de mañana domingo. Comenzaremos con cielos cubiertos, con algún chaparrón durante las primeras horas del domingo, ambiente más suave, también con máximas en torno a 25 grados, pero tendremos una tarde con ambiente más estable, con apertura de claros y ambiente más estable de cara a la tarde. Gero arte.
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1: El otro día charlaba con Solange Vázquez. Solange es una buena amiga, periodista del Correo, que escribe artículos diferentes, se documenta muchísimo. En esta ocasión, una vez más, divertido, entretenido y curioso el reportaje, hablando de cómo se descubre quién es el amante ideal, ¿verdad? Nos contaba cosas al respecto, la buena de Solange, ahí está.
8: A la hora de hacer este reportaje, todo el mundo intentaba hacer sus aportaciones, ¿no? Y es verdad que vimos que había pues mitos muy arraigados. El más común, pues que la gente que baila bien, pues que luego funciona súper bien en la cama, ¿no? Pues la cabeza hace una asociación y dice, hombre, pues si tiene estos movimientos y tal, y controla el ritmo, los tiempos, y pues en la cama pues era parecido. Pues concretamente este rasgo lo sometieron a estudio en la Universidad de Northumbria, y pusieron a 20 hombres a bailar y a unas mujeres a observar, y resulta que los que más atractivos les resultaban en el baile, luego para nada eran los que mejor resultado daban en otros foros. Entonces, sí, el gran mito este de baila bien, luego en la cama tiene que ser John Travolta, pues no. No.
1: Siempre funciona.
8: Lo del baile, sí que es verdad que te resultan más atractivos los hombres o las mujeres que bailan bien, pero es una cuestión de atracción. Luego, a la hora de ejecutar, de entrar a matar, nada que ver.
1: Nada.
8: Nada que ver.
1: Oye, sí, Solange, ¿y la curiosidad es un buen indicador, como dices?
8: La curiosidad es un indicador excelente, porque, a ver, como todo en la vida, para todas las áreas, para tu profesión y para todo, una persona que quiere probar, que se atreve con algo, que está pensando un poco las cosas que hacer, que no se queda todo el rato en el mismo patrón, esa persona es interesante, pues para evolucionar en cualquier campo, ¿no? Y en el campo sexual, pues eso es fundamental, claro, porque una persona muy, muy rígida, que se atiene solo a lo que más o menos cree que sabe hacer bien, y no se lanza a probar cosas, esa persona, para empezar, es un coñazo, sí. un coñazo padre. Entonces, si la curiosidad, si conocemos a alguien que vemos que tiene como muchas inquietudes distintas, que pues le tiene hobbies, que le da muchos palos, esa persona posiblemente en la cama tenga un interés y una curiosidad que también es interesante a la hora de ser un buen amante o una buena amante.
1: Amiga mía, y la atención también, ¿no? Según la psicóloga que entrevistaste, la atención
8: sí, claro,
1: es clave,
8: porque
1: ¿no?
8: Estas cosas parece que nos llega la ciencia infusa. Claro, esto viene avalado por estudios psicológicos, por psicólogas, sexólogas. La atención, nos comentaban que en un momento en el que andamos muy justitos de atención, porque estamos con las pantallas, con no sé qué, con 50 redes sociales a la vez, ahora mismo lo más seductor es dedicar atención plena a la persona que tienes claro. enfrente. Eso es lo más sexy. Entonces tú imagínate que quedas con una chica para cenar o para ligar un poco y ves que está mirando las redes sociales, que coge el móvil cada 2x3, que le estás contando una cosa y está poniendo cara de atender, pero no te atiende, y que está pensando en otras cosas. Eso mata el morbo y mata a toda una persona que te escucha y te presta atención y se acuerda de lo que has dicho. Claro, esto pasa en los matrimonios.
1: Hombre, vamos, fíjate a ver.
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0: cambio de argumento y me voy a ir a una noticia que me llamó poderosamente la atención, ¿no? Que decía, el titular era algo así como el asesino que te puede ayudar a la hora de curar un cáncer, ¿no? Y yo decía, caramba. Entonces digo, voy a hablar con un especialista, con un oncólogo de nivel, como es Guillermo López Ibanco, para que me lo cuente. ¿Cómo los virus pueden ayudar a combatir el cáncer y a veces hasta curarlo? Guillermo López Ibanco, oncólogo, nos lo contaba.
1: Ya desde finales del siglo XIX se vio que algunas infecciones en algunos pacientes, muy pocos, producía una regresión del tumor. Y un tal Coley, que era un médico estadounidense, inventó o creó una vacuna llamada vacuna de Coley, que consistía en coger macerado de bacterias, en aquel momento no eran virus, eran bacterias, y se inyectaba a algunos pacientes. Evidentemente la respuesta no era frecuente, era un hecho infrecuente, pero se utilizaba. Luego, por supuesto, con el desarrollo de la quimioterapia, la radioterapia, etcétera, esta técnica cayó en desuso, pero ya se conoce desde entonces. Entonces, todos los oncólogos, yo y todos los que nos dedicamos a la oncología, hemos visto regresiones espontáneas en algún momento de nuestra actividad asistencial. Y eso es un hecho que aparece una infección, generalmente vírica, un proceso febril, a veces produce en los pacientes una regresión del tumor. Esto, como digo, no es frecuente, esto es infrecuente. Y un sitio donde se ha utilizado mucho los virus, que y ahora pasamos ya al virus, los podemos utilizar o se han utilizado como vectores, como transportadores de genes. Uh-huh. El virus necesita a las células para poder replicarse, para poder reproducirse. Él no es capaz. Entonces invade la célula y lo que hace es duplicar el DNA para tener el doble de DNA del virus y poder producirse más virus. Entonces, esto ha servido, modificando los virus en el laboratorio, para que transporte genes que en el tumor están alterados y modifique esos genes alterados en las células tumorales. Porque además el virus, por otra parte, tiene una predilección por la infección en células tumorales por la alta replicación de las células tumorales. Caramba. Es decir, al replicarse las células tumorales crecen mucho más que las células normales, lógicamente. Y esta replicación tan alta de las células tumorales le hace al virus ser atractivas para infectarlas. Esto por una parte. Por otra parte, también se puede producir un hecho parecido a lo que pasaba con la vacuna de Coley, que el sistema inmunitario reconozca como ajeno a las células tumorales y las ataque. ¿Por qué? Porque se ha podido producir una destrucción de algunas células tumorales y esa destrucción de las células tumorales ha sembrado o ha liberado una serie de proteínas que el organismo las reconoce como extrañas y las ataca. Y esa es la base, bueno, pues de la inmunoterapia, una de las bases de la inmunoterapia claro, celular o de la fase celular de la inmunoterapia.
0: Qué interesante, qué barbaridad. ¿Cómo puede ser la ciencia, cómo investiga la ciencia, cómo avanza, ¿verdad? 6 minutos para que sean las 9 de la mañana. Oye, Beñat, tengo que contarte una cosa que acabo
2: Cuéntame.
0: De ver, que me parece la pera limonera. Resulta que hay un pueblo en Álava que se llama Berantevilla, uh-huh. y bueno, pues hay un vecino que se cree que es de la DGT, y entonces ha puesto una señal falsa de prohibido aparcar. Todo hubiese quedado ahí, si no llega a ser porque la Ertzaintza se lo creyó. Multó a 28 coches por una señal fake en ese pueblo. La policía autonómica tendrá que retirar las sanciones por un prohibido aparcar impreso, metido en un plástico y atado con bridas. Bueno, esto es la leche, que diría el castizo, ¿no? En fin, bueno. Vamos hablando de la leche, de ser la pera limonera, vamos a hablar de Pogačar, porque lo de este chico no es normal, ¿eh?
2: Sí, pues te iba a decir, Agustín, que quizá la solución para derrotarle pasa por colocarle una señal fake y llevárselo por otro lado en una rotonda, ¿no? Mandarlo en la dirección dirección opuesta a París, porque si no, va a llegar antes que todos. Pogacar, que ganaba ayer la etapa 19ª del Tour de Francia con llegada a l'Alpe d'Huez, lograba remontar a una fuga de muchos quilates con Richie Carapaz, con Lenny Martínez y con Sepp Kuss. Lo cierto es que por momentos parecía que iba a ser demasiada la distancia que tenían los fugados, pero es que Pogacar rebajó el récord de la ascensión al Alpe d'Huez que tenía Marco Pantani. Es tremendo, tremendo lo que hizo, y tremenda va a ser la etapa de hoy, de esas que merece la pena seguir desde el arranque. Arrancarán a las 11:30 de la mañana, así que podemos estar todo el día siguiendo el Tour hoy con los ascensos a la Croix de Fer, al Telegraph, al Galibier, Col de Sagen, y final por segundo día consecutivo con el fiestón que parece el Bebeca Life que se está viviendo en Alpe d'Huez. Todo lo que no sea Pogacar otra vez limpiándose la capa al resto, pues sería una sorpresa. La pelea más interesante, la lucha por el tercer cajón del podio, porque Del Toro tiene una ventaja de 24 segundos sobre el joven prodigio francés Paul Seixas. Y sobre fútbol, te cuento rápidamente que juega el Athletic en Zamudio a las 7 de la tarde contra el Eibar. Es el partido de momento más exigente de lo que vamos de pretemporada, con un Edin Terzic, bueno, pues que poco a poco se va ganando la afición, y también se tiene que ganar, ¿no?, a ese vestuario para que cumplan con su propuesta de aquí al principio de la temporada.
0: Muy bien, pues vamos a, espero que no sea el caso de las que están, de las mujeres o las chicas, las chavalas que estén en Aixerrota y que se conviertan, como decía Rocío Dúrcal, en una gata bajo la lluvia. La canción es muy, muy bonita y vamos con ella hasta las 9 de la mañana, moliendo café, Radio Popular, Erri Ratia. Vamos allá.

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0: Marc Anthony, como nosotros, vivir la vida, vamos a vivir la vida, caramba, claro que sí, hombre, aprovechar el fin de semana si te vas de vacaciones la próxima, pues bueno, y si solo te queda una semanita y luego ya te escapas, desconecta del mundo mundial. 21 grados de temperatura en la calle, pronostican lluvia, alto nivel de polen, 73% de humedad, y el viento del oeste que ha arreciado un poquito, son 15 kilómetros por hora lo del viento, pero bueno, de cualquier modo, el sábado hay que aprovecharlo más siendo festivo como este Santiago. Así que a todos los anti-Santiagos, muchísimas felicidades, Sorionak, que tengáis un buen día. Vamos a ir con las noticias, con ayuda, como siempre, de Beñat Gutiérrez, que nos acompaña y que nos ayuda a descubrir cosas que están pasando por ahí. Por cierto, acaba de salir una carta escrita por Pradales, por el Lendakari, advirtiendo de que la imposición no hará avanzar el euskera. Pide sumar voluntades. En una carta abierta, el Lendakari plantea una reflexión colectiva sobre el futuro de la lengua vasca que implique también a los inmigrantes. Y estaba mirando una foto de Donald Trump que dice que se ha sincerado con la prensa después de amenazar a toda Europa otra vez, una vez más, porque ya sabes que es el primo de Zumosol, se queda pequeño.
1: Lo de sincerarse será la primera vez, ¿no?
0: Bueno, advirtiendo a la Unión Europea de que pagará un precio muy alto por multar a Google, pero bueno, en fin. Ay, señor. Venga, cuéntanos algún titular de noticias que tengamos para hoy. Venga.
1: Dale. De primeras, recordábamos, ¿no? Historia pues muy dura y de interés humano, como es que ayer conocíamos que el gobierno vasco está apoyando a la familia de Valeria Arango Trujillo, la bilbaína de 22 años que se encuentra en coma inducido en Australia después de haber sufrido un grave accidente de tráfico, para que puedan realizar los trámites de la asistencia médica y también, una vez su estado de salud lo permita, pueda regresar a Euskadi. Lo explicaban desde la Secretaría de Acción Exterior y, bueno, pues hablan de que están en constante comunicación con la familia desde que tuvieron conocimiento del accidente.
0: Noticia también de las últimas horas, la dimisión del presidente y el CEO, el consejero delegado de Plus Ultra, tras inculpar a Zapatero en una mordida por el rescate. Vaya caliente que está ese tema también. Mientras, la tasa de paro en Euskadi sube al 6,9, casi el 7%, en el segundo trimestre ya hay 74.500 personas desempleadas, 1.200 más.
1: Además, hay que mirar también a cómo se está llevando esa operación salida-retorno. Estamos en el ecuador de la misma. Faltan, eso sí, los días más complicados, pero de momento hablan desde el gobierno vasco de noticia esperanzadora, pero no definitiva. Y es que se ha registrado un descenso del 33% en accidentes de tráfico en el ecuador de esta operación salida-retorno. El dato más favorable es que no se ha producido ninguna víctima mortal frente a las 3 del mismo periodo del año pasado.
0: Fíjate, 8 de cada 10 extranjeros residentes en Euskadi están de forma regular. Y mientras tanto, en el terreno económico, comentar que Jainaga lidera una OPA de 244 millones de euros para hacerse con el grupo Azkoien. Mientras tanto, el sindicato ELA algo dice sobre Osakidecha, ¿no, Beñat?
1: Sí, no les ha sentado especialmente bien el acuerdo alcanzado por el gobierno vasco con el sindicato médico de Euskadi, y desde ELA han anunciado que van a impulsar huelga y movilizaciones para exigir la mejora de las condiciones laborales de toda la plantilla de Osakidecha. Dicen que el acuerdo regulador lleva caducado 17 años y que precisamente el acuerdo alcanzado esta semana entre el Servicio Vasco de Salud y el Sindicato Médico demuestra que mejorar las condiciones laborales es posible si existe voluntad política.
0: Está todo el mundo ya pensando en el eclipse del próximo 12 de agosto, Beñat. ¿Qué pasa cuando se apaga el sol en un bosque? Dicen, el paseo nocturno y tal. El arte de los eclipses, localizadores, mini ventiladores, auriculares, los gadgets que no deben faltar y sobre todo las gafas, ¿no? Porque hay que tener muchísimo cuidado si vas a mirar directamente al sol. Mientras tanto, el fuego arrasa las landas. Los militares nos han sacado, decían turistas y habitantes, nos han sacado de madrugada, un tema terrible. Hay un detenido al menos por provocar el incendio forestal que arrasa Ávila. Hay, bueno, 60,000+ personas ya entre desplazados, confinados, etcétera. Es tremendo lo que está pasando en Ávila, en la Comunidad de Madrid, porque el fuego está arrasando, con todo. Y además decían, lo comentabas antes, Beñat, decían que era un fuego de difícil extinción, ¿no? Porque las llamas, la temperatura, no valen los hidroaviones, no vale el agua, es que se evapora el agua antes de llegar.
1: Claro.
0: Estamos hablando de 1.200 grados.
1: Sí, estamos en una situación en la que todavía excede la situación del fuego la capacidad de extinción, ¿no? Por tanto, no es una cuestión que se vaya a solucionar ni mucho menos en las próximas horas. También dábamos el dato antes de cómo, bueno, pues ese incendio trágico de los Gallardos, además con víctimas mortales, no se daba por extinguido definitivamente hasta el día de ayer, a pesar de llevar, es verdad, bastantes días controlados, ¿no? Es una noticia que nos da cuenta de la dificultad que hay para poder terminar esas labores. Fíjate, el incendio en los Gallardos fue el 9 de julio, ayer por la tarde-noche se pudo declarar finalmente extinguido, han quedado arrasadas 5.200 hectáreas y ha habido 13 víctimas mortales.
0: Bueno, fíjate, el fuego ayer devoraba una embarcación en la ría de Plencia y sus dos ocupantes tenían que saltar al agua. Me mandó un amigo las imágenes, tremendo, ¿no? El humo que salía de la embarcación. Tres titulares más y nos vamos a por el tráfico y el tiempo. La maldita carabela portuguesa, que no tiene nada que ver con los navegantes, ¿verdad? La carabela portuguesa ha picado ya a 62 personas en Vizcaya en 20 días, con las playas de Sopela como las más afectadas. Por otro lado, no hay que hacer siempre caso al GPS, no siempre tiene razón. Estaba viendo la fotografía de una autocaravana que queda atrapada en una calle de Ondarroa, donde no cabía, ni de coña, como decía el castizo, no cabía la autocaravana. Y una noticia curiosa, el invento que más vidas ha salvado en la carretera. Hubo un tiempo en que las carreteras no tenían rayas en el centro ni a los lados y moría mucha gente, hasta que un ciclista, una doctora y un químico las inventaron. No me digas que no es curioso, Bellán.
1: Es fantástico,
0: ¿eh? El invento que más vidas ha salvado en la carretera. Sí. Una raya para marcar por dónde tienes que ir y no encontrarte de repente con el tío Abelardo que viene de frente y te busca un lío de cuidado. Bueno, ¿qué me cuentas en cuanto al tráfico? Hablando de tráfico.
1: Bueno, pues dime. Precisamente ahora, no sé si gracias a esas también rayas o innovaciones, pero bueno, es verdad que es un momento del día bastante tranquilo, son las 9 y 9 minutos, es fin de semana, es festivo, por tanto no tenemos demasiado caudal de desplazamientos, está todo muy relajado y como te decía antes, pues yo creo que habrá que esperar, ¿no? A entrar ya en esa zona central del día cuando más gente se desplace, pues buscando el sol, como decía la canción, y entonces sí, ya tendremos algo más en ciertas zonas de dificultad, pero por el momento todo tranquilo y ahora mismo no hay reportados ninguna incidencia, ningún accidente activo.
0: Perfecto, 9 y 9 minutos, moliendo café en Radio Popular y Rir Ratia. Parece que sale el sol, bueno, mientras dure vida y dulzura.
1: Claro.
0: En fin, vamos a ver lo que nos cuenta Dorta Román, nuestro hombre del tiempo de cabecera, sobre lo que hay que esperar para este fin de semana. Dorta, Egunon, cuéntanos.
2: Egunon, hoy tendremos una jornada con cambio en la estación atmosférica. Comenzamos el día con nubes y claros, pero ambiente más suave. Esto va a ser un poco lo que va a ocurrir durante la gran parte de la jornada. Cambios en la atmósfera, sobre todo a partir de la tarde, y temperaturas mucho más suaves. Estaremos en torno a los 25 grados en la mayor parte de Vizcaya, por debajo en la costa y levemente por encima en el interior. A medida que avance la mañana, veremos cómo en el cielo aparecen cada vez más nubes y el viento del noroeste adquiere predominancia. Por la tarde, el ambiente será más inestable, con cielos cubiertos y chubascos intermitentes, sobre todo en el litoral. La lluvia será la protagonista de la segunda parte del día y además también del comienzo de mañana domingo. Comenzaremos con cielos cubiertos, con algún chaparrón durante las primeras horas del domingo, ambiente más suave, también con máximas en torno a 25 grados, pero tendremos una tarde con ambiente más estable, con apertura de claros y ambiente más estable de cara a la tarde. Gero arte.
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0: 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El decálogo para mantener una buena salud oral durante las vacaciones. Para cuidar tu boca, pues mantén una hidratación constante, bebiendo abundante agua, lo que favorece la producción de saliva. Lleva siempre un neceser de viaje con cepillo, pasta florada, hilo dental, hidratación y sequedad, alimentación estival. Cuidado con los helados, granizados y bebidas, sobre todo si tiene mucho azúcar. Cuidado en la piscina, el cloro de las piscinas, el pH, si no está bien controlado, puede afectar al esmalte dental. La protección labial, la prevención de accidentes. 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
8: 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Tiene un montón de ventajas. La primera es estética, vemos algo transparente que prácticamente ni se nota, no vemos alambres ni hierros. La segunda es que se pueden quitar, de tal manera que después de cada comida el paciente las puede retirar y se puede limpiar bien los dientes y así luego no tiene problemas de caries que antes salían alrededor de los brackets. Y es mucho más cómodo y más llevadero. Eso sí, hay que llevarla 23 horas al día.
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2: Hablaba el eclipse, que es noticia que todo el mundo estamos ahí pendientes, ¿verdad? Con las gafitas que hay que llevar, dónde poder verlo. El otro ayer me decía Marta Uriarte, la presidenta del Puente Vizcaya, cuando hacíamos el programa, decía que recuerde la gente que puede verlo desde la pasarela de arriba, ¿verdad? La pasarela del Puente Vizcaya para ver el eclipse. Hablaba con José Félix Rojas. José Félix es, licenciado, doctor en ciencias físicas, ha trabajado en no sé cuántas empresas antes de llegar a la Universidad del País Vasco y a formar parte de ese equipo de ciencias planetarias, ¿verdad? Bueno, pues él nos hablaba precisamente del eclipse.
3: Bueno, lo que tiene de especial es que es, digamos, una cosa absolutamente rara. La mayoría de la gente jamás en su vida ha visto un eclipse de sol de ningún tipo y mucho menos un eclipse total de sol. Un eclipse total de sol no es simplemente que la luna va tapando poco a poco al sol, cosa que con un poco de atención en algunas ocasiones anteriores ha podido ser visto por algunos, sino que es que llega el momento de la totalidad y se hace, no voy a decir de noche, porque el cielo no llega a ponerse negro, se pone muy oscuro, pero es una experiencia que a nivel vital, a nivel de la experiencia personal de cada uno, sobrecoge. Baja la temperatura, surge un poquito de aire, los animales se refugian como preparándose para pasar la noche, y es a una hora a la que todavía no corresponde. Este año, en el 2026, el 12 de agosto, va a ocurrir a las 8:25 de la tarde, casi una hora antes de que se ponga el sol. Y es porque aquí nos pilla un poco de refilón, que nos pilla casi al final. De hecho, quienes lo vean desde la zona de Mallorca van a poder verlo según el sol se pone por el horizonte.
2: Ajá. Y aquí en Punta Galea, por ejemplo, lo vamos a poder ver en Vizcaya, ¿no, José Félix?
3: Punta Galea yo no lo haría.
2: No.
3: Porque la franja de totalidad, aquella parte de la superficie terrestre sobre la que va pasando la sombra de la luna, aquí en Vizcaya, en la parte cercana a Bilbao, nos pilla muy de refilón. Y de hecho, es tan de refilón que quien lo quiera ver desde Punta Galea le va a durar escasamente 8 segundos.
2: Vaya por Dios.
3: Poquísimo, o sea, prácticamente verlo y no verlo. En lo que tardas en decir, madre mía, ya acabó. Es demasiado, oye, es demasiado sí. Poco.
2: José Félix, otra característica. Sí,
3: te iba a decir que simplemente moviéndose un poquito más en dirección perpendicular a la línea que lleva esa sombra sobre la Tierra, yéndote hacia el centro, dura bastante más. Por ejemplo, quienes lo vean en vez de desde Punta Galea, desde el propio Bilbao, van a poder disfrutar de 30 segundos de eclipse, mucho más largo, y no es mucha distancia. Y sin embargo, desde Sopelana, por ejemplo, no se puede ver. La totalidad no se ve en ningún momento. En todo momento hay alguna parte del sol brillante a la vista.
2: Dicen que se va a producir, bueno, me contabas ahora, sobre las 8:00, ya al atardecer, casi cerca del ocaso. ¿Qué tiene de diferente un eclipse a esa hora, José Félix?
3: Bueno, pues el sol está muy bajito, entonces hay que tener cuidado porque cualquier dificultad en el terreno, una montaña, unos carteles publicitarios, un edificio un poco alto, te lo puede tapar. El sol va a estar aproximadamente a 8 grados de altura sobre el horizonte en el momento del eclipse total, y eso no es mucho, hay que tener cuidado. Aquí, por ejemplo, desde Bilbao, desde Archanda, desde el Parque de Echevarría, desde la zona posterior de donde se hace el Becalay, por donde está el merendero, por ahí, sí. Todas esas zonas tienen el oeste libre y se puede ver bien del eclipse.

0: 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Además dicen que es salud del corazón, cuidado. 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Lo tendré que comentar con algún cardiólogo un día de estos, pero en cualquier caso es tan rico el café dromedario, qué barbaridad. Así que no hacen más que darle premios y premios y premios. 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buen sabor de los cafés como dromedario, mi café de diario, que nos presenta el personaje de esta semana, uno de los personajes que no es otro que el neurólogo Juan Carlos Gómez Esteban, al que le preguntaba sobre una noticia que me llamó la atención, y es cómo puede afectar en el Parkinson el ruido ambiental, no la contaminación acústica. Ahí está Juan Carlos.
1: Bueno, pues es en efecto un estudio primero de muchos pacientes. Se ha hecho un seguimiento de más de 3 millones de personas durante del año 2000 a 2017, creo que era, con una media de 13 años, y se diagnosticaron cerca de 20.000 enfermos de Parkinson en ese periodo. Y lo que sí que se vio, que los pacientes que padecían la enfermedad y vivían en entornos con niveles acústicos, sobre todo con fachadas débiles o expuestas, tenían una incidencia mayor de este tipo de enfermedades degenerativas. Sí que es cierto que estadística y metodológicamente es un estudio muy bien diseñado y serio, pero el riesgo era modesto. Pero aún así, sí que es un dato bastante llamativo en un tema que ahora está muy de moda, que es lo que llamamos el esposoma, es decir, los factores externos que influyen en el desarrollo de la enfermedad. No solo ya la alimentación, sino la microbiota, el ruido ambiental, los contaminantes ambientales, los contaminantes del agua, el estrés, y yo creo que esto viene a demostrar que influye, ¿no? Que hay factores, además de la genética y de lo que comemos, que influyen en el desarrollo de las enfermedades.
0: ¿Qué es lo que aporta realmente este trabajo?
1: A ver, como siempre, pues en la enfermedad de Parkinson ya sabemos que pues hay una incidencia mayor de depresión, una mayor incidencia de estrés, y lo que no sabemos y si hay una relación entre la exposición a más de 50 decibelios, que es lo que ellos denominaban ruido, con la aparición de enfermedades como la ansiedad, la depresión, el estrés, la falta de descanso nocturno, que puede derivar en una enfermedad de esas características, claro.
0: O sea que viene a demostrar, esto también para los arquitectos, porque viene a demostrar que la planificación urbana y el diseño arquitectónico de algún modo pueden convertirse en una herramienta eficaz en la prevención, no solamente del Parkinson, sino de la digamos, salud pública, ¿no?
1: Eso es, yo creo que el vivir en entornos naturales, ecológicos, el mantener una actividad, ejercicio físico regular y estar no estar expuesto a contaminación acústica en este caso, pues desde luego es beneficioso no solo para no tener una enfermedad degenerativa, sino para la salud en general. Uh-huh. Yo creo que de ahora en adelante, de hecho, hay muchos proyectos europeos que ya van a investigar la exposición a todos estos fenómenos en el desarrollo de la enfermedad, ¿no?
2: Estaba escrito lo de los dos. Lo importante es que estás conmigo.
0: 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Dromedario, qué café.

0: Las 9 y 25, una hora estupenda para saber qué pasa con el deporte, qué ha pasado, qué pasó ayer en el Tour, qué va a pasar hoy y qué va a pasar también con nuestro Atleti. Vamos allá con Beñat Gutiérrez. Venga, deportes, dale. Venga, Beñat, cuéntanos.
1: Pues Agustín, si tuviera que hacer una apuesta sobre lo que va a pasar hoy, te diría que lo mismo que pasó ayer, que va a ganar Pogacar. Es verdad que con esa apuesta, incluso cumpliéndola, no me haría rico ni demostraría también un vasto conocimiento sobre el mundo del deporte. De hecho, te podía decir que tampoco me extrañaría que en el amistoso que jugarán a las 7 de la tarde el Athletic y el Eibar en Gasituaga también ganase Pogacar, si aparece por allí, porque allá donde va, pues se lleva a los éxitos, ¿no? Ayer récord en el ascenso al Blue, es cierto que, bueno, pues en ese récord de Pantani había habido más tralla en cuanto a puertos, pero ayer se fue rapidísimo y fue capaz de cazar una fuga de grandes quilates como la que habían conformado en el tramo final Richie Carapaz, Lenny Martínez y Sepp Kuss. En Pogacar intratable, rebajando, como decimos, ese tiempo histórico que marcó en su momento Marco Pantani, y hoy vuelve al Duez. No es habitual el Tour que se la ha querido jugar, se ha montado prácticamente un BBK Live en las rampas de este mítico puerto.
0: Demasiada gente, ¡buah!
1: Demasiado, y demasiado comportamiento incívico, que por otro lado, Agustín, con lo que habíamos visto antes de la etapa, estábamos todos muy preocupados y al final, bueno, se salió más o menos bien. Excepto, por ejemplo, hubo problemas como el de Inés Rubio, que acabó teniendo que abandonar, y que, por ejemplo, también cuando se movió Renko, se vio frenado por las motos que no podían pasar, ¿no? De esa maraña de gente. Hoy, etapa ya reina, etapón, desde Le Bourg d'Oustan hasta l'Alpe d'Huez, se sube la Croix de Fer, se sube Telegraph, se sube Galibier, se sube Sagan y se termina por segundo día consecutivo en Alpe d'Huez. Empieza a las 11:30, así que yo aquí voy a estar un poco distraído. Si me echa la bronqueña que estoy garraga, ya vais a saber por qué. Y vamos a ver si tenemos acción desde muy prontito, que estaría muy bien. Fíjate, Agustín, de salida prácticamente tienen que escalar los 24 kilómetros de la Croix de Fer. Es verdad que en términos de porcentajes es solo un 5,2%, pero son los auténticos puertarracos. 24 kilómetros para arriba no los aguanta cualquier cuerpo.
0: Bueno, pues vamos a vivir el ritmo de la noche. Hoy es Santiago, Soriónaca, todos los Santis. Tenemos las Paellas de Aixarrota, Gorliz, un montón de sitios para encontrarnos y para buscar ese ritmo de la noche que cantaba Lorca. A las 9:27 hasta y media, con un poquito de marchita que a ti te gusta, Moliendo Café, Radio Popular, Erri Ratia. Vamos allá.

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0: bueno, qué bueno. Es que eres la auténtica reina del baile, amiga mía. Cuídale, cuídale como si fuera oro en paño, y que, como decía la a mamá, ¿verdad? Ay, la reina del baile, Dancing Queen, con ABBA, los suecos de ABBA, que la armaron parda, llegaron a tener más beneficios para Suecia que la mismísima Volvo o Saab durante 2 años. Es que fueron un grupo mundialmente aceptado y reconocido y premiado. Bueno, pues hablando de premios, vamos a hablar con Beñat Gutiérrez para que nos cuente, o para que contemos a la limón, las noticias más destacadas de este día. Vamos allá, Beñat, dale. Bueno, hay que hablar del fuego que asedia a una veintena de pueblos de Madrid y Ávila, afecta a 63.000 vecinos. Dos focos, uno en Ávila y otro en Madrid, amenazan con unirse en un gran frente difícil, por no decir imposible, de lidiar por el viento y por el calor. Angustia, los desalojados, ¿qué va a ser de nosotros?, decían. Y el humo y las cenizas de los incendios forestales que alcanzan Madrid, la capital. Por otro lado, el fuego arrasa también las Landas. Los militares les han sacado de casa de madrugada. Francia ha movilizado al ejército con más de 141.000 desalojados y ha pedido ayuda también a la Unión Europea. ¿Cómo está el patio? Más cosas, Beñat, cuéntanos.
1: Pues nos fijamos, por ejemplo, en el Lendakari Manuel Pradales, que a través de su perfil en la red de LinkedIn ha hecho un llamamiento a impulsar el euskera y hacerlo unidos. Decía que quiere alentar el orgullo compartido de un pueblo que cuida su lengua, y además pedía ligarla con la libertad, la convivencia, la creatividad y las nuevas oportunidades, puesto que, decía, es algo que nos interpela a todos, seamos o no euskaldunes.
0: Avisa EMET que hay alerta amarilla por fuertes tormentas para este sábado, para hoy, que parece que va a afectar la Dana a Vizcaya entre las 3 de la tarde y la medianoche. Puede ser, se esperan chaparrones intensos, incluso con granizo. Aquí no hay quien se aclare del tema. Lo mismo te achicharras que al día siguiente te cae un granizo del tamaño del balón del Atleti. Bueno, en fin, más cosas.
1: Miramos también a cuestiones importantes, como es evitar los problemas en carretera. Ayer teníamos el balance de esa primera mitad de la operación salida-retorno. Unos datos que, según la directora de tráfico del Gobierno Vasco, Estibaliz Olabarri, son esperanzadores, pero no definitivos, ya que los días de mayor intensidad de tráfico están todavía por llegar. Aún así, descenso del 33%, son 374 los accidentes que se registraron el año pasado por 247 en este periodo de este año, y además el año pasado hubo 3 víctimas mortales, y este año, en este periodo de operación salida-retorno, no se ha producido ninguno.
0: El próximo viernes 31, día de San Ignacio, santo patrono, ¿verdad?, de Vizcaya, dedicaremos el programa de la mano del Ayuntamiento de Bilbao a la programación de este Nagusia, que va a contar con más de un centenar de actividades vinculadas con la cultura vasca. Herri Kirola, euskaldantza, chistulares, traineras, pelota, entre otras, llenarán las calles de Bilbao durante 9 días. Y dos, por cierto, que luego...

0: Es el asunto de los horarios y la liga, pues debe ser un tema poco serio, hay que decirlo.
1: Bueno, había una encuesta de decir, ¿es mejor tener turistas que vecinos? Tenemos que replantearnos qué es el éxito para una ciudad, porque a veces dices, bueno, es que viene muchísimo turismo y la gente dice, vale, ya está bien, que entre los pisos turísticos una cosa y otra, bueno, en fin. Bueno, vamos a saber qué pasa con el tráfico, Beñat, ¿hay algo que resaltar hasta ahora?
0: Vamos con ese repaso, que efectivamente ya habíamos dejado atrás los problemas que se habían dado en algún momento, ahora mismo está todo muy fluido, todo muy tranquilo, así que aquellos que cojan su vehículo van a poder ir de manera muy agradable, muy amena, escuchándonos a nosotros, sin verse atascados en ningún tipo de problema en la carretera.
1: ¿Cómo te queremos que estás ahí todos los sábados moliendo café con nosotros? ¡Qué barbaridad! Luego le voy a pedir a Deñat que nos dé un último repaso a 2-3 mensajes, porque ya el lote de Cusumano está a punto de caramelo para entregar entre alguno de los mensajes que nos haya llegado. Ahora lo que vamos a hacer es hablar con Edorta Román, que nos cuente qué hay que esperar para este fin de semana en lo meteorológico. Edorta, Egunon, cuéntanos.
2: Hoy tendremos una jornada con cambio en la estación atmosférica. Comenzamos el día con nubes y claros, pero ambiente más suave. Esto va a ser un poco lo que va a ocurrir durante la gran parte de la jornada. Cambios en la atmósfera, sobre todo a partir de la tarde, y temperaturas mucho más suaves. Estaremos en torno a los 25 grados en la mayor parte de Vizcaya, por debajo en la costa y levemente por encima en el interior. A medida que avance la mañana, veremos cómo en el cielo aparecen cada vez más nubes y el viento del noroeste adquiere predominancia. Por la tarde, el ambiente será más inestable, con cielos cubiertos y chubascos intermitentes, sobre todo en el litoral. La lluvia será la protagonista de la segunda parte del día y además también del comienzo de mañana domingo. Comenzaremos con cielos cubiertos, con algún chaparrón durante las primeras horas del domingo, ambiente más suave, también con máximas en torno a 25 grados, pero tendremos una tarde con ambiente más estable, con apertura de claros y ambiente más estable de cara a la tarde. Gero arte.
1: Edorta, bueno, pues vamos a ir a por el pan, el momento más dulce del programa. 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

0: 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Qué sitio, qué lugar. Como decía, qué lugares, qué lugares, qué maravilla. Vamos hasta Fanga Loca. Huiso, Egunon, ¿cómo estás, amigo? ¿Qué tal?
1: Egunon, bien, bien.
0: Bueno, hombre, bueno. Bueno, ¿cómo se presenta el fin de semana? Porque hoy entre las paellas...
1: El paso.

0: Ventoso, ventoso, hay viento, ¿eh? Yo creo
1: Sí,
0: que para
1: sí.
0: volar no, porque igual sales y apareces directamente en el tour, no sé. ¿Cómo
1: Pues,
0: está?
1: hombre, si fuese así, apostaría por ello, pero no creo que lleguemos tan lejos.
0: Bueno, o
1: Seguramente.
0: sea que para volar hoy,
1: Date
0: ¿qué
1: aquí
0: me dices?
1: cómo
0: ¿Mal?
1: vas a
0: ¿Bien?
1: terminar. Nada,
0: ¿Bien o mal para
1: nada.
0: volar hoy? Nada,
1: Hoy
0: nada,
1: para
0: nada.
1: volar fatal. Hoy
0: Y...
1: me voy a ir a Paellas.
0: Ah, amigo
1: Voy
0: mío,
1: a dar
0: amigo
1: una
0: mío.
1: vueltita, voy a dar una vueltita por allí. No tengo dónde ir, pero voy a ir.
0: O sea que
1: Eso es
0: además de
1: lo mejor
0: pucheras
1: de Paellas.
0: también se te da bien la paella, además de las pucheras y todo el tema, ¿eh?
1: La paella lo que se me da bien es comer.
0: Ah, amigo
1: Eso
0: mío,
1: sí.
0: igual que a mí.
1: Más
0: Lo
1: que
0: que mejor
1: hacerla.
0: hago yo con el arroz. Lo que mejor
1: Más que
0: hago con el
1: hacerla.
0: arroz. Oye, Huiso, ¿cómo va lo de la ola, que ya abierta y tal? ¿Cómo está el tema? ¿Huiso? ¿Estás por ahí? Ya se me ha perdido. Se me ha metido un país, se me ha
2: No
0: perdido,
2: te preocupes,
0: Huiso.
2: Agustín, que voy a ver si lo recupero yo por aquí.
0: Vamos a ver. Sí, está por ahí. Huiso.
2: No,
0: Está por ahí, está por ahí, está por ahí.
2: yo
0: Bueno.
2: le vuelvo a llamar, no te preocupes.
0: No pasa nada, no, no,
2: Vale.
0: tranquilo, no pasa nada. Déjale que se va para Paellas.
2: Sí,
0: Yo lo que
2: vale.
0: sí hago es recomendar que la gente se pase por Fangaloca
2: Ah,
0: porque es un
2: claro.
0: lugar maravilloso, que hay ambiente, que hay comida, que hay bebida, que hay sobre todo amigos y amigas, y que tienes un autobús de Vizcaibus que te lleva hasta la mismita puerta, con lo cual te
2: Qué
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0: 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Todos son ventajas para ir a Fangaloca. Ay, amigo mío, Fangaloca, un paraíso. La vida como tiene que ser. 9:43, seguimos.

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0: es el día.
1: Y tanto que bonito, y tanto que bonito. Es que el bonito, bonito, bonito es lo más bonito que es Kusuma, ¿no? Que sé que ha habido tantísimos mensajes. Enseguida le vamos a pedir a Pachi Villegas que nos diga un numerito, que nos cante un numerito de las más de ciento y pico llamadas que ha habido, mensajes, mejor dicho, al WhatsApp. Así que vamos a saludar a Pachi Villegas, porque hoy me decía Agus que no he viajado porque entre la costera, la gama, los clientes que tengo aquí, los amigos, que tal y cual, digo, pero bueno. 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Pachi, egunon, buenos días, ¿cómo estás?
2: Egunon.
1: Muy bien, ese tono siempre saludable. 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
2: Bueno, ahora ya sabes que tenemos Aspen Agusia dentro de poco.
1: Claro.
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1: 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y con Pachi, Iñaki Astigarraga y Pachi Herranz, de lo que vamos a compartir en esa un año más, en esa gran terraza, en esa calle peatonal Ercilla, donde nos vamos a encontrar, por supuesto, con Pachi Villegas. Pachi, un abrazo muy fuerte, que tengas un estupendo fin de semana y lo dicho, nos vemos muy prontito. Un abrazo.
2: En breve nos vemos. Agur, agur a todos.
1: Agur, agur, agur.

0: Bueno, pues con esta escena Gusia 2026, desde el día 22, ahí volverá, ¿verdad? El 23, 24. Desde volverá 3 en raya con Iñaki Estegarraga. Iñaki, compa, ¿cómo estás?
1: Pues muy bien, egunón.
0: Egunón, ¿qué tal, hombre? Y con Pachi Herranz. Pachi, hermano, ¿qué tal? ¿Cómo estás?
2: Buenos días a los tres y a todos los oyentes de Radio Popular. Muy bien, la verdad es que deseoso ya de que... Bueno, hoy feliz día de Santiago, por cierto, lo primero, que es un día importantísimo en Bilbao, que es nuestro patrón, y esperando ya poco a poco a que lleguen las fiestas.
0: Pues llegarán las fiestas, llegará agosto, y desde el 24, desde el lunes 24 hasta el viernes 28, esos 5 días con Iñaki Estegarraga, por este orden, a partir de las 12, a partir de la 1 Pachi Herranz, y a partir de las 2 el Menda Lerenda. Así que vuelve 3 en raya, Iñaki, que con, en tu caso, con todo el teatro del mundo dentro de esa hora de programa.
1: Pachi Cusumano, cuidado. Yo me encargo de la hogaza donde Roberto, y ahí con un poco cebollita que lo pone ahí, ¡buah!
0: ¡Hombre!
1: ¡Qué mañana! Y el lío que montáis, que siempre traéis. Ha habido hasta 7 alcaldes juntos allí, que decía yo, ¿pero qué? ¿Hay aquí algún pleno o algo? Y artistas, y... En fin, la que hablamos en Ercilla 26, hay que recordar la dirección.
0: Hablando de tacos, de armar tacos, anda que tú, con todas las actrices, actores, de gente de bien vivir y de mal vivir. Bueno,
1: no, todo normalito, excepto un día, creo que es el miércoles, que van a venir los de La Cubana, que siempre me dicen, no, nosotros normalitos, joder, aparecen en el cartón vestidos de personajes y la montan y después estará Cabaret, bueno, pues todo el mundo, yo qué sé.
0: Ya verás lo que va a ser aquello, Iñaki. Por cierto, Beñat, dime de qué número a qué número, o sea, evidentemente desde el 1, hasta qué número, para que diga Iñaki un número para el lote de Cusumana, a ver, ¿quién se lo lleva?
3: Vámonos hasta el 250.
1: Pues yo voy a ser madrugador. El número con el que gané en Jesuita es una pelota a mano, que es lo único que me ha sorteado.
3: Que ¿el 4 y medio?
1: Ah, bueno, que me tocó un mini en una discoteca en Eibar. Joder, no, deja, hombre. Ya te digo, un mini mil color guinda. Pues vamos a decir el 15.
3: Pues venga, el luego 15. Vale.
0: Enseguida nos dirá Beñazquín
1: a quién corresponde. A un madrugador.
0: Sí, para que se lleve el lote de Cusumano, que hay que tener siempre a mano. Por cierto, Cusumano, hermano, Pachi, entre la 1 y las 2, bueno, todo eso es como expoconsumo, expo vacaciones. Lo tuyo es una cosa impresionante, de invitados y de degustaciones, ¿no?
2: Sí, a mí me gusta mucho la parafiesta, ¿no? Lo que ocurre alrededor de lo que son las fiestas de Bilbao. Y desde el bar Gure, o Gure Bar, o Gure Leku, porque es donde están invitados todos los oyentes a tener la oportunidad de vernos en directo, ¿no? Y de trabajar con nosotros en directo, inmiscuirse en la radio, que es muy bonita, una radio inmersiva, lo que nos gusta hacer en Radio Popular. Y me gusta, pues ya sabes, hablar de con personajes muy populares dentro de la fiesta, pero que ellos mismos sean los que nos guíen, ¿no? Desde primera hora de la mañana por la plazuela de Santiago hasta los actos del Arenal, los concursos gastronómicos, los pasacalles, los gigantes cabezudos, los conciertos de la tarde, el teatro callejero y sobre todo luego lo que son los conciertos de la noche, ¿no? Pues todo esto, pues voy a hacer una cosa nueva este año. En el minuto, en el minuto 23 voy a hacer una pausa de hidratación, que es muy necesaria en fiestas de Bilbao. Llevaré un silbato, lo oiréis a la 23, sonará para que todos podáis tomar un pequeño aperitivo, una pausa de hidratación.
1: Pues yo pensaba llevar unos documentos para que la gente firmara y se repitiera el partido Argentina-España.
2: Sí.
1: Me
2: sí,
1: parece, Pachi, que nos quedamos cortos.
2: Pero en la Cesarre.
1: O sea, no, en San Mamés, que tienen buen bar.
0: Si fuera la Cesarro, sería el para llevarle al dentista. Bueno, y a mí lo que me toca, pues bueno, yo soy el hombre premio, ¿no? Vamos a dar los 5 bilbaínos con la presencia del alcalde Juan María Burto. Vamos a dar el bocinero, bocinera, todavía está en secreto de honor, con las Juntas Generales de Vizcaya y con luz propia, el premio que concede Iberdrola, además de protagonistas de la fiesta, ilustres, etcétera y tal. No no te lo pierdas desde el lunes 24. Allí nos veremos las caras, nunca mejor dicho, y nos oiremos las voces. Iñaki Astigarraga, desde las 12 del mediodía, desde la 1 Pachi Herrán, desde las 2 Agustín, aquí quien te habla. Así que allí te esperamos, en el bar Gure, en la calle Ercilla, ese tramo peatonal. Te esperamos en esa terraza infinita para vivir tres en raya, para vivir en primera persona Aste Nagusia 2026. Compañeros, Iñaki, Pachi, gracias.
2: Un abrazo. Hasta la próxima. Ahí nos vemos. Un abrazo. Desde luego.
0: Nos vemos. Agur.
1: Agur.
0: Enseguida llega la flor de la canela con Iñaki. A mí me queda la despedida ya. Agradecer a Beñat Gutiérrez, que estuvo con todo lo que se puede estar ahí, al frente del control, la locución, la información. Edorta Román, Huiso, Pachi Villegas, a Iñaki y a Pachi, que han intervenido a última hora. Y por supuesto a Iberdrola, al Puente Vizcaya, Laboral Cucha, Juntas Generales, Fangaló Castail, Conservas Cusumano, AVE de Cogar, las clínicas del doctor Jesús John Abadiola, Café de Homedario y Asuaberri. Bueno, pues por mi parte nada más, nos volveremos a escuchar Dios mediante en Aste Nagusia, ya que el próximo sábado es 1 de agosto y el Menda Lerenda y el equipo nos vamos unos días a descansar. Así que lo dicho, nos reencontramos en esa terraza infinita del Bar Gure en la calle Ercilla el próximo lunes 24, lo que será la edición 2026 de Aste Nagusia. Saludos de Agustín Herranz en nombre del equipo. Que te vaya muy bonito. Hasta la próxima. Agur. Gracias, Beñat.

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1: Son las 10 de la mañana, tenemos 24, ya casi 25 grados en Bilbao. Repasamos las principales noticias de las últimas horas. Arrancamos mirando esos incendios en Madrid con los primeros balances que llegan de lo que ha sido la lucha contra el fuego en la noche. Lo cierto es que esa bajada de temperaturas y el viento ha favorecido la lucha contra el fuego en la Comunidad de Madrid y en Ávila durante la noche, con 10 localidades, o sí, que permanecen desalojadas y 3 confinadas. En la localidad de Madrid, con un fuego que sigue todavía fuera de la capacidad de extinción. Llegaban balances de esa delegación de gobierno y hoy día clave para esa lucha contra el fuego, con la llegada al Estado español de medios aéreos italianos y griegos solicitados a Bruselas para combatir los incendios. Ahora mismo, bueno, pues la situación es complicada en distintos puntos de la península con esos incendios forestales activos, en que además han llevado a una batalla política entre el gobierno de la Comunidad de Madrid y el gobierno central. Óscar Puente, que cargaba contra Isabel Díaz Ayuso después de que su jefe de gabinete dijera que la palabra del día era mamarracho. Puente, uno de los más duros látigos del gobierno, desde el gobierno, decía que si hay una mamarracha en España, esa eres tú. Ese era el tono que empleaban en este caso gobierno de la Comunidad de Madrid, gobierno central, Partido Popular y Partido Socialista, en una situación bastante preocupante. Los incendios forestales han quemado ya, en lo que vamos de 2026 en el Estado, 114.700 hectáreas, casi 5 veces más de lo que se quemó en el año 2025. Hay otras cuestiones también a las que mirar, y es que ha hablado el Lehendakari Imanol Pradales, un Pradales que ha llamado a impulsar Unidos el Euskera. Lo hacía a través de un artículo publicado en su perfil de LinkedIn. En Pradales se mostraba convencido de que los avances no vendrán de la imposición y apelaba a fomentar el apego emocional positivo a la lengua vasca y ligarla con la libertad, la convivencia, la creatividad y las nuevas oportunidades. Decía Pradales en ese texto que lo que quiere el gobierno es alentar el orgullo compartido de un pueblo que cuida su lengua y que eso nos interpela a todos, seamos o no euskaldunes. En ese artículo en LinkedIn, Pradales lamentaba las polémicas en torno a la lengua vasca en los últimos meses. Han situado, decía Pradales, a nuestra lengua en el ámbito del conflicto, y no es bueno. Algunos siguen diciendo que el euskera se impone en perjuicio del castellano. Sí, en perjuicio de la cuarta lengua a nivel mundial, apostillaba, tirando en este caso de ironía el máximo representante del Ejecutivo vasco. Hay que mirar también a las cifras de paro que conocíamos ayer, la tasa de paro en Euskadi, que sube al 6,9%, en el segundo trimestre se sitúa en 74.500 personas desempleadas, son 1.200 más que el año pasado en estas mismas fechas, y además han fallecido 230 personas en Euskadi en lo que va de verano por causas que se pueden atribuir al calor. De esos fallecidos, 63,5% eran mujeres. Por edades, un 94% también de los fallecidos por patologías vinculadas al exceso de temperaturas tenían más de 65 años. Dentro de esta franja de personas de más edad, 14 de los fallecidos tenían más de 85. Y miramos también a la actualidad internacional, porque bueno, pues Donald Trump volvía a imponer aranceles, o decía que los iba a imponer, a la Unión Europea después de que se haya sancionado a empresas de los Estados Unidos. Decía que lo pagarán muy caro, en referencia a los países de la Unión. Además, Trump ha reivindicado la libertad de expresión tras el intento de asesinato que obligaba a aplazar la cena de corresponsales. Y también, mirando al conflicto en Irán, Irán ha anunciado nuevos ataques contra bases de los Estados Unidos en Jordania y en Bahrein. Esas son las situaciones que tenemos ahora mismo en un mundo bastante convulso. Si vamos a las carreteras de Vizcaya, a esta hora de la mañana, la situación que no presenta ningún problema, el tráfico es fluido en toda nuestra red viaria. Los informativos vuelven a las 11 de la mañana. Se quedan ahora con la flor de la canela.
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0: Egunon, bienvenidos, bienvenidas a la edición 1530 de La Flor de la Canela. Bienvenidos, bienvenidas al estudio central de Radio Popular, Bilbo Herri Ratia. Bienvenidos a esta edición 1530 con la que finalizamos esta temporada. No sé si va a haber más temporada, porque aquí hay más secretos que en el Pentágono. Y cuando son las 10 horas y 8 minutos, nos encontramos con el señor Beñat Gutiérrez. Egunon.
1: Egunon, ¿qué tal? Qué honor, ¿eh? Estar presente en este último episodio de la temporada.
0: Qué morro tienes, de verdad. O sea, eres un pelota. Ay, por cierto, que tu niña ya ha mandado un mensaje. Dice Begoña: Iñaki, hoy espero que no te acuerdes de Iker, ya que está Beñat y es su amigo de las 6 de la mañana. Pues sí, ahí están Iker y Beñat, pero Iker mereció unas cortas vacaciones, ¿no?
1: Sí, que empezarán, pues no lo sé cuándo, ¿eh? Porque hoy también tiene mucha tarea. Y sabes que Iker tiene una cantidad de empleos similar a la de Homer Simpson, solo que todo simultáneamente.
0: Pues no para, ¿eh?
1: Claro, claro. No descansa, es un trabajo.
0: Radios, nato, televisiones, transmisiones, guitarrista.
1: Tiene la capacidad de trabajo que nos gusta de los centrocampistas.
0: No, a mí lleva la actividad de trabajo que a mí me gusta para los demás.
1: Claro, efectivamente.
0: Estoy, o sea, para mí no. Por cierto, qué salvajada ayer la llegada. Iba en un tercer grupo, Pogacar, 4 minutos y pico. Y de repente se le ve bostezar, como que se estira un poco, tira millas. Llega primero y podía haber llegado con mucha más distancia. Hoy también hay una etapa montañesa, ¿no?
1: Sí, muy bonita, ¿eh? La de hoy en cuanto a diseño es preciosa porque tiene todos los ingredientes que nos gustan. Se sube Croix de Fer, se sube Telegraph, se sube Galibier, se sube Seguin y se acaba en Alpe d'Huez otra vez. Ya, que va a estar muy chulo todo el día. 11:30 arrancan, ¿eh? Yo pondré la tele enseguida.
0: Pero es que no para el pollo este. Yo creo que hay nombres como en el Tour, como Jaca Kentin, Pulidor, Eddie Merckx, hombre, Miguel Indurain. Pues todos esos nombres quedan eclipsados, parece, por este muchacho que ha ganado todo. La noticia es que en una carrera o en una etapa haya llegado segundo, y fue porque dejó ganar a un compañero de equipo. En fin, no sé si va a resultar aburrido, porque cuando había una etapa de montaña nos sentábamos frente al televisor y lo seguíamos con pasión. Ya ahí arrancaba Gorospe, ahí arrancaba Marino, esas arrancadas de Marino Lejarreta. Pero ahora parece como que el guión está escrito y, como tú muy bien decías antes, no demuestras ser adivino si dices que hoy volverá a ganar Pogacar. Tenemos un WhatsApp, como ha hecho Begoña, para enviar mensajes. Los iremos leyendo poco a poco. Y nuestro WhatsApp es el
1: 688-88-77-88.
0: Iker lo dice mejor, ¿eh?
1: Sí,
0: a ver,
1: sí, sí.
0: Inténtalo.
1: 688-88-77-88.
0: Mucho mejor.
1: Lo podemos cambiar.
0: No, de teléfono no, porque estaríamos llamando a una casa.
1: Claro.
0: O mandando los mensajes y eso. Oye, hoy 25 de julio, decía Pachi, un día para Bilbao importante, aunque nadie se acuerde de eso, porque el patrón de Bilbao es Santiago, titular de nuestra catedral cuando éramos y seguimos siendo parte del Camino de Santiago. Pero sobre todo saludo a todos los gallegos y gallegas que sí, hoy celebran su día grande. Hay actividades durante toda la jornada en las casas regionales, gentes que vinieron desde allí para buscarse la vida y que arrimaron el hombro para que Vizcaya, Euskal Herria, fuera más grande. Y ¿por qué se ha caído la sintonía?
1: Ah, porque se ha acabado, claro. Yo, igual, sí, sí, pero ¿la quieres más?
0: Sí, vale, un, pues ratito un más.
1: Claro, que vuelve,
0: para
1: vuelve,
0: decirles a esta gente que igual nos vamos.
1: Qué bonito, ¿eh? Ha vuelto ya.
0: Egunos sabatinos, a estas alturas del calendario llegan los calores y el cansancio. Necesitamos rápidamente unos arreglos de chapa y pintura, es decir, que cerramos la temporada por vacaciones. Que hay muchas fiestas y muchas olas en las que zambullirnos. Ey, nos volvemos a oír esta escena gusia en la calle y con el telón del teatro y las barras de las chondas como fondo. Bienvenidos al último programa, por ahora, que no, que lo dijo aquí el director, que seguimos Iker y yo, y David Barbero, y Conchi Hernández, y John Fano, pero bueno, en septiembre quizás aprobemos esa asignatura que tenemos pendiente contigo. Nos vamos con la música. Me encantaba esta canción, un disco que me regaló un buen amigo, Carlos Arco, y me dijo, escucha, se llama Raquel Sweet y hace este clásico, Everlasting Love, y desde entonces lo pongo bastante a menudo en casa. No sé, me da ese toque que se necesita para vivir.

0: no podemos evitar estar presentes en tu vida. Dicen que han encontrado a Iker Torrescusa algún sábado en los que no ha estado en la flor de la canela, hablándole a un cazo. Nos llamó Isidoro y la Mari, su ama, y nos dijeron: lo tenemos aquí en la cocina y está hablando de un WhatsApp y discutiendo con John Fano. En fin, que creamos adicción. ¿No, Beñat? Dices que sí con la
1: cabeza. Claro, no, no. Sé si... Estaba buscando cómo solucionar cosas para luego. Fíjate.
0: Vale, vale.
1: Soy un estudioso.
0: Y devuélveme el pendrive, que algún día me lo suelo dejar olvidado.
1: Sí, sí, ya lo puedes coger cuando quieras, ¿eh?
0: Vale, perfecto.
1: Está aquí seguro, aquí no se pierde. Porque está
0: nos
1: en el
0: vamos
1: chorito.
0: A publicidad, damos alguna pista. Me has dicho que tienes algunas pistas para ocupar el tiempo de ocio. Pues vamos a publi, vale. Y después lo comentamos.
1: Perfecto, pues ahí vamos.
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0: marcha, vamos, intensa, así están nuestras carreteras, que por cierto hacemos seguimiento de las mismas y ya empiezan a aparecer zonas amarillas, moradas, rojas y alguna negra. Bueno, pues hay actividades, sobre todo en las fiestas populares, patronales, ya sabes. Santiago, hoy en Gorliz Beñat. Fiesta.
1: Así es, y si no.
0: Que he vivido muy intensamente, querido.
1: Estamos ya en una época pues muy intensa, ¿no? De cara a las fiestas. Y hoy, de hecho, buena parte de la agenda viene marcada también por esto. Yo me estoy peleando con mi ordenador,
0: o sea, yo con el mío.
1: Sí, tenemos.
0: Y hay una pantalla que no me funciona.
1: Ya.
0: Y sé que son las 10 horas 21 minutos 27 segundos, gracias al único ordenador que funciona.
1: Claro. Sí, a mí me toca también mirarlo ahí. Hemos intercambiado el aire acondicionado por la pantalla. Ya sabes que al final en la vida hay que hacer sacrificios y literalmente, pues.
0: Es verdad que estrena, sí. Aire acondicionado.
1: A ver, a mí ya para lo que me queda, no me importaba tampoco seguir sudando.
0: ¿Te vas a Canadá?
1: No, este año no, y me apena mucho, pero no se han dado las circunstancias.
0: Bueno, hablábamos de Iker antes y de que va a quitar hoy el mono, porque como responsable de comunicación del Zamudio, pues estará en el partido que va a enfrentar al Athletic Club y al Eibar. ¿No?
1: Sí, va a estar, bueno, está trabajando ya durante toda la semana con ello, porque al final reciben en Gazitua a dos equipazos y pues se toca hacer esa labor también de anfitrión. Es que Iker trabaja, ya decíamos, trabaja mucho y es un tipo extremadamente currante.
0: Es buen partido, ¿eh?
1: Sí.
0: Desde no aquí tiene parados ni vacas, pero tiene una cuenta abultada, una libreta, pero vamos, con varios números.
1: Está trabajando por ello.
0: Dime más cosas.
1: Nada, pues por ejemplo, mira, es que hablábamos, ¿no?, de esas fiestas en Arrigorriaga, por ejemplo, de cara a esta jornada, este día 25, van a tener día de disfraces, la temática es el color rojo, no sé si tienes pensado algo que se te ocurriría con el color rojo. Tienen Bertso Baskaria a las 3 de la tarde y luego tienen Ertz, Skabidean y Gautegun Erromeria. Así que también buen ambiente festivo el que van a tener ahí en Arrigorriaga.
0: Bueno, en Gorliz, en las fiestas decíamos antes de Santiago. Sí. Después le preguntaremos a John Fano cómo ha amanecido esta mañana, porque ha tenido que atravesar todo el recinto festivo para venir al programa. Bueno, pues que actúan hoy y de gratis el Trio Euskaldun Mirua, que es de esos grupos jóvenes que van pegando fuerte, ya tienen su disco. Y hablabas tú de Arrigorriaga, ¿y de qué concierto en concreto?
1: Pues te hablaba de Skabidean, eso es, que van a estar esta noche a partir de las 11, pero tienen, ya te digo, una pues agenda también bastante nutrida, porque tienen pues eso, Bertso Baskaria, que va a tener como protagonistas a Maider Altuna, Magiane Choperena, Ekine Zapiain a partir de las 3.
0: Bueno, y Gozategui, sí. Está a las 10, y también de gratis, no. Gozategui está en Guernica a las 9:30, que no se me aturulle el personal. En fin, que hay varios grupos, los Barbies, muy de los Barbies en Portugalete, que por cierto va a celebrar los San Roques del 14 al 17 de agosto con conciertos como el de Magodeo, Sutagat, en fin, que DJs, La Dilla Rusa, una serie de grupos y, como no podía faltar, la orquesta Vulcano. Llega sin resaca John Fano, bienvenido John.
1: Ahora vamos a abrir el micrófono, contamos.
2: Pero ayer estuve un ratito en fiestas de mi pueblo, ¿eh?
0: Ya, después nos vas a hacer una crónica, que ha habido años que has pasado por allí, pero ni has saludado. Ah, y quería hablar que en Amorebieta, en la Plaza Zubiondo, a las 11, de gratis, Chenoa, de la que se gusta mucho John Fano.
2: No es que me guste mucho, lo expliqué el otro día, que como cantante siempre me ha parecido muy buena, pero luego a nivel personal es una mujer complicada, ¿eh?
1: ¿Ha pasado algo con un perro y Chenoa, no? Esto últimamente.
2: Ah, sí, efectivamente. Sí, sí. Buenos días, Beñata, todo esto. Lo que ha sucedido es que ha habido una chica que ha dicho que un perro que tiene Chenoa en unas fotos, o una perra, no sé exactamente qué es, que es suyo. Pero realmente...
0: Joder, de verdad, dejaros de esas noticias...
1: Es un pomerania.
0: Que no llevan a nada.
2: ¿Cómo es que decir... no? Si fuera tu perro...
1: Ay, claro.
0: Pero vamos, se lo comento a Beñata tomándome un pote.
2: No, tú darías mucha lata prensa, si fuera tu perro.
0: Todo viral. Pues seguramente... No será su perro y cuando
2: intuimos que no.
0: Persona pierde a su marido, a su mujer, cree verla en un parque al fondo porque está obsesionado, obsesionada.
2: ¿A ti te pasa con algún billete?
0: Y me parece que es una sin sorgada. Y si fuera su perro, pues habrá llegado ahí por otra y que lo solucione. Por cierto, en Amorebieta, a la vez que Chenoa en el parque Zelaieta, Chenoa en la plaza Subiendo a las 11, pero en el parque de Zelaieta a las 11 y cuarto, y además de gratis, un tío que me gusta mucho y que hace música como esta, Rupert Ordorica, esta noche en Amorebieta.

0: John Fano.
1: Todo lo contrario.
0: Pero en Gorlitz, en tu pueblo,
1: sí,
0: a poco de tu casa, pues a escasos, no sé, pocos metros,
1: sí,
0: actúa Chapela Brava, que es como, ¿no, Beñat? Un grupo recurrente en todas las fiestas y transmisiones.
1: ¿Y
0: de
1: qué
0: TV
1: hacen?
2: Hay gente que tiene esa capacidad, ¿no?
0: Pues, ¿cómo definiría la música de Chapela? Entre mexicana, euskaldun, mayoritaria.
1: Pero es.
0: Solo les falta cantar la de
1: rancheras en euskera.
0: Laura, ¿eh?
1: ¿Rancheras en euskera? ¿O no?
0: Pues, o en castellano.
1: Hombre, o en arameo.
0: ¿A cuánta distancia estás tú de la Plaza Ibarreta?
1: ¿Ibarreta?
0: Sí.
1: ¿Cuál es esa plaza? Ni pueblo, no la controlo.
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2: Oye, te cuento otra cosita que me parece muy interesante. En el
1: Por favor.
2: Aire de 2026 en Elorrio, hoy cita con el jazz con Ife Ogunjobi, trompetista y compositor británico de ascendencia nigeriana y voz emergente. En el jazz londinense será a las 10:30 en Plaza Elispea en Elorrio, así que una muy buena opción, además concierto gratuito.
0: Después hablaremos con los responsables de los festivales de Jazzaldia Donosti, del Festival de Blues de Bilbao y, como no, con el responsable general de la Euskal Encounter, que solemos conectar con él todos los años porque es una de las citas más importantes. Como podéis ver, a pesar de ser fiesta, festivo, Santiago, las cosas se mueven y aquí el personal está a tajo. Publicidad, breve publicidad, y nos vamos hasta un valle precioso. No es como el de Carranza, pero casi.
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4: Comienza un sábado más, un día lleno de planes quizá. No se pierde la esperanza. ¿Por qué? Porque es verde y destaca como la espuma del mar, como las tentaciones, como el olor que yo creía que tenían todas las flores, como la flor de Pascua, como la azalea, como hasta la que puedo escuchar, la flor de la canela.
5: Yeah.
4: Voy buscando de 8 a 12 un lugar donde poder encajar mi pose. No sé qué hacer, qué ver, cómo gastar mi tiempo. A veces no sé interpretar lo que me pide el cuerpo. Tendré que encontrar a alguien que por mí lo haga. Se lo voy a contratar a Iñaki Astigarraga. Pasen y vean.

0: Bueno, que nos vamos antes a Gorli porque nos decías, has pasado por allí, ¿no?
1: Sí, bueno, estoy allí a diario, no es que haya pasado porque...
0: No, no, has pasado por el...
1: Ah, por la bajada, sí.
0: No, por el recinto, entre comillas, festivo.
1: Correcto, y la bajada de ayer pues me parece muy triste. Me pareció muy triste porque no hay calidad en cuanto a las pancartas, que a veces son como una sábana, más pequeña que una sábana, a veces de una sábana de una cama grande. Los dibujos, los diseños de las pancartas me parecen tristísimos, sobre todo teniendo en cuenta que ahora mismo tú le puedes decir a la IA, hazme algo, y lo que haces es copiarlo o intentar copiarlo. Pero muy, muy, muy, muy preocupante. Luego es muy común que las cuadrillas tengan su propio gigante, pero unos gigantes hechos por un enemigo. O sea, dices, a ver, le dices al de la cuadrilla contraria, dice, ¿me haces un gigante? Y te dice, sí. Dice, pues me lo has hecho estupendamente mal. Todo, pues eso, pues muy, muy precario, muy poco alentador, muy interesante desde el punto de vista estético. Y luego lo que sucede es que además Itxasbide, que es la calle central de Gorliz, hay una zona en la que está reducida a solo un vehículo, por lo tanto pues las cuadrillas al final tampoco podían hacer mucho despliegue de lo que podían haber preparado. ¿Por qué? Pues porque tienes un carril de 2 metros y poco y al final ahí pues no, no, las cosas no quedan como
0: yo creo que han cambiado un poco las cosas. En Bilbao también había una bajada en todas las fiestas, sí, había, pero han perdido fuerza y, por ejemplo, sale la moda de hacerlo desde porque abajo por la ría, en la caja, edificio de la caja laboral, en muchos lugares, pero se ha puesto de moda lo de la rega y tirar harina y agua durante
1: una marranada,
0: que es una marranada.
1: No,
0: entonces ya ha perdido fuerza las bajadas, que eran más participativas. Había
1: aquí hubo muchísima gente participando, pero el nivel es escasísimo. No tengo ni idea de cuáles son los premios, pero porque tampoco me interesa, porque me parece todo muy triste.
0: Bueno, es que estoy frente a Beñat y John, que a vosotros las fiestas como que...
1: ¿Qué?
0: Os dan un poco igual, ¿no?
2: Yo soy profundamente aburrido, sí.
1: Sí, a mí me dan bastante igual, la verdad. Yo prefiero ir a un pueblo pequeño y descubrir ese pueblo pequeño que estar ahí entre la marabunta. Estuve hasta la 12:15, porque claro, si no, luego a ver quién me despierta hoy, que a mí me gusta mucho dormir. Por lo tanto, a las 12:15 dije, pues nada, pues ya me voy. Mis amigos se quedaban, pero yo dije, yo me voy a mi casita, que voy a estar muy bien.
0: Sí,
1: muy
0: porque
1: cómodo.
0: No eres de beber.
1: Sí.
0: No eres de...
1: O sea, no soy de beber en cantidades industriales, ni muchísimo menos.
0: O sea,
1: pero
0: las fiestas es lo que tiene y es el problema con el que uno se encuentra, ¿no? Que parece que se necesita alcohol para despertar el cuerpo, para desinhibirse, porque hay mucho, mucho alcohol. Y a la hora de un juicio, por cualquier motivo, es algo que, en vez de ser algo que te puede implicar más, es un atenuante, lo cual me parece absurdo, ¿no?
1: Totalmente
0: de acuerdo. Me había metido unas rayas de coca, había bebido esto y había engrasado la navaja, entonces, que se abre.
1: Pues claro, eso es.
0: Bueno,
1: ¿no?
0: Que

0: De ver a Marcus Miller, hoy homenaje a los Traveling Brothers y a más grandes del blues en el Arenal y de gratis, con el casco viejo muy cerca. Hay fiestas en cantidad de lugares,
1: ¿no? Lógicamente, estamos
0: en verano.
1: O sea,
0: que hay una serie de planes impresionantes.
1: ¿Te puedo contar una anécdota que me sucedió ayer en las fiestas?
0: ¿Tú crees que sin esa anécdota podríamos vivir?
1: Sí, pero no con la misma calidad de vida, que es muy importante. Pues resulta que en menos
0: atención,
1: de atención.
0: Anécdota de Joe Fano.
1: En menos de 50 metros.
0: Perdón, tomar nota.
1: Tomás, se dice Tomás.
0: Tomad, terminada en D.
1: En D, has dicho, o sea, tomar.
0: No, hombre, no.
1: Sí.
0: Que no.
1: Tomad nota.
0: Tú sí que estás de tomar. Porque posiblemente esta anécdota caiga en el examen. Tomad nota.
1: Mira, yo vivo en Gorliz y
0: sí,
1: me paseo poquito por mi localidad. Y lo que sucede es que las fiestas, en este caso, me han dado la oportunidad de encontrarme con una vecina a la que vecina de donde yo vivía, en casa de mis padres, a la que hacía pues como unos 15 años, así que no conocía. Otra que haría pues unos 30, fíjate lo que te estoy contando. Y otra, la que hacía 6 que no veía. Y son momentos muy emotivos y muy emocionales. Y a mí eso me gusta mucho, lo de reencontrarme con personas a las que no has visto hace mucho, pero con las que has compartido momentos en la infancia. ¿A ti te pasa?
0: ¿Qué nota le
1: en 50, darías? En 50 metros, cuidado.
2: Está muy bien, es bonito.
1: ¿Ves? ¿Te das cuenta? Hombre, en menos de 50 metros.
0: Pero porque no sales habitualmente y vas.
1: No,
0: coges el coche o te vas. Con orejeras hasta el metro,
1: no,
0: sin ver a tu alrededor.
1: Porque dos de ellas eran veraneantes.
0: Las fiestas sirven para eso, ¿verdad?
2: Vidas ya pasadas, ¿no? Como la peli. O sea, esto de reencontrarte con
1: correcto.
2: Gente,
1: a mí me gusta mucho.
0: La sudada colectivo. A mí me pasa con la noche blanca.
2: ¿Ah, sí?
1: ¿Qué te pasa?
0: En Velo, porque me encuentro con mucha gente, vas de un lado a otro y tal.
1: ¿Ves?
0: Y hago de.
1: ¿Y te gusta?
0: Donostierra, me compro un helado y pum, pum. Cuando se me acaba el helado, otro. Que Capra tiene puestos por todos los lados. Dime qué.
1: Tú has visto los helados que tengo yo en mi congelador, ¿no?
0: Por cierto, levántate.
1: ¿Para?
0: Y mira los helados que tengo yo en mi congelador.
1: ¿Pero para que los vea solo o para que me coma uno?
0: No, pues comerte los que quieras.
1: Pues entonces ahora vuelvo.
0: Sí, vamos
1: con
0: a.
1: Con un heladito en la mano.
0: Ya, pero bueno. Lula. Y me voy a reñir a una persona. Beña Gutiérrez está acostumbrado a este tipo de programas y me cuelga. Víctor Rogado, Egunon.
3: Egunon.
0: Que nos tienes
3: Egunon.
0: Aquí, que
3: bueno,
0: en vilo.
3: Bueno, ya sabes que las grandes actrices se hacen esperar, ¿no? Pues creo que he hecho una bajada de escalera.
0: Perdona, a partir de
3: y agradecida.
0: A partir de ahora las actrices que me esperen a mí. Oye, Valium Teatro, una compañía que montasteis tú con Javi Alonso, que además escribe obras, dirige, en un marco incomparable de belleza sin par. Y explícanos, ¿qué es eso? ¿Cuántos años lleváis en el barrio de Osiñaga de Hernani haciendo obras de teatro en el jardín?
3: Exacto, pues mira, llevamos ya, este es el 11º año que ya llevamos haciendo espectáculos en un entorno pues maravilloso, en la campa de un caserío en Hernani, muy cerquita del pueblo, pero sin embargo parece que estás en, no sé, en el limbo, nunca mejor dicho. Este año estrenamos nuevo montaje, que va a ser nuestro cuarto montaje ya, y es Una tarde en el limbo, que como siempre está escrito y dirigido por Javi Alonso, y este año nos toca interpretarlo a Sandra Ferrus, una actriz maravillosa, y a mí. Entonces,
0: tú estás en todas porque es tu jardín.
3: Claro, yo estoy en todas porque es mi jardín. Y sobre todo que tengo la suerte de que el escritor, como conoce mucho, pues las escribe también un poco ad hoc. Y nada, pues la verdad que es que nos está yendo como un tiro. Es verdad que es que el entorno ya es un personaje más, quiero decir que es que la gente llega allí, la campa está tan bonita, el entorno, de verlo, pues eso, con un aforo de 50 personas, con un teatro de proximidad muy cerca, oyendo los pájaros, los burros, lo que toque. La verdad que la gente entra de una manera y hay realmente una transformación.

0: información. Luego bueno, a mí la gente me manda mensajes y ayer una mujer me dijo, nos íbamos con una idea, y entrábamos con una idea que ya sabíamos y nos habían hablado, pero ha superado todas las expectativas. O sea que es verdad que además de que la función está muy bien y la hacemos muy bien, Iñaki, el entorno apoya mogollón.
1: Sandra Ferrus y Víctor Rogado, dime, que están, por ejemplo, hoy, estarán el día 31, están sí, todo agosto y en exacto, septiembre los días 4 y 5. Hay que hacer sí, reservas y hay un número de teléfono, porque claro, yo he recibido fotos, lo he visto, actrices, actores, gente de lo más curioso que os podéis encontrar allí, sentados como tú en un sillón o en una silla, viendo lo que tú comentabas, cómo hacéis teatro en esta obra escrita y dirigida por Javi Alonso, la de Una tarde en el Libro. Bueno, ¿a dónde nos tenemos que dirigir para disfrutar de nuestro asiento?
0: Pues nada, nosotros seguimos a través de WhatsApp. El teléfono es, lo puedo decir, ¿no?
1: Sí.
0: Sí, se hacen las reservas en un número de teléfono que es el 649-874184. Ahí me escriben para las funciones el día que quieran, se les manda la confirmación de la reserva y la ubicación del sitio.
1: Sí, porque es un caserío en un valle cerca de Hernani, no, también está cerca de Astigarraga, pero tengo prohibido sí, decirlo.
0: Sí.
1: Y entonces
0: no, tienes prohibido, sí,
1: la gran Víctor Rogado y Sandra Ferrus os sí, recibirán y con toda naturalidad podéis ver la obra. Podéis ir a partir de las 6:30, dar una vuelta por ese jardín que yo conozco, pero creo que ahora está incluso mejorado. Y a las 7:30 comienza la obra. Y ahí está. Es una forma de disfrutar del teatro diferente, original.

0: que hubiéramos querido hablar más contigo y que si llamáis al teléfono para reservar, insistir, porque a veces Vito, como está enfadado con Beñat, que tuvieron un aquel en su día, sí.
1: Esa agria polémica, ¿no? Que se decía antes.
0: Sí, sí. Vito Rogado. ¿Qué ha pasado con Vito?
1: Creo que ha desaparecido también.
0: ¿Vito?
1: Sí, sí, compás de espera. Pues nada.
0: Por eso le llaman el baile
2: de San Vito. Claro. Vito viene de Vitoria, supongo, ¿no?
0: No.
2: ¿No? ¿De qué viene?
0: Victoria. Bueno, sí, de Victoria, de...
2: Pues eso, de Vitoria, Victoria.
0: Ya. Yeah.
1: Pues nada, nos han puesto la música de espera, así que yo he entendido el mensaje. Es como cuando te traen la cuenta.
0: Sí, sí. Calla, que hay un sitio al que me dicen de volver y no vuelvo. O sea, eso de... Te dicen, te traen la cuenta y se quedan de pie esperando a que saques la pasta y la vayas contando.
2: ¿Dónde te ha pasado eso?
0: Y después las vueltas, tú dejas un billete y tal en un platillo y tal, y las vueltas te las trae el mano y te las deja, te las va a dar en la mano, pero sí, sí.
2: ¿Pero dónde
0: sí,
2: vas?
0: Y está recomendado por las guías. Nos vamos a publicidad, ya la sección del gran John Fano, que está triste porque aún no han aparecido los...
2: No mientas, no estoy triste.
0: Caneleros de fans de... Oye, por cierto, ¿te estás comiendo un...?
2: Un helado, un calipo.
0: Es que hay que decir la veña, me mandó una foto John Fano esta semana de su frigorífico.
2: De un cajón del congelador.
0: Un cajón del congelador. Pero con 20, 30 o no sé cuántos.
2: Más.
0: O 40 o 50 galipos y...
2: Bueno, galipos no.
1: El Magnum de caramelo, ese es mi favorito.
2: Magnum, pero eso es muy dulce, ¿no?
1: Sí. Vale. Por eso es para momentos especiales.
0: Entonces, le he dicho que en nuestro frigorífico...
2: Todo lo que queda es de hielo, ¿eh?
0: Ya, porque has llegado tarde. Hala, vamos a echar anuncios, que si no, no tenemos tiempo. Pero pocos anuncios.
1: Nada,
0: después echamos más, venga.
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6: Ay, tú siempre dando la nota. ¿Dónde?

0: cantando Beñat también, o es cosa mía, Beñat.
1: Yo estaba bailando.
0: Ah, bailando. Tú haces la coreografía del pavo este de Gordi. Vale. En fin, el día no pensaba una denuncia. Habrá que darle una vuelta. Vamos con dos spots publicitarios de esos que se te quedan en la memoria, generalmente de televisión, algunos también se reproducen en radio, y con tres sintonías. Y ahí es donde podéis participar diciendo a qué programa pertenece la sintonía, sintonías que van a aparecer. Y tenemos un WhatsApp al que podéis mandar vuestro mensaje. Dale, Beñat, ¿a cuálo?
1: El 688-88-7788.
0: ¿Cuálo?
1: 688-88-7788.
0: Pues vamos con el primer spot, un anuncio.
2: En 1966 y hasta 1972 estuvo vigente este spot de Filomatic en el que Gila...
0: El de Gila, sí.
2: ¿Te acuerdas, verdad?
0: Sí.
2: Yo no lo conocía.
0: Sí.
2: Porque al principio no había nacido y luego era muy pequeño. Pero voy a refrescarte la memoria.
0: Pues estás muy cascado. Dime.
2: Ya te gustaría a ti tener mi figurita, entre otras muchas cosas.
0: Venga.
2: Gila. Hablando de afeitarse.
3: Ahora sí, cuando Lupita se entere que me afeito con Filomatic, se me pone cariñoso.

0: terrete de su cona. ¡Híjole, qué gustirimín! 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
1: Filomatic afeita mejor.
2: Este no es... ¿Este es Gila?
3: Sí. Anda, ¿qué te crees? ¿Que te estoy engañando?
2: Había varios.
3: Había varios, efectivamente. Este era el ranchero.
2: Este no...
3: Es mexicano.
2: Había otro. Y había un lema que después quedó en la sociedad.
3: Ajá.
2: Y cuando uno hacía algo que le producía cierto placer, ¿qué frase utilizaba?
3: No sé, pero algo con Filomatic, ¿no?
2: Da un gustirinín.
3: Ah, eso no sabía yo.
2: Sí, sí.
3: Qué bien.
2: Habla, es suave y tal, la decía Gila, y después decía...
4: Que no conozco la sensación.
2: Y da un gustirrinín.
3: Vale, así
2: ¿cómo
3: me
2: ¿cómo que
3: gusta.
2: No conoces así?
4: ¿La del afeitado? No.
3: Pero no te apuras jamás.
4: Ah, un poco los laterales, pero...
2: Perdona. Vale,
3: yo no me apuro nunca. ¿Eh?
2: Perdona, que voy a llamar a Canadá.
4: Sí.
2: O para decirles que no disfrutas con...
3: ¿Tú Casildo, te apuras alguna vez?
2: Bruto, ¿eh?
3: ¿Te apuras alguna vez?
2: Hace años que no me he quitado totalmente la barba.
3: Yo ni me acuerdo.
2: Me la dejo como tres días, como de tres días o cuatro. Uh-huh. Y es un intento baldío, por supuesto, de parecerme a...
3: ¿A quién?
2: A Ute en sus mejores tiempos.
3: Uh-huh.
2: Sí. Me dio por ahí, yo qué sé.
3: No sé, no entendí.
2: Quizás estaba detrás, bueno, de una chiquilla a la que le gustaba Ute y quise...
3: Ah, vale.
2: Merecer
3: ¿y te salió
2: puntos.
3: Mal la jugada?
2: Hombre, terminó bien, pero le costó. Segundo anuncio.
3: En este caso, es de los años 70. Yo no lo recordaba tampoco, por lo tanto, hoy te estoy trayendo cosas para que tú disfrutes y te sientas plenamente identificado. Es un antiguo spot de licor 43. ¿Lo bebías, por cierto, tú, cuando vale. eras jovencito, licor 43?
2: Joder, siempre lo probé una vez. Es licor como de naranja.
3: Sí.
2: Es una no cosa... Sé. Yo creo que es algo que nos enviaron los marcianos, los que vienen de Marte, que sabes, viven en el subsuelo para que no les veamos, porque
3: sí.
2: les hacemos la tabarra, para machacarnos, o sea, para acabar con lo que viene siendo nuestra generación.
3: Pues a ver si recuerda la cancioncilla, suena así.
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2: En fin, deprimente.
3: Pues a mí me gusta mucho la canción, ¿qué quieres que te diga?
2: Tu primo Javi nos cuenta cosas íntimas.
3: ¿Íntimas?
2: Sí, que a él le gusta...
3: ¿Afeitarse?
2: A mí me encanta el Drácula.
3: Ah, el no Drácula, el helado.
2: Ah, y el frigodedo. ¿Tú lo que te acabas de tomar qué es?
3: Un calipo.
2: Un calipo.
3: Volvió
2: y
3: el frigodedo.
2: La tarrina mandarina de un super vasco. Y la tarrina mandarina.
3: Tarrina de helado de mandarina.
2: De
3: bueno, creo que sigue
2: y dice,
3: estando.
2: Yo me afeito los lunes y los jueves. Javi, tu vida privada, esto. Que mándale mensajes privados a John.
3: ¿Y cómo lo puede
2: evítanos
3: hacer? Yo no
2: esta
3: doy mi teléfono
2: depresión.
3: Así como así.
2: Y también Álvaro nos dice que Joe Rigoli también hizo algún spot.
3: Yo sigo.
2: Algún anuncio.
3: ¿De qué?
2: Sobre las máquinas de afeitar y ahí el lema es...
3: lo voy a buscar.
2: Yo sigo.
3: Lo voy a buscar para ponerlo otro día.
2: Galipo, Iñaki, no.
3: Calipo.
2: Calipo con C, Galipo. Es una trainera.
4: Claro, la de Ciervena.
2: Ya verás la que os va a dar Urdaibai en las próximas regatas este fin de semana, que tenemos de todo. Bueno, vamos con la primera sintonía de televisión.
3: Mira, curiosamente hoy son tres programas que...
2: No suena nada.
3: Que se iniciaron en 2000 y que los tres siguen vigentes. O sea, hace 26 años después, son programas que siguen formando parte de nuestras vidas. Por lo tanto, confío en que te suene la sintonía de este primero, por lo menos, que es fácil, chupado.
2: No puede ser la clave, porque la clave ya no existe.
4: Hay debates del mismo nivel.
2: A ver, ya ha contestado la gente y además en masa, porque es muy facilito. O sea, ese programa que Mercedes Milá tachó de estudio sociológico. O sea, es como para...
3: Describió cómo.
2: Denunciarles. ¿A que lo sabéis todos? Bueno, pues ya tenemos un montón de...
3: ¿Quién ha respondido, por ejemplo?
2: Pues...
3: Dinos nombres.
2: Álvaro, que dice que perfecto, un gran libro gusta, de Álvaro. Orwell.
3: Correcto,
2: también Orwell. Nos ha contestado Dani, también, y todos han acertado. Miquel,
3: Dani,
2: oye, que no voy a estar Miquel. Aquí toda la mañana con todos. Michel, pero el primero en contestar, el más rápido, por supuesto, el que se afeita los lunes.
3: ¿Ha sido
2: los
3: Javi?
2: Jueves, sí.
3: Oh.
2: Pero ha habido un montón de gente, ¿verdad?
3: Es que es muy fácil, muy, muy sí. fácil. Vamos a por el siguiente, también un programa del 2000 que sigue en la actualidad y que suena de la siguiente manera.
2: Repeticiones, ¿no? Soy un caballo. Mira, he pensado siempre en ir a este programa.
4: Sí.
2: Para quitarme.
4: Ah, claro.
2: Porque además yo no tengo una barriga cervecera. O sea, yo tengo el pecho hinchado. Yo no sé si estoy mal. Quizás porque tenga tres riñones. Y eso.
3: ¿Qué tienes tres riñones?
2: Tengo tres riñones. Tómalos en una revisión.
4: ¿Has pensado en monetizar?
3: Eso es. Muy buena idea.
2: No, porque está como el típico cuñado que viene para un fin de semana y se queda tres meses. Pues igual, ahí tengo el riñón. Y porque ahí, en este programa adelgazas. Se te queda un tipito.
3: Correcto, correcto.
2: Y a veces, tras la hojarasca, pillas cacho.
3: Pero tú no irías.
2: No.
3: Ni por todos los mundos. Estás tú bueno. Como
2: que me racionen la comida.
3: Efectivamente.
2: Se trata de supervivientes y ha contestado Javi. Pero antes de Javi, en este caso no ha sido
3: el primero.
2: El primero ha sido Miquel.
3: Muy bien, Miquel. Así
2: o sea
3: me gusta.
2: Que
3: yo no iría a supervivientes,
2: por cierto,
3: pero
2: Álvaro,
3: sí iría
2: hablando
3: Gran
2: de
3: Hermano.
2: Gran Hermano, ya hemos dicho que dice que es un gran libro el de
3: George Orwell. Correcto.
2: Orwell. Venga, la última.
3: ¿Tú irías a Gran Hermano?
2: No,
3: que tampoco.
2: Que me dejen en paz.
3: Ah, bueno, perdón. Yo sí, a Gran Hermano sí iría.
2: O sea, mi buen puro. En tono un poco la ventana,
3: un puro.
2: Me pongo el ventilador, me pongo un puro con un gin tonis y a ver la etapa del tour.
3: Bueno.
2: Y cuando veo que tal, apago el puro y me quedo dormido. Venga, más.
3: La cabecera, o sea, la sintonía de este programa que comenzó en el 2000, ha variado. Vamos a ver si sois capaces de descubrirla.
2: Esta es la sintonía de un programa.
3: Sí, sigue siendo parecida, pero ha variado ligeramente.
2: No.
4: ¿La podemos escuchar otra vez? A ver.
2: A ti no. ¿Eh? No te cae nada, ¿no?
4: No. Yo la pista que te daría es que, bueno, no.
2: Miquel ha contestado. Dos cosas, o sea, un mismo personaje, dos contestaciones.
4: Acertado, ¿eh?
2: Porque Miquel ha dicho el rosco y después ha dicho pasapalabra.
3: Que es precisamente el programa que es.
2: Y después ha contestado Javi, bueno, más oyentes que han dado con este programa.
3: Que por aquel entonces presentaba
2: engancha,
3: Silvia Jato en Antena 3 y que en estos momentos presenta Roberto Leal.
2: Me encanta.
3: También
2: bueno,
3: Antena
2: que ha habido
3: 3,
2: problemas, que ahora el rosco
3: problemas,
2: se va
3: problemas. A Telecinco.
2: A Telecinco
3: y se supone
2: se han hecho tres.
3: Que puede presentarlo de nuevo Cristian Gálvez.
4: Ojo, habíamos estado pujando aquí en Radio Popular por los derechos de pasapalabra y finalmente nos hemos retirado.
3: Ah, no sabía yo, no tenía yo ese dato.
2: Lo iba a hacer
4: Iker Torrescusa.
2: Iker Torrescusa con Coldo Campo.
3: Pero si Coldo se ha jubilado.
2: Ya, por eso, que está fuera de campo ya.
3: Ah, vale.
2: ¿Entiendes?
3: Bueno, los he puesto y muy facilitos, pero veis, tres programas que siguen vigentes en la actualidad y que comenzaron en el año 2000. Ahí es nada.
2: La influencia de la televisión en nuestra vida.
3: Por supuesto. Es parte de la cultura
2: rutina.
3: Popular y es fundamental.
2: Bueno, para finalizar con esta meditada reflexión que he hecho, que no vale ni para. Nos vamos a publicidad porque Beñat me dice que tiene una selección de buenas noticias que no hay.
3: Ya lo dudo,
2: mala.
3: Ya lo dudo.
2: Bueno, cuidado con los incendios.
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4: Son las 11 de la mañana, vamos a repasar las principales noticias de las últimas horas. Arrancamos precisamente mirando a esos incendios en diferentes puntos de la península, pero sobre todo con esa preocupación que se extendía a lo largo del día de ayer con la Sierra Oeste de la Comunidad de Madrid. Lo cierto es que la noche sí que ha dado un pequeño respiro. Las temperaturas y la dirección del viento ha ayudado a poder llevar a cabo esas labores de lucha contra el fuego, si bien todavía está fuera de la capacidad de extinción. El incendio de la Sierra Oeste de Madrid mantiene los cortes de tráfico en 13 puntos y además 10 localidades permanecen desalojadas y 3 confinadas en esa comunidad de Madrid. Hoy llegan al Estado español los medios aéreos italianos y griegos que solicitaron a Bruselas para combatir los incendios. Se activaba el mecanismo de protección civil de la Unión Europea ante la gravedad de los incendios que están afectando a la Comunidad de Madrid y a Ávila. Ya habían llegado la avanzadilla de estos servicios de emergencia en la jornada de ayer y a lo largo del día van a llegar, tanto de Grecia como de Italia, bueno, pues esas peticiones. Van a llegar 2 aviones Canadair CL-415 de cada país para hacer frente a esa situación que se está viviendo, situación muy complicada, que además no ha estado exenta de la polémica partidista, la polémica política. El balance, por cierto, lo que va de año en el conjunto del Estado, habla de 126.000 hectáreas quemadas en lo que llevamos de año. Hay otras cuestiones también a las que prestar atención. Hay que mirar en el caso de Euskadi a la carta que publicaba en LinkedIn el lehendakari Imanol Pradales. Un Pradales en que alentaba en este caso a unirse en el impulso del euskera. Queríamos alentar el orgullo, decía Pradales, compartido de un pueblo que cuida a su lengua. El lehendakari se mostraba convencido de que los avances del euskera no van a venir de la imposición y apelaba a ligarlo con la libertad, la convivencia y las nuevas oportunidades. En este sentido, hablaba de orgullo compartido de un pueblo que cuida su lengua y que eso interpela, decía, a todos, seamos o no euskaldunes. Lo hacía en ese artículo en LinkedIn. Lamentaba Pradales las polémicas en torno al euskera de los últimos meses y, como decían, situado la lengua en el ámbito del conflicto, algo que entiende no es bueno. Algunos, decía, bueno, pues siguen diciendo que se impone en perjuicio del castellano, y tiraba de ironía para decir que sí, en perjuicio de la cuarta lengua a nivel mundial, apostillaba el lehendakari Imanol Pradales. Hemos tenido también balance del impacto en la salud de estas olas de calor, según datos presentados por el Ministerio de Ciencia, Innovación y Universidades. Han fallecido 230 personas en Euskadi en lo que va de verano por causas atribuibles al calor. Eran unas cifras que, como decimos, bueno, pues conocíamos en la jornada de ayer. También ayer conocíamos que la tasa de paro en Euskadi ha subido al 6,9% en el segundo trimestre y que hay 74.500 personas desempleadas, 1.200 más que en el mismo periodo del año anterior. Y si miramos a página internacional, ahora, bueno, pues hay que mirar a Irán. Irán que critica la hipocresía de la Unión Europea por su postura con los derechos humanos. Lo hacía en este caso, bueno, pues desde las autoridades iraníes, la crítica que recaía en la representante de la Unión Europea para la Política Exterior, Kaya Kallas, que había expresado su preocupación por la represión en el territorio iraní. Era en este caso Ismael Bajai, el portavoz del Ministerio de Relaciones Exteriores, quien en un mensaje difundido en redes sociales se preguntaba cómo puede reconciliarse tan fácilmente un supuesto compromiso con los derechos humanos con la entrega de apoyo logístico y técnico para cometer agresiones letales contra el pueblo iraní. Teherán, que además ha tachado de crimen de guerra ante Naciones Unidas los ataques de Estados Unidos contra los buques iraníes. Por su parte, los hutíes de Yemen han reivindicado el ataque contra el sur de Arabia Saudí tras un bombardeo en Hodeida. Esto es lo que nos deja. Miramos también a la situación del tráfico a esta hora de la mañana. Un tráfico que, bueno, pues no muestra incidencias ahora mismo en la red viaria de Vizcaya. Las noticias vuelven a las 12 del mediodía. Continúa La Flor de la Canela.
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9: Hoy, en Bilbao, todos, absolutamente todos, se despertaron con flor de canela espolvoreada en los labios. Pero solo se dieron cuenta los que al levantarse se besaron.
2: No calla ni debajo del agua, ahí está con su amiguito Germán.
3: Tienes envidia.
2: Hablando de calipos, de polos, de helados. En fin, que cada uno va dejando claro cuál es su currículum, su edad, cuando habla de una u otra marca. Ya ves.
3: Germán, saluda.
10: Buenos días.
3: De paso,
10: hola, buenos
3: días. Y ya de paso, aunque Casildo vaya a protestar, yo que tú dabas la recetita de helado súper sencilla que nos has contado, que yo he escuchado y que quiero probar.
2: Estábamos a mí me parece una pasada meter helado de vainilla.
3: Sí.
2: Con aceite de oliva.
3: Sí.
2: Y
4: esto lo ha gustado a Dua Lipa, ¿no?
2: Y un...
3: ¿Ah, sí?
10: Yo se lo he oído a Dua Lipa, sí.
3: Ah, cierto, se lo has oído a Dua Lipa.
10: Y funciona, está buenísimo.
4: Ya estoy sumando, ¿eh?
10: ¿Lo has probado? Lo hago todos los días en mi casa.
3: Joder, ¿todos los días?
10: Bueno, cada dos, digamos.
3: Ah, pues deberías hacerlo todos.
10: Ya.
2: Y no se extraña estar vivos y levantados por la mañana con cierta coherencia después de esas cosas.
10: Nos extraña porque luego, como no hacemos deporte, pues claro, el helado se acumula, eso
2: a
10: sí.
2: A ver, yo reconozco, y os lo he dicho, soy de Contesa, al que echo medio café.
3: Es una charlotada.
2: Y una media copita de coñac. Y
3: ¿media copita?
2: Se va derritiendo,
3: ¿eh?
2: Y bueno.
10: Hombre, mucho más sano el aceite de oliva bueno.
3: ¿Dónde va a parar? Claro, efectivamente. Es sanísimo.
2: Pero el aceite de oliva, que por cierto, riojano, exquisito, lo probé yo habitualmente con otras cosas.
3: Además, lo has contado,
2: ¿no? El aceite crudo es más sano que el frito. Claro.
3: Lógicamente.
2: Pues eso.
3: ¿Pero qué cosas tienes?
2: Son las 11 horas 8 minutos. Que Beñat nos ha contado demasiadas buenas noticias.
3: Pues sí, no hemos estado pendientes de lo que contaba Beñat. Hemos estado a lo nuestro. Vamos, a los helados.
2: Nosotros sí, pues ha dicho cosas muy interesantes.
3: Como por ejemplo.
2: ¿Cómo están las carreteras, verdad, Beñat?
4: En las carreteras creo que están muy tranquilas. Soy la persona más indicada para hablar de carreteras, dado que todavía no sé cómo.
2: Sí. ¿Y no tienes coche?
4: No. Bueno, claro, sería una estupidez por mi parte tener coche sin saber conducir.
2: ¿La madre de Begoña sabe conducir?
4: Tampoco, pero me voy a apuntar a la autoescuela la semana que viene. He estado toda la semana junto a Iker Torrescusa intentando buscar una autoescuela, que lo mencionamos aquí en Antena, que si querían, no sé, pues patrocinarme.
3: Y han dicho
4: yo
3: que
4: cuento
3: no.
4: En Antena, no se ha puesto en contacto nadie conmigo. Vaya. Estoy afectadísimo con esto.
2: Joder, yo también, porque eres...
3: ¿Tú, Germán, tienes carnet de conducir?
10: Yo tengo carnet de conducir y le iba a decir que se fuera a Castro a sacárselo a una autoescuela de Castro, que es lo que se hacía mucho antes, porque
3: sí,
10: era la mitad de caro que aquí.
3: No sé
10: si ahora ya se han equiparado los precios, pero antes la gente se iba a Castro a sacárselo en Cantabria, que era mucho más barato.
3: ¿Entonces te ibas todos los días a Castro?
10: No,
3: yo tenías clases de coche.
10: Yo tuve la suerte de que tenía casa allí de mi familia, entonces yo me lo saqué allí, barato, pero sin pagarme el bus.
2: Vuestra vida. Por cierto,
3: a mí sí.
2: La Flor de la Canela cierra por vacaciones. Hoy cambia el estudio por un rincón junto al mar. Los micrófonos echan la siesta y las musas prometen regresar con ganas de volverla a liar.
3: Eso es de Juan Car.
2: Ahí está.
3: No me cabe ninguna duda. Qué chulo.
2: Por eso lo he leído. Ahí está Juan Car. Tenemos un WhatsApp, Beñat.
4: El 688-8877-88.
2: Muy bien, casi, está, casi como...
4: Como el mago Thor el día de la gala, ¿no?
2: Ya. ¿Y sigues escribiendo libros o...?
4: ¿Corrigiendo?
3: Sí. Ah, corrige, claro, eres corrector, claro, de libros.
4: Sí, sí, sí.
3: Sumamente interesante.
4: Sí, no se me ocurrió una profesión más crepuscular que el periodismo y entonces pensé pues que esto de corregir libros en la era de la IA tenía todo el sentido del mundo.
2: Por cierto, ¿algún idioma más? Porque hablas castellano, euskera, inglés, francés, ¿alguno más?
4: No, no, el francés es mentira, es solo el simulo.
2: Oye, pero para ser canadiense no
4: sí, claro, pero no somos de esa zona.
2: Ah, bueno, somos, bueno.
4: O sea, yo si eso te digo el l'Alpe d'Huez.
2: Es políglota. Pero...
3: Así me gusta, no como tú.
2: Yo también, fíjate, es políglota, es un hombre que habla muchos idiomas y yo soy idiota, es decir, idiota.
3: No encuentro la relación.
2: Idioma, idiota, ¿ves? Idiota. Estás muy espeso.
3: No, no, el cálico está sentado. Que fatal. Estás tú con unas.
2: Oye, ¿qué tenemos hoy? Hablábamos de Amorebieta Etxano, de Chenoa, hoy por la noche en un escenario, que es la Plaza Zubiondo a las 11, y Rupert Ordorica también en Amorebieta, en el Parque Zelaieta, pero a las 11:15, todos gratis. ¿Qué más tenemos, Beñata?
4: Pues mira, te puedo contar, por ejemplo, que aquí en Bilbao se pone en marcha una nueva edición de Dantza Plazetan.
2: Era que, la Arriaga, ¿no?
4: Claro, entonces hoy tenemos a Goi Alde Dantza Taldea a las 7 de la tarde. También pues espectáculo gratuito, a lo largo de todo el año se ha ido celebrando, ¿no?, desde principios de año, y hoy, como decimos, pues le toca el turno en la Plaza de la Arriaga a Goi Alde Dantza Taldea, así que una buena manera de disfrutar también del baile, y bueno, luego con toda la programación también que tenemos. Hoy en esa zona.
2: El Arenal, a pocos metros, claro. el blues, que está muy bien puesto, aunque hay una predicción meteorológica que nos habla de posibilidad de lluvia esta tarde, que te dicen que hay posibilidad y se echan después la siesta. A ver, meteorólogos, mover un poco el culo. ¿Qué es eso de posibilidad? O sea, yo puedo decir ahora, es posible que llueva o mañana es posible que tengamos 50 grados de temperatura media. Yo qué sé. Eso de posibilidad se supone que tenéis estudios, que estáis preparados. Toca hablar yo con Edorta. Oye, Bilbao Blues, un festival que decíamos antes, hablaremos con su director, homenajea a Traveling Brothers, que se lo merecen, y después a grandes figuras que pasan por su escenario del Arenal, en lo que antes era el aparcamiento del Arenal, donde se ponen ahí las chonas a la orilla de la ría. Pues ahí, que es una buena opción. ¿Algo más o le damos a Iberdrola?
4: Dale. ¿A qué tenemos que darle?
2: Iberdrola formó un grupo de rock. Tenía, yo me acuerdo, Iberduero, una sección de seteros que salían al monte, otra de fotografía, los empleados, sí, la de Zeta se hizo muy famosa porque editaba unos libros muy importantes. Y también Iberduero creó un grupo de rock sinfónico, y claro, les patrocinaban, entonces ellos se vieron en la obligación. Se llamaban los Jariguays, pero joder, Iberduero dijo, a ver, los Jariguays, pues no, o sea, os patrocinamos, sois empleados de Iberduero, qué menos que cambiéis el nombre y el patrocinio y os llaméis la Electric Light Orchestra. Y dijeron, vale, pues si no hay más remedio. Entonces hicieron este Don't Break Me Down y esto, los eléctricos, la orquesta de la luz eléctrica.

0: manda mensajes porque aún recuerdan esos libros. Eran tres tomos de sobre setas y después editó Iberduero unos libros más... un libro, mejor dicho, que era de campo, para llevarlo cuando vas a por setas.
1: Perdón, Iñaki, pero es que lo de Iberduero ya también denota edad, que yo lo conozco, pues no, pero ya suelo hablar de Iberduero, que pero yo también después, lo hago, ya, después, ya, dice mucho.
0: Pues, Saltos del Duero, Iberduero, Iberdrola... No, esto era cuando estaban en la calle Gardoqui y, joder, unos libros que yo tenía un primo de los que tenían de todo, Mercedes Tocho, todo, y me cambiaba cualquier cosa por esos tres libros porque eran auténtica joya. El mal ahora me hice el interesante porque no hice el intercambio. Vamos a hablar de teatros, y durante todo este mes hemos recorrido los escenarios de Bilbao que van a tener actividad en Semana Grande, en Aztenagusia, y pasábamos de la fundición, de la cual es uno de los responsables, Germán Castañeda. Hola.
1: Hola.
0: Caixo. Y... pero este año, a última hora, han dicho, oye, que vamos a hacer algo.
1: Nos hemos lanzado, sí, efectivamente.
0: Bueno, pues vamos a hablar de eso dentro de unos momentos. Con esto cerramos el ciclo de todo lo que podéis ver hasta en Aztenagusia, días antes y días después de lo que viene siendo la semana, que es muy grande, muy tocho. Nos vamos a publicidad. Échame dos anuncios.
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0: Pues aquí hay personal que me mira con ojos raros, que hacen de clase con este...
1: London Calling.
0: Pues llamando a Londres. Y es que vamos a hablar de un proyecto, de una compañía, de una productora vasco-londinense llamada Madame Señorita, que es la encargada de traer un espectáculo, un monólogo, una movida, un algo especial a la fundición. Primer año, Germán.
2: Sí, y movida es una buena, muy buena forma de calificarlo, porque es toda una movida. O sea, es difícil de calificar este espectáculo, es de esta compañía vasco-londinense que decías, y bueno, es un monólogo efectivamente, pero mucho más que eso.
0: Ya, ya. Pues desde el miércoles 26 al domingo 30 de agosto estarán las teatrulias en la terraza del Gurebar. Y lo tenéis del 26 al 30 de agosto a las 8:30. El título es como intentar, no sé, surrealista, como la vida de John Fano. Algo, fíjate cómo se llama.
1: ¿Tienes envidia?
0: Earth, coma o punto. Desde lo más profundo de la patata.
1: ¿Pero te parece? ¿Es el corazón o estamos hablando de debajo de tierra?
2: Ahí estamos, porque en realidad la protagonista y creadora es alavesa, es nacida en Gasteiz. Entonces ahí está el juego, es patatera,
3: perfecto,
2: pero también habla de su corazón.
3: Me gusta,
2: muy
3: me
2: bien
3: gusta.
2: Visto.
0: O sea, Paula, ¿eres patatera?
4: Sí, sí, patatera soy, ¿qué tal?
0: ¿De Vitoria Capital?
4: Sí, sí, mi madre, la marquesa de la Corre, le llamaban.
0: Que hay una calle. Correría.
4: De la correría,
3: vale,
4: vamos,
3: vale,
4: claro,
3: vale.
4: Estoy, patatera profunda, es que, imposible.
0: Es que John Fano es así. Hablábamos antes de, con este London Calling de los Clash, de esa compañía, sí, que es un poco, o sea, vasco-londinense. ¿Qué es Madame Señorita? La compañía.
4: Bueno, Madame Señorita... Madame Señorita, la compañía, sí, efectivamente está formada, bueno, yo soy la compañía, porque yo la fundé, pues la llevo para adelante y la sufro, la atravieso y desde hace pues más de 10 años ando con este proyecto, ¿no?, de investigación, sobre todo del ridículo en escena, y siempre colaboro con gente de por aquí, que ahora mismo estoy en Londres también.
0: 26.
4: Entonces, es vasco...
0: 27, dime. 28, 29, 30, 5 días, ¿no?
4: De sí, 5 días.
0: No, no, ahora seguimos hablando, pero la gente nos manda mensaje. ¿Y qué hace Paula? Bueno, pues Paula Mallorca hace una cosa que tienes que ir a verla, porque si no, escucha, no se entiende muy bien así.

0: Qué movidón, ¿no, Paula?
1: Sí, una movida buena, sí.
0: Mira, ahí, ahora un chistu. Todo esto, un revolutum en la fundición.
2: Yo, perdón que me cuele. Hola, Paula, por cierto.
1: Hola, Germán.
2: Efectivamente, como tú antes bien decías, y ahora se ha oído en el avance este de audio, es que es una movida, que ella empezaba ahí muy tranquila cantando, pero luego sí. Ya veis todo lo que venía después. Lo mismo sí. El Aurrescu, que los gritos, que la música, que y eso es lo que nos espera. Paula lo definirá mucho mejor que yo, pero bueno, toda una movida muy divertida.
0: Sí, es decir... vamos un poco con la sinopsis de lo que podemos ver.
3: Sinopsis,
0: en la...
3: señor, sinopsis.
0: Que sí, S-I-P. Qué pesado eres. Cuenta, Paula, ¿de qué va esto?
1: Mira, pues es que me gusta mucho que diga Germán esta cosa de bueno, y tú también, el lío, la movida, ¿no? Porque la premisa para este show era, mira, yo le dije a mi directora, a Roisin, le dije, mira, yo lo que quiero es perder el control en el escenario. Me ayudas, y me ayudó, y es lo que pasa. O sea, básicamente es como una pérdida completa de cualquier horizonte y de cualquier orden. Es como desmontar todo para que caiga toda la máscara y se vea ahí, pues bueno, pues todo lo que normalmente en la vida real intentamos ocultar, ¿no?
0: Ya. De esta obra hay quien opina, atento John,
3: ¿sí?
0: A ver si...
3: Yo estoy siempre atento.
0: Lo lúdico y lo caótico se combinan en una experiencia reivindicativa, pero siempre con un elevado porcentaje de humor e ironía. ¿Quién puede haber escrito eso?
3: ¿A Germán?
2: No.
0: A ver, Germán está aquí. Germán está aquí. Yo te he señalado aquella silla vacía.
3: Ah, que claro, pero como a veces
0: David Barbero.
3: Mal, vale, pero como no está, pues chico.
2: Claro, el gran crítico
0: que está
2: David
0: de vacaciones. Perdón, que por cierto, estará en Aztenagusia también con nosotros hablando de teatro de 12 a 1 en el Gurebar. Eso es lo que opina nuestro compañero David Barbero. Divertida.
1: Él lo vio en la Sinsorga, además. Vio un pase muy especial porque lo hice utilizando todo el edificio de la Sinsorga. Entonces me movía desde una planta a otra y terminé en el ático, que es algo que no suelo hacer, que yo siempre lo hago en una sala. Pero lo hice itinerante para la Sinsorga y entonces vio un pase muy especial. Así que,
0: sí.
1: Bueno.
0: Por cierto, un edificio muy, muy especial, con un cambio radical. ¿Por qué mirabas así, John?
3: Porque si lo hacía por diferentes plantas...
0: ¿Tú sabes lo que es la Sinsorga?
3: No, os he oído hablar de ella.
0: Junto a la estación del metro del casco viejo,
3: ¿sí?,
0: que da la iglesia de San Nicolás, hay un edificio que termina así en pico, que tiene grandes ventanales, porque antes era una casa de vestidos de novia. Mm. Y todos los vestidos de novia, los maniquíes, estaban
3: en las diferentes plantas.
0: En las ventanas de las diferentes plantas. Bueno, pues eso cerró y lo han cogido un grupo de chicas que han hecho un edificio para chicas con actividades para chicas.
3: Vale, y entonces mi pregunta es... ¿Se veía a través de esos? O sea, ¿tú estabas en la calle y lo veías a través de los ventanales o estabas dentro?
0: Lo del espectáculo. ¿Cómo?
1: Al principio justo es que utilicé, porque hay un ventanal muy bonito, sí. Justo ahí en la última planta, y era como de noche, y entonces con la luz de las farolas y como un cañón de seguimiento que montamos en la calle, pues hicimos como una imagen muy guay para empezar, y entonces la gente se apilaba ahí, se agrupaba en la calle y miraba el comienzo del show hacia la ventana, o sea, hacia adentro, y luego iban pasando y entonces yo iba bajando para como recibirles en el hall.
3: Sumamente interesante.
1: Y la Sinsorga...
0: A ver... No te muevas, que me has dicho que estabas haciendo equilibrios en el British Museum... Y estos son capaces de haberte quitado el micrófono, como ya hicieron con los egipcios. Bueno, a lo que íbamos. ¿Querías decir algo más que se había cortado?
1: No sé dónde se me ha cortado, pero bueno, que sí, que lo de la Sinsorga estuvo muy bien y que ahí estuvo vuestro compañero, y que vamos a ir ahora a la fundición con todo, y además la obra está muy rodada, entonces ahora ya vamos, que vamos a petarla.
0: Vamos. Erz, desde lo más profundo de la patata, y después que has obtenido premios, premio al mejor solo femenino en el London Solo Festival, premio del público en el ciclo Mejor Reid de Santander, has estado también seleccionada por el London Clown Festival, es decir, que vas a estar del 26 al 30 de agosto arropada por el público a las 8:30.
2: Antes, a las 8:30, Iñaki, porque luego la idea es, la obra dura una hora y poco, y la idea es que luego a las 9:30 pasadas la gente que quiera se pueda quedar allí en nuestra terraza.
0: ¿Vais a poner mesas en el patio?
2: Claro, pondremos unas...
0: ¿Os dejan los vecinos?
2: Sí, claro, la relación con los vecinos es muy buena. Tenemos ahora obras, tenemos unos andamios, pero pondremos unas mesitas y la gente se podrá quedar a ver los fuegos si se anima.
0: Cuidado, que después, antes en la fundición, cuando llega verano, hacían unas obras y había unas mesitas con tinto de verano.
3: Pero en las mesas, ¿en las mesas hay algo o las mesas están vacías?
2: En las mesas hay un mantel muy elegante y está vacío para que cada uno se pueda tomar lo que quiera, por supuesto.
3: ¿Pero se puede comer también o solo beber?
2: No, comer no tenemos comida. Tomarse algo, tomarse una cervecita, tomarse un agua, picar unos cacahuetes para estar un rato más, prolongar el plan y ver los fuegos.
0: Para los vecinos es difícil de tragar el que haya comida. Bueno, pero a mí me invitaron una vez y después entre el público y tal repartieron una lasaña y
2: morcillas otras veces, sí, en la fundición ha pasado de todo.
0: Bueno,
2: fundición.
0: Como que viene la Paula de Londres.
2: Claro. Y yo, hilando con lo que decíais antes, de la Sinsorga, claro, lo de la Sinsorga fue una demostración de la capacidad que tiene Paula de arrastrar al público, ¿no? En el caso de la Sinsorga, entre distintas plantas, en el caso de la fundición, solo tenemos un escenario...
0: Con educación, ¿no?
2: Con educación.
0: Porque eso de tirar del público al padre, que le van a tirar de la orejas.
1: Depende cómo se dé el día.
0: A mí no me vengas en plan... Soy argentina porque conmigo no, ¿eh?
2: Este es un...
1: No, Argentina, visto mucho desde Argentina.
0: No, lo digo por el comportamiento de... Yo no quería que ganase España la final, me está mirando Beñat. Yo quería que perdiese Argentina, o sea...
1: A mí es que me da igual, la verdad.
2: Ya. No somos futboleros.
0: Oye, que no te ponga chulita, que nos vemos en lo más profundo de la patata.
1: Bueno, que eres de Bilbao, claro, ¿cómo voy a poner chulita contigo?
0: Oye, que quedamos del 26 al 30 de agosto en la fundición. Por primera vez que hay una propuesta teatral durante la Semana Grande. Será todos estos días, del 26 al 30, a las 8:30 después. Si quieres tomarte un jariguay o fumarte un piti, va a haber una terraza frente a la Euskalduna, con la ría, corre el aire fresquito.
2: Y los fuegos allí de lejos, en Echevarría, todo.
0: Bueno, algo
1: perfecto. Los baños, nos damos.
0: Un gran equipo que trabaja para esta idea original de Paula Mayorga, que también ha estado con el texto y la dramaturgia, que es la intérprete y que debe ser muy amiga de Roisin Mahony, porque le ha puesto ahí a dirigir. Y con ¿quién es Roisin Mahony?
1: Roisin Mahony es una directora de aquí de Londres. Pues la conocí en Lispa, estudiamos aquí juntas, hemos hecho muchos bolos juntas, hemos estado 6 años allí en el Festival Fringe de Edimburgo, hemos tenido una compañía, bueno, pues que ya nos conocemos y sabemos trabajar juntas.
0: Pues tráetela para Aste Nagusia, ¿eh?
2: Yo creo que hay que resaltar que Paula, eso, con su compañía y con Roisin y más gente de allí, lleva más de una década trabajando en Londres y, como hemos dicho, a un altísimo nivel en festivales y en foros súper importantes, y que es un lujo poder tenerla ahora este verano en Bilbao, de vuelta a su casa.
0: Lo dicho, porque la fundición es desde lo más profundo de la patata. Gracias.
1: Y luego, ¿sabes qué? Una cosa que quiero decir, que Herz es corazón también, en alemán.
0: Sí.
1: Y le he puesto Herz porque la primera vez que hice algo con esta idea fue en el Festival Fringe de Berlín. Y justo me pareció súper bonito el hecho de lo de la patata, porque está inscrita la patata tres veces, como corazón, como patata y como Gers, y por eso se llama Gers.
0: ¿Cómo son los patateros, patateras? Oye, un beso, somos, que tenemos que continuar y que nos vemos en Semana Grande. Agur.
2: Agur.
1: Venga, agur, agur, un beso.
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0: vale. Voy a dejar ya, que tengo que seguir. Germán, por favor. Que esta sección la lleva John Fano, que se han noviado con una gitana. Una sección en la que hablamos de nuevas series, y para eso están el gran Beñat Gutiérrez y el gran John Fano. Decíamos, se han noviado con una gitana, que es un poco el título de la serie. La novia gitana, pregunta, ¿dónde la echan?
1: Pues mira, está disponible en A3Player Premium, pero también en Disney Plus. Pues la de pago de Antena 3.
2: Pero que se llama Plus. Perdón, no. Egunon, buenos días.
0: Siempre. Eso es, buenos días, Conchi. Yo era socio de Canal Plus, no de Plus. Ya,
2: pero eso cambia.
3: Venía de Francia,
1: claro.
3: Ahí está la trampa.
0: Entonces sería Plus.
3: Bueno, Canal Plus.
1: Pues Canal Plus.
3: Un poco a lo cordón
0: bleu. Que vais, ¿no?, a lo moderno y ya la castaña la llama Flurulun.
1: Bueno, pues en A3Player Premium está vigente desde el 25 de septiembre de 2022, sí, pero desde el pasado 12 de abril está disponible en Disney Plus. La rescatamos, a pesar de ser una serie que no se estrena en este momento, porque es una serie, como digo, de 2022, porque no la he visto, pero tengo la sensación de que es muy interesante. Beñat, ¿de qué va?
3: Joder. Bueno, pues esta novia gitana, basada en la novela de Carmen Mola.
1: Correcto.
3: Que además viene, ¿no?, pues con la polémica que trajo todo esto, con lo cual la curiosidad es mayor. Y nos muestra a Elena Blanco, que es una inspectora de homicidios de la Brigada de Análisis de Casos, que es asignada junto a su equipo a buscar el culpable del asesinato de Susana Macaya, que es una joven gitana que tras su despedida soltera desaparece y es asesinada mediante un macabro ritual que además reproduce la muerte de su hermana Lara 7 años antes. Así que, ¿qué sucede? Que los investigadores se encuentran con la

0: correcto, pero que al gran público en general no le gusta. ¿Vosotros habéis visto Spanish Movie, que es la
1: es como
0: la parodia de las películas españolas como Mar Adentro?
1: A mí esas de parodia yo creo que parodian películas.
0: Así es.
1: Que algún insensato ha visto y como se aburría ha ido pensando en chorradas y es una con
2: pues, y recientemente una sucesión Scary Movie, por de ejemplo.
1: Ahí está. Y ya está, tonterías y...
0: A mí me parece,
1: no me parece
0: un humor, en este caso un humor muy de cine,
1: me parece más bien producto de televisión para gente. Está a dos décimas por encima de la teletienda. Con eso ya te lo digo todo. O sea
0: Beñat, cuéntanos quién es...
1: Oye, rápido, ¿eh?
0: Son los protagonistas y el resto del reparto.
2: Tenemos a Nerea Barros como esa inspectora. Se la ha podido ver, por ejemplo. De hecho, tiene un Goya como actriz de revelación por La Isla Mínima. Aunque, bueno, pues ya ha pasado un tiempo. Y al recuperar, ¿no?, por la vía del flashback lo que había sido la vida de la joven gitana asesinada, pues tenemos a Zaira Romero también en ese papel. Bueno, pues con ese casting, con el peso femenino y pues también llevándonos, ¿no?, alejándonos un poco de aquella polémica que surgió con la novela sobre si se aprovechaba o no, pues del nombre, ¿no?, de Carmen Mola, que luego resultaron ser pues un grupo de escritores.
0: Tres hombres.
1: Sí, tres hombres que escribían con seudónimo, que han estado en la emisora en varias ocasiones.
0: ¿Contigo?
1: No.
2: Con seudónimo.
1: A ver, no me gusta que la llames así a Cristina. O sea, ¿me entiendes? Estuvieron con Cristina. Seudónimo no me parece una palabra muy acertada.
0: ¿Quiénes forman parte más del reparto? Darío Grandinetti, Mona Martínez, que es una actriz que a mí me gusta mucho, Vicente Romero, que también es un clásico de estos personajes así como puñeteros, Francesc Garrido, Ginés García Millán, Mónica Estarreado, Lola Casamayor, Miguel Ángel Solá y un larguísimo etcétera.
1: Y Mario Grandinetti tiene un recuerdo malevo. Me gusta la palabra párvula. Párvulo.
0: ¿Por qué has dicho Mario si es Darío?
1: No sé por qué. Y malevo. A mí la palabra malevo me remite a un tango.
3: Yo pensé que era malévolo lo que te remite.
1: ¿Nos has traído una palabra?
0: Malevo.
3: Pues sí, tenía duda entre dos, pero
1: bueno, pues
3: estoy
1: antes
3: eligiendo.
1: De publicidad las sueltas. Darío Grandinetti hace este recuerdo malevo.
0: Porque hizo de Gardel.
1: Ya.
0: Y entonces no cantaba él, sino que cantaba otro señor, pero él hacía que cantaba. Y suena así.

0: Ver a muchachín.
1: A ver, rápido.
2: Quien quiera ver a Darío Grandinetti haciendo este playback en de Gardel, en Sus ojos se cerraron, lo puede hacer en Movistar y en Flixolet. ¿Tú has visto Sus ojos se cerraron?
1: Hombre.
2: Con Aitana Sánchez Gijón como protagonista y Darío Grandinetti, esa película de Jaime Chávarri con Juan Echanove.
1: Y vale. Hala.
2: Bueno,
1: que pues que quien lo quiera ver, que hoy sabe que tenemos otra palabra. Tomad nota y si dais con la palabra, nos enviáis un WhatsApp. Conchi, la palabra empieza por...
3: Por la letra E.
1: E, vale.
3: De elefante.
1: Y termina por...
3: La letra O.
1: O.
2: De oso.
3: De oso, omega.
2: Pero era por seguir con animales.
1: Ostras, Pedrín, empieza también. Por O.
3: Por O, también.
1: ¿Qué iba a decir? ¿Cuántas letras?
3: Cinco.
1: Cinco letras...
3: Tres sílabas.
1: Tres sílabas.
2: Creo que
3: sustantivo
2: sé cuál es.
3: Masculino.
2: Creo que sé cuál es.
3: Y cerramos la temporada.

0: con esto.
1: Sí. Te vas de vacaciones, ¿no?
0: ¿Y tú no?
1: No.
0: ¿Por qué no?
1: No.
0: Es que eres un bilbaíno tan de pro.
1: Ya te digo.
2: Es una palabra veraniega.
1: ¿Eh? Yo inverno. Oye, la palabra y
2: colchoneta.
0: Flotador. Perdón.
1: O sea, ¿queréis volver loca a la gente que está tomando...?
0: A la gente no, pero a ti nos hace ilusión un rato.
2: Correcto, tienes toda la razón. Yo estoy de acuerdo.
1: Os meto una denuncia que acabo con vosotros, ¿eh? Bueno, comienza por E, termina por O. Son cinco letras, tres sílabas. Sustantivo masculino. Es una palabra facilísima.
0: Hombre.
1: Y, Beñá, si alguien da con la palabra...
3: 688-88-7788.
1: Ese es nuestro WhatsApp.
3: Uh-huh.
1: Vale.
3: Para todo el mundo, para lo que quieran.
1: John, que va de listo. Uh-huh. Cuando yo digo que esta palabra es fácil, tú lo dirás. No, es que está contestando mucha gente.
2: ¿Y qué han
1: diferentes respuestas? No las voy a dar, que la gente a piense. Ver. Comienza por E, termina por O, cinco letras, tres sílabas. Vamos a publicidad.
0: A ver, para el nivel avanzado de nuestra audiencia.
1: Que vamos a publicidad.
0: Venga, a sus órdenes.
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0: Nos vamos a Baracaldo, que siempre ya han acabado las fiestas del Carmen, ¿no, Beñat?
1: Pues entiendo que si lo dices tú, sí.
0: No,
1: si lo dice él,
0: yo te hago una pregunta.
1: Es que soy una persona muy aburrida.
0: Pues mira, lo voy a preguntar cuando vaya a Baracaldo, porque hay una cita anual imprescindible, que es ir a casa de la Toñi a, en invierno, a comer castañas, que las pone como nadie, y a celebrar con ella hoy el Día de Galicia, o ir a la Euskal Encounter, que lleva cantidad de años con cada vez más ordenadores, con cada vez más personal. Javier, egunon.
2: Egunon.
0: ¿Cuántos años lleváis ya enredando con esto?
2: ¿Enredando con esto? Nada, poquitos. 34.
0: Y empezaron, cuatro chalaos en el garaje, que es cuando comienzan, donde empiezan todas las...
3: las cosas buenas.
0: Microsoft, Apple, todo.
3: En los garajes.
0: Counter, bueno, esto, dime, dime.
2: Estos fueron efectivamente unos chalaos, pero en un frontón.
3: Bueno.
0: Ahí ya quiero ver.
3: Ahí, a cielo abierto.
0: Pues se habla de 4.000, más de 4.000 ordenadores en red, 70 gigabytes de conexión a internet, más de 50.000 metros cuadrados ocupados en el Bilbao Exhibition Center y 4 días de actividad. Hasta mañana abierto la Euskal Encounter. ¿Cómo ha cambiado la cosa, Javier? Quiero decir,
2: ha cambiado muchísimo.
0: De jueguecitos de tita tita, ahora tenéis talleres, tenéis conferencia. Ahora que son las 11:48, pues emulación legal, formato físico y nostalgia. A las 12 una conferencia, Class of Linux Instructor, en inglés ya. Ahora ya lo ponéis hasta en inglés. ¿Cómo ha evolucionado esto?
2: Pues ha evolucionado muchísimo, ya te digo, de 1994, que ni siquiera había una red de ordenadores y que lo que teníamos era una parte más artística de vídeo en un pabellón en Urretxu, a lo que tenemos ahora mismo, lo que tú decías, más de 50.000 metros cuadrados, con 4 días de actividad frenética, con charlas, con talleres, hablando de inteligencia artificial, de computación cuántica, de robótica, de todo lo que se te puede ocurrir.
0: Sí.
2: Ha cambiado muchísimo, de 25 personas.
3: Claro, dices
0: el uso de la IA, hoy a las 7, a las 4, identificando la ciberviolencia. Son conferencias, mesas redondas, muchas sobre la inteligencia artificial, y también hay talleres. ¿Quiénes se pueden apuntar a los talleres?
2: Pues mira, realmente cualquier persona, porque sí es cierto que tenemos algunos talleres que son solo para participantes, pero la gran mayoría de ellos son para cualquier persona que vea nuestra página web, nuestro programa, y quiera acudir. Nosotros al final lo que queremos es que el contenido que tenemos en OpenGUNE llegue a toda la ciudadanía, llegue a todas las personas que quieran venir al evento, participar y disfrutar con él. Al final nosotros lo que queremos es enseñar a la gente dónde está la tecnología, hacia dónde va, y de lo que nos están vendiendo, cuánto es verdad, cuánto es mito y cuánto son ganas de que sea eso.
0: Bueno, pues hasta mañana, ¿no? ¿Hasta cuándo estáis?
2: Sí, sí.
0: Sí, hasta...
2: Nosotros estamos, sí, hasta mañana.
0: Hasta mañana, sí, domingo. Sí. Hay actividades, talleres...
2: OpenGUNE, el último día es hoy.
0: El abierto a todos. De 10 a 9, ¿hay sitios para comer dentro?
2: Dentro, para los participantes, sí.
0: Hombre, para los que están delante del ordenador.
2: Para la gente que venga,
0: sí.
2: Para la gente que viene de fuera, sí que tenemos un par de food trucks, con lo cual se puede comer aquí en el evento.
0: Muy bien.
2: Claro, sigue habiendo 5.000 personas y va a tocar hacer cola.
0: Claro. Ya, pero bueno, uno se imagina sentado en una mesa delante del ordenador con los cascos puestos a alguien...
3: Comiendo un sándwich al estilo americano,
0: con,
3: ¿quieres decir?
0: Sobrepeso, con unas barritas energéticas o...
3: Rompamos mitos, por favor.
2: Efectivamente, rompamos mitos. Nosotros realmente lo que queremos es comunidad, es contacto, es conexión, es que esa gente esté, no esté uno con el... con la bebida energética y los cascos aislados del entorno, al revés. Estos son 5.000 personas que tienen que estar hablando entre ellas, debatiendo, hablando de los retos que tienen, de las cosas que se encuentran en su día a día, no nos importa si en el plano profesional, en el plano personal, en el plano artístico. Pero este evento realmente es un evento de conexión, no es un evento de aislamiento.
0: Ya.
2: Y eso es al final lo que nosotros favorecemos desde la asociación. Por eso tienen tantísimas actividades.
0: Me ha hecho gracia un titular en la prensa que decían que, claro, tenéis una zona de acampada indoor,
2: claro,
0: en la que los participantes pueden echarse una cabezada o cualquier otro menester que se les ocurra, ¿no? Y decía, hay tiendas de campaña más grandes que un piso en Madrid.
3: Bueno, eso no debe ser muy difícil, ¿eh? Digo no. Yo, ¿eh, Iñaki?
0: No, pero quiero decir, ¿cómo va lo de la acampada?
2: Tenemos un pabellón entero para que puedan entero acampar. Al final, sí, sí. Y además, con duchas y con toda la infraestructura que necesiten para poder descansar. Pues tienen genial. También comedor, con microondas y con enchufes para que puedan conectar. No sé, igual sandwicheras o placas pequeñitas. O sea, al final aquí lo que queremos esto, estamos haciendo un pueblo pequeñito en el BEC durante estos 4 días, lleno de aficionados a la tecnología.
0: No, yo más que
3: claro, es hacer
0: pequeño,
3: comunidad y
0: es ciudad, vamos, no me fastidie. ¿Cuánta gente puede haber acampada, Javi?
2: ¿Acampada? Pues más o menos calcula el 80% de los participantes. Oye. Prácticamente todo el mundo se quiere quedar aquí en el evento.
3: Pues igual eso va en contra de la imagen que decíamos del friki aislado.
0: 3.000 personas, sí. o sea, tienda de campaña, no sé si habrá despertador, se levantan, se duchan.
3: Ya si nos dices que hay aire acondicionado.
0: Se prepara el desayuno, claro, conviven. Se interrelacionan, cambian ideas, cambian proyectos, se cambian de ropa, que al principio como no había, pues no se cambiaban.
2: De hecho, nosotros sabemos que aquí han surgido proyectos entre participantes.
0: Bueno, y matrimonios, no quiero ser frívolo, pero conozco chico chica que entre pásame el ratón.
3: Y toma el pendrive.
0: Toma un fosquito, pues ha habido ahí un roce interesante. Bueno, quedan 2 días. ¿Qué recomendaciones tienes? La desde siempre, ir en metro, porque el aparcar es más complicado. La estación de Ansio está como a un minuto. Si vas corriendo, en segundos llegas hasta el BEC, que está ahí mismo, y las plazas en la zona de conferencias son limitadas. Si me apetecería ir a una de inteligencia artificial, ¿qué tengo que hacer? ¿Llamar algún teléfono?
2: Nada, nada. Lo que hay que hacer es llegar al pabellón 5 del BEC, coger una entrada gratuita de acceso e ir hasta la zona de conferencias. El único problema que puedes tener es que tengas tantas cosas interesantes en el camino que se te pase la hora. Eso es lo con lo que hay que tener muy clara cuál es la hora a la que hay que llegar, y eso está en nuestra página, ya te digo, con toda la oferta de charlas y de talleres y de conferencias y de actividades.
0: Yeah.
2: No solo para los participantes, también para la gente.
0: Hombre, del evento. Poniendo en el ordenador Euskal Encounter, te sale la
2: página.
0: Ya, no, pero vamos, con Euskal, en el buscador.
2: No hace ni falta.
0: Eso, pero Euskal Encounter, arroba, o ORG, arroba y tal, te sale solo y puedes ir a cualquiera de las conferencias, talleres. La ilusión de mi vida es hacer cola en un food truck a las 2:30.
3: Eso es súper informático lo que estás diciendo.
2: A las 12:30 con 30 grados.
0: Joder, en fin. Bueno, pues está abierto un año más. Es una pila de años, es una cita. No hay informativo que se precie, nacional e internacional en algunos casos, que no hablen de lo que es la Euskal Encounter, que ha marcado el camino desde hace años y que tiene una excelente organización, por la que a través de Javier Gómez Arrue, que es el organizador principal de esta Euskal Encounter, a todos los trabajadores, con una sola crítica, que metan 2 personas más por food truck. ¿Me entiendes?
2: Se lo trasladaremos al responsable de...
0: Para evitar las colas.
3: Que haya pases VIP, ¿quieres? Que haya pases VIP.
0: No, pero bueno,
3: no, es una estupenda idea. Para que se encuentre y se conecte la gente de verdad.
0: De casi 4.100 ordenadores. ¿Y cuánta gente decían, Javi?
2: Pues esperamos alrededor de 5.000 participantes.
3: Claro, es que es mucha gente.
0: Y curiosos.
3: Compartiendo un mismo interés, más, es que más, está muy bien.
0: Ya, ya.
2: Más, obviamente, las personas que quieran venir a ver la Opengune, que esas no las tenemos.
0: Y qué bien montado.
2: En la previsión, lógicamente.
0: Qué bien montado. Oye, si tienes libre en abril, tengo que hablar contigo para que me organices mi cumpleaños. Porque...
3: ¿Vas a hacer un cumpleaños cuántico o algo así?
0: No, porque coordina muy bien.
3: Ah...
0: Y si hay que, por dinero no es, ¿eh? Si hay que poner 8 juntas, se ponen.
3: Del centro de Bilbao.
2: Oye, oye. Habla con la asociación y los voluntarios, seguro que te montamos. Iñaki.
0: Eso, que también gracias a los voluntarios. Lo dicho, Javier Gómez Arrué, hasta la próxima. Nos encontramos mañana. Hasta entonces, quedas despedido. Agur.
3: Agur.
2: Agur.

0: Repetimos la palabra. Yo, si no hay lucecitas rojas, digo ni mu.
1: Ah, vale, vale.
2: No dices nada. Puedo es que mugir, es la influencia de las luces, Beñat.
1: ¿Funciona hoy la luz, por cierto?
2: Sí.
1: Sí, te lo he preguntado, porque...
2: hay veces que sí y hay veces que
1: claro,
2: no. Hoy es sí, hoy es sí.
1: A veces lleva a la
0: ¿no ves el pitoche este que hay aquí?
1: Sí, pero a veces ese funciona, pero no el otro. Entonces,
0: no, no, esto estamos con unas luces rojas.
1: Qué bien.
2: Hombre,
1: que...
2: estamos a la última, como el Euskal Encounter, igual, igual.
0: Un puti de carretera, parece esto. Bueno, a lo que íbamos.
1: Se ha dicho el ministro de Transportes.
0: La palabra de hoy.
2: La palabra de hoy es una palabra muy sencilla y empieza por la letra
0: Pero
2: E.
0: Mucho,
2: Termina por la letra O. Es un sustantivo masculino singular y tiene 3 sílabas, 5 letras.
3: ¿Y tiene sobrinos?
0: Hay respuestas acertadas. Y
2: Matayote,
0: y errores. Hay varias, pero la mayoría.
2: Pero me está facilita
0: han dado con la
2: para despedirnos
0: palabra.
2: Hoy está fácil.
0: Álvaro dice palabra escondida ya en desuso.
2: Sí, es verdad que está un poco en desuso.
0: Han contestado varios.
2: Pero como aquí somos boomers, ¿no? O tú no eres boomer.
0: Y después hay personas
2: culta,
0: que no. Le voy a dar una
2: es
0: pista.
2: Es una palabra culta.
0: Nada, tú sigue. Una pista a...
2: No des pistas, ¿por qué?
0: A Begoña. Begoña no es esa la palabra.
2: Ah, bueno.
3: Pero tú, ¿quién te ha dicho cuál es?
0: Begoña.
3: No, no, pero digo
2: no
3: que
2: se lo ha dicho nadie.
3: Tú no sabes si es esa o no.
0: Joder.
2: Pero es súper listo.
1: ¿Ah? A lo mejor ahora...
2: ¿Tú no habías oído la rima? Calisto, súper listo.
3: Pero es, él es Casildo.
2: A Casildo.
0: La palabra es consustancial a mi currículum. La palabra de hoy... Y doy una
2: es imprescindible
0: pista,
2: en tu vida.
0: Empieza por E, termina por hoy. Éxito, está claro.
2: ¡Ala! Muy buena, muy buena.
0: Échame noticias.
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1: Son las 12 del mediodía, tenemos 25 grados en Bilbao. Miramos a las principales noticias de las últimas horas. Ha hablado el presidente del gobierno, Pedro Sánchez, sobre la situación de los incendios forestales en la Comunidad de Madrid y en Ávila. Dice Sánchez que la situación de los fuegos es compleja, pero que hay una ventana de oportunidad. Es lo que se ha venido trasladando en las últimas horas al verse que tanto las temperaturas como el sentido del viento a lo largo de la noche sí que ha favorecido esas labores de lucha contra los incendios. Decía el presidente del gobierno que la situación sigue siendo compleja y que los expertos dicen que van a ser unas horas también complejas porque las temperaturas han bajado, pero no sabe exactamente cuál va a ser la evolución de los vientos, su intensidad, o si van a producir o no tormentas secas como consecuencia de los incendios. Lo que sí tenemos en cuenta, decía Sánchez, es que hay una ventana de oportunidad, aseguraba desde el puesto de mando avanzado de Cenicientos en la Comunidad de Madrid, tras visitar la zona afectada y presidir la reunión del Comité Estatal de Coordinación y Dirección del Plan Estatal de Emergencias. Bueno, se mira mucho a esos incendios. Se han encontrado, después del rifirrafe político, la presidenta de la Comunidad de Madrid, Isabel Díaz Ayuso, y el presidente del Gobierno, Pedro Sánchez, en ese centro de mando avanzado establecido para luchar contra los incendios. Ya decimos que hoy llegaba la ayuda solicitada a Bruselas por el mecanismo europeo que iba a llegar tanto desde Italia como desde Grecia. Además, la UME ha creado un mando unificado para luchar contra esos incendios en Madrid y en Ávila, mientras que, como hemos venido apuntando, bueno, pues hay todavía 10 localidades que permanecen desalojadas y 3 confinadas en la Comunidad de Madrid por los incendios. Hay otros incendios en otros puntos de la península. Este es el de mayor gravedad. Ayer era declarado extinguido el de Los Gallardos, el que dejaba 13 víctimas mortales después de iniciarse el 9 de julio. Más cuestiones nos acercan a casa, nos acercan a Euskadi, porque ha hablado el lehendakari Manuel Pradales. Lo ha hecho a través de su cuenta en LinkedIn y ha tomado la temperatura a las recientes polémicas en torno al euskera. El lehendakari hacía un llamamiento a todos los vascos a impulsar unidos el euskera, convencido de que los avances no vendrán de la imposición, y apelaba a fomentar el apego emocional positivo a la lengua vasca y a ligarla con la libertad, la convivencia, la creatividad y las nuevas oportunidades. En un texto publicado, como decimos, en LinkedIn, Pradales decía que quieren alentar el orgullo compartido de un pueblo que cuida su lengua y que eso nos interpela a todos, seamos o no euskaldunes. Además, también en ese texto decía que lamentaba en este caso que se haya visto al euskera envuelto en polémicas en los últimos meses. Han situado a nuestra lengua en el ámbito del conflicto y no es bueno, decía Pradales, que además apostillaba que algunos siguen diciendo que el euskera se impone en perjuicio del castellano, y tiraba de ironía para decir que sí, en perjuicio de la cuarta lengua a nivel mundial. Esto es lo que decía el lehendakari, por cierto, del gobierno vasco, en que matizaba sus normas para esa jornada de eclipse. El gobierno vasco modificaba la restricción de circulación prevista para los vehículos pesados con motivo del eclipse solar del próximo 12 de agosto. La va a limitar a la franja en la que se prevé la mayor intensidad de tráfico, entre las 5 de la tarde y las 12 de la noche, por lo que es hasta ese momento sí que podrán circular con normalidad por la red viaria vasca. Vamos a mirar también en página internacional. Grecia, que ha anunciado la destrucción de 2.000 lanzados desde Yemen contra una refinería de Arabia Saudí, y además Irán, que critica la hipocresía de la Unión Europea por su postura sobre los derechos humanos. Era el portavoz del Ministerio de Exteriores, Ismail Bakhey, quien cargaba contra la alta representante de la Unión Europea para la política exterior, Kaya Kallas, que había expresado previamente su preocupación por la represión en territorio iraní. En materia deportiva, el Athletic se mide a Eibar en Gaztituaga a partir de las 7 de la tarde, y ha arrancado ya la que se entiende como definitiva o decisiva etapa del Tour de Francia, con final en Altuez, todavía peleando por la fuga. Ha habido, eso sí, presencia vasca en esos primeros intentos con Xavier Mikel Azparren, el corredor del Pinarello. Esto es lo que nos deja la información. Las noticias ya volverán a partir de nuestros servicios regulares a las 6 de la mañana del próximo lunes, y con los boletines a lo largo de la próxima jornada.
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6: Hoy, en Bilbao, todos, absolutamente todos, se despertaron con flor de canela espolvoreada en los labios. 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

0: que nos vamos a interesar por las playas dentro de un momento. Que me preguntaba lo de las fiestas de San Roque. Sí, son unas fiestas por Tulu, del 14 al 17 de agosto. Ya hemos dicho que hay buenos conciertos. Las carreteras, pues es lo de siempre, que hay que tener cuidado, porque excepto una carretera que por un... Pero vamos, lo que es ya de toda la vida es esas retenciones camino de Cantabria. Nos vamos a las playas y para ello contamos con Beñat Gutiérrez.
1: Así es, vamos a fijarnos en qué sucede en los arenales vizcaínos. Contactamos con el Servicio Foral de Salvamento y Socorrismo de las Playas de Vizcaya. Estamos con Josu Galfarsoro. Eguerdión, Josu, ¿cuál es la situación de los arenales vizcaínos?
2: Eguerdión, muy buenas. Pues mira, en estos momentos tenemos cuatro playas con bandera roja, que son las de Barinache, Arritrache, Averibi, Lairacho y Toña. 10 con bandera amarilla, que son las de La Arena, Las Arenas, Ereaga, Gorrondache, Muriola, Gorliz, Baquio, San Antonio, Laida y Laga. Y el resto de arenales los tenemos con bandera verde.
1: Es que el casco, agur.
2: Vale, gracias, agur.
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0: 12:08:38, con 26 grados y medio, como marca, como línea que alcanza en el termómetro la media de...
1: Pero eso está divinamente hoy en Bilbao, por fin.
0: Ya, me está dando en el cogote el aire acondicionado.
1: Que hoy no habíamos puesto el aire y entonces hacía calor.
0: Estoy poniendo rígido.
1: Porque la flor de la canela crece en un palomar. Aunque no lo sepa nuestra audiencia.
2: Sí, lo ha contado más de una vez,
1: Bueno, no lo tengan presente diariamente.
2: Eso sí.
1: O cada sábado.
0: Te he dicho que vas a terminar como Maradona. No te pases de la raya.
1: ¿De la raya?
2: Pero Maradona está muerto.
1: Que hace unas comparaciones y unos juegos de palabras como tan
0: boomer. Hay una iglesia que dice que está vivo. La mano de Dios.
1: Pero tú crees en
2: como Elvis Presley.
0: Metió un gol y en vez de trampa dijeron que era la mano de Dios.
1: Podría ser.
0: O sea,
1: los caminos del Señor son
2: inescrutables. Por cierto, en San Roque los perros tienen rabo. En las fiestas.
1: A decir el trabalenguas, John.
0: Sí. ¿Y a qué viene esta tontería?
2: Porque tú has dicho antes lo de las fiestas de San Roque. Y entonces yo he levantado el dedo, pero no me has dejado.
0: Por cierto, esos días de agosto hay una ermita en Archanda.
2: Sí.
1: Muy bonita, por cierto.
0: La ermita de San Roque, donde he pasado unos muy buenos momentos.
2: ¿Pero mejor que en Nueva York o...?
1: No sabemos si preguntar por qué.
0: Yo, como buenos momentos...
1: A ver lo que interpreta.
0: Briviesca. Ahí ya fue un...
2: Pero es que hay almendras garrapiñadas.
0: Ay, muebles, cuidado. Bueno, 12:10, como estos...
1: ¡Oh, Dios mío!
0: Tontolabas, no le dan motivo. ¿Quieres decir algo, Beñat?
3: Nada, todo en orden.
0: ¿Recomendación?
3: Pues recomiendo que nos vayan escuchando y se pueden poner el Tour de Francia mientras tanto, que ha arrancado ya y que, bueno, está habiendo movimientos. Lo ha intentado uno de los pocos ciclistas...
0: ¿Pero a qué hora va a acabar eso?
3: Es que tienen por delante una etapa con muchísimas dificultades.
0: Cuando acabe el programa. Sí,
3: sí. No, pero qué bueno que se está subiendo ya la cola de fe.
0: ¡Que no me quites audiencia!
3: No, pero
0: que como tú eres bicicletero...
3: Tele sin volumen y nosotros vamos a dar un apunte.
1: Sí, multitasking, claro. Lo que decíamos.
0: Álvaro, que...
1: El estilo femenino, se pueden hacer varias cosas a la vez.
0: Un poco, porque no paras.
2: Pero Álvaro, déjale,
0: Contesta, pero tal, y después...
1: Pero Álvaro, estás castigando.
2: Álvaro es mi fan,
1: pero estás castigando a los oyentes que participan.
0: Dice, en la selección española hay un porro y una raya, y un olmo y un pino. Ahí yo ahí lo dejo. O sea, le da vuelta a todo. ¿Habrá escrito esta mañana?
2: Pues es que eso es fundamental en la vida.
0: ¿Cuántos mensajes?
1: Eso está muy bien.
2: Por supuestísimo.
0: Claro,
2: pues claro.
0: Y
2: el cerebro hay que tenerlo ocupado.
0: En el clavo.
1: Cuantos más cerebros tengamos en el programa.
0: Hay un tema
1: ¿activados?
0: Con el que, ya que hablas de vacaciones y de esto, y
2: ¿qué es
0: de esto? Lo que es el verano vacacional, el estío y todo esto, hay una canción que me la pongo siempre en el coche para irme a recorrer...
2: ¿Pero tú tienes coche?
0: ...carreteras comerciales, hombre.
1: A ver cuál va a ser.
2: Yo no te he visto en la vida
0: para
2: en
0: acercarme hasta la playa.
1: Vacaciones
0: y esa canción es una compuesta... Al principio, por favor.
3: Al principio, vale.
0: Compuesta por los Doors, de la que han hecho versión cantidad de gente. Y yo
2: llevo Light My Fire.
0: Un CD y un pendrive con esta canción. Enciende muy fuego.
2: Mira qué curioso.
0: En este caso es Steve Wonder. Y el tema, como no, Light My Fire.

0: Venga, que nos vamos. Que...
1: ¿A dónde?
0: Nos ha escrito Marta un mensaje a través de nuestro WhatsApp y dice, Egunon, me dice mi hija que vuelven de Cantabria, que allá está lloviendo mucho. Pues está prevista la lluvia en Viló a eso de las 3-4.
1: Sí.
0: Y en Castro está prevista a la 1. Pues sí, puede ser que ellos vengan de Laredo y Hinoja y estén ya lloviendo, porque el tiempo siempre viene.
1: Pues que llueva, estamos
0: deseando. Generalmente desde Galicia o desde Asturias. Steve Wonder, Light My Fire, qué ganas de vacaciones tengo y de que un día se te caiga el dedo, de verdad.
2: ¿A dónde?
0: Yo que sé.
2: Quiero que se me caiga.
3: No, ¿tú, Beñat, sabes cuál es el moreno de Noja?
4: Ah, sí, claro. Sí,
3: ¿cuál?
4: Sí, de Noja Bonarse.
2: Muy bien. Vosotros lo sabíais, ¿no? Porque
1: no
2: es un chiste muy antiguo.
1: Chiste, yo no.
2: ¿En serio? ¿No lo sabías?
1: No.
2: Ah, tú Casildo sí, ¿no?
1: No, demuestra mi ignorancia. ¿Tú sabías esto?
0: Joder, que andemos con estas tonterías.
4: Me habéis traído de partner in crime.
0: Hay una persona... Sí. Que nos puede informar qué va a ocurrir
1: estos días
0: en el Yasaldi Donostiarra.
2: Todo es compatible.
0: Ala, que será, actúa Marcus informado. Miller. Que, ala, échame unos anuncios y llámame al pollo este.
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0: Nos vamos hasta Donosti, un lugar en el que uno puede vacacionar durante 5 o 6 días. Hay esas cenas del primer día del Jazzaldi, los conciertos en la Trini. Ahí descubrí yo a tantos músicos, a Hiromi, que vino como teclista de Stanley Jordan, no, ¿cómo se llama? El Jordan, el contrabajista. Bueno, de tanta gente. Jesús. Jaime, ¿tú te acuerdas cómo era el nombre del bajista este?
1: Pues la verdad es que no, Iñaki. Muy buenos días, Egunon. No.
0: Buenos días, Egunon.
1: La verdad es que no soy un experto yo en jazz. Ya sabes que...
0: Tú eres de música.
1: El gran experto es Miguel Martín,
0: sí.
1: El que nos ha ayudado a hacer la programación este año y durante tantos años.
0: Sí, hombre.
1: Pero claro, Miguel Martín poco a poco ya se va retirando. Y estamos aquí trabajando en equipo para sacar adelante la edición de este año.
0: Ya no sé por qué no habéis pensado en mí como relevo. En fin.
1: Pues lo habíamos pensado, la verdad.
2: No, pero lo desecharon rápidamente.
0: Me encantaría deciros que no doy la talla. Ay, hasta mañana.
1: Pues no, como nos habían avisado que seguramente nos ibas a decir que no, dijimos, mira, ya en la vida uno ya ha recibido bastantes calabazas como para...
3: Eso es cierto, ¿eh? No hay que ponerse los rechazos.
0: Sobre el festival, la charla, las experiencias con Jesús Torquemada, Miguel Martín, con todos los que han colaborado en el festival durante muchos años, conciertos en la terraza del ayuntamiento, en la sala de plenos del ayuntamiento, en la Zurriola, en los Cubos, y por supuesto en la Trinidad, ¿no? También en San Telmo, también hubo una época en que se hicieron en Anoeta. En fin, que inunda hasta mañana de nuevo el Jazzaldi. ¿Cómo ha ido hasta ahora?
1: Bueno, pues nosotros estamos muy contentos. Tú lo estabas diciendo, ¿no? El Jazzaldi inunda toda la ciudad y es uno de los festivales que se celebran dentro de la ciudad y se abren a toda la ciudad, ¿no? Es la gran diferencia con los festivales actuales en los que te meten en un recinto, por decirlo de alguna manera un poco burda, te tratan como el ganado, ¿no? Que te meten en un recinto y de allí no puedes salir y todo lo tienes allí, ¿no? El Jazzaldi no, el Jazzaldi inunda toda la ciudad, es un recinto absolutamente abierto donde cada uno puede hacer sus planes y entre concierto y concierto incluso se puede dar un chapuzón, ¿no? Hasta ahora, pues todo ha ido muy bien, los conciertos de apertura de la Zurriola fueron un exitazo impresionante. Hasta tú lo podías haber programado tan bien como Miguel Martín, o sea que estuvo el EP primero, que fue la gran sorpresa del día. Muchísima gente descubrió esta chico chique con una gran actuación, y luego ya estuvieron los de ETS, que ya se han convertido pues en un fenómeno de masas también aquí.
0: Tienen récord, porque ha participado en las fiestas populares en todos los festivales de Euskal Herria y aledaño. Bueno, una de las cuestiones son los premios Donosti. Este año para David Murray. Antes escuchábamos a Joel Obano y por último a Miguel Martín, del que hablábamos antes y que durante tantos años ha dirigido con su equipo el festival con maestría. Hasta ahora las cosas bien. Quedan 2 días, hoy y mañana. En total han sido 47 conciertos gratuitos. No se puede decir que las entradas sean caras o baratas. Hay para todos los gustos. Y después ha habido actividades para los más pequeños, talleres y la programación. ¿Qué es lo que tenemos para hoy?
1: Y no, bueno, en este momento...
0: Dime.
1: No te hablo de... No, dime tú.
0: Dime no, tú, no, no, no, porque yo tengo una cita con un hombre que me arrebata, que se apareció en mi vida junto a Miles Davis y que desde entonces me parece un contrabajista, un bajista eléctrico excepcional y que actúa esta noche en la Plaza de la Trinidad. Él es Marcus Miller haciendo este Come Together.

0: Esta es una sintonía habitual del programa que ha despistado totalmente a Beñat.
1: Yo digo que el número 10 con tu deber es esto.
0: Sí, ya. Sí. Si es que va a actuar hoy en el.
2: No, no, pero o sea, estáis de acuerdo. Queremos
1: de acuerdo, ¿no?
0: Sí, digo, pero a ti te ha sorprendido y dices.
1: Claro, digo, es una sintonía que ha sonado antes y digo, bueno, entonces esto no lo.
0: Ya ve Jaime que utilizo muchas sintonías de jazz en el programa como,
2: porque te gusta mucho
0: como el tutú compuesto por Marcus Miller, interpretado por Miles Davis, etcétera, etcétera. Esta noche, importante concierto en la Trini, ¿no?
3: Muy, muy importante, porque hay dos homenajes, el de Miller, por supuesto, el de Marcus Miller, homenajeando a Miles Davis, y antes de ese concierto está Charles Tolliver, que va a recordar el centenario de Coltrane. Entonces va a ser una noche fantástica. La verdad es que todas las entradas están vendidas y además en el intermedio pues se hará ese merecidísimo homenaje con la entrega del premio Donostia Goya Saldía a don Miguel Martín, al maestro Miguel Martín.
0: Quítale maestro don y siéntale.
2: Eres un celoso.
0: Donde siempre porque donde siempre le veo cuando voy a la Trinidad, que es en primera fila con su compañera. Y entonces es el sitio, si yo quisiera encontrar a Miguel Martín, es en ese lugar, en ese preciso momento. Y desde allí me imagino que recibirá ese homenaje, merecido homenaje. Pero hay espacios en incluso en Chillidalecu, en la FNAC, también en los cubos.
3: Claro, sí. No, como estábamos diciendo, pues ya salía inunda toda la ciudad, entonces en el Club Alcherri también hay oferta. En este momento, por ejemplo, está el Chiqui Jazz, que es para los más pequeños. Te puedes acercar, Iñaki, pero bueno.
0: Yo soy bajo, no pequeño.
3: pero está el Chiqui Jazz ahí en las terrazas del Cursal. En este momento se han abierto las puertas ya del Victoria Eugenia con el Jazz Eñe, con lo mejor del jazz estatal.
0: Y con también, Daniel Juárez, ¿no? El cuarteto.
3: Eso es el cuarteto Daniel Juárez. Y se han abierto también, estará ya finalizando el concierto que se celebra en el claustro del Museo San Telmo, Benjamin Musei.
0: Pegadito a la Plaza de la Trinidad.
3: Eso es.
0: Que tienes que pasar por la Cuchara de San Telmo, ¿no?
3: Eso es, por el callejón.
0: Y que está enfrente del Martínez. Que tiene la barra de pinchos más espléndida que he visto.
2: Esto no te lo va a decir el GPS de ningún móvil, lo que estás diciendo.
0: Esto
2: tú.
0: Es información. Y después hay otro restaurante que lo lleva Begochu, que es una chica de Sornocharra, de Amorebieta, y que es quizás uno de los mejores revueltos de hongos que hay en el mundo. Todo esto es importante, ¿no?
3: Todo esto es muy, muy importante porque es toda una experiencia, ¿no? Acercarte a la cuna del jazz, como puede ser la Plaza de la Trinidad, que por ahí, en algún momento del jazz al día, hay que pasar para vivir la atmósfera y el ambiente del jazz al día, pero claro, evidentemente, entre que vas y vienes, pues tienes una oferta gastronómica impresionante.
0: No, y que Donosti claro. Tiene playa y donde te alojes. Te vas a la playa, vuelves, te duchas, tomas unos cacharros en lo antiguo o en lo viejo o en gros, o te vas. Quiero decir, es un plan perfecto y.
2: Con la suerte, voy a interrumpir, de que además para escuchar jazz es un día perfecto de verano porque no hace calorazo, por fin. Hace un día estupendo.
0: Sí, sí. Manga larga me voy a poner. Oye,
3: sí. bueno.
0: Que sí. Diana Kroll hoy a las 5 y mañana a las 5 y media.
3: No, esa es mañana, esta viene mañana. Mañana viene a cerrar el Jazz Aldi. Diana Kroll, ya sabes, es una asidua del Jazz Aldi, muy amiga de Miguel Martín. Y bueno, pues la tenemos, no todos los años, evidentemente, pero allá le encanta.
0: En el auditorio del Cursal, además.
3: En el auditorio del Cursal, eso es.
0: Y en la Trinidad a las 8, Vicente Peirani, Eric Trufas, Antonio Lizana. Ya como remato, en la Plaza de la Trinidad, donde tuve la oportunidad, tuvimos todos la oportunidad, solamente que algunos se quedaron en Gorliz, de ver al gran B.B. King con Lucille y a Raimundo Amador con Girondina. Y
4: Girondina,
0: sí, ¿qué me dices a mí?
4: Has hecho Giron.
0: No, pues bueno, sí. Habré pronunciado mal, pero me vas a decir a mí cómo se llama la guitarra de Raimundo Amador.
4: Pues claro que te lo tengo que decir.
0: Anda, que no tienes ni idea. ¿Estuviste en ese concierto,
3: Jaime? Yo personalmente no.
0: Quiero decir que en la Trinidad, en el festival, te puedes encontrar esas situaciones espléndidas y cuando...
3: grandes sorpresas, evidentemente, y luego cada persona pues tiene un recuerdo muy particular de la estrella que descubrió en la Trini. Yo creo que en nuestra memoria musical, en la banda sonora personal de cada persona, de cada uno de nosotras, sí, de nosotros, pues está ahí, ¿no? El haber descubierto alguna gran estrella, alguna figura del jazz mundial en ese espacio tan, tan especial como es la...
0: A veces es incómodo cuando llueve, pero bueno, ahí descubrí, era el contrabajista y bajista eléctrico, maestro, un mítico, ya. Stanley Clark vino a actuar, yo estaba sentado con mi primogénito en el suelo y vimos a una pianista que le acompañaba, que a partir de ese día pues ya no se fue de nuestra agenda, que era Hiromi. Lo que comentaba antes, ver a B.B. King tocando con Raimundo Amador, ese enfrentamiento entre Lucille y Girondina, pues me pareció algo especial. Por eso nuestra invitación, dos últimos días en Donosti. Y no digo yo qué restaurante recomiendo, porque después se llena toda la terraza. Ya sabes tú cuál es. En fin, Jaime Otamendi, gerente de Donostia Cultura, enhorabuena por la gestión que haces, la quincena musical, todas las actividades musicales de Donostia y de esta edición 61 del Jazz al Día. Hasta la próxima, un abrazo.
3: Hasta la próxima, un abrazo y muchísimas gracias a gente como tú, Iñaki, que nos ayudáis un poco a difundir la cultura y a subrayar toda la oferta cultural que hay en toda Euskadi.
0: Y te lo digo en serio, Jaime, soy fumador por vosotros. O sea,
2: ahora lo vas a arreglar al final.
0: No, porque uno de los recintos donde más se genera cultura en la ciudad es en la tabacalera, ¿o no, Jaime?
3: Pues evidentemente ahí es donde...
2: Estamos en un terreno, todo esto se va a acabar, lo de fumar en cualquier parte, precisamente esta semana.
0: Pero claro, yo si fumo es en mi apoyo a la cultura de Donostierra, apoyo a la tabacalera, normal. Sí. Hasta siempre, un abrazo.
3: Hasta siempre, un fuerte abur. Abrazo.
2: Agur.
3: Agur, agur.
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0: Hoy actúan mis amigos, los amigos de todos. Han estado en el programa en cantidad de ocasiones. Traveling Brothers, que además van a recibir un homenaje del festival. Hablamos con Carlos Maye, que es el encargado de dirigir esta cuarta edición del Bilbao Blues, que finaliza mañana domingo y que comenzó ayer. Carlos, egunon.
1: Egunon.
0: ¿Qué tal ayer?
1: Pues la verdad es que una maravilla de lujo. No podríamos haber empezado mejor. Salió todo muy bien, las bandas estuvieron muy bien, hubo mucha gente, se lo pasaron bien, hubo incidencias, o sea que no podemos pedir más.
0: Y las food truck, todo bien, ¿no?
1: Pues espero, no sé, la verdad es que ni las vi. Yo no pude salir fuera a ver cómo estaba todo, pero sí.
0: Lo bueno, entre actuación y actuación, joder, si no hay mucha gente en los fueros, pegarse unas gambitas o ir a un o unos calamares frente al ayuntamiento o en cualquiera de los bares del casco viejo, tiene todos los servicios públicos incluidos, que para que no te muevas de ese muelle del Arenal. Dos últimos días fuertes, ¿no?
1: Pues sí, hoy se supone que es el día más fuerte de todos. Acaba de arrancar los conciertos en el kiosco del Arenal. Estaremos ahí hasta las 3:30 y luego ya a partir de las 7 otra vez en el escenario principal.
0: ¿Hoy qué actuaciones tenéis?
1: Pues ahora mismo acaba de arrancar Ian Sivalban, que bueno, es una pasada, un guitarrista, un bluesman inglés increíble. Luego tendremos a Blues Train, que es como una reunión de músicos de blues, buenos músicos de blues que vienen de varios rincones del estado. Y luego ya a la tarde, pues los platos más fuertes, ¿no? Con Iván Sin, esa reunión especial que hemos montado de Bilbao All Stars, y luego acabaremos pues con los Traveling Brothers Big Band y todos los invitados sorpresas que traen.
0: Ya, que los Traveling Brothers, por cierto, le estaba llamando ahora a Aitor, guitarrista de los Traveling Brothers, buen amigo del programa, para charlar un rato con él, porque ya era hora que se le reconociera en Bilbao, porque no solamente en Bilbao o en Leioa, porque el grupo más o menos es de la zona de Leioa, han recibido galardones en todo el mundo.
1: Ganaron el European Blues Challenge, que es el mayor reconocimiento
0: en
1: que
0: Noruega, en por ahí.
1: Sí, bueno, ellos lo ganaron en Bruselas, pero bueno, es un evento itinerante, pero sí, es a nivel de toda Europa, sí.
0: Y bueno, pues queríamos hablar con ellos, que van a actuar hoy también. ¿A qué hora?
1: Ellos arrancarán a las 10:30, les daremos el premio hacia las 10:25 así, y a las 10:30 arrancarán.
0: Ya, joder, es que hay tantas cosas, porque decías también, hay actividades, hay conciertos en el kiosco del Arenal, ¿no?
1: Sí, que acaban de empezar, esta mañana a las 11, bueno, que estará todavía en marcha, había una charla en el Museo Guggenheim, mañana también hay clases de baile, conciertos en el Arenal, o en el kiosco, a los días completos.
0: Bueno, hoy a tope, porque a las 9:45, en el escenario principal, actúa, decías antes, Bilbao All Star Blues Band, que por cierto también van a actuar mañana en el kiosco a las 2, pero los Traveling Brothers en formato Big Band.
1: Sí, eso es, al final pues se van a juntar unas 19 personas en el escenario, o sea que va a ser un show increíble. Además tienen pues algunos invitados sorpresas, algunos ya se sabe, como Vanessa Collier, que fue la gran triunfadora de la edición del año pasado. Y luego pues alguno más que, bueno, que la gente que venga pues ya los irá descubriendo poco a poco.
0: Bueno, yo es un concierto que desde aquí recomiendo, aunque no debiera, porque después vamos a estar todos apretados y no es plan. Y después ya todos a tomar algo al casco viejo. De mañana, ¿qué destacarías? Que es el último día, que parece que no hay mucha cosa, pero
1: sí. Mañana los dos conciertos del kiosco, por ejemplo, el que abre es una apuesta que hemos hecho desde el festival, es Tyler Soffley, es un bluesman guitarrista americano que es muy joven, es la primera vez que va a visitar nuestro país, y yo creo que va a ser una de las revelaciones, ¿no? Y que la gente pueda conocer a esta nueva generación que viene pegando fuerte.
0: Sí, muy al estilo de la costa oeste. con mucho ritmo.
1: Sí. Y luego, pues la reunión que vamos a tener esta noche en el escenario de All Stars, mañana tocarán el kiosco otra vez, y suele ser quizás un poco más bonito porque hay más cercanía, ¿no?, entre el artista y el público. Hay una comunión muy grande.

0: o cinco sin seis, ¿no? No hay quinto ni seis. Hasta...
1: Bueno, todavía no sabemos, esperemos que sí, todavía no sabemos nada del año que viene, pero bueno, esperemos que podamos seguir. Nosotros desde luego estamos trabajando en poder seguir con el proyecto.
0: Sí, ¿trabajaros al nuevo alcalde o al nuevo candidato a la alcaldía? ¿O a todos los candidatos?
1: Por si acaso.
0: No, me parece muy bien, además los guiris que se acercan hasta aquí alucinan, ¿no? Viendo esa actividad musical en plena calle y de forma gratuita y muy bien organizada. O sea que desde aquí, enhorabuena, Carlos, nos vemos en el Arenal disfrutando del buen blues. Un abrazo.
1: De acuerdo. Es que ricasco, un abrazo.
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5: ¿Qué? Ahí está, todo vuestro. Hablar, que es gratis.
0: O sea, ¿y dónde están las trompetas?
5: Pero trompetas ahora no tocan.
0: O sea, ¿pretendes que empiece a hablar yo?
6: No estaban,
5: claro, no estaban apuntadas aquí las trompetas.
0: ¿Cómo que no estaban?
5: No, pues esas son para el cine, que todavía no hemos llamado, claro.
0: O sea, muy mal, ¿eh?
5: Claro, porque faltan, de hecho, cinco minutos para escaleta entre las
0: siguiente. Te castigo
5: llamada
0: a estar un año en Canadá, pero ¿qué es lo que estás deseando? Puñetero.
5: Sí, no estaría mal, ¿eh?
0: ¿Cómo va el tour?
5: Pues está siendo un dignísimo momento de Richard Carapaz. Yo creo que uno de los grandes nombres de este Tour de Francia.
0: Ayer se lo puso muy difícil a Pogacar. Iba primero escapado, pero claro.
5: Sí, y está peleando por el maillot de la montaña y se ha escapado, ¿eh? En esa subida a la Croix
0: de Fer. Muy pronto, me parece muy.
5: Pero bueno, está buscando sumar puntos, ¿no? Seguramente hoy la victoria será para Tadej Pogacar. Todo lo que no sea eso sería una sorpresa. Y ahí está escapado el corredor ecuatoriano, el que fuera campeón olímpico, que tiene 20 segunditos sobre Valentin Paré-Peintre, que es otro corredor que está peleando por ese maillot de la montaña.
0: Las siestas de julio, sí, y sí. Me acuerdo mucho del Yasalia, que iba todos los años, todos los días. Ahora voy un día así, dos días, por trabajo, claro. Pero antes era comer bien, ir al hotel, tumbarme en la cama.
6: A ver el tour,
0: vamos.
6: Claro,
0: o sea,
6: el planazo.
0: El planazo, y después ya es todo el resto del día. Vamos con la palabra. Parole. Que no le pidas peras al olmo.
7: ¿Qué el olmo no te las da?
6: Bueno, si yo estaba esperando a que tú me cantaras un poco más, es que me encanta. Cantas tan bien.
0: Tengo un oído que es más bien oreja cerdo.
6: Venga, con la parole que ha cantado Iñaki Astigarraga.
0: Parole. Ya está.
6: Venga, pues la palabra de esta semana.
0: Hemos dicho que teníais que enviar la respuesta que empezaba por E, terminaba por O.
6: Si me interrumpes.
0: Cinco letras, tres sílabas, sustantivo masculino. Y la palabra es...
6: Joder. El redoble lo tienes que hacer también. Estamos como en la Odisea, efectos especiales hechos a mano. Y la palabra es... Estío. Que no tiene nada que ver con los sobrinos de John. Sino que estío.
0: Todo manual.
6: Todo manual y artesanal.
0: Totalmente manual.
6: Entonces, la palabra estío, efectivamente, es un sustantivo masculino singular que viene del latín aestivum, que está relacionado con el tiempo, con la estación que vivimos, con el verano. Me parecía adecuada precisamente para cerrar esta temporada de la flor de la canela, porque el estío comenzó cuando se inicia la canícula, con el solsticio de verano, pero y el estío nuestro, en concreto, va a empezar ahora en breve, tú,
0: por
6: camino
0: eso,
6: de tus camisas
0: Conchi
6: estampadas.
0: Ha dicho una, por eso te decía, vas descaminado, porque hay gente que ha puesto también éxito. Hay
6: hombre,
0: muchas, pues,
6: encajaba éxito, pero no es.
0: Hay muchas palabras
8: encajaba
0: que... Y
6: no
0: el primero...
6: Es la estación del año más cara.

0: Navidad. ¿Os parece que sí?
1: Tal correcto, vez. Corroboro.
0: Quizás este año más que nunca.
2: Joseba ha sido el primero en acertar, después ha habido
0: enhorabuena,
2: cantidad, incluso Álvaro se ha venido arriba y ha dicho aquello de hoy ni consulto la IA ni nada, a hoy ver. Era fácil, Álvaro Barde.
0: Pero enhorabuena también a Álvaro, que participa mucho. La verdad por es supuesto. Que hay que poner la palabra fácil porque nos vamos a despedir un poco.
2: Que Álvaro se ha vuelto loco.
0: Ole, Beñat.
3: He llegado tarde porque...
0: pero más vale tarde que nunca.
3: Me lo ha dicho Iker Torrescusa.
2: Que no WhatsApp. Tenemos tiempo. Te lo ha dicho Iker, buenos días.
0: Espera, que Iker nos tienes que dar tu nota sobre esta ambientación artesanal.
2: Hoy tienes visita en Zamudio, ladrón, claro. Que va al Atlético contra Leibar.
1: ¿Pero qué ha robado, Iker?
2: Bueno, pues gracias a John Fano por tus palabras de ánimo y estima hacia mi persona. Eres de las pocas personas que me aprecian y estiman. Yo siempre en mi equipo te querría. Un gran saludo desde Arrigorriaga en fiestas y no os molesto más. Hoy he tenido un día complicado.
1: Gracias, Álvaro.
0: Vaya.
1: Ya sabes que solución a la complicación.
0: Que se mejore su día, obviamente.
2: Vale, pues ya está. Ahora, gracias, vamos al cine.
0: Somos todo buenos deseos, ¿eh?
2: Le voy a decir a Beña, ¿qué? ¿Está Víctor? ¿Qué?
0: Pues si no está, tienes que cantar otra vez. Parole.
2: No, lo de parole ya hemos
0: pues canta algo de cine, era. Alguna sintonía cinematográfica.
1: ¿Cuándo pequeño qué canciones cantabas?
0: Al corro de la pata.
2: O sea, tengo un muy mal oído. Te estás volviendo loco, Beñat.
3: Pues la verdad que sí, ¿eh? La verdad que sí.
1: Por eso, pues por no. Eso mientras...
0: Y yo te sugiero, Beñat, otra camiseta, que nuestros oyentes no ven, vale. La que diga, en vez de quiero entrar, quiero irme.
3: Sí, no, la verdad
2: ¿te
3: que
2: te ha hecho esperar, Víctor?
3: No sé si lo tenemos por aquí, pero no sé si ha cortado la llamada.
2: ¿Se ha cortado?
3: No. Ah, lo tenemos aquí, mira, perfecto. Ah,
4: No.
0: Lagundu, Víctor.
2: No me vuelvas loco a Beñat, ¿eh?
3: No, sí, es que hay demasiadas cosas. En este programa pasan demasiadas cosas, muchas
0: todas a la vez.
3: Sitios, sí. Y gracias. Cuando te dan una tarea, te dan otra mitad de tarea, claro, imposible.
2: ¿Puedes poner la sintonía del cine?
3: Vamos, por supuesto, ahora pues claro venga. Que sí, claro. Pues nada, ahí la vas a tener.
2: Ya ves cómo estoy, Víctor.
3: Queda muy bonita.
0: Ibas a decir, rodeado de inútiles.
2: Becarios no, ¿eh?
3: Los becarios que mejor trabajan, no. Esto es un cliché de los medios, los que mejor trabajan son los becarios.
0: Totalmente.
3: Es un nivelazo de becarios en esta casa.
2: Pues en la sección de cine, estrenos que ayer viernes aparecieron en nuestra cartelera. Motor City, El Anfitrión, 3D Más, El Sueño Americano. Hay más películas, ¿no, Víctor?
4: Bueno, sí, esas y alguna otra más, sí, también. Se estrenaron un montón. No es la mejor época para estrenar películas ahora, porque la gente está pensando en las fiestas y en las vacaciones y esas cosas, pero bueno, pero sí, todas las semanas hay novedades que llevarse a la vista.
2: En la que ha roto la pana...
0: Ahí va.
3: Vaya. ¿Ves? Ya digo yo, si no he tocado nada, pero... Bueno, pues ahora llamo otra vez. No te
2: voy a cortar las manos.
3: Ojalá me despidieran de
1: pues
3: esta.
1: Pues entonces no va a poder llamar.
0: ¿Qué has dicho?
3: Hablad un poquito.
2: No, que recuperes a Víctor.
3: Claro, pero...
1: Que sí, pero que hablemos un poquito tiempo. Mientras él recupera a Víctor.
2: Veña, que nos mandes a paseo. Tú llama a Víctor, que es el importante. Nosotros somos consustanciales.
1: Quiero saber...
2: Y alguno insustancial, incluso.
1: Quiero saber lo que lleva recaudado la Odisea, que creo que está siendo un éxito.
0: Ya, yo también. Es que la Odisea... Yo tengo muchas ganas de ver, aunque solo sea por él. Es que ese reparto es espectacular.
1: Pero también te digo que dura 172 minutos.
0: Eso me da respeto.
2: Es muy largo. Víctor, ¿estás ahí?
4: Sí, que se ha acordado.
2: Pues no te muevas.
0: Pero estábamos diciendo cosas súper interesantes, Víctor.
1: Víctor, que tenía yo una pregunta. ¿Cuánto lleva la Odisea recado hasta el momento?
4: Pues lleva como 7 millones de euros recaudados.
1: ¡Buah! ¡Qué maravilla! ¡Qué bien!
2: ¿Cuánto?
1: ¡Qué bien! 7 millones de euros. ¿Tú sabes cuánto es en pesetas?
2: Joder,
1: casi.
0: Pero es una inversión grande también, ¿eh?
1: Hombre, por supuesto, sí, pero que es muy necesario que se produzcan esas cifras para el cine en nuestro país. ¿A que sí, Víctor?
4: Desde luego.
1: Hombre.
2: Es curioso que hay personas y personajes que la consideran una buena película y otros que dicen que se duermen en la película.
0: A ver, tiene un metraje
1: de 172 minutos, pero hay que decir que tiene un 7,7 por parte de los usuarios de Filmaffinity y la han votado ya 9.982.
2: Me hace mucha gracia.
0: La opinión de Víctor sobre la
2: ¿quiénes
0: audición?
2: Son los
4: no,
2: de...
4: La gente se lo pasa muy bien y se le pasa volando la hora. El tiempo, o sea,
2: a mí los que votan en...
4: Algún raro siempre tiene que haber.
1: Bueno, Casildo,
2: yo
1: ya está.
0: Bueno, pero además es que es una producción producción, o sea, yo tengo muchas ganas de verla, pero es una producción que está plagada de rostros súper conocidos, cada uno por sí mismo, y luego tiene una cantidad de anécdotas en cuanto al rodaje,
2: pero sí,
0: que es enorme.
2: ¿Tú qué la has visto, Víctor? ¿Qué te ha parecido a ti?
4: No, es un peliculón en cuanto a toda la producción, evidentemente. Llevar a cabo una inversión de 200 y pico millones de dólares para hacer una producción de este tipo y que salga todo, bueno, haya salido todo un poco rodado, pues la verdad es que tiene mucho mérito. Y luego, pues juntar a un montón de gallos en el mismo gallinero, pues siempre tiene problemas. Eso es lo bueno, los directores se demuestran ahí también, o sea que...
0: Sí, pues, pero he encontrado por ahí datos curiosos que decían que, por ejemplo, en Matt Damon, que ha bajado 15 kilos para hacer el personaje que hace, eliminó completamente el gluten, pero absolutamente de su dieta, para bajar ese peso y lucir como un guerrero desgastado tras los 10 años de guerra, ¿no? Que se supone que es lo que sufre y la ausencia que tiene de su hogar. Y que la barba es real, porque no quería que le pusieran prótesis. O sea, ha habido una serie de compromisos, o por ejemplo, que Anne Hathaway aprendió realmente a tejer, para no tener que fingir que tejía, como Penélope, esperando ahí la vuelta de su amado.
2: En fin, bueno.
0: Me parece que está rodeado
2: de
0: anécdotas muy interesantes.
2: Ya ha hecho 7 millones, en fin, que no...
0: Y lo que le queda.
1: Correcto.
2: Yo quería hablar de El anfitrión.
4: Sí.
2: Sí.
4: Pues es una película un tanto extraña, la verdad, por calificarla de alguna manera, porque...
2: A mí me gustan dos de los protagonistas, William Dafoe y Emma Suárez. Y,
4: pues, sí, eso es.
2: Muchas veces te fías de los actores y no...
1: Es una coproducción griega, española, reinounidense y de Países Bajos. Ahí es nada.
2: Una Macedonia.
1: Muy bien, un tutti frutti.
0: ¿Pero por qué decías que extraña, Víctor?
4: Pues por eso, precisamente por la producción, ¿no? Es una producción griega, con una historia griega, William Dafoe como principal protagonista, dirigida por un español y una serie de actores y actrices españolas también en la película, que no sé, y luego pues las críticas no son muy allá de la película, no sé.
2: Bueno, el director español...
4: Da una historia lejana.
2: Digo que el director español del que hablas es Miguel Ángel Jiménez.
1: Correcto.
2: Que ya hizo Una ventana al mar, o sea, bueno... En fin, que va por gustos. A ti, de las que se han estrenado esta semana, ¿cuál es la que más te ha gustado, más te ha camelado?
4: Pues bueno, ahí de esta semana tienes una comedia francesa basada en hechos reales. Y que
2: ¡bueno!
4: Un título muy atrayente, El sueño americano, que es...
2: Oye, para ser comedia francesa...
1: Bueno, está también...
0: Bueno, igual es con ironía lo del sueño americano, pero...
1: El deporte, el baloncesto, la amistad como elementos importantes y un poquito de drama.
2: Es alucinante cómo, sin ver la película, nos das toda esa información.
1: Claro, para que sepas por dónde van los tiros antes de decidirte...
2: No, del oeste no me gustan. Hay un canal, Fliolé, que me está dando... Ah, el otro
1: Flixolé,
2: día...
1: Flixolé.
2: Que me da igual. La tele es mía y la digo como me da la gana. Ah,
1: perdón.
2: Tontolaba. Ayer, oye. En la 2, dieron un peliculón que marcó la vida de un gran director y gran actor, Clint Eastwood. Uh-huh. El bueno, el feo y el malo.
1: Correcto. ¿Tú cuál te pides?
2: Yo el rubio. ¿A quién llamaban el rubio? Y el final es apoteósico, o sea, es que está tan bien hecho.
4: Que puedes ir a Burgos a ver la
2: serie. Sí.
1: Hay un documental, por cierto.
2: Esme nos dijo un día que conocía al que mantenía aquello y le hicimos incluso una entrevista aquí en el programa, un tío que está manteniendo ese que se supone que era un cementerio. Uh-huh. En Burgos, donde se rodó esa escena que, vamos, es gloriosa. Y ahí nació el poncho de Clint Eastwood.
1: ¿Mm? ¿Los ponchos nacen?
2: Sí.
0: Bueno, las modas. Los ponchos nacen, crecen, se reproducen y mueren como las plantas.
2: En fin,
4: iba a
2: tirar el ratón este que es inalámbrico, pero no que necesito. Entonces, ¿el sueño americano de qué va?
4: Pues es dos amigos franceses que muy aficionados al básquet, al baloncesto, que bueno, pues su pasión opción es ir a Estados Unidos y buscarse la vida allí, porque en Francia no tienen mucho donde caerse muertos. Y entonces, pues bueno, emprenden una cosa que ahora yo creo que estaría más complicado, pero bueno, ¿cuál? Emprenden ese viaje que supone llegar a un país extraño donde el idioma les resulta extraño también porque saben muy poquito inglés, pero tienen la enorme suerte de saber mucho de baloncesto y de coger la representación de uno de los jugadores que iba para Estrella. Y a partir de ahí, pues bueno, es,
2: o sea, un viaje iniciático
0: hacia Estados Unidos, que ahora, como dice Víctor, pues bueno, igual es un
2: y la falta de conocimientos regular. De inglés, que también conozco
4: igual,
2: yo.
4: Igual te deportan a Sudáfrica.
0: Eso es, sí, sí.
2: Oye, alguna... Bueno, hay una película de esa pareja, Salva Reina y Kira Miró...
1: Que no paran de trabajar conjuntamente, ¿eh?
2: Ya. Son pareja.
0: Sí, no, sé no sé qué suscita esto, si no. Algo agradable o cierta controversia.
1: La película se llama Tres de Más
2: y hicieron pareja
1: y no está
2: porque
1: gustando,
2: les salía más rentable y se ahorraban una habitación de hotel. Como están todo el día trabajando...
4: Es una comedia con la que sales con la sonrisa puesta, o sea que también...
0: Ah, pues mira.
2: ¿Y de qué va?
0: Eso no hay que desdeñar, lo de salir
4: pues
0: a gusto.
4: Una pareja que vive cómodamente en su vida de pareja y le aparecen tres niños de repente a los cuales tienen que cuidar y tienen que hacer de padre y madre sin tener ningún tipo de voluntad ni de ganas ni de nada.
2: Pero como que les aparecen...
0: Hombre, tendrá una trama.
4: De eso se trata. El día en que les aparecen de repente...
2: Una trama, no, un drama.
0: Bueno, drama, o sea, habrá un porqué por el que a ti te caigan de repente cinco churumbeles, sin que te lo esperes.
2: ¿Cinco?
0: No, tres, pero los que sean. Como no estás preparado, a veces no estás ni para uno preparado.
2: Yo estoy pensando en la situación vitalicia en la que a John Fano le caigan tres niños...
1: ¿Para qué?
2: A vivir en
0: ¿cómo
2: tu
0: que
2: casa.
0: ¿Para qué ha dicho?
1: Que no... Que, hombre, ninguna necesidad.
2: Que viene una checoslovaca diciendo: yo, estos niños tienen tu ADN, lo comprueba.
0: Pero si no es necesario.
2: Y ahí te los dejo. ¿Qué harías tú con tres niños en casa?
1: Si me gustan mucho los niños, todo
2: sí,
1: tengo que
2: pero
1: decirlo.
2: ¿En casa de los demás?
1: Bueno, para estar con ellos un rato.
0: La
1: porque
0: pregunta
1: tenemos...
0: es: ¿tú les gustas a ellos?
1: Sí,
0: pues
1: tenemos hablamos un mismo lenguaje y eso nos
2: eso
1: junta
2: sí.
1: Y nos llevamos muy bien el habitualmente.
2: Por cierto, que no lo hemos comentado, ¿te has comido del frigorífico del programa?
1: ¿De congelador?
2: ¿Del congelador? ¿Cómo
1: un
2: se llama
1: calipo?
2: Esto?
1: Tienes la memoria en ruinas.
2: ¿Y a qué sabe eso?
1: Ese era de Coca-Cola.
0: Ay, me encanta la frase, tienes la memoria en ruinas. Pues qué bonito título.
1: Se me acaba de ocurrir, pero ¿a que sí? Tienes la memoria en ruinas,
2: no,
1: Casildo.
2: No,
0: Víctor, sácanos de aquí.
2: No me he olvidado, como vosotros, de Víctor. Venga,
1: espérate, una cosita
2: película.
1: Con respecto a Tres de Más, que no está gustando mucho, a pesar de que Víctor dice que sales con la sonrisa puesta, tiene un 4,6. Es una versión, un remake de una película italiana. Y el reparto tiene a Luna Fulgencio, que ya tiene 15 años, que es esa niña a la que estamos acostumbrados a ver en las películas de Santiago Segura, de Padre Más No Hay Más, no hay más que. Está Antonio Pagudo, está Marta Azas, está Félix Gómez, Carmen Ruiz, Raquel Guerrero, Adam Jesierski, o sea, un... amplio reparto muy popular y
2: qué
1: eso
2: maja
1: supongo que
2: es
0: pues comedia de
1: yo no
0: edad,
1: la conozco,
0: ¿no?
1: Pero me apetece muchísimo.
2: Es encantadora.
1: Tiene toda la pinta. Víctor, que le digas algo a Casildo de una película última.
2: Que nos vamos bueno, hasta septiembre, si quieres te digo algo.
0: Pues, nos vas a echar de menos, Víctor.
2: Una última película, venga. Que hay que rematar.
4: La última
2: esto.
4: Travesía se titula, por venga, ponernos un poquito más serios, es de habla de la guerra de Siria, de la inmigración forzada.
0: ¿Sí?
4: Y de todo lo que pasa, todo lo que se encuentra una persona que tiene que huir de su país, en este caso una doctora, y en el camino se encuentra con otros personajes también al límite, ¿no? De lo que la vida nos pone en el camino. Entonces, pues, es una película que habla de eso, de la emigración, el miedo, en fin, con todo
1: una
4: lo que
1: una coproducción jordana palestino-estadounidense.
0: Pero está
1: Jordania,
0: bien.
1: Que es un país
0: está bien porque hemos
1: que aporta
0: tenido...
1: muy poco al,
2: oye,
1: al cine
2: que...
1: mundial.
0: Un menú no. variado. También hay sí. que tener la conciencia despierta en el
2: que
0: verano.
2: Nos vamos yendo, que ya es hora, ya hemos liquidado por hoy todo. Rompo el último guión de la temporada.
0: Con cara de satisfacción.
2: Y si eso, ya nos vemos en septiembre. Si no nos vemos, que sea por falta de luz. Y eso sí, estaremos juntos en la calle Ercilla número 26.
1: Pero por falta de luz puede ser que te hayas quedado
2: con
1: ciego.
2: Con Pachi y Agustín
0: Herrán. Dios.
1: Hombre, falta de luz.
2: Hablando de fiestas y hablando de teatro, de todo lo que mueve la villa durante una semana grande, 9 días. Casualidades, a la misma hora en que soltará el chupinazo, comienza el partido en San Mamés. El pitido en San Mamés.
0: ¿Cómo somos? Lo hacemos todo lo grande.
2: Y hoy, a ver en la tele el tour. Gracias, Beñat.
3: Hasta la próxima, Abur.
2: Hoy he puesto a prueba tus nervios.
3: Hoy sí, sí. Al final, uno cuando está terminando siempre tiene menos... la mecha más corta, digamos.
1: Oh, pues entonces, sí. ¿Cómo la tienes que tener tu Casildo en el día de hoy?
0: No, se ha portado bien hoy. Se ha portado bien. Hoy se ha portado bien. En fin. Ha estado en el nivel tolerable.
2: Iba a decir una barbaridad.
1: Pues
2: gracias.
1: No nos puedes sorprender.
2: Víctor, por estar ahí y demostrar que el ser humano aún tiene futuro en esta vida.
1: Gracias, Víctor.
2: Hasta septiembre.
4: Bueno,
2: gracias, Conchi, por interrumpir constantemente, porque si no, este programa fluiría. ¿Y qué hace
0: pero
2: un
0: si
2: programa
0: yo sé
2: fluido?
0: Que me quieres aquí por eso.
2: Que lo programen en otra cadena, ¿no sabes? En Radio Cádiz.
0: Perdona, ¿qué has dicho?
2: Ahora, un programa que no fluye.
0: Perdona, ¿qué has dicho?
2: Eso es importante. Es que ricasco. ¿Y a ti qué quieres que te diga?
1: Lo que quieras, que yo te voy a responder.
0: Pues dile que le quieres y que le aprecias.
2: El calipo se hubiera congelado para nada. En cambio, tú le has dado...
1: Estaba ya congelado.
2: ...sentido
1: yo
2: al
1: Yo le doy
2: calipo.
1: Vida a las cosas.
2: Gracias a ti...
1: No hay de qué, mi amable.
2: Y ese chuparte el calipo, que algún día me preocuparás tu forma de chupar calipo.
0: O sea, por favor.
2: Por la punta y con la lengua, no sé.
0: Señor.
2: Parecía que estabas ahí como los alfileres para sacar los caracolillos, no sé.
1: Porque yo soy muy personal... A la hora de hacer las cosas.
0: Personal,
1: no intentes copiarme, que no te va a salir bien.
2: Nos oímos próximamente, no sé dónde ni cuándo.
1: No
2: hasta
1: dónde.
2: Entonces, saludos de Iñaki Astigarraga. Quedáis todos despedidos.
1: Adiós, hasta septiembre, pasen buen verano.
2: O no.
1: Que sí, que yo voy a venir.
2: Ya. Yo no lo tengo claro.
0: Yo

0: Arratsaldeon o eguerdion, si todavía no hemos comido, como es mi caso. Estamos a sábado 25 de julio, día de Santiago, día festivo aquí, pero el kiosco no descansa. Subimos ya la persiana. Aquí no vamos a tener bajón ninguno, porque vamos a seguir durante la próxima hora repasando algunas de las entrevistas más destacadas de esta semana en Egunon Magazine, donde hemos conversado con Irache Ibaibarriaga, que tiene un reto muy importante por delante en el Festival Internacional de Cine de Almagro con los premios audiovisual, y va a interpretar, ojo a esto, una banda sonora de un cortometraje en directo, una banda sonora compuesta por ella misma, la compositora vasca afincada en Barcelona, que será una de nuestras invitadas. No la única, porque en el plano musical también charlaremos con Iñaki Egitegui sobre un proyecto, una iniciativa que han puesto en marcha desde Música Bulegoa, se llama Música Vian, para tratar de impulsar, de dar ese empujoncito a proyectos emergentes de creadores y creadoras musicales aquí en Euskal Herria. También nos acercaremos a la Asociación Española contra el Cáncer aquí en Vizcaya para conversar con Arantxa González y Rubén Cantalapiedra sobre los peligros de exponernos al sol, de no protegernos adecuadamente, porque por mucho que este fin de semana está empeorando el aspecto meteorológico aquí en Vizcaya, que venimos de una semana muy, muy calurosa, ahora las lluvias y demás están rebajando la temperatura, pero va a volver el calor, va a volver el sol a impactar con fuerza en nuestros cuerpos la próxima semana, y por ello es fundamental tener una buena y segura protección. Vamos a repasar con Arantxa y con Rubén también algunas de las recomendaciones, de las pautas, de las herramientas que podemos emplear para protegernos del sol y de esa radiación que puede provocar cáncer de piel. Y también nos acercaremos a una investigación de la Euskal Herriko Universitatea para charlar con Javi Zabala sobre el declive del mochuelo europeo en Vizcaya, que ha descendido un 73%, algo que desde luego nos preocupa. Nos va a explicar los motivos y las consecuencias también que puede tener para esta especie de ave. Arrancamos así el kiosco, hacemos un brevísimo alto en el camino para subirnos a nuestro Vizcaibus y hablamos ya con Irache Ibaibarriaga.
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0: Irache Ibaibarriaga, violonchelista y compositora vasca afincada en Barcelona, cuya trayectoria combina la interpretación clásica, la música de cámara, la creación contemporánea y la composición para cine, televisión y otros proyectos audiovisuales. Y ahora afronta un nuevo desafío artístico tras ser elegida como una de las 7 participantes en los premios audiovisual del Festival Internacional de Cine de Almagro. El reto consiste en componer desde cero la banda sonora de un cortometraje y defenderla en directo, perfectamente sincronizada con las imágenes. Bueno, ya sabéis lo que supone hacer una banda sonora. Durante la gala, que se celebrará el próximo 8 de agosto en el Teatro Hospital de San Juan de Almagro. Irache, egunon, bienvenida.
1: Hola a todos, hola Dani, buenos días, egunon.
0: Bueno, enhorabuena, ¿eh? Antes de nada, Sorionak, por esta selección, que imagino es algo que llena de orgullo, ¿no?, a una artista, a una compositora.
1: Pues sí, es que rigasco, la verdad que estoy contenta, por otro lado también estoy cansada porque han sido un año de muchos proyectos y las fechas al final en verano, así en agosto, siempre son complicadas porque hay que lidiar también con el cansancio, ¿no?, que está ahí.
0: No sé qué es lo primero que sentiste cuando supiste que eras una de las 7 compositoras elegidas para participar en este proyecto, en los premios audiovisual de Almagro. No sé si nervios, curiosidad.
1: Bueno, la verdad que me puse muy contenta porque lo vi a través de Instagram, ¿no? Y es verdad que ahora estoy en un punto de mi carrera que estoy lanzando para, bueno, estoy constantemente en búsqueda de oportunidades para hacer que, digamos, que la rueda gire, ¿no? Y hay momentos que me llaman y que me lo dicen y yo, ostras, yo ni me acordaba cuando había aplicado a esto, la verdad, ¿no? Y fue como, ¡ay, qué bien! Y la verdad que al principio no me lo creía porque es verdad que el teatro es una maravilla, es un lugar precioso. Y la verdad que he podido elegir un corto que me gusta mucho, ¿no? Porque cada uno de nosotros ha elegido un cortometraje. Y estoy muy contenta porque, bueno, porque al final también pues que se hace un poco a lo que es mi estilo musical, y la verdad que el corto está muy bonito. Y bueno, y ahí estoy ya trabajando en la música y contenta, la verdad.
0: Eso es, cuéntanos, Irache, en qué consiste el reto, que lo he explicado brevemente. Se trata de crear de cero la banda sonora de un cortometraje que, como me dices, ya has elegido, ¿no?
1: Eso es. Bueno, al final es como nuestra manera de trabajar, de los compositores, ¿no? Que al final, una vez que está, digamos, los montajes finales, en este caso sí que es el montaje final de un audiovisual, tú tienes que musicalizarlo, ¿no? Y ya está el, digamos, el sound design, pues que serían, pues si hay pasos, si hay diálogos, pues diálogos. En mi caso, como es animación, no hay diálogos, porque es simplemente son los personajes son mudos y todo habla a través del sonido. Entonces eso sí que, por ejemplo, supone un reto más, porque si hay diálogos, la carga emocional se reparte, ¿no? Pero cuando no lo hay, pues lo tiene toda la música. Entonces el diseño de sonido ya está realizado y nosotros tenemos que, bueno, en mi caso, hacer la música. Y bueno, y al final es seleccionar en qué momentos, dónde está, pues digamos, dónde quieres posicionar la música como el eje de la narración. Es decir, ¿va con algún personaje o va con las emociones del espectador o va con, digamos, como solo quiere crear tensión? O dependiendo del uso un poco de la música que le quieres hacer. En mi caso, y tiene ese handicap, digamos, como ese reto añadido, que cuando nosotros componemos para medios audiovisuales o componéis música, digamos, que es una plantilla, pues ya yo, por ejemplo, trabajo normalmente con plantilla orquestal, ensemble de strings, o música de cámara, entonces cuentas con, digamos, como que con un repertorio de, pues, X músicos, ¿no?, que luego lo van a grabar y que luego se va a llevar a la pantalla. Y en este caso, la particularidad es que esa música tiene que ser interpretada en directo el día de la gala. Entonces, claro, tiene ese reto porque tienes que pensar que tiene que ser algo que se pueda tocar en directo. Entonces, en mi caso, que yo soy violonchelista, yo estoy componiendo algo, pues por ejemplo, que puede ser interpretado por un violonchelo. Y para no hacerlo solo para violonchelo solo, en mi caso yo lo que estoy haciendo es hacer uso de algunas librerías, pero sobre todo crear una música que sea para cuarteto de violonchelos. Entonces, tres de ellos se ponen por, digamos, por el sistema sonoro, por la megafonía del teatro, se me amplifica a mí en directo y entonces tú cuando estás sentado en el patio de butacas lo que percibes es ese todo, pero está siendo creado en el momento. Entonces esa ha sido como la manera en la que yo lo he, digamos, afrontado el reto.
0: ¿Y sobre el escenario estarás tú sola o también acompañada?
1: Yo sola, o sea, yo voy a estar acompañada.
0: Y el resto por megafonía, lo que me decías, ¿no?
1: Eso es.
0: Vale.
1: O sea, es como, yo en mi la música que has puesto, de antes de que yo comenzara a hablar, que es Prelude, que es de mi primer álbum, yo cuando hago las giras, que hice la gira de, digamos, la presentación, hacía lo mismo, porque al final eso se crea con muchas capas de muchos celos. Pero claro, cuando vamos a tocar en directo, es decir, cuando lo presenté en directo, claro, mi presupuesto no daba para contratar 8 celistas a mí, el espacio, ¿no? Entonces, y además también soy yo tocando. Entonces lo que hacíamos era ponerlo, digamos, por el sistema de sonido, y yo tocaba las líneas principales. Uh-huh. Eso para llevarlo en vivo. Y entonces va a ser esa idea.
0: ¿Nos da un poco de vértigo ir a encontrarte ahí sobre el escenario sola ante el peligro, por decirlo de alguna manera?
1: Bueno, es que el violonchelo está muy integrado también en mi vida profesional, ¿no? O sea, yo tengo conciertos cada mes, prácticamente. Por ejemplo, ahora tengo, eso te decía, ¿no? Tengo descanso este mes de agosto, pero mira, al final estoy seleccionada para el festival, entonces tampoco. Pero he tenido un concierto ahora en julio aquí en Barcelona, he tenido 2 en junio, tengo en octubre, noviembre, diciembre, ¿no? Como que al final, bueno, los nervios se quitan cuando vas trabajando con tu instrumento al máximo nivel, lo máximo que puedes, y eso te va dando seguridad que hay que, ¿no? Que hay que tener para tú sentirte cómodo en el escenario.
0: Eso es, toda la confianza del mundo, porque bueno, ya has desempeñado este papel en numerosas ocasiones en conciertos. Es decir, la próxima cita que tienes en el calendario musical es el 8 de agosto.
1: La próxima cita es el 8 de agosto.
0: Ajá. Y ya tienes bastante avanzada esa banda sonora, por lo que me decías, ¿no? ¿O ya tienes en la cabeza más o menos cómo va a sonar?
1: Sí, ya tengo en la cabeza cómo va a sonar. Estoy ahora, esta semana, intensiva, componiéndolo. Entonces estoy ahí con todas las ideas rondando.
0: ¿Cuántas veces has visto ya el corto de animación?
1: Muchas.
0: Oye, ¿y cómo fue ese proceso de elección? Porque me has dicho, Irache, que tú has seleccionado el corto. Imagino que teníais una lista de cortometrajes y dentro de ella podíais elegir.
1: Pues mira, yo buscaba algo que, porque al final la imagen tiene que, o sea, yo tenía en mi mente que lo que yo puedo hacer en un escenario, si implica el violonchelo, tiene que ser una música que esté escrita, pues lo que te comentaba, como para ensemble de violonchelos, ¿no? Uh-huh. Entonces, claro, yo buscaba un cortometraje que, digamos, que la imagen pidiera ese tipo de sonoridad, ¿no? Porque, por ejemplo, había un cortometraje súper chulo que era como de un abuelo cascarrabias que, ¿no?, que estaba en una isla y como que gritaba y rompía cosas y era súper chulo, o sea, era como muy cómico y digamos que la animación estaba súper dorada. Pero claro, ahí no entra. Buscaba, por ejemplo, esa imagen, buscaba algo mucho más igual, jazzero o moderno o con sintes, ¿no? Como una música más cañera. Y mi cortometraje, pues por ejemplo, se llama Bailando con la Muerte y va de, bueno, pues digamos como que de una chica que va de la muerte y entonces hay accidentes, pero es toda una carrera de coches. Entonces digamos que eso puede tener como un uso como épico del violonchelo, ¿no? Como cuando escuchamos unas persecuciones de coches en las películas, muchas veces son orquestas sinfónicas, ¿no? Que crean como para para para para para para. Entonces yo dije, aquí sí que puede entrar esa parte, ¿no?, de ensemble de violonchelos. Uh-huh. Y luego tiene una parte como más dulce, entonces y aquí puede entrar un solo, una melodía bonita. Entonces al final tienes que ir pensando un poco con una idea de lo que ya sabía que iba a componer, que pegara con el cortometraje, con hasta dónde puedo llevar yo, digamos, con los recursos que tengo, ¿no?, la banda sonora, entonces un poco así. Había otros chulísimos, pero yo decía, yo aquí no, es que aquí igual había algunos con una estética mucho más asiática, ¿no?, y mucho más minimalista, y yo era como, ya, pero aquí pegaría otra sonoridad totalmente.
0: Claro. Sí.
1: Y yo podría haberme subido a tocar con el piano, pero ahí es lo que te digo, yo, por ejemplo, o sea, sé tocar el piano para componer, pero no me subí a un escenario y tocar el piano porque no tengo el dominio que tengo con el cello, ¿no? Entonces,
0: eso es.
1: Es como un poco ver que dónde están los límites, qué podemos hacer.
0: Y te decantaste por ese corto, como decías, con esos momentos de tensión, momentos épicos también que le vas a dar con la banda sonora. Ahí yo me pregunto, como bueno ignorante totalmente de esta materia, ¿no será fácil saber cuadrar el momento exacto, ¿no?, dentro del corto, marcar los tempos, ¿no?, para cuándo acelerar, cuándo frenar? Eso habrá sido tarea complicada, ¿no?
1: Bueno, al final es un poco... bueno, es que justo mira, ahora empezaré a impartir una asignatura que se llama Narrativa Audiovisual en la Universidad de Brunei, en el País Vasco.
0: Ah, mira.
1: Enseñamos esto, o sea que hay, cuando en nuestra formación incluye este tipo de lectura sobre la imagen para ver qué cabe, qué no cabe, cómo lo hacemos, ¿no? Entonces, digamos que al contrario de cuando haces un encargo en música clásica, ¿no? Que es como creamos una música mucho más lineal, ¿no? Una música tiene un principio y un fin, ¿no? Cuando creamos para cine, es como un puzzle, ¿no? Como tú dices, vale, aquí del minuto, imagínate, del minuto 53 al minuto 54,3, ¿sabes? Milésimas, tiene que ir, digamos, como el clímax total.
0: Vale.
1: Claro, tú, si tú compones con libertad total, ¿no? Estás en un encargo para cuarteto y te dicen, la única, digamos, la única condición es que tiene que son 8 minutos. Pues tú puedes decidir dónde va el clímax, dónde no va el clímax, dónde, ¿no?, dónde empieza el desarrollo de la melodía, dónde no empieza. Claro, pero es lo que tú dices, cuando compones para audiovisuales, la imagen te lo dice. Uh-huh. Entonces tienes que calcularlo todo muchísimo más.
0: Ya.
1: Y eso es un reto. Es guay, ¿eh?
0: Hombre, tiene que estar, sí, tiene que ser entretenido, ¿no? Buscar cada momento, saber cuándo acelerar, cuándo subir el tono, bueno, todo lo que tenéis dentro de la composición.
1: Sí, yo creo que es divertido. También te da como esa motivación de que has trabajado con el trabajo, que trabajas con el trabajo de otros, ¿no?
0: Uh-huh.
1: Oye, también entra ahí tu interpretación, es guay, son retos chulos cuando hay equipo.
0: Eso es. Tenemos ganas de disfrutarlo el 8 de agosto. Todavía, bueno, tendrás que terminar de perfeccionar, ¿no?, esa banda sonora. Tienes, bueno, más de 2 semanitas por delante. Así lo harás, seguro, y a las mil maravillas. Y también te quería preguntar, Irache, sobre tu trayectoria, porque leía que comenzaste muy vinculada a la interpretación clásica y a la música de cámara. Y entonces, ¿en qué momento descubriste que también necesitabas componer o contar estas historias, ¿no?, a través de la música con el medio audiovisual?
1: Pues todo ha surgido de una manera como muy, digamos, orgánica.
0: Ajá.
1: Natural.
0: Sí.
1: Yo estaba terminando de estudiar cuando me llegó, bueno, conocí a un productor en un festival tocando y él me dijo, oye, ¿me grabarías esto para un documental? ¿No? Qué Las bueno. voces del cielo. Y yo, claro, y yo pensando, no tengo ni un micrófono, no sé qué te voy a grabar, pero sí, te lo grabo. ¿No? Y yo, pues claro, y entonces ya, bueno, hablé con un productor que estaba en México porque yo estaba allí terminando de estudiar y trabajando y él estaba en Inglaterra. Y yo encontré a alguien que me podía ayudar, que me ayudó a grabar y todo. Y bueno, y al final, el discográfico que me encantaron, me dijeron, ah, pues vas a grabar esto, al final grabé otra cosa, me dieron una concha de oro, la banda sonora, me dijeron, ah, ya te tienes que fichar. Entonces empecé a trabajar con ellos y al final lo que se había convertido en tocar unas líneas de cello que componían otros, al final acababa siendo como, oye, compónlo tú. Ya me hacían contratos y me hacían encargos, compónlo tú, y yo, wow,
0: qué ¿no? bueno. Ahí...
1: Y al final hice una gira en Suiza. Uh-huh. A través de unas bailarinas que me dieron un encargo y estuvimos un año de residencia componiendo y también era compónlo tú, y entonces en esa residencia, por ejemplo, surgió Preludes, que esa fue como mi primera comisión. Uh-huh. Para, digamos, como compositora independiente, no para audiovisuales. Y bueno, entonces empezó y a mí me picó la curiosidad y era como, ostras, es que no hay mucho que decir. Uh-huh. O sea, no hay nada para mí como la música y yo quiero tener la posibilidad, ¿no?, de hacer algo grande.
0: Uh-huh.
1: Y era como, pues tengo que tirar por aquí, entonces pues ahora mismo estoy teniendo el lujo de poder combinarlo, ¿no? Y estoy teniendo muchos proyectos y estoy muy contenta. Espero que no pare.
0: Que no pare, cómo no, que el ritmo no pare. Oye, desde aquel momento, esa propuesta que marcó un antes y un después, porque ya te adentraste, ¿no?, en este mundo. No sé, Irache, si a partir de formar parte de bandas sonoras, de composiciones, de medios audiovisuales, también te fijas más cuando ves una película, cuando ves un cortometraje, en lo que es la banda sonora.
1: Total, total. Ahora estoy corrupta. Totalmente.
0: ¿Y has tenido, no sé, referentes dentro de las composiciones de cine, como, no sé, John Williams, me dio a la cabeza, Ennio Morricone, Hans Zimmer?
1: Sí, obviamente. Hace poco, bueno, había un concierto aquí de bandas sonoras que preparó de la música en Barcelona, y yo hice una conferencia antes, hablando de, bueno, analizando y explicando al público esa narrativa que adquiere la música en las bandas sonoras. Y claro, y fue un concierto que yo vivo por y para escuchar, ¿no?, música. Entonces, o sea, ya poder analizarla, poder hablar de ella, poder analizar las partituras, o sea, yo vivo enchufada a unos auriculares todo el día. Y ahora mismo, bueno, así como confesión, yo soy muy friki de Juego de Tronos.
0: Ah, cómo no.
1: Y ahora sí,
0: la Casa del Dragón. Eso es, cada lunes, ahí lo estamos viendo.
1: Yo necesito recuperar mi vida, Dani.
0: Yo estoy igual, Irache, todos los lunes, ahí viendo la tercera o cuarta temporada, ¿no? Si no me equivoco.
1: Tercera temporada.
0: Sí, tiene una banda sonora espectacular.
1: Espectacular. Tiene una cosa que se llama los leitmotivs de personaje, ¿no? Entonces, claro, cuando sale de la casa Lannister, tiene su música. Ajá. Cuando sale Rhaenyra, tiene su música. Cuando sale Daemon, tiene su música, ¿no? Entonces, cuando hay alianzas entre ellos, la música se une, ¿no? Es brutal.
0: Oye, como formas parte, ¿no?, ya de este ámbito, de este sector, ¿no sueñas, Irache, con en un futuro, porque todavía tienes un futuro prometedor por delante, llegar a componer pues una gran película, una gran serie como Juego de Tronos, que
1: por
0: estamos
1: supuesto.
0: Hablando?
1: Bueno, mi sueño.
0: Hombre, por algo se empieza, y ahora mismo ya vas a componer el de un cortometraje para interpretarlo en directo.
1: Sí. O sea, he podido hacer algunos cortometrajes, he podido, bueno, eso con la discográfica, hemos hecho algunas series. O sea, he podido ya no entrar dentro de, digamos, del mercado, y estoy contenta. Pero bueno, es lo que tú dices, o sea, que te caiga una serie así y tiene que ser, wow.
0: Hombre,
1: obviamente el sueño de tu vida, hacer algo, y para mí eso es hacer algo grande, ¿no? Decir, wow.
0: Bueno, ya es grande, lo que estás haciendo, Irache. Eso ya sería, bueno, de otra magnitud ya inmensa.
1: Sí,
0: eso ya sería histórico. Pero bueno, vamos a seguir paso por paso. De momento, el 8 de agosto, esa interpretación en el Teatro Hospital de San Juan de Almagro, dentro del Festival Internacional de Cine de Almagro, en los premios audiovisual. Y bueno, antes, por marcar fechas en el calendario, el próximo lunes te verás tu capítulo de La Casa del Dragón. Eso claro que sí. Irás cogiendo también algunas ideas también para esa banda sonora que estarás perfeccionando, y para lo que te deseamos lo mejor desde aquí, desde Radio Popular Erri Ratia. Irache Ibaibarriaga, violonchelista y compositora vasca afincada en Barcelona, te deseamos lo mejor a corto plazo y a largo plazo. Vamos a seguir en contacto. Millasker.
1: Pues sí, mi Jesker, nada. Mushubat.
0: Mushubat, bye. Agur.
1: Chao.
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0: Música Habían, un nuevo programa destinado a acompañar y fortalecer proyectos emprendedores relacionados con la música aquí en Euskal Herria. Durante 10 semanas, 4 iniciativas recibirán formación práctica, mentorías personalizadas, apoyo económico y asesoramiento para transformar una idea creativa en un proyecto profesional, viable y sostenible. Para conocer mejor esta iniciativa, este proyecto y saber quién puede participar, hablamos ya con Iñaki Egitegi, responsable de este programa, de este proyecto en Música Bulegoa. Iñaki, egunon.
3: Egunon, egunon.
0: Bueno, para empezar, ¿cómo nace Música Habían y qué significado tiene el nombre elegido? Porque hablamos de esa H que está entre paréntesis, que sin la H podría ser algo así como en marcha, pero con la H hablamos del nido, ¿no? Porque son proyectos que están naciendo también.
3: Sí, efectivamente, el nombre del proyecto es un juego de palabras entre dos conceptos que creemos que se adecuan perfectamente a la idea de este proyecto. Por un lado, ser ese nido en el que de alguna forma hay proyectos, ¿no?, que están gestándose, y por otro lado, pues ayudar para que arranquen, ¿no? Música Habían nace después de, bueno, una reflexión desde hace un par de años para aquí, 2024. En concreto, hubo una investigación o un trabajo que realizó Música Bulegoa con otra entidad cultural de Euskal Peatokia, ¿vale? Y de alguna forma se identificaron una serie de se hizo una radiografía del sector y se identificaron una serie de cuestiones que quisimos reflexionar en relación a ellos, y es cuando nace Música Habían.
0: Claro, nace de esa necesidad real, ¿no?, del sector musical en Euskal Herria, porque, Iñaki, ¿qué dificultades encontráis habitualmente entre quienes intentan poner en marcha este tipo de proyectos musicales?
3: Bueno, en general, lo que identificamos es que, el trabajo que hay que realizar siempre está en relación a la profesionalización del sector. Creemos que es un sector que todavía tiene que dar varios pasos en diferentes ámbitos para poder llegar a ser un sector más profesional, y con esto quiero decir, pues bueno, un sector más sólido, que pueda afrontar la realidad actual, ¿no?, del sector musical.
0: Y hablamos de que el programa no está exclusivamente dirigido a músicos y músicas. Hay otro tipo de proyectos profesionales que también podrían entrar en esta convocatoria, ¿no?
3: Sí, efectivamente, tenemos identificados a dos grupos, que serían, por un lado, los músicos. Cuando digo músicos, me refiero a creadores y creadoras que deseen desarrollar y estructurar un proyecto profesional, vinculado siempre a la música, por supuesto. Y por otro lado, personas emprendedoras. O sea, emprendedores, y con esto lo que queremos decir, que son personas que busquen impulsar proyectos o ideas de negocio, nuevos servicios, que obviamente también están relacionados con la industria musical.
0: La convocatoria está ya abierta desde el 16 de julio y hasta el 16 de septiembre, es decir, tenemos todo el verano para poder presentar nuestro proyecto, porque para quienes nos están escuchando y quizás pues tengan algo en marcha, ¿es necesario contar ya con un proyecto en marcha o también puede participar gente que todavía se encuentra en esa fase inicial?
3: Ambas opciones serían aceptables. Por un lado, creemos que existen ideas que todavía están en un estado muy prematuro y sí que tienen cabida. Por otro lado, también creemos que pueda haber otra serie de proyectos que ya estén en marcha, pero todavía en un estado inicial también. Por lo tanto, ambas opciones serían aceptadas.
0: Si no me equivoco, Iñaki, en esta primera edición se seleccionan 4 propuestas, ¿no? 3 mediante la convocatoria general y una vinculada a Durango, ¿no?
3: Sí, efectivamente, en este proyecto, Música luego organiza, es el organizador del, del proyecto, pero tenemos a una serie de partners, por un lado el Ayuntamiento de Durango y por otro lado a Agustinak Centroa, que es un proyecto estratégico de la Agencia de Desarrollo de Oarsoaldea, y por lo tanto, bueno, habrá una convocatoria general en la que 3 proyectos de Euskal Herria serán seleccionados, y por otro lado habrá una segunda convocatoria donde un cuarto proyecto del pueblo de Durango tendrá también cabida.
0: ¿Están definidos ya los criterios que se van a tener en cuenta para elegir estos proyectos que participan?
3: Sí, habrá una serie de criterios que tendrá en cuenta el jurado para valorar los proyectos y para seleccionarlos.
0: Y luego los seleccionados, ¿qué van a poder disfrutar? ¿De qué van a disponer? Porque lea 40 horas de formación grupal, 25 horas de mentoría, sí.
3: Cuéntame. Sí, efectivamente, serán 10 semanas de sesión, comenzará en octubre hasta final de año, en la que bueno, diferentes profesionales del sector impartirán diferentes disciplinas. Cada módulo tendrá una duración semanal, de manera que serán 10 semanas. Y por una segunda parte tendrá creemos que es destacable el perfil del mentor, de la persona mentora. Una persona que haga un seguimiento, una ayuda cercana al proyecto desde el inicio hasta el final de este, y de alguna forma sirva para que el proyecto pueda crecer en relación a aquellos conocimientos que se han impartido, pero bueno, que haya un mentor que haga un seguimiento cercano para que pueda de alguna forma hacer un puente entre esos conocimientos y el proyecto real.
0: Pues esperemos que así sea. Iñaki Egitegi, responsable del proyecto Musicavian por parte de Música Bulegoa, os deseamos lo mejor y evidentemente a todos los grupos, los músicos, creadores y creadoras de música que formen parte de esta primera edición. Iñaki, millasker.
3: Millasker, bai.
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0: Cuidado con esperar en un día soleado, waiting on a sunny day, como cantaba el Bono de Bruce, porque el cáncer de piel es uno de los tumores más frecuentes, pero también uno de los que presenta mayores posibilidades de prevención. En Euskadi se diagnosticaron 433 nuevos casos de melanoma cutáneo en el año 2023, mientras que la incidencia continúa aumentando, pese a que una parte importante de estos tumores podría evitarse adoptando hábitos adecuados. La radiación ultravioleta está detrás de más del 80% de los melanomas y de hasta el 95% de los carcinomas cutáneos. Para hablar de prevención, sensibilización y detección precoz, hablamos ya con Arantxa González, coordinadora de Promoción de la Salud, Prevención e Información de la Asociación contra el Cáncer en Vizcaya. Arantxa, egunón.
1: Egunón.
0: Y también nos acompañan esta mañana Rubén Cantalapiedra, enfermero de la consulta de dermatología del ambulatorio de Cabieces en Santurtzi. Rubén, egunón.
2: ¿Qué tal?
0: Bueno, Arantxa, la asociación ha lanzado la campaña Está protegido, pero su piel no. ¿Qué mensaje queremos trasladar a la ciudadanía con este lema?
1: Pues con este lema lo que queremos es lanzar a la ciudadanía el mensaje de que normalmente adoptamos múltiples medidas de prevención, bien en el ámbito del trabajo, bien cuando hacemos ocio, cuando vamos a la montaña, cuando nos hacemos actividades acuáticas, incluso cuando vamos a la playa, a la piscina con los menores, pero a pesar de que adoptamos múltiples medidas de prevención, pues como son ponerse manguitos o a los sí. niños, sin embargo hay ciertas medidas de prevención que obviamos totalmente, como son, por ejemplo, el tema de protegerse la piel, pues con echándose crema, el hecho de utilizar gafas de sol, el hecho de ponerse a la sombra de vez en cuando, o sea, esas medidas de protección que deberíamos de adoptar a lo largo de todo el año, pues muchas veces se pasan de largo.
0: Sí, porque Rubén, cuando hablamos de cáncer de piel, hemos citado melanomas, carcinomas cutáneos, ¿qué diferencias existen entre un carcinoma cutáneo y un melanoma, tanto en su frecuencia como en su gravedad? ¿En qué se distinguen?
2: Pues vamos a ver, las lesiones que produce el daño solar pueden ser de dos tipos, ¿no? Digamos que hay agudas, que es la quemadura solar, y luego las crónicas, ¿no? Pues hay diferentes tipos de lesiones que pueden producirse por un daño crónico por la exposición al sol, pues como puede ser el melasma, que son esas típicas manchas marrones que aparecen en la piel, pues por una exposición solar crónica. Luego también tenemos el fotoenvejecimiento, que es un envejecimiento prematuro de la piel, pues porque se deteriora el colágeno y la elastina que tiene la capa de la epidermis, de la dermis, perdón, y luego pues también aparecen otros tipos de lesiones, como son las queratosis actínicas, que son unas lesiones ásperas, costrosas, que consideramos precancerosas, y finalmente están los distintos tipos de cáncer de piel. Los tres principales son el carcinoma vasocelular, que es el más frecuente y el menos agresivo, que suele manifestarse como una pequeña herida que no termina de cicatrizar. El carcinoma epidermoide también es otro que puede aparecer como una lesión con costra o descamación persistente y que puede llegar a producir metástasis si no se detecta y trata a tiempo. Y por último también está el melanoma, el famoso melanoma,
0: sí.
2: que suele presentarse como un lunar nuevo o como un cambio en un lunar ya existente. Aunque es el menos frecuente, es también el más agresivo si no se detecta precozmente. Entre ellos existen diferencias importantes, ¿no? Mientras que el carcinoma vasocelular y el carcinoma epidermoide se relaciona principalmente con daño solar acumulado durante años, el melanoma se asocia más con mayor frecuencia a exposiciones solares intensas e intermitentes que producen quemaduras solares, especialmente durante la infancia y la adolescencia. Esto es un punto clave a tener en cuenta porque se supone, se estima, que entre el 50 y el 80% del daño solar que se produce en la piel se produce entre la infancia y la adolescencia. Es el momento en el que somos menos conscientes, estamos menos concienciados de la importancia de protegernos, entonces no tenemos esos hábitos de fotoprotección.
0: Vale, vamos a hacer especial hincapié en esa etapa de la vida, ¿no? En la infancia y adolescencia, cuando no somos tan conscientes del daño que supone para nuestra piel ese impacto solar, y además, sobre todo, es la época en la que más tiempo pasamos quizás en la calle o en las playas, muchos meses de verano, ¿no? Y es cuando más sufrimos.
2: Exactamente. Eso es, así es. Pero bueno, en definitiva, el cáncer de piel no aparece de un día para otro, como os explico. Ya. En la mayoría de los casos son consecuencias de muchos años de exposición solar y precisamente por eso gran parte de ese daño puede prevenirse si desde la infancia nos inculcan unos hábitos de fotoprotección responsables y adecuados. ¿Vale? Claro.
0: Podríamos decir, Rubén, aquello de la piel tiene memoria, ¿no?
2: La piel tiene memoria, sí. Es verdad, y cada vez que nos exponemos, pues se va acumulando. Al principio va produciéndose un daño en el ADN de las células, que finalmente se deteriora y a veces tipos de

0: manifiesta, pues como os digo, después de muchos años. Es cierto que igual hay una mayor concienciación sobre el uso de protectores solares, pero todavía tendemos a pensar que la crema solar por sí sola resuelve el problema, pero no es así.
1: Sí, que no se trata solo de echarse crema, que también hay que protegerse, a veces ponerse a la sombra, que no hay que estar expuestos al sol durante todo el día. Pero en cuanto a la crema solar, Arancha, porque si el cáncer de piel es altamente prevenible, nos preguntamos por qué continúa aumentando su incidencia, ¿no? Pero es que también hay otras vertientes, yo creo que lo hemos hablado incluso este año, Arancha, en redes sociales o personajes públicos que nos trasladan otros mensajes totalmente opuestos, de que la crema de sol es mala. Y esto puede afectar precisamente a ese colectivo, a la juventud sobre la que hablaba Rubén, que son los años fundamentales.
2: Sí, pues un poco lo que está pasando también es, aparte de que existe una normalización, ¿no?, de las quemaduras solares, hoy en día lo vemos como algo normal, el ver a una persona que se quema en la playa o que se quema en... Luego también está el tema de que todavía el moreno pues parece como que es un distintivo, ¿no? Como algo... La estética es del moreno, ¿no? Al mismo tiempo, además, ahora mismo una de las cosas que se está planteando es que hay ciertas personas, ¿no?, que lo que están haciendo es un poco desinformando. En lugar de... no se basan para nada en la evidencia científica, al contrario, están soltando mensajes que van totalmente en contra con lo que es la evidencia científica actual y realmente están a través de las redes sociales, que es verdad que llegan más a la población más joven, y están desinformando más que informando.
1: Porque, Arancha, Rubén, ¿creéis que la gente a día de hoy no está sensibilizada o no le da importancia a la prevención? ¿Qué percibís?
2: No, yo creo que la gente sí le da importancia a la prevención, lo que pasa es que en ciertos momentos se nos olvida. Hay que tener en cuenta de que la protección solar tiene que ser durante todo el año. El sol no desaparece en invierno, sigue ahí. Y también recibimos radiación a lo largo del invierno. Entonces hay que aprender a protegerse en todo momento. Tener en cuenta de que nuestra piel es un órgano más y es un órgano que hay que proteger, lo mismo que protegemos pues otro tipo de órganos, ¿no? Entonces eso es importante y tenerlo en cuenta a lo largo de todo el año. Yo creo que la gente sí adopta medidas de prevención. Igual no todo lo que debería, ¿eh? Información tiene muchísima. Y adoptar medidas, pues sí, se echa crema, pero no se echa todo lo que se tiene que echar, o no tantas veces, no renueva tantas veces como debía de renovar. Por ejemplo, en las gafas, se pone gafas en ciertos momentos, en otros no. Lo de la prevención, yo creo que la gente sí lo tiene un poco interiorizado. Sí que es verdad que no lo aplica al 100%, que es como debería.
1: Pues si les falta información, vamos a tratar de dársela brevemente en este espacio, porque, Rubén, ¿cuáles serían las medidas básicas para protegerse correctamente en esta época del año, en verano, pero también durante el resto del año?
0: Pues a ver, lo voy a resumir un poquitín para no dejarlas claras, ¿vale? Como os decía antes, protegernos del sol no es únicamente protegernos con una crema solar, ¿vale? La fotoprotección... es una estrategia global que combina tres pilares fundamentales. Por un lado están los hábitos de exposición para reducir el tiempo y la intensidad de la radiación que recibe nuestra piel, utilizar barreras físicas que cubran la piel y disminuyan la cantidad de radiación que llega a ella, y por último, pues hacer un uso adecuado del protector solar para proteger las zonas expuestas. Una de las primeras recomendaciones es evitar las exposiciones prolongadas durante las horas centrales del día. Se suele decir que entre las 12 de la mañana y las 5 de la tarde, porque es cuando el sol está más alto y la radiación incide de forma más directa. Una forma muy sencilla de saber si la radiación es intensa es observar nuestra propia sombra. Cuanto más corta es, más alto está el sol y más intensa es la radiación. Así que eso que se dice de que no te fíes ni de tu propia sombra no siempre es verdad. En este caso, nuestra sombra puede darnos una información muy útil. También es importante recordar que, pues lo que hemos hablado también, no solo recibimos radiación cuando vamos a la playa o a la piscina, también nos exponemos cuando paseamos, hacemos deporte, trabajamos al aire libre o simplemente estamos en una terraza tomando algo. También cuando vamos a la montaña, la radiación, tenemos que ser conscientes de una cosa que no nos solemos dar cuenta, de que la radiación cuando vamos a la montaña suele aumentar un 10% por cada 1000 metros de altitud, y aunque no notemos esa sensación de calor, pues sigue estando presente. Lo que comentabas tú antes sobre la sombra. La sombra es muy buen método para evitar la radiación, pero no debemos de olvidar que existe también lo que se denomina la radiación refleja, que es que las superficies que nos rodean, pues como el agua, el asfalto, la hierba, ¿sabes?, los edificios, ¿sí?, pues reflejan parte de esa radiación que acaba reflejándose en

0: nuestra piel y aumenta la radiación que recibimos, ¿vale? Luego, eso respecto a los hábitos. Las barreras físicas que hablábamos, pues son tres pilares también, digamos. Uno es la ropa. Cuando nos cubrimos, la ropa cubre una parte amplia de la zona de nuestra piel, ¿no?
1: Sí.
0: Lo bueno que tiene respecto al fotoprotector es que no necesita reaplicación. En cualquier caso, no todos los tipos de tejidos protegen igual. Hay unos tejidos que están diseñados específicamente para protegernos de la radiación ultravioleta, que en su etiqueta aparece un término que es el factor de protección ultravioleta, que las siglas son UPC, que indica cuánta radiación ultravioleta es capaz de bloquear el tejido. Por último, pues lo que hemos dicho, la crema solar. En las zonas expuestas al sol debemos aplicar un protector solar de amplio espectro. ¿Qué quiere decir de amplio espectro? Pues que proteja no solo frente a la radiación ultravioleta B, que es la responsable de las quemaduras solares, sino también frente a la radiación ultravioleta A, que se relaciona más con el envejecimiento prematuro de la piel y con el desarrollo del cáncer de piel. Elegiremos un factor de protección alto. Si es de 50, mejor. Pero también hay que aplicar bien esa crema. No solamente vale con tener un bote estupendísimo. Hay que aplicarlo en cantidad suficiente para cubrir toda la piel expuesta y reaplicarlo aproximadamente cada 2 horas, así como después del baño, de una sudoración intensa o de secarnos con la toalla, aunque en el producto indique que es resistente al agua. Entonces, protegernos del sol no consiste solo en utilizar un protector solar. La mejor fotoprotección es combinar hábitos adecuados de exposición, barreras físicas y un uso correcto del protector solar, como os decía.
1: Pues tenemos que tomar nota de todos estos consejos de prevención. Esto de cara a estos meses de verano, pero no exclusivamente en este periodo estival, porque leía la información también que trasladaba la Asociación contra el Cáncer en Vizcaya. Entre el 60 y el 65% de la radiación solar anual se recibe fuera de los meses de verano. Y aquí está la pregunta clave de cara también a invierno, a primavera, a otoño. ¿Hay que utilizar protección solar también en días nublados?
2: Pues sí, por supuesto que hay que utilizar, porque la radiación solar atraviesa las nubes. Entonces, sí que es verdad que una parte que la absorben las nubes, una parte de la radiación, pero el resto de radiación llega a nosotros y también puede causar daños. O sea, realmente al final lo que hacemos es acumular radiación. Entonces, ojo también en temporada de invierno, en temporada de otoño, y además más teniendo en cuenta de que hoy en día también como que el verano, ¿no?, como que se alarga en el tiempo. Entonces, pues mucho ojo, hay que protegerse a lo largo de todo el año, no solamente en temporada estival.
1: Pues muy importante tener en cuenta todo esto, todas las recomendaciones, porque es muy fácil prevenirnos del cáncer de piel tomando en consideración todos estos consejos que hemos repasado de la mano de Arancha y Rubén, a quienes les agradecemos, desde luego, que nos hayan detallado toda esta información. Muchísimas gracias por acompañarnos. 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
3: Mochuelo europeo que atraviesa una situación crítica aquí en nuestro territorio histórico en Vizcaya. Un estudio liderado por personal investigador de la Euskal Herriko Unibertsitatea concluye que esta pequeña rapaz nocturna ha desaparecido del 73% de los territorios en los que estaba presente a finales de los años 90, es decir, un descenso importante en las dos últimas décadas. Para conocer el alcance de este declive y las medidas necesarias para frenarlo, hablamos ya con Javi Zabala, investigador de la Euskal Herriko Unibertsitatea y responsable de este proyecto. Javi, egunon.
4: Egunon.
3: Bueno, ¿qué os llevó a actualizar la situación del mochuelo europeo aquí en Vizcaya y qué esperabais encontrar al comenzar este estudio?
4: Bueno, pues nos llevaron dos cosas. Primero, un interés personal, porque habíamos trabajado desde hace tiempo con la especie, y segundo, y muy importante, una solicitud del Departamento de Medio Ambiente y Patrimonio Natural de la Diputación de Vizcaya, porque en el 2022, si no me equivoco, el mochuelo se catalogó como vulnerable porque se veía una regresión, y tenían interés en cuantificar y tener un informe, una información real sobre el estado de la especie en el territorio. Y nosotros esperábamos encontrar una regresión, porque al final pues visitábamos sitios que conocíamos que antiguamente tenían mochuelo y no lo encontrábamos, pero esperábamos que fuese en torno al 20-30%. Entonces este resultado pues nos sorprendió mucho, porque sabíamos que habían desaparecido algunos territorios, pero no esperábamos que fuese un declive tan grande el que ha tenido la población.
3: Claro, estamos hablando de tres veces lo que esperabais, ¿no? Al inicio, unos resultados que indican que ha desaparecido en torno al 73%. ¿Estamos ante un declive progresivo o se puede hablar directamente de un colapso?
4: Bueno, como dices, un 73%, que esto quiere decir que de cada cuatro territorios que se conocían hace 20 años, en tres ya no está el animal. Y sí que ha sido más bien progresivo, porque se hicieron en 2009, se hizo desde IOBE un estudio que encontró una regresión pues desde aproximadamente un 10-15%. En 2017 se hizo otro trabajo en todo el País Vasco, que era un poco, no perseguía cuantificar el estado del mochuelo, pero sí que trabajaba con la especie, y estimó un 20-25, que es lo que llevó a que se catalogase como vulnerable. Y nosotros esperábamos pues algo en torno al 30-35, y parece ser, podría ser, que en los últimos años se ha acelerado un poco este declive.
3: Claro, durísimo ese porcentaje, pero hablando de números, de cifras exactas, en 1998 se conocían 272 territorios reproductores de este mochuelo europeo, y en 2024 solo se confirmó la presencia del mochuelo en 55. Claro, nuestra audiencia se puede preguntar cómo se ha elaborado este estudio, cómo se ha realizado el trabajo de campo para garantizar que estas aves no han pasado desapercibidas en esos territorios.
4: Vale, es una buena pregunta, porque sí que es cierto que nosotros, cuando vamos a ver si el ave está, pues muchas veces el ave no está cantando, o está refugiada, o no la detectamos. Es lo que llamamos una falsa ausencia. Entonces, ¿qué hicimos para evitar esos problemas? Pues cada territorio que se conocía que estaba ocupado, teníamos de referencia un trabajo muy extenso que hizo mi colega y amigo, el doctor Íñigo Zuberogoitia, en su tesis doctoral hacia el año 2000, y él había identificado esos 278 territorios. Entonces lo que hicimos fue revisitar 206 de esos territorios en una media de 6-7 ocasiones. Esto es porque habíamos hecho un cálculo estadístico y nos decía que la probabilidad de detectar el mochuelo, si estaba presente, incrementaba con las visitas, y estimábamos que con 5 visitas, 6 visitas, lo detectaríamos en el 95% de los casos. Lo que hacemos cuando vamos a los sitios es ponemos un altavoz con una grabación de un canto territorial del mochuelo. Ajá. Y entonces el mochuelo, si está presente, al oír ese canto, cree que hay otro animal tratando de establecerse cerca y responden con cantos. Hicimos esto pues 5 o 6 veces en cada uno de los territorios que he mencionado.
3: Realmente interesante, la verdad, el modus operandi, ¿no? ¿Cuánto tiempo se ha llevado? ¿Cuántos meses o años de trabajo?
4: Pues la parte que se... El trabajo se dividió en 2 años, aunque el trabajo publicado se centra en los resultados del primer año. Llevó 3 meses porque utilizamos los 3 meses centrales de la época reproductora del mochuelo, que es cuando más territoriales son, y que además es cuando, si un mochuelo responde a ese reclamo territorial, yo tengo la certidumbre de que es un animal que está o bien reproduciéndose o bien estableciendo un territorio reproductor. Es decir, no es un animal que esté de paso, son parejas reproductoras, que es la unidad que utilizamos para medir el tamaño de la población. Y en esos 3 meses hicimos 1.600 de estos reclamos con altavoz, y lo hicimos entre 5 o 6 personas.
3: Y hablando de esos territorios, de esas áreas específicas donde sí se encuentra aún el mochuelo europeo, ¿en qué zonas de Vizcaya conserva todavía sus principales poblaciones?
4: Pues las principales poblaciones están las más densas en la costa, que va desde Guecho hasta Sopelana, en la zona de Munguialdea y en el valle de Somorrostro. Quedan algunos animales sueltos en Urdaibai, algunos pocos en Carranza, y hay zonas en las que poblaciones más o menos abundantes han desaparecido por completo. Claro. Que son el entorno de Gran Bilbao y Orduña.
3: Y nos preguntaremos por qué, ¿no? ¿Cuál es el motivo de este descenso? En el estudio señaláis como factores negativos la urbanización, las carreteras, la pérdida de prados y pastizales.
4: Eso es. Y aquí quiero señalar que no comprendemos completamente este descenso. Y, de hecho, nuestro estudio identifica esos factores como que se asocian con la desaparición. Es decir, en zonas donde en 2000 había mochuelo y hoy no, se han dado cambios en cuanto a que hay menos pastizales, o hay más urbanización, o hay más carreteras. Pero gran parte de las ausencias no las conseguimos explicar. Entonces, lo que sospechamos es que no hay un factor claro que esté causando esta regresión, sino que son una suma de factores que cada uno en algún lugar puede tener más incidencia que otro y en general deterioran la calidad del medio para el mochuelo.
3: Ahora, conociendo que ha desaparecido del 73% de sus territorios, ¿vamos a revisar esa categoría de protección o cuáles son los próximos pasos?
4: Se podría revisar, aunque probablemente quede en la misma categoría, porque al ser el plazo más largo que se utiliza para el cálculo, el porcentaje de reducciones es similar. De todas formas, revisar categorías pues nos indica una trazabilidad de cómo va la especie, pero no arregla problemas. Entonces, yo creo que ahora lo más interesante es ver dónde subsiste, tratar de entender por qué subsiste ahí y pues hacer algunas prácticas que pueden ser muy sencillas que le ayuden a subsistir.
3: Claro. No será fácil responder a esta pregunta, pero ¿estamos todavía a tiempo de revertir este descenso o existe el riesgo real de que siga desapareciendo y llegue, bueno, a desaparecer por completo en próximos años?
4: Yo revertir creo que es imposible, sencillamente porque eso es la consecuencia de un cambio en nuestra cultura y en nuestro paisaje. Entonces no podemos volver a ser el país de los 90. Partimos de un paisaje que favorecía la presencia de mochuelo en cierta manera. Lo que yo sí creo que es posible es que de aquí a unos años, aunque la especie siga quizá en regresión, tengamos unos núcleos en los que la especie va a seguir viviendo, que son aquellos entornos que per se son los más adecuados o los más favorables para la especie. Y habría que hacer pues hincapié o gestionar esos sitios o informar a la gente para ayudarles a subsistir donde puedan subsistir.
3: Es que recasco.
4: Es que recasco, Suey, y muchas gracias por vuestro interés.
3: Vale, ondo seguí. Agur.

0: vamos cerrando este kiosco, vamos bajando la persiana al ritmo de Rupert Ordorica y uno de los himnos que tenemos en la música euskaldun, este Zaindu Maite Duzun Hori. Y esto también se lo trasladamos a nuestra audiencia, que cuiden todo aquello que quieren y que lo hagan durante este verano y durante las fiestas también, como por ejemplo en Amor y Geta Echanodo, donde va a actuar precisamente esta noche Rupert Ordorica a las 11:15 en Zelaieta Parkea. Es la última noche de fiestas en Amore Vieta de Chano, porque ya mañana pondrán el broche final a un fin de semana de 10, aunque luego el lunes y les queda ese Mozorro Eguna también muy especial en el municipio Sornocharra. Además de Rupert Ordorica, también estará Chenoa en concierto, en este caso en la Zubiondo Plaza, a partir de las 11, un poquito antes. Antes fuegos artificiales y demás actividades, por ejemplo deportivas, con un duatlón. Es el último fin de semana en Amore Vieta Echano, también en el Cardeo, en el barrio de Ciervena, donde están disfrutando de las fiestas. Tenemos, bueno, hoy una jornada intensa también con esas paellas de Algorta y con más fiestas en diferentes municipios. 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Cerramos con Rupert Ordorica y también con Bizkaibus.
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0: Y nos despedimos por esta temporada, porque el kiosco dice ya adiós al curso 25-26. El próximo sábado ya estaremos hablando del 1 de agosto y es momento de hacer un parón en el kiosco durante el mes de agosto, el sábado con Canela en Rama. Os iremos acompañando aquí en Radio Popular Herri Irratia, pero el kiosco ya volverá, retomará la actividad en septiembre. Ha sido un auténtico placer acompañarles durante todo el curso. 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

0: libro nos traslada a otros mundos. Nos hace vivir otras vidas y soñar visiones diferentes. 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
1: 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Buenas tardes, amigas, amigos, bienvenidos un día más al Encantador de Palabras, la sintonía de Rey Popular. Felicidades a todos los Santiago, Santiegas, bueno, y a Santanas también, y bueno, pues a todos que estén de fiesta, que prácticamente es todo el mundo. Bueno, pues decir que hay que celebrar. Un abrazo especial a la gente de Cortés, Zubi, que siempre ha sido en nuestro alrededor, pues, los más así importantes en las festividades. Porque los pueblos pequeños, pequeños y los mini pueblos todavía más, pues, somos, tienen su importancia. Bueno, pues entre la importancia de nuestras mujeres de todos los días, hoy recordamos a Elizabeth McIntosh, que fue conocida como Josephine Tei o como Gordon Daviot. Escocesa, 1896. Escritora escocesa, novelista y dramaturga especialmente conocida por sus novelas de misterio. Inverness es la localidad donde nació. La mayor de tres hijas, también el padre era frutero y la madre profesora. Bueno, ella también estudió en la Universidad de Birmingham, enseñó educación física en varias escuelas. La mayor parte de los libros de ella fueron escritos bajo el seudónimo de Josephine Tei. Josephine era el nombre de su madre y Tei el apellido de su abuela. El protagonista de cinco de sus novelas de misterio es el inspector de Scotland Yard, Alan Grant, así se llama. En su obra más conocida, The Doctor of Time, resuelve mientras permanece internado en un hospital el misterio del asesinato en el siglo XV de los sobrinos del rey Ricardo III de Inglaterra, a quien exonera de toda culpabilidad. En 1990 esta novela fue elegida como la mejor novela de misterio de todos los tiempos por la asociación británica Crime Writers Association, que es la asociación de escritores de crimen o novela negra o policíaca. Otra novela suya de franchise, Eiffel, fue también incluida en esa misma lista en el puesto undécimo. Además, escribió varias obras de teatro bajo el nombre de Gordon Daviot, y cuatro de ellas se produjeron en vida de ella. Ricardo de Bordeaux, Richard of Bordeaux, fue la que más éxito tuvo. Permaneció en cartel durante 14 meses. Josephine Tei, como escritora, pertenece por razones cronológicas a la llamada edad de oro de las novelas de misterio, pero tanto su detective, este inspector Grant que hablamos, como los temas que trata, la sitúan relativamente lejos de otros escritores británicos de esa época. Grant es, por ejemplo, presentado como una persona muy real y nada estereotipada, alejada de los arquetipos populares en muchas novelas de la Golden Age, como por ejemplo el Hércules Poirot o de Agatha Christie, ¿no? Las novelas de misterio de Josephine, minuciosa y rigurosamente documentadas, rehuyen los tópicos sobreexplotados y forman parte también un conjunto relativamente distinto y distante de los patrones habituales en el relato policial de esa época. Por ejemplo, la obra La hija del tiempo podría pasar por una investigación o un estudio académico sobre los prejuicios acumulados por la historia y la literatura, y de hecho, uno de sus personajes principales es un historiador. En otra novela, de Francis Fair, la investigación intenta simplemente desarmar y desvelar los motivos del falso testimonio de una joven, al parecer secuestrada y maltratada, que imputa a una madre y su hija, para lo cual se inspiró en un caso real del siglo XVIII. En efecto, pues el fondo histórico y la descomposición de la mentira son unos elementos que son constantes en su obra. Bueno, pues tiene esas novelas de Inspector Grant, también tiene otras como Brad Ferrer, de Francis Effer, y luego tiene, bueno, pues The Expansive Hallow, de Privater, bueno, pues una amplia bibliografía, como decimos, esta escritora escocesa, Josephine Tay, que es el seudónimo de Elizabeth McIntosh, nació en 1896. Como siempre, mujeres pioneras que nos encanta traer aquí a colación.

0: Nuestro compañero Coldo Campo ha publicado Campo a través, una obra que recoge pues, cientos de sus bioeditoriales que emitía en su programa. Y vamos recordando algunos de ellos durante estos días. Hoy, en esos tiempos de verano y todo el mundo está de vacaciones y va al mar, muchos al Mediterráneo. Hoy leemos el del Mediterráneo, es una fosa. En 10 años han muerto al menos 63.000 personas intentando cruzar el Mediterráneo. No murieron en una guerra, aunque huían de ella. No murieron en un terremoto, ni en una nada, ni en una riada. Murieron en el mar, de día y de noche. En embarcaciones que no estaban hechas para navegar, sino para aguantar lo justo antes de hundirse. La cifra la lleva la Organización Internacional para las Migraciones. Alguien tiene que hacerlo. Europa, en cambio, ha aprendido a no mirar. 63.000. Dicho de otra forma, 63.000 al año, 17 al día, una cada hora y media. Mientras lees esto, alguien se está ahogando. Y no hay forma honesta de llamar a esto otra cosa que una masacre sostenida. La diferencia es que aquí no hay un autor que firme. Hay decisiones que se encadenan hasta producir el mismo resultado. Un tercio de esas personas venían de Siria, Afganistán, Eritrea, Somalia, Sudán, lugares donde quedarse no es vivir, es aplazar la muerte. No eligieron irse, eligieron no quedarse. Conviene repetirlo cada vez que alguien distingue con suficiencia entre refugiados reales, entre comillas, e inmigrantes, entre comillas, económicos. Como si huir del hambre fuera menos urgente que huir de una bomba. Como si la miseria no matara, solo más despacio. Nadie mete a su hijo en una patera por impulso. Nadie paga entre 1.500 y 5.000 euros, todo lo que tiene, para subirse a un bote de goma si hay otra salida. Esa gente ha hecho cuentas, ha medido el riesgo y ha llegado a una conclusión insoportable. Es más peligroso quedarse que cruzar. Eso debería bastar para entender de qué estamos hablando. La respuesta europea ha sido otra. Alejar del problema. Pagar a Libia, a Turquía, a Marruecos, a Túnez, para que intercepten antes de que esas personas lleguen a un lugar donde puedan pedir asilo. Sacar la frontera fuera del foco, fuera de las cámaras, fuera del derecho. El caso de Libia está documentado. No es una sospecha. La Guardia Costera Libia, financiada, equipada y entrenada con dinero europeo, intercepta embarcaciones y devuelve a la gente a centros de detención donde hay torturas, violaciones, trabajos forzados. Lo han contado Amnistía Internacional, Human Rights Watch, Naciones Unidas. Europa lo sabe y sigue pagando. A eso se le llama gestión de fronteras. En realidad es otra cosa: subcontratar la violencia. No impedir que la gente llegue por razones legales, sino impedir que llegue a un lugar donde pueda reclamar derechos. El resultado es limpio en términos políticos. Menos personas en las costas europeas. El coste humano queda fuera de plano. Las vías legales no existen. No porque sea difícil crearlas, sino porque obligaron a reconocer que hay personas con derechos a usarlas. Y eso tiene un coste electoral que muchos gobiernos no están dispuestos a asumir. El miedo funciona, y mientras funciona, la política migratoria seguirá diseñada para disuadir, no para gestionar. Luego está el argumento de la saturación. Europa no puede más, se dice. Europa tiene 450 millones de habitantes. En 2023 hubo algo más de 1 millón de solicitudes de asilo. El problema no es la cantidad, es la incapacidad o la falta de voluntad de repartirla. Polonia y Hungría bloquean, Italia y Grecia reciben, el resto negocia comunicados, y así año tras año. Lo que consiguen cruzar campo tampoco llegan a ningún otro lugar estable. Entran en un sistema de asilo lento, desigual, arbitrario, años de espera, prohibición de trabajar, expedientes que dependen del país en el que caiga. Un afgano no tiene las mismas opciones en Alemania que en Grecia. No es un sistema, es una lotería. Detrás hay vidas que no encajan en formularios. Un médico sirio que no puede ejercer porque no puede pagar la homologación. Una mujer eritrea rechazada porque quien entrevista no entiende el régimen del que huye. Un menor tutelado que al cumplir 18 años recibe una orden de expulsión. No son excepciones, son rutina. La pregunta no es si Europa puede gestionar la migración. Puede. Tiene recursos, capacidad, estructura. La pregunta es si quiere hacerlo sin negar lo evidente, que las personas que llegan son personas antes que expedientes. Hoy la respuesta es clara. Mientras no haya vías seguras, mientras se siga pagando a terceros para hacer el trabajo sucio, mientras el Mediterráneo siga siendo la frontera más mortal del planeta, sin que eso tenga consecuencias políticas, no hay voluntad de cambiar nada. No es un fallo, no es complejidad, no es mala suerte. Es una decisión. Y las decisiones tienen responsables. El Mediterráneo no es una tragedia inevitable. Es el resultado de lo que Europa ha decidido tolerar. Y de momento lo que ha decidido es esto, que sea una fosa. Lo firma Coldo Campo. Campo a través. Pues magníficas reflexiones. Nosotros vamos con nuestros invitados aquí en El Encantador de Palabras. Una tarde más en El Encantador de Palabras. Hoy recibimos un estudio, un ensayo magnífico sobre la actualidad y sobre lo que es el mundo, porque el eje del mundo que viene es el título del libro publicado por Juan Luis López Aranguren en la editorial Ariel, cómo el Indo-Pacífico está transformando el orden mundial. Hay que decir que, bueno, pues él es profesor de Derecho Internacional Público y Relaciones Internacionales en la Universidad de Zaragoza. Ha publicado este libro, un ensayo en el que se analiza esa transformación global en base a factores como la inteligencia artificial, la energía, la demografía, el control de los datos, de Occidente a Oriente, del Atlántico al Indo-Pacífico, en una transición de poderes, de dinámicas, de tablero de juegos geopolíticos también, con una incertidumbre, la incertidumbre de un nuevo orden que se decidirá quizás en las aguas de un océano infinito o quizás en una isla llamada Taiwán. Magnífica más, por cierto, el proverbio taiwanés que nos trae en el libro: paga mil por una casa, paga 10.000 por un buen vecino. Efectivamente, si todos fuéramos buenos vecinos, merecería la pena pagar eso. Todo actualidad, el eje del mundo, pues, que viene en este libro, se nos hace también entender o comprender mejor el conflicto que estamos viviendo estos días con el Estrecho de Hormuz, con las guerras mundiales, con lo que está pasando en China, con los nuevos equilibrios, siendo conscientes de que todos estamos conectados a través de unos hilos invisibles, como nos dice en el libro. Juan Luis López Aranguren, buenas tardes y gracias por estar con nosotros.
1: Hola, ¿qué tal? Muy buenas tardes, muchas gracias por la invitación.
0: Bueno, pues a mí me gustaría primero entender que a este nuevo espacio geopolítico, ¿no? Claro, el Indo-Pacífico, quizás hemos estado siempre ubicados en el Atlántico, aquí solo pasa lo que quieren los americanos, pero parece ser que ante estas incertidumbres el mundo está volviendo hacia otros lares, ¿no?
1: Sí, correcto. El Indo-Pacífico, digamos que es la unión de los océanos Índico y Pacífico. Es un término marítimo, pero es un término marítimo que refleja la proyección hacia la Tierra y la proyección hacia esa nueva masa geopolítica que está configurando el mundo actual. Por eso digamos que está ganando tantísima relevancia. Uh-huh. Y el eje del mundo, por eso he titulado el libro El eje del mundo que viene, refleja ese cambio de un eje atlántico hacia un eje del Indo-Pacífico que se está produciendo hoy en día.
0: Uh-huh. De todas maneras, parece ser que el mundo pues igual que quizás la política estatal está cada día más polarizado, y claro, de repente nos encontramos en que uno no sabe si estar con los Estados Unidos es seguramente estar contra la Unión Soviética, o si estar con la Unión Soviética es estar a favor de Irán o en contra de China, o China a favor de... Y claro, decimos, a ver, cada vez parece que hay más ejes, parece que no solamente existe uno, hay mucha polarización.
1: Sí, estamos en un mundo muy multipolar, y esto se refleja también en la inestabilidad, ya que cada actor político está intentando conseguir su área de influencia y su sello, digamos, ponerlo al devenir geopolítico del mundo. Uh-huh. Más el Indo-Pacífico en sí mismo es muy importante por varias razones. Si quieres, puedo pasar en enumerarlas brevemente. Uh-huh. Sí, la primera sería la demográfica, porque el 65% de la humanidad vive en el Indo-Pacífico, vive en las costas del Indo-Pacífico, con lo cual estamos hablando de 2/3 partes de la humanidad. Luego, el Producto Interior Bruto Mundial, el 60% del mismo se genera en el Indo-Pacífico, incluyendo las 2/3 partes de la clase media mundial que se está produciendo, con lo cual es no solamente el eje demográfico, sino también es el eje geoeconómico, donde se produce la riqueza, donde se produce crecimiento económico, etcétera. Luego podemos encontrar también que es el territorio donde están los 5 miembros del Consejo de Seguridad de Naciones Unidas, que tienen derecho de veto. Porque está obviamente Estados Unidos, que también tiene acceso al Pacífico, está China, está Rusia, pero también Reino Unido tiene territorio ahí, porque tiene la isla y la base militar de Diego García, uh-huh. y Francia, que también es el 5º miembro de los miembros permanentes del Consejo de Seguridad, tiene territorio en el Indo-Pacífico por los territorios de ultramar, que hemos visto que son tan, tan importantes. Uh-huh. Con lo cual, esta presencia, más después también la presencia de otras potencias nucleares, como son estas 5, pero también India, Pakistán, Corea del Norte, vemos también el intento de Irán de convertirse en una potencia nuclear, digamos que hace que el eje geopolítico del planeta se encuentre ahora en esta región.
0: Claro, también en el libro tenemos historia. En la historia también nos recuerdas, de alguna manera también, que en su momento también China e India fueron los grandes totum factum del mundo mundial, y exportaban prácticamente, no sé, no me acuerdo exactamente el dato, pero muchísimo, casi la mitad de todo lo que se movía en el mundo salía de ahí, ¿no?
1: Sí, sí. De hecho, tradicionalmente, entre China e India, aproximadamente el 50% del PIB mundial y el 50% de la población mundial se encontraba en esta región. Con lo cual, digamos que lo que estamos experimentando ahora mismo no es algo nuevo en sí históricamente, sino que es volver a lo que siempre ha sido. Uh-huh. Es volver a lo que durante un breve periodo de tiempo se había roto con la revolución industrial, que había generado una anomalía histórica, que era centrar el eje del planeta en esta península de penínsulas que sería Europa Occidental y parte de Estados Unidos. Uh-huh. Con lo cual, digamos que se está cumpliendo esa profecía geopolítica que se dijo, uh-huh. que decía algo así como que el siglo XIX fue el siglo europeo, uh-huh. el siglo XX ha sido el siglo americano, pero el siglo XXI va a ser el siglo asiático.
0: Yeah. Lo que llama la atención es que en toda esta historia, probablemente siempre lo importante debe ser el tráfico marítimo, es decir, con tal de poder llevar los productos. Claro, cuando la misma, aquella posibilidad ártica de salir, que luego no salió, decían, si vamos por aquí, nos evitamos pasar por Sudamérica, por toda África y tal, entonces hubiera sido mejor por aquí. Entonces, es tan importante siempre la ruta mercantil, es lo más importante, lo primordial, parece.
1: Sí, al final, si pensamos en la economía mundial como un organismo, uh-huh. Las rutas comerciales serían las arterias y las venas que alimentan uh-huh. ese organismo, ¿no? Con lo cual, si alguien es capaz de bloquear una de estas arterias o venas, digamos que puede amenazar al organismo entero, que es exactamente lo que está pasando, ¿verdad? El estrecho de Hormuz es pequeñísimo, apenas tiene unos 30 kilómetros de anchura máxima, pero ese bloqueo que se está produciendo tanto por el régimen iraní como también por Estados Unidos, que están los dos bloqueando el estrecho de Hormuz, está asfixiando la economía mundial con el flujo de petróleo, que sería como la sangre de nuestra economía, ¿verdad? Y lo mismo puede ocurrir en otros puntos del planeta, el estrecho de Malaca, por ejemplo, el estrecho de Mar el Bandeb, etcétera. De hecho, por el Indo-Pacífico cruza 1/3 del comercio mundial, con lo cual cualquier ruptura de estos cuellos de botella, como se denominan, digamos que generaría un caos y una crisis mundial, como estamos viendo.
0: Seguramente los que nos estén escuchando ahora dirán, ocurre una guerra en Ucrania y de repente sube todo porque parece que era la huerta del mundo. Ahora ocurre una guerra en Irán y parece que sin eso no podemos vivir porque no llegan los materiales, se encrudece el la energía. Claro, hablamos de un lugar en el que aproximadamente el 65% de la población mundial está allí mismo y está más del 60% del PIB del globo. ¿Tanto depende el mundo de cualquier cuestión que ocurra, no sé, en un momento, en una zona geográfica?
1: Pues por la estructura internacional que hemos creado en las últimas décadas, parece ser que sí. De hecho, en el libro hablo de esto, en el tercer mundo que viene hablo de estas fases, que después de la Guerra Fría empezamos a vivir en un sueño, ¿no? En un sueño muy dulce que decía que el mundo iba a abrazar la democracia, iba a abrazar la economía de libre mercado y que podemos fabricar donde queramos, en el momento que queramos y de la forma más barata, ¿no? Entonces, ahí eso permitió un crecimiento económico, permitió el acceso a bienes y servicios más baratos, etcétera, pero que ha generado una vulnerabilidad tremenda, como vimos, por ejemplo, con el tema del COVID, donde la ruptura del comercio mundial por la pandemia hizo que no tuviésemos proveedores cercanos. Luego, la guerra de Ucrania también provocó esto, porque el proveedor principal de energía para Europa era Rusia, con lo cual incrementó muchísimo los precios de los combustibles, pero es que ahora estamos viendo cómo todo el sistema está fallando debido a esta vulnerabilidad sistémica que hemos ido creando,
0: claro,
1: de creer que todo el mundo es igual, con lo cual cualquier actor multipolar que quiera incrementar su influencia puede ejercer un chantaje económico al conjunto de la economía mundial.
0: Claro, lo que pasa es que en el libro hablas de esas cuatro Cs que rigen el Indo-Pacífico, que son la cooperación, competición, contención y conflicto, pero parece que tampoco funcionan, viendo lo que estamos viendo estos días, este mes, por ejemplo.
1: Sí, estaríamos ahora, en la tercera. Digamos que son las diferentes fases históricas. Generalmente se aplica la relación entre Estados Unidos y China, aunque se puede aplicar a otros actores, por ejemplo a Rusia después del colapso de la URSS, etcétera. La primera fase, la de cooperación, es ese futuro bucólico que todos creíamos, esto basado un poco en las teorías de Francis Fukuyama, del fin de la historia, de que el mundo iba a vivir en un paraíso capitalista, democrático, etcétera. Hemos visto que no se ha producido así. Luego hemos pasado a la competición, donde hemos visto que diferentes actores asiáticos, principalmente China, no solamente eran un mercado para las empresas occidentales, sino que también eran competidores, en muchos aspectos, competidores más duros y más baratos, ¿no? Con lo cual creó el movimiento MAGA de hacer América grande de nuevo, todo esto de Donald Trump, etcétera. Ahora estamos en la fase de contención para intentar, de parte de Estados Unidos y Donald Trump, quiere secar esas fuentes de energía que tiene China, por eso hizo la operación contra Maduro en Venezuela, está intentando también bloquear la exportación de petróleo de Irán a China, etcétera, está intentando, secar sus fuentes de energía. Y la última C sería la de conflicto, a ver si quizás se pueda producir en un futuro con un escenario de invasión de Taiwán, por ejemplo, o algún otro escenario de conflicto en el Indo-Pacífico.
0: Sí, sí, y la primera ministra japonesa, Sanae Takaichi, quería un remodelo de la reconstrucción para volver a tener un ejército. Parece que lo militar es lo que prima, invertir más dinero en esto, en lo de China también, 318 mil millones, no llegan a los 900 mil millones de Estados Unidos, pero también parece que va aumentando, es más, leía el dato de que su flota es ya mayor que la estadounidense. Y hablando de conseguir el mar, pues es un dato a tener en cuenta.
1: Sí, China de hecho produce el 53% del tonelaje marítimo de barcos en el mundo, con lo cual tiene una capacidad industrial tremenda y Estados Unidos se ha quedado muy atrás de lo que era, al final de la Segunda Guerra Mundial, durante la Guerra Fría, etcétera, con lo cual esto también es una fuente de preocupación para Washington, porque están viendo que se están enfrentando a una nueva Guerra Fría, entre comillas, lo que ahora no es contra la URSS, sino que es contra una China que ya es la segunda economía del mundo, pero encima con el hándicap de que han perdido toda esa capacidad industrial que tenían en los años 40, 50, 60, etcétera, y que les había permitido ser superpotencia mundial hasta ahora. Con lo cual, digamos que la situación es mucho más compleja para Estados Unidos y para el bloque internacional que ha construido a lo largo de las últimas décadas.
0: Pero hablando, por ejemplo, de cohesiones políticas, ahí en este Indo-Pacífico, claro, ahí no hay ONU, no hay OTAN, no hay UE, ¿por dónde pueden ir un poco, en adelante, qué tipo de uniones ves? También luego hablaremos quizás de las religiosas, pero puede haber, algún mecanismo que unifique de una manera una cohesión política.
1: Sí, esa es otra de las características que hacen que sea una región tan volátil, porque es enormemente variada tanto en regímenes políticos. Por ejemplo, tenemos democracias establecidas como Japón, como Corea del Sur hoy en día, etcétera, y sistemas autocráticos, pues tenemos Corea del Norte, etcétera. Tenemos gobiernos de izquierdas, tenemos gobiernos de derechas, tenemos potencias nucleares, como hemos visto, tenemos países que ni siquiera tienen un ejército per se, como Japón, por su artículo 9 de la Constitución, que ahora Takaichi quiere reformar su propia este artículo 9, siguiendo un poco lo que propuso en su momento Shinzo Abe, etcétera. Con lo cual vemos esta enorme dificultad en articular un status quo aceptado por los miembros. Sí que hay como ciertas iniciativas de cada parte de intentar generar arquitecturas internacionales con sus aliados. Por ejemplo, Japón ha sugerido el Free and Open Indo-Pacific, un Indo-Pacífico libre y abierto, que es como una especie de iniciativa para realizar acuerdos con otras naciones democráticas del entorno, principalmente con la India, etcétera. Que esto vendría a contrabalancear la iniciativa de China de la Belt and Road Initiative, ¿no? La ruta y la franja que viene un poco a volver a hacer, como se dice, como el plan Marshall chino, ¿verdad? Uh-huh. Y luego existe alguna iniciativa militar, por ejemplo la Quad, la Quadrilateral Security Dialogue, entre Estados Unidos, Australia, India y Japón. Pero son iniciativas que todavía no tienen una estructuración o un peso como puede ser la OTAN en Occidente. Quizá de aquí a unos años se alcance ese nivel de desarrollo.
0: Bueno, con los elefantes y con las ballenas. Claro, también en lo antiguo hay varias representaciones y varias ilustraciones en el libro en la que aparecen siempre y el mar, la tierra, significadas generalmente en eso o en algunos diablos, etcétera, y siempre una divinidad superior que está arriba como manejando todo el problema. Claro, aquí parece que ahora hace falta ser ballena, controlar más el mar, el agua, que ser un gran elefante que controla la tierra, pero por el mar pierde quizás toda su fuerza. Cuéntanos un poco este sistema de ballena, que España también su tiempo fue ahí con Filipinas, sí, etcétera, una gran ballena.
1: Sí, exacto. Sí, sí. Pues se suele utilizar generalmente el término ballena para referirnos a las potencias marítimas, que el término técnico sería talasocracia, una potencia marítima, y el término elefante para referirnos a las potencias terrestres, que sí, el término técnico es telurocracia, ¿no? Pero bueno, a mí me gusta más ballena y elefante. Entonces, a lo largo de la historia hemos podido ir viendo cómo diferentes imperios, cuando han alcanzado o cuando querían alcanzar un rol hegemónico global, una gran potencia de influencia global, tenían que convertirse en ballenas, tenían que convertirse en una potencia marítima, que es exactamente lo que hizo el Imperio Español, por ejemplo, alcanzando América Hispana, Filipinas, etcétera, ¿no? Incluso en el resto del el Indo-Pacífico también hay muchísimos puntos que fueron cartografiados, descubiertos, analizados, incluso ocupados por España, o sea, incluso partes de Nueva Zelanda llegó a España antes que James Cook, ¿verdad? Entonces, digamos que este es el salto. ¿Y por qué es tan importante esto? Porque podemos entender el mar como el Internet de la antigüedad, ¿no? Una vez alguien llega al mar, es capaz de proyectar su sistema político, su religión, sus productos, etcétera. Y también a la vez importar ideas nuevas, religiones nuevas, materias primas nuevas, etcétera, con lo cual el acceso al mar es un acelerador evolutivo, podríamos decir, de las diferentes civilizaciones.
0: Está claro que Taiwán es uno de los referentes de este libro y parece que es como la joya de la corona. No sé si estaría dispuesto Estados Unidos a entrar en guerra con China por Taiwán, y a nivel internacional, si la gente admitiría, los distintos países o la UE, que hay un derecho de China sobre Taiwán.
1: Sí, pues de hecho en mi libro, en El Eje del Mundo que Viene, suelo comentar este escenario porque creo, en mi opinión, que es el punto más delicado y donde podría llegar a estallar una guerra regional que quizá podría convertirse en una guerra mundial. ¿Por qué creo esto? Porque Taiwán es una pieza irrenunciable para ambas potencias. Es irrenunciable para China continental porque lo consideran su propio territorio, lo consideran una provincia rebelde y lo consideran como la última pieza que queda de ese siglo de humillaciones que comenzó con las guerras del opio y que vinieron a provocar eso, la caída en desgracia del Imperio del Centro, como se llama China, durante ciento y pico años. Pero también es un elemento irrenunciable para Occidente y para Estados Unidos en particular. ¿Por qué? Porque Taiwán es donde se produce el 90% de los semiconductores del mundo. Uh-huh. Con lo cual, esa pérdida de esa pieza tan jugosa geoeconómica también tendría un efecto de arrastre, haciendo que perdiese Estados Unidos también esa primacía tecnológica que ahora con la inteligencia artificial, el aspecto de energía limpia, etcétera, es tan importante. Con lo cual, digamos que es una pieza que ninguno de los dos contendientes puede renunciar. Por eso Estados Unidos, aunque no ha firmado un tratado propiamente de defensa con Taiwán, sí que los diferentes presidentes, ya sean demócratas o republicanos, todos ellos han hecho declaraciones diciendo que iban a defender Taiwán si se producía una ocupación china. Uh-huh. Con lo cual, digamos que esto tiene todos los visos de que puede escalar un conflicto regional. Y recientemente, Sanae Takaichi, la primera ministra japonesa, dijo que la defensa de Japón implica la defensa de Taiwán. Uh-huh. Con lo cual, digamos que ya está introduciéndose en un conflicto articulado entre varios actores estatales, pues Japón, Taiwán, China, etcétera, que puede hacer que cualquier conflicto aquí escale a una guerra regional.
0: Hace, no sé, casi un año será que también hablamos sobre cómo mueve el mundo, la sangre que mueve el mundo es sobre el petróleo. Y claro, ahora mismo estamos viendo que Estados Unidos, de alguna manera, pues ha cogido el tema de Venezuela, de Irán y de Rusia, y de eso prácticamente el 90% del petróleo iraní acaba en el gigante asiático. Claro, esto puede hacer que Xi Jinping, no sé, mueva ficha, que aparte de, no sé, de obligar a Irán a que pare, o pueden meterse más quizás y no sé, recrudecer la guerra.
1: Sí, de hecho se filtró que una de las razones que hicieron que se sentase la delegación iraní en Islamabad para tener esas conversaciones con Chet Evans, ¿verdad? Que al final no llegaron a un fruto, pero bueno, al menos se sentaron, fue la llamada de Xi Jinping al régimen de los ayatolás pidiéndoles flexibilidad, ¿verdad? Uh-huh. Por esa dependencia que tiene el gigante asiático del petróleo iraní después de haber perdido las exportaciones del petróleo venezolano. Lo cual le quedaría, digamos, Rusia como socio principal, también otras fuentes de petróleo en el mundo, pero claro, esas fuentes las tiene que comprar a precio de mercado, que es mucho más elevado que el trato privilegiado, ¿verdad?, que tenía con Irán y con Venezuela. Con lo cual, digamos que Xi Jinping y China están un poco entre la espada y la pared. Si dejan que Estados Unidos vaya secando sus fuentes de petróleo barato, esto le puede dañar económicamente mucho a futuro, pero también si adopta una posición mucho más hostil, mucho más asertiva, mucho más dinámica, etcétera, puede generar un conflicto también regional, un conflicto geopolítico, un incremento de estos, que también perjudica a China, porque China lo que quiere ahora mismo hoy en día es realizar negocios y continuar vendiendo en el mundo, ¿verdad? Con lo cual digamos que está en un brete. Veremos a ver lo que se produce en estas próximas semanas con las negociaciones, etcétera. Pero desde luego que también la actitud de China hacia la estabilidad mundial puede cambiar mucho si de repente detecta que ya no va a poder hacer tantos negocios como antes, que el mundo está cambiando y que o adopta una posición más asertiva o puede sufrir también daños económicos a largo plazo. Entonces veremos un poco cuál puede ser su estrategia en los próximos meses y años.
0: Me llamó la atención cuando abrí su libro que como creyente pues daba gracias a Dios en la dedicatoria, ¿no?, del libro, sí, además de la familia, colaboradores, etcétera. ¿Ves alguna posibilidad de una unidad islámico-confuciana entre China y los países islámicos? O sea, para entendernos bien, los islamistas y los seguidores de Confucio se pueden unir desde esa otra óptica, no sé, haciendo un bloque.
1: Sí, pues ese término es muy interesante porque lo estudié en su momento. Fue un término acuñado por Samuel P. Huntington, que fue el que acuñó esta teoría de choque de civilizaciones, uh-huh, ¿verdad? Donde dice que los choques políticos, geopolíticos, etcétera, en realidad detrás lo que están escondiendo es un choque de civilizaciones, en otras palabras, un choque de religiones, que su teoría se hizo tan famosa precisamente después de los atentados del 11S, las Torres Gemelas, etcétera, porque venían un poco a enterrar ese optimismo de Fukuyama del que hemos hablado antes, ¿no?, de que todo el mundo iba a ser un paraíso, uh-huh, etcétera. Entonces, según la tesis de Huntington, la religión islámica y la tradición religiosa confuciana cumplen el mismo rol, de buscar una armonía social, una estructuración, ¿verdad? Para Confucio lo más sagrado, lo más deseable era la armonía social, Por eso iba estableciendo una serie de patrones morales de la conducta de, en ese caso, de la conducta de China. Por ejemplo, la piedad fiel leal hacia los padres, pero también hacia las autoridades, el emperador, por ejemplo, ¿no? Con lo cual lograba una estabilidad que es lo que ha mantenido a China, digamos, más o menos unida como actor cultural durante 5.000 años, aunque lo había tenido muchas fragmentaciones, etcétera. Entonces, Huntington considera que es muy similar eso al rol que el Islam juega en las diferentes naciones islámicas, aunque también tienen mucha variedad en sí mismo, ¿no? Yo sí que creo que la dimensión religiosa y la dimensión espiritual juega un papel vital. Lo estamos viendo en los diferentes conflictos, por ejemplo, el conflicto árabe-israelí o de Israel-Palestina no puede entenderse sin la religión detrás, ¿verdad? El conflicto de India-Pakistán, lo mismo. Con lo cual, digamos que sea cual sea la estructura política que nosotros demos al mundo, existe una dimensión espiritual detrás, ¿verdad? Yo aún así me mantengo, o intento ser optimista, intento pensar que a pesar de las dificultades el ser humano va a lograr alcanzar un, quizá con dificultades, pero alcanzar un nivel de paz que nos permita coexistir a todos en este mundo.
0: Dentro
1: de
0: la coexistencia, por lo menos, el más inteligente parece la India, ¿no? Con una mano compra a Rusia, con la otra la UE, con Estados Unidos. Estos están con todos, con Dios, con el diablo, con todo, con Occidente, Oriente. Es una postura, no sé si es fácil de mantener, pero bueno, ahí está.
1: Sí, de hecho la India ha sido un jugador en términos de grises muy inteligente durante las últimas décadas, ya incluso desde la independencia de la India. De hecho, podemos recordar que en plena Guerra Fría, cuando se suponía que era cercano a Estados Unidos, la propia URSS utilizó su derecho de veto en el Consejo de Seguridad para defender a la India en el tema de Cachemira, con lo cual ha sabido jugar muy inteligentemente a ambas bandas durante la Guerra Fría, y hoy en día está haciendo lo mismo, ¿verdad? India pertenece a los BRICS, que aunque no es una organización internacional en sí, sí que es como un intento geopolítico de crear una especie de orden mundial alternativo con las potencias emergentes, etcétera. Vemos que también se ha reunido en ocasiones con Xi Jinping, con Putin también,

0: criticado la citación de Pedro Sánchez de aceptar el planteamiento de Xi Jinping sobre que lo de quedarse con Taiwán. Es una opinión de un historiador, también tiene un componente de militancia política por su parte.
1: Digamos que los líderes políticos tienen que ser muy cautos en sus movimientos y en sus declaraciones, y sobre todo en no dejarse instrumentalizar por otros actores, ¿no? En el caso de Pedro Sánchez, no es que él dijese la declaración, sino que aceptó esa declaración de Pekín de la unificación de Taiwán con China continental, cosa que seguramente otro líder europeo no habría tolerado, digamos, que le instrumentalizasen de esa forma. Desde el punto de vista diplomático, tampoco es tan serio. ¿Por qué? Porque, bueno, desde los años 70, España no reconoce a Taiwán, o su nombre técnico es la República de China, no reconoce a Taiwán, sino que reconoce la República Popular de China, ¿verdad? Igual que Estados Unidos, por eso vino el cambio en la Asamblea General de Naciones Unidas, la República Popular de China consiguió el asiento en la Asamblea General, Consejo de Seguridad, etcétera. Pero ¿qué problema hay cuando se permite, digamos, realizar una utilización propagandística de esto, que genere conflictos con el resto de aliados occidentales, ¿no? Entonces, digamos que ese puede ser el mayor hándicap. De hecho, si aprendemos un poco de las potencias del entorno, incluso de Estados Unidos, saben jugar muy bien esa doble carta o esa ambigüedad, ¿verdad? Estados Unidos no reconoce diplomáticamente a Taiwán desde los años 70, desde aquella visita de Richard Nixon y Mao Zedong. De hecho, incluso, como he comentado antes, realizan declaraciones diciendo que las va a defender o que las va a defender ante un ataque, etcétera, pero tampoco se dejan, digamos, instrumentalizar por Pekín, o al menos no se dejarían instrumentalizar a cambio de nada, ¿no? Digamos un poco así. Entonces, bueno, al final lo que es el juego internacional geopolítico tiene estos matices, y por eso mismo, como es un tema tan delicado, yo creo que España, bueno, y el resto de países también en su conjunto, para evitar sufrir daños innecesarios con los aliados, lo mejor sería que fuesen también cuidadosos, ¿no? Para no dejarse utilizar por otros actores políticos.
0: Está claro que el mundo está de esa manera, y vemos todos los días las imágenes que son insoportables de bombardeos, muertes, de tensión continua en el estrecho, unos que quieren salir con sus petroleros, los otros que dan dos bombazos así pasan, los americanos cambiando de opinión. Claro, uno no sabe por dónde va, pero no sé si es cuestión de democracia cristiana, pero al final del libro, hombre, hay una pequeña luz. Dice, hemos pasado esto durante toda la historia, toda la vida, desde que el hombre es hombre, y parece que, bueno, tienes, no sé, siempre algo de que la humanidad y nuestro humanismo, bueno, nos sacará adelante.
1: Sí. De hecho, bueno, existe esa frase tan famosa que dice que solo los muertos han visto el final de la guerra, ¿no? En el sentido de que la guerra parece ser consustancial al ser humano, y da igual en qué época histórica o qué fase de avance tecnológico tenemos guerra. Tuvimos guerra en la guerra del Peloponeso, por ejemplo, pero también la Segunda Guerra Mundial, y en el futuro seguramente, desgraciadamente, tendremos guerras. Pero bueno, también intentaba abrir yo un poco una puerta de esperanza a que el ser humano también es capaz de poner fin a los conflictos y es capaz de incluso de evitarlo, ¿no? Vimos la Guerra Fría, que afortunadamente no se convierte en una guerra caliente, que era lo que todo el mundo pensaba, ¿verdad? Con potencias nucleares, etcétera. Tuvimos muchas guerras proxies intermedias, pues Vietnam, la guerra de Corea, etcétera. Pero al menos no tuvimos un conflicto directo entre las grandes superpotencias de forma nuclear que habría aniquilado el planeta, ¿verdad? Con lo cual yo mantengo esa esperanza. También ahora vemos también posicionamiento de varios líderes morales. Por ejemplo, hemos visto el choque entre el Papa León y Donald Trump con el tema de la guerra, etcétera. Sí, sí. Donde, claro, ha sido muy polémico, etcétera, incluso también con ese meme de Donald Trump que parecía que se presentaba como Jesucristo, etcétera. Con lo cual, digamos que también desde posicionamientos no políticos, sino también religiosos, se intenta lograr quizá una desescalada de estos conflictos, ¿no? Con lo cual yo creo que podemos mantenernos quizá con cierta esperanza de que se va a conseguir solucionar en algún momento.
0: Bueno, pues esto es el eje del mundo que viene, como el Indo-Pacífico está transformando el orden mundial. Es de José Luis López Aranguren, está publicado en Ariel, y sobre todo, pues gracias, profesor, por hacernos esta labor de comprender mejor cómo va el mundo, hacia dónde va cambiando, y que, bueno, que aquí las cosas no se paran, que el mundo sigue, y bueno, que quizás a través de ese humanismo pues podamos soportarlo todos y seguir mirando hacia adelante. Muchas gracias, eskerrik asko, y que tengas mucho éxito.
1: Muchísimas gracias a vosotros, ha sido un placer la entrevista, y quedo a vuestra disposición para lo que queráis.
0: Agur.
1: Muchísimas gracias.
0: Bye.
1: Gracias, hasta luego.

0: Bueno, pues una tarde más con nosotros nuestro querido guernicés Ramón Guisasola, que semanalmente nos trae esas magníficas propuestas bibliográficas. Ramón, arratsaldeón.
1: Arratsaldeón, Asier.
0: Bueno, ¿qué has propuesto? ¿Qué nos propones para hoy?
1: Un libro de cuentos. Uh-huh. Ese es el título. Cuentos de Isaac Basevis Singer.
0: Hombre.
1: En la editorial de Bolsillo es de 2019. Apareció primero en Lumen y esta es la edición en Bolsillo.
0: Uh-huh.
1: Bueno, fue premio Nobel de Literatura en 1978. ¿Quién fue Isaac Basevis Singer? Nació en Leoncin o Radzymin, en Polonia, pero entonces Imperio Ruso, el 11 de noviembre de 1903, probablemente. Y falleció en Miami, Estados Unidos, el 4 de julio de 1991. Desde joven decía que nací el 14 de julio de 1904, probablemente para evitar el servicio militar. Por ello celebraron el centenario de su nacimiento en 2004, pero lo más probable es lo que te he dicho, que fuera el 11 de noviembre de 1903 la fecha de nacimiento. Singer era hijo y nieto de rabinos. Eran cuatro hermanos. La mayor, Esther Kreitman, de casada, se casó con un matrimonio concertado. Israel y Joshua, que eran los dos escritores también, como Isaac Basevis, y el cuarto, Moise, el más joven, que morirá junto a su madre en Kazajistán, a donde fueron trasladados forzosamente en 1946. Ya sabes, las políticas de Stalin, de movimientos de gente que si habían sido traidores, que si no sé qué, o colaboracionistas con los alemanes. Recibió una educación tradicional judía y estudió textos bíblicos en hebreo y arameo. En su familia todos contaban historias y él de joven ya empezó a crear sus propios relatos. En 1908 la familia se trasladó a Varsovia, a la calle Krosmalna, que estaba en lo que luego sería el gueto, desde el pueblito de Biligoraj, donde su abuelo materno fue rabino. Uh-huh. En 1920 entró en el seminario rabínico de Tachkemoni, pero pronto volvió a Biligoraj, donde siguió dando clases de hebreo. Su relación con la religión es muy extraña.
0: Yeah.
1: Ya empieza el momento en que no es que sea un descreído, pero ya ve que no puede tener esa fe.
0: Uh-huh.
1: En 1923 vuelve a Varsovia, donde trabajó como corrector de pruebas para la revista Literarische Blätter, publicada por su hermano Israel. Tradujo al yiddish obras de Knut Hamsun, Gabriel D'Annunzio, Stefan Zweig o María Remarque. Sobre todo se dedicó a aprender idiomas. En 1929 tuvo una relación con Runi Sapira, de la que nació su hijo Israel. Fue una relación muy difícil porque terminaron separados desde muy pronto. En 1933 publica ya cuentos y la novela Satán en Goray, en la revista Globus, en donde era codirector. En 1935, ya ante el temor del avance del nazismo en toda Europa, emigró a Estados Unidos como corresponsal extranjero de la US Daily Forward, un medio para el que trabajará cuando se siente en Nueva York. Era un periódico para la población judía de Estados Unidos. Su mujer y su hijo fueron a la Unión Soviética porque ella era de ideas comunistas y creía más en la patria de Stalin. Fueron a Moscú. Después de la Segunda Guerra Mundial se trasladaron a Palestina porque fueron expulsados de la URSS acusada de sionista. En 1940 Isaac se casa con Alma Wasserman, Heimann de soltera. Se convierte en ciudadano estadounidense en 1943. Sus obras, al principio solo conocidas en el ámbito de la población de origen judío que habla el yiddish, se traducieron al inglés y comenzaron a ser reconocidas. Su primera colección de cuentos, Gimpel el ingenuo, el tonto en otras ediciones,
0: sí,
1: fue traducida por Saul Bellow, otro premio Nobel. Ganó el National Book Award en 1933 y el Nobel de Literatura en 1978. Tiene bastantes obras traducidas al castellano, como El mago de Lublin, Satán en Goray,
0: sí,
1: Xosha, la familia Moscat, los herederos, en fin.
0: Uh-huh.
1: Te hablo un poco de los traductores.
0: Sí, sí.
1: El nombre me llamó la atención cuando leí, y primero pensaba que habían traducido del inglés, de la versión inglesa al castellano, pero no, es traducción directa del yiddish.
0: Yeah.
1: Los traductores son Jacob Abekasis Achuel y Roda Inelde Abekasis,
0: sí,
1: Abekasis,
0: sí,
1: por el matrimonio. Y tradujeron directamente del yiddish. Jacob Abekasis nació en Tetuán en 1937, en lo que era el protectorado español de Marruecos. Fue ingeniero hasta su jubilación y después de la jubilación, ciudadano español, vivió en Madrid, todavía vive, se dedicó al estudio de las costumbres y tradiciones y la lengua, el ladino y demás. La vida de su mujer, Roda Enelde, es una vida también de película, una odisea. Nació en Varsovia en 1938, pero oficialmente en 1937. Estos problemas de las fechas de nacimiento son...
0: Sí.
1: En una entrevista que le hicieron encontrar en internet, comienza así: el último demonio sobre la tierra es judío. Vive en una guardilla y tiene como sustento un libro de cuentos en yidis, un residuo de los días anteriores a Gran Catástrofe. Es de un cuento de Isaac Vasevich Singer, El último demonio. Madre e hija, cuando comenzó la guerra, primero les trasladaron hacia Rusia, ahí estuvieron en campos de concentración, luego pudieron volver a Polonia, pero la vuelta a Polonia todavía fue peor, porque la población polaca se vengaba en todo lo que veía, y cuando fueron rescatados por la Jewish Organization, una especie de cuerpo de ejército que Churchill montó para ir recogiendo a los refugiados, después de saber lo que había ocurrido en los campos de concentración, el exterminio del holocausto, y pudieron ir poco a poco. Un año tardaron en llegar desde Polonia a Alemania, para que veas cómo fue la odisea. Después se trasladaron a Palestina y vivieron. Madre e hija hablaban en yidis entre ellas, aprendieron también el hebreo que ellas hablaban, el hebreo moderno en Palestina, y se encontraron con la casualidad de que cuando les propusieron de traducir obras de autores en yidis, la variante del yidis, que tiene muchas, de Isaac Vasevich Singer, es la que hablaban su madre y ella. ¿Qué es el yidis, más o menos? Es alemán medieval en un 70%, el resto está repartido entre vocablos hebreos, eslavos y arameos. Le ofrecieron traducir Sombras sobre el Hudson, para Ediciones B, en España. Y entonces, pues, pudo comenzar a traducir las obras, a traducir las obras también de sus hermanos Israel Yudá y de Esther Kreitman. Desde la creación del Estado de Israel, la lengua oficial es el hebreo, una lengua que llevaba muerta 2000 años. Solo se usaba en las ceremonias religiosas, como aquí el latín, cuando se rescató las escrituras en el siglo XIX. Su imposición fue un elemento de cohesión social, pero también una mordaza para otras lenguas que se hablaban durante siglos y seguían vivas, como el yidis, cuyo uso va desapareciendo inexorablemente y solo sigue vivo en comunidades ultraconservadoras, como los hasídicos neoyorquinos, aunque también ahora se han hecho crear grupos laicos para mantener la lengua. Jacob y Roda se conocieron y casaron en Madrid, y Roda le enseñó el yidis a Jacob. Bueno, empieza el libro con una nota de Isaac Vasevich Singer, escrita el 6 de junio de 1981, cuando se hizo esta recopilación de cuentos. Nos dice que le resulta difícil explicar por qué ha seleccionado 47 libros, cuentos para esta colección, cuando tiene escritos más de 100. Lo compara con un padre de Oriente que contempla su harén lleno de mujeres y niños, que los quiere a todos, pero no puede estar con todos a la vez. Seguidamente advierte de los peligros que acechan al autor de obras de ficción. El primero, la idea de que el escritor debe ser sociólogo y a la vez político. El segundo, la codicia por el dinero y el rápido reconocimiento. Y el tercero, la originalidad forzada. Considera que son trampas verbales de la escritura experimental, han destrozado gran parte de la poesía moderna al convertirla en críptica, esotérica y carente de encanto, y que la literatura puede escribir muy bien lo absurdo, pero nunca debe convertirse ella misma en absurdo. Continúa diciendo que el relato breve no estaba en boga en aquellos días, en 1981, que a diferencia de la novela, debe apuntar directamente a su clima, debe caracterizarse por una permanente tensión e intriga. Los maestros del relato breve, pues Chekhov, Maupassant, o el sublime escriba de la historia de José en el libro del Génesis, también le pone como cuentista, sabían hacia dónde se dirigían. Uno puede leerlos una y otra vez y jamás sentir aburrimiento. La auténtica literatura informa a la vez que entretiene, consigue ser clara al mismo tiempo que profunda, posee el don mágico de combinar causalidad con propósito, duda con fe, las pasiones de la carne y los anhelos del alma. El arte en su cima más alta no puede ser más que un medio para olvidar por unos instantes el desastre humano. Y empiezan los cuentos con Gimpel el ingenuo. ¿Qué es Gimpel el ingenuo? Pues una persona, él mismo se presenta, que tiene hasta 7 apodos. Llegué a tener imbécil, zafio, lelo, simple, pánfilo, bobo, ingenuo. Y ese es el que se le quedó pegado. Porque era fácil tomar el pelo. Le decían, Gimpel, que las vacas vuelan. Y decía, no puede ser, ¿cómo que no? Me vas a tener a mí por mentiroso. Y luego se reían de él. Y el otro, el pobre hombre, así seguía. Entre otros cuentos más conocidos, pues San Gentle, del que se hizo una película dirigida y protagonizada por Barbra Streisand, y que está inspirada en su hermana Esther, que cuenta la vida de una chica que vive sola con su padre, que está enfermo, es rabino, y por las noches, a escondidas, cerrando las puertas y las cortinas, le enseña la tradición, la Torah, la Mishná, y sale un buen alumno, y le dice su padre que ha nacido con alma de hombre. Entonces, ¿por qué nací mujer? Porque incluso el cielo comete errores. Cuando muere su padre, como era alta, delgadita y con pocas caderas, se viste de chico, vende su casa y se va a estudiar una yeshiva. Si has visto la película, sabes cómo continúa. Luego está Un amigo de Kafka, donde presenta a un personaje, Jacques Cohn, que ha sido amigo de Kafka, hombre de teatro, ha vivido en el occidente europeo, en París, en Berlín, y ha conocido a mucha gente, como Jacob Wasserman, Stefan Zweig, Romain Rolland, Ilya Ehrenburg, Martin Berman o Erwin Piscator, un famoso dramaturgo de Alemania.
0: Bueno, pues aquí dejamos con Isaac Bashevis Singer y todos esos cuentos, magníficos cuentos de este premio Nobel de Literatura. Ramón Eskerrik Asko, agur.
1: Agur, gracias.

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4: Hola, amigas y amigos, ¿cómo están ustedes? Espero que bien, espero que hayan pasado una semana tranquila, llena de buenas noticias, o simplemente sin noticias, que casi, como dice aquel dicho, no news, good news, si no hay noticias son buenas noticias, ¿verdad? Porque a veces, pero en el programa de hoy nosotros sí traemos buenas noticias. Porque hoy hablamos de dos grandes compositores, Giordano y Chilea. En el programa de hoy, el 128 de La Traviata, vamos a abordar un tema que a mí me parece apasionante, como es el tema de la ópera verista. Y es que, en paralelo al personal estilo de Giacomo Puccini, pues la verdad es que desde el estreno de Caballeria Rusticana de Pietro Mascagni, la ópera italiana va a vivir una gran transformación. La Giovane Scuola Verista, formada por autores nacidos hacia 1860. Renueva el género, esta escuela verista, con argumentos de conmovedor efecto dramático que retratan sin tapujos las miserias de la vida. De ahí el nombre de verista, que cuenta la verdad, que son historias reales, veraces. A la par que Giacomo Puccini, estos compositores de la Giovane Scuola Verista, de la Nueva Escuela Verista, beneficiados por el editor Eduardo Sonsogno, utilizarán como referencia el drama lírico y la ópera cómica francesas para llevar al melodrama italiano hacia una estructura flexible en la cual la música, en su deseo de reproducir la trama con realismo, con toda su fuerza, crudeza y sin fisuras, fluye en un continuo sonoro, sin interrupciones. Se acabaron las arias, se acabaron los recitativos separados. No, la trama y la música es continua. El verismo inundará con su pasión los teatros de todo el mundo. Bueno, pues si hablamos de la escuela verista italiana, tenemos que hablar del compositor Umberto Giordano. Nacido en Foggia en 1867 y muerto en Milán en 1948. Bueno, pues al igual que hiciera Puccini con La Bohème, Giordano prefirió ambientar sus dramas en la burguesía parisina, pero también en la Italia del Sur. En 1889, cuando Mascagni presentó al concurso de Sonsogno, de este editor que les he comentado, su ópera Caballeria Rusticana, Giordano hizo lo propio con Marina. Mascagni salió vencedor, pero el editor milanés se fijó en Giordano para encargarle la adaptación operística de Mala Vita, La Mala Vida. A pesar de lo escabroso del libreto, Mala Vita, ópera de 1892 de Umberto Giordano, fue quien le dio a conocer a este joven autor, presentando la historia de un enfermo de tuberculosis que jura reconducir a una prostituta a cambio de su curación. Y para describir la atmósfera local, Giordano recurrió a las fuentes populares, como canciones en napolitano o tarantelas. Les invito a escuchar una de estas canciones, canción napolitana, que caracteriza la música de Giordano en esta su primera ópera, Mala Vita. Pues vamos a escuchar. Sapete voi la historia. ¿Conoces la historia? Número del acto primero, escena primera.
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Como habrán observado, el número no termina, sino que continúa con una transición orquestal hacia la siguiente intervención de la soprano. Esto es a lo que me refería diciendo que la música es un continuo, que no acaba con una cadencia clara y separada, un aria de lo que viene después. Bueno, pues acostúmbrense a esto porque casi todos los fragmentos que ponga hoy, que serán de música verista, pues les va a pasar lo mismo, que difícilmente vamos a encontrar un final chispún. Bueno, pues continuando un poco con la figura de Humberto Giordano y Malavita, quiero mostrarles ahora el aria de tenor del acto primero, escena segunda de esta misma ópera. Oh Gesù mio d'amor, escuchamos al tenor Mauricio Graziani.

Pues para que el diablo no se ría de la mentira, como me decía mi madre, pues he aquí un fragmento en el que el público ha sabido introducir los aplausos justo en el acorde final de la orquesta, aunque les aseguro que la música seguía. Es decir, que el público también en la ópera verista tiene que estar muy atento si quiere aplaudir algún número para encontrar dónde hacerlo, porque si no, la música continúa y ya no se pueden aplaudir las intervenciones individuales. Bueno, pues continuando con Giordano, hay que hablar de Andrea Chenier. La oportunidad de oro a Giordano le llegaría pocos años después, cuando el compositor Alberto Franchetti le dio a Giordano uno de los libretos que Luigi Illica, autor del texto de La Bohème, había creado para él, para Franchetti, Andrea Chenier. Estrenada como La Bohème en el mismo año, en 1896, la obra supondrá la consagración definitiva de Giordano. La historia está inspirada en la vida del poeta galo André Chenier. Giordano renunció a los ambientes sórdidos y demacrados del primer verismo para recuperar el tema histórico. El triángulo amoroso vivido por los protagonistas fue el punto de partida para retratar el convulso ambiente de agitación social y político de la Revolución Francesa. La vida de Chenier, como la de tantas otras víctimas de la contienda, tenía todos los ingredientes para llevar a la escena tableau de masas, cuadros de masas, no solo como recurso dramático, sino también como denuncia de las atrocidades cometidas en nombre de la epopeya. El poeta Andrea Chenier, defensor de la insurrección, fue condenado por los jacobinos a la guillotina por criticar la crueldad de sus métodos pocos días antes de que Robespierre acabara siendo también decapitado. Bueno, pues libreto y música de esta ópera describen los distintos grupos sociales y las luchas entre bandos políticos con un realismo de efecto impactante, combinado con bellísimos momentos líricos, como la hermosa aria La Mamma Morta, La Madre Muerta. Escuchamos este aria de Andrea Chenier de Giordano, del acto tercero. Canta María Callas, acompañada de la Filarmonia Orquestra, dirigida por Tulio Serafín.

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3: Pues Giordano, magníficamente dotado para describir los diferentes estamentos sociales y los conflictos, logra momentos más impactantes con sus cuadros colectivos, esos tableaux en los que coinciden los más variopintos personajes del París revolucionario que Giordano musicaliza con diferentes planos sonoros. La revolución se representa con un sonido violento y agitado, de una intensidad exacerbada que retrata la convulsión social gracias a una instrumentación que busca el impacto acústico. En contraposición, el antiguo régimen y la placidez de la vida aristocrática con sus rígidas costumbres condenadas a la extinción cuenta con danzas como la gavota y un sonido más arcaico. Los cantos históricos revolucionarios como la Marsellesa, que se puede escuchar, preludian el ocaso del antiguo sistema político. Así que entre panfletos reivindicativos, las arias destinadas a describir el alma de poeta de Andrea Chenier, en el primer acto o en el cuarto, detienen el tiempo, paralizando la acción con un oasis para la ensoñación. Vamos a escuchar uno de esos oasis para la ensoñación. Un día l'azzurro spazio. Escuchamos a José Carreras como Andrea Chenier.

En el momento en que Giordano aparece en escena, el lenguaje armónico se había vuelto más complejo, ¿eh? Tras la brecha abierta por Wagner al llevar la tonalidad a un callejón sin salida con Tristán e Isolde. Los recursos utilizados por Giordano, que también habían sido explorados por Puccini, incluirán el uso del leitmotiv, el cromatismo como medio expresivo de las pasiones y los efectos tímbricos orquestales del impresionismo francés. Pues les quiero invitar a escuchar ahora el acongojante dueto que cierra la ópera, en el que Maddalena y Andrea, la pareja protagonista, culminan su apasionado amor aceptando la condena mortal, y cuenta con todos los ingredientes del romanticismo en clara alusión estética y comunión ideológica, por ejemplo con el final de Tristán, la muerte como liberación del dolor y perpetuación del amor. No en vano Giordano incluyó una cita al famoso acorde de Tristán de Wagner en el tercer acto, como preludio de lo que va a acontecer y en clara alusión a la indisolubilidad del amor y la muerte. Pasión, celos, amor y traición son los ingredientes ideales para que Giordano exponga su sentido del teatro y la utilización de la melodía con tanta eficacia dramática. Les invito a escuchar el dueto final de Andrea Chenier con Anna Netrebko y Yusif Eyvazov.

Tremendo final para esta ópera verista Andrea Chenier de Humberto Giordano. Y vamos a tener que cambiar el chip, porque podríamos seguir con otras óperas de Giordano, pero entonces nos dejaríamos en el tintero al otro gran compositor de ópera verista, que es Francesco Chilea. Nacido un año antes que Giordano, Chilea tomó el relevo a sus predecesores llevando la corriente verista hasta bien entrado el siglo XX. El hechizo causado por la banda de Palmi, donde nació Chilea, al interpretar fragmentos de Norma, fue lo que provocó que el pequeño Francesco, siendo todavía un niño, decidiera dedicarse a la música. Con solo 23 años, escribió Gina, su primera ópera y trabajo de fin de carrera, que logró captar la atención del mismo editor Sonsoño que descubrió a Giordano para promocionar la representación de esta su ópera prima. En 1892 estrenará otra, La Tilda, melodrama en tres actos que gozará de cierto éxito traspasando las fronteras italianas. 5 años después aparecerá La Arlesiana, con libreto de Leopoldo Marenco, que hoy es recordada principalmente por el lamento de Federico del segundo acto, que el gran Caruso llevó a tantos escenarios. Pues vamos a escuchar este lamento de Federico de la ópera La Arlesiana de Chilea, el asólita historia del Pastore. ¿Quién canta? Rolando Villazón.

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3: Pero su golpe maestro llegaría en 1902 con su ópera Adriana Lecouvreur, sobre un libreto de Arturo Colautti, basado en el drama homónimo de Eugène Scribe y Ernest Lecouvreur, e inspirado en la vida de una actriz de la comedia francesa, amante del conde de Sajonia, admirada por Voltaire y supuestamente envenenada por una rival en 1730. El drama le permitiría a Chile

e a utilizar toda suerte de recursos dramáticos sin limitaciones. Chilea, que siempre había criticado los excesos del verismo contextualizado en ambientes marginales, prefirió representar el mundo artificioso de la Francia barroca, con sus intrigas y amoríos entre aristócratas y artistas. Libretista y compositor actuaron simbióticamente para lograr una historia que combinaba inteligentemente los enredos de las tramas dieciochescas con la vena elegíaca del estilo de Chilea, cuyo sentido innato del teatro y la facilidad para llevar la música de la risa al llanto se conjugaron, consiguiendo una descripción extraordinaria de lo que sucede en un teatro entre bambalinas. El lenguaje de Chilea encuentra un punto medio entre el verismo italiano y la tradición lírica francesa, con claras referencias a Massenet, con melodías melancólicas de ritmo sencillo y sin excesos violentos. Y eso sí, una orquestación jugosa, fluida y de proporciones elegíacas. El aria de salida de Adriana, Io son l'umile ancella, define el carácter noble de la protagonista, un rol que supone grandes exigencias interpretativas que describen a una profesional del teatro dentro del teatro. Les invito a escuchar de Adriana Lecouvreur, del primer acto, Eco, respira pena, Io son l'umile ancella, con Elina Garancia y la Orquesta de la Comunitat Valenciana, dirigida por Roberto Abadó.

maravillosa Elena Carancha. En este área de la ópera Adriana Le Couvreur de Francesco Chilea. Uno de los principales valores de Adriana Le Couvreur es la traducción musical del perfil psicológico de los protagonistas, pudiéndose reconocer a cada personaje por su correspondiente sonido. Mauricio, conde de Sajonia, aparece caracterizado con la fogosidad propia de su amor impetuoso. El aria de la princesa de Bouillon constituye un ilustrativo ejemplo del aria verista por antonomasia. La protagonista, angustiada por la espera del hombre que desea seducir con artimañas, se presenta en escena con un estado de profunda agitación. Tras la frenética introducción orquestal, la voz asciende y desciende vertiginosamente, oscilando entre graves y agudos, con la solista en furibundo combate con la masa instrumental. Deseo, duda, agonía, locura, inquietud y temor son solo algunos de los contrastados sentimientos presentes en el libreto que la música de Chilea sabe transformar de modo impactante. Y si no, juzguen ustedes. Escuchamos en el papel de la princesa de Bouillon para mecho soprano a Marina Domashenko cantando este aria, Acerba Voluta, de Adriana Le Couvreur, de Francesco Chilea.

Pues así hemos llegado al final del programa de hoy, donde he querido rendir un pequeño homenaje a la ópera verista en las figuras de Umberto Giordano y Francesco Chilea. Y para terminar, les invito a escuchar una breve aria de nuevo de Giordano, en esta ocasión de su ópera Fedora, estrenada en 1898. Una aria cantada por Giacomo Aragal, que para mí y para todos ha sido desde siempre Jaime Aragal. Pues con este Amor Divieta de Giordano nos despedimos hasta la próxima semana, en la confianza de que hayan ustedes disfrutado de esta música apasionada y realista. Hasta la próxima semana. Agur, amigas y amigos.

Hoy, en el choco de Whiteman, suena la campana de alarma desde el corazón de Londres. Viajamos a 1979 con un álbum que cambió el punk para siempre, London Calling de The Clash. Con su tercer trabajo, la banda dejó atrás las limitaciones del punk más ortodoxo para abrazar el reggae, el ska, el rockabilly y el pop con mensaje. Grabado en los Wessex Studios, en plena ebullición creativa y con el telón de fondo de una Inglaterra en crisis, este disco doble condensó angustia, sátira y resistencia. Hoy vamos a pinchar lo más gordo, más o menos, ya sabéis, media horita de canciones, porque el disco es bastante largo, extenso, y aún así suenan a puñetazo limpio. Y arrancamos con el principio. London Calling, el grito de guerra, el bajo de Simonon marca el paso a un Londres apocalíptico, con advertencias sobre el cambio climático. Recuerda que hablo de 1979, la energía nuclear o el desempleo juvenil. Es punk, pero de otro nivel. Un comienzo perfecto.

Seguimos con Spanish Bums. Punk con memoria histórica. Joe Strummer canta sobre la Guerra Civil Española con mezcla de rabia y poesía. Inglés y castellano entre versos y bombas. En uno de los primeros temas pop que homenajeó a los brigadistas.

The Gangs of Bristol, el reggae como advertencia. Paul Simonon toma el micro para anticipar con ritmo pesado y amenaza constante los disturbios que años después sacudirían su barrio natal. Una canción tensa y visionaria.

contra el conformismo, Camptown. Una letra afilada que denuncia cómo se va apagando la rebeldía cuando se aceptan las reglas del juego. The Clash metiendo el dedo en la llaga mientras hacen que muevas la cabeza.

Venga, nos detenemos un poco en Joe Strummer, el cantante, alma de Clash. Más que cantante, predicador con guitarra. Con su voz rota, sus letras afiladas y su presencia anárquica fue la brújula moral de The Clash. Hijo de diplomático, pero rebelde desde la cuna. Strummer convirtió cada concierto en un mitin y cada canción en un manifiesto. No buscaba seguidores, buscaba despertar conciencias. Sin él, London Calling no sería más que un buen disco. Con él, se convirtió en un clásico atemporal. Seguimos, Clapton.

consumismo y soledad. Lost in the Supermarket. Aquí Mick Jones canta un texto escrito por Strummer sobre una vida domesticada por los pasillos del hipermercado. Una joya pop disfrazada de queja existencial.

Ska para los que no encajan. Rudy Kenfeld. The Clash celebran la cultura Rude Boy con metales alegres y una letra que defiende a quien decide no seguir el camino correcto. Una de las más luminosas del álbum.

Y ahora vamos con algo inesperado. La verdad es que es bastante escondido. Train in Vain no figuraba en la contraportada original, pero se convirtió en un éxito. Rítmica, bailable y letra de desamor con rabia contenida. Es el cierre emocional de un bonito viaje. En tren, claro.

en esta canción, cuatro jinetes, Four Horsemen. Digamos que la letra es un poco de aquella manera, Les dieron las uvas que maduran al sol, que aflojan los tornillos en la parte de atrás de la lengua, pero no le dijeron a nadie dónde habían comenzado. Les dieron todas las comidas de vanidad y todas las promesas instantáneas de inmortalidad, pero mordieron el polvo quitando insanidad. ¡Cuatro jinetes!

Vamos a terminar con Revolution Rock. Personalmente es una de las canciones que más me hipnotiza, porque celebra ese poder transformador de la música y la capacidad para provocar cambios sociales. Nos parezca o no, ¿verdad? Uno sigue soñando que la música puede transformar la vida. Uso de metáforas, referencias culturales y esa maravillosa mezcla de reggae rock que deja claro que la revolución del rock es posible. Y así se nos va la última canción de un álbum que sigue en pie como una barricada sonora. London Calling no fue solo un grito desde las calles de Londres, fue y sigue siendo un disco que se pelea con el sistema, con la rutina y con la resignación. The Clash demostraron que se puede tener furia y melodía, política y ritmo, actitud y versatilidad. Y si algo nos deja claro este disco es que no hay que esperar al countdown. La revolución también se baila. Esto fue el Choco de White Man. Hasta la próxima descarga de vinilo.

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3: ¿Quién no ha perdido un día alguna vez? Nos pasa a todos. Primero, haces unos planes, los vas postergando o simplemente te enganchas con algo. Puede prolongarse incluso por la noche. Entras en esa angustia de no estar acabando el día. Te pones a pensar en el siguiente, en cuándo te tienes que levantar, en lo rápido que va todo, en me quedan 3 horas y todavía no he dormido, y así se vuelve imposible. Todos tenemos una colección de días perdidos, aunque no a todos nos quedan tan bien como a Maya y su día perdido.

Llega un momento en la vida en el que tenemos que mirar a los ojos a nuestra propia contradicción, porque forma parte de nosotros. Y a veces con esa contradicción acabamos disfrutando con cosas que, bien razonadas, no nos gustarían demasiado. Acabamos incluso teniendo que saltar ese odio de clase que algunos productos nos alimentan. Porque sí, una serie sobre lo más granado de los pijos neoyorquinos, pues a priori debería hacernos saltar las alarmas. Pero más de uno, empezando por quien les habla, acabó enganchado a Gossip Girl. Y eso tiene también consecuencias inesperadas, como acabar disfrutando con una canción de los Chelsea Boots, que a priori lo tendrían todo, por su distinguido origen, para elevar algunas alertas rojas. Eso sí, uno siempre es consciente que mientras hay quienes se saben capaces de ser Chuck Bass, otros soñamos con ser Dan Humphrey.

Quizá es un concepto que debiéramos absolutamente desterrar. Quizá deberíamos olvidarnos de ello y simplemente disfrutar de lo que nos gusta. Pero es verdad que todavía hoy en día hay muchos productos, no solo musicales, sino también audiovisuales, a los que se les pone la etiqueta de placer culpable. Básicamente es algo que te gusta, pero por las razones que sean, te da cierta vergüenza asumirlo. Así que le pones esa etiqueta de placer culpable como una suerte de autojustificación. Si hablamos de placeres culpables, a mí hay una canción que siempre me viene a la mente y es Aunque a veces duela, de Rafael, una canción escrita además por Dani Martín.

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1: Tremendo fenómeno musical el que fue Avril Lavigne. En 2002 lanzaba Let's Go y era un álbum que conquistaba las listas de éxito de todo el mundo. Es cierto que después sus problemas de salud y también los cambios en el mainstream de la industria musical parezcan haberla dejado un poco más lejos de los focos. Pero hubo un momento en el que, sin ninguna duda, estaba en el centro de todo. Era una de las grandes estrellas adolescentes que había en el mundo y prácticamente unos querían ser Avril Lavigne y otros, pues directamente, lo que buscaban era ser su skater boy.

Los artistas muchas veces se miran en el pasado, buscan a los ídolos o incluso a aquellos que no lo han sido tanto, aquellos a los que han escuchado por la influencia de su entorno. Por eso nos encontramos con artistas que después dicen ser muy fans de algunos que realmente no se filtran demasiado en su sonido. Hay momentos en los que la vanguardia se da la mano con lo tradicional, aunque eso sería a simple vista, porque después veríamos que se parecen demasiado, que son productos cada uno adaptado a su época. ¿Por qué digo todo esto? Pues porque Rigoberta Bandini le dedicó una canción a Julio Iglesias y estaba como loca porque este la escuchase.

La tecnología ha supuesto fantásticos avances para que podamos disfrutar de la música. Eso sí, hay cosas que todavía no logra hacer. Y, por ejemplo, por más que un montón de aplicaciones sean capaces de mostrarnos al instante qué canción está sonando, no son tan hábiles a la hora de averiguar lo que estamos tarareando. Y es que cuando antes lo poníamos difíciles a las labores, a los trabajadores de las tiendas de música, ahora tratamos de hacerlo con las aplicaciones. Lo que me sucedió con esta canción que vamos a escuchar, se me quedó en la cabeza hace mucho tiempo, pero nunca reparé en el nombre ni en el artista. La volví a escuchar hace unos años durante un viaje, pero sin confianza suficiente para preguntar a quien la puso de qué canción se tratara. Y en el esfuerzo de tararearla, por fin logré descubrirlo. Vamos a escuchar Rosana de Wax, una canción que sigue por unos derroteros muy diferentes a los que empieza.

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1: No toda la música tiene que ponerse trascendente, claro está. Hay quienes son capaces de, con humor, lanzar temas potentes e incluso criticar algunos de los productos que se consumen masivamente. E incluso lo pueden hacer en apenas minuto y medio. Es lo que consiguen los maravillosos Pantocrátor en este polígrafo.
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2: Muchas veces las cosas pasan porque tienen que pasar. Tenemos que aceptarlas, olvidar el pasado y disfrutar del presente. No podemos cambiar lo ocurrido, pero sí podemos sacar lo mejor de la situación actual y seguir adelante. En esta canción, colocada en el top 50 global de Spotify, Harry Styles nos invita a vivir el presente. Ahora sí, disfrutemos de As It Was.
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Bueno, allá va la historia. Prácticamente con nuestro primer sueldo, mi amiga Maite y yo nos fuimos a pasar 9 días a Nueva York. Bueno, ya sé que la hazaña tampoco era para darnos ninguna medalla, pero es que cruzar el Atlántico por primera vez solas y alojarnos en el tugurio más lóbrego que han visto mis ojos nos pareció una auténtica aventura. La habitación nos saludó a la neoyorquina con una bolsa de patatas fritas derramada por el suelo. El baño, sucísimo, sirenas de policía sonando de fondo y la televisión encendida en un canal en el que solo se veía esa fiesta de hormiguitas que aparece en pantalla en las teles analógicas cuando se desintonizan. ¿Sabéis? Esos puntitos blancos y negros chisporroteantes de los que parece que va a asomarse a saludar el espíritu de Poltergeist. Pues así. Bueno, fue tal el estupor que terminamos bajando a comprar productos de limpieza para darle un repasito de limpieza a ese sitio tan horrible. Y también un aparatoso transformador eléctrico para poder utilizar unas planchas de pelo europeas que llevábamos nosotras para llevar el pelo muy mono. Queríamos, claro, no sufrir un electroshock con el cambio eléctrico, que bastante shock llevábamos ya encima, por cierto. Bueno, en fin, la cosa es que en plena función de esta ceremonia del empoderamiento femenino, nos topamos con un señor, un dependiente de una ferretería de la Gran Manzana, que nos preguntó, extrañado, si habíamos ido solas. Bueno, para ser justas, lo de la extrañeza pues era comprensible. Éramos dos jóvenes comprando un pesadísimo chisme para transformar energía a más de 5.000 kilómetros de nuestro hogar. Ok, no teníamos desde luego ganas de explicar lo de las planchas de pelo. Ok, pero lo de la soledad, lo de ir solas, pues la verdad es que no lo entendimos bien. ¿Solas dónde? ¿En una ferretería de Manhattan? ¿En Nueva York? ¿De vacaciones? Porque le extrañaba a este señor que estuviéramos solas. Le dijimos orgullosas que no, que solas no, que estábamos la una con la otra y la otra con la una. Y el hombre terminó sonriendo bastante nervioso. Bueno, nunca supimos si pensó que éramos pareja o si le pareció divertido que nos fuéramos de vacaciones juntas o yo qué sé qué le rondara por la cabeza a un ferretero neoyorquino. No lo sé. Pero sí sé, sin embargo, que no somos únicas, ni las primeras ni las últimas en ver el ceño fruncido con forma de signo de interrogación cuando alguno considera que estás sola o solas. Y que también genera a día de hoy extrañeza, pues por ejemplo, ese bar de la esquina. Hoy, ese bar que solo van chicas. Hoy, la niña.

Cuando peor estamos, más nos acordamos de aquellos momentos felices. Esos instantes sin preocupaciones, cuando solo nos importaba el presente. En esta canción, Benson Boone reflexiona sobre la fragilidad de la felicidad y las cosas buenas de la vida. Esto es Beautiful Things.

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1: Mira, chico, stop. Para ya. Eres muy cansino. Ahí todo lánguido, ligón, empedernido, con esa pose de dejadez. De tipo que se deja querer, pero que no está dispuesto a dar nada a cambio. Mira, la verdad, ya aburres. Todos tenemos a alguien o alguien es en mente, ¿eh? Eso es con pinta de canallita y redento, de picaflor, de fingidor de ingenuidades, que suelta eso de, pero si yo no te prometí nada, nena. O, no te enamores, sufrirás. En fin, os deseo una calvicie precoz y una soledad de las malas, de las no deseadas. En castellano, en euskera, en chino o como Franz Gall en francés. Un besito. Les tombe les filles.

Las relaciones están envueltas en mil situaciones complejas, sentimientos intensos, apasionados, incontrolables muchas veces, y que pueden acabar convirtiéndose en momentos dolorosos y difíciles. Taylor Swift habla de la dificultad del amor en su nueva canción, Cruel Summer.

La influencia de David Bowie en la música contemporánea es indiscutible. Son muchos los artistas que han bebido de su estilo musical, su manera de cantar y hasta sus looks, con maquillajes, con ropajes, una corriente que desde luego pues parece ser no era recíproca. A mí me parece fenomenal, ojo, si vas por libre, vas por libre, y no debe interpretarse como chulería ni como prepotencia que así sea, que no quieras imitar o que no quieras acompañar a nadie. Lo digo yo por los Coldplay, que parece que andan un poco dolidos porque en su día el Duque Blanco, es decir, David Bowie, no accedió a una colaboración artística con ellos. No hay que olvidar que Bowie protagonizó algunos duetos legendarios y compartió escenario con otros grandes artistas como Tina Turner, como Cher, como Lou Reed o como Mick Jagger. Sin embargo, cuando el grupo, encabezado por Chris Martin, abordó a Bowie para contar con su participación en un ambicioso proyecto, pues le debió de responder que nanay. Lo ha contado ahora el batería de la banda, Will Champion, en una entrevista en la que explica que cuando Bowie escuchó la canción en la que le pedían la colaboración, pues debió de decir algo como: esto no es una canción nada buena. Mira, igual parece un poco borde, sí, pero es que, joé, cúrratelo un poquito más, Chris Martin, y ya te diré yo, a ver. Eso lo hubiera contestado yo, fíjate, exactamente. Ya te diré yo, a ver. I will tell you, Chris, I will tell you. Ay, en fin, ¿cómo era David Bowie?

Sentirse liberados después de solucionar un problema, después de que algo nos salga bien, es un sentimiento parecido al que sentimos cuando nos libramos de una persona que nos ahoga, que incluso puede llegar a agotarnos mentalmente. En su canción llamada Feeder, la artista Sabrina Carpenter expresa estos sentimientos de alivio.

Ponte a gritar. Vete a una playa desierta en invierno o vete al bosque cuando llueva, a la ría. Grita, grita, grita con todas tus fuerzas, como si pudieras abroncar al destino y obligarle a enderezarse por las malas. The State Council sabía de lo que hablaba cuando compuso este tema, porque a veces uno piensa que todo falla, que lo que creía de una manera resulta que es al revés, que cuando más tranquilo estabas, va y te dan una patada en la espalda, te noquean, te caes y cuando estás hundido, solo te queda eso, gritar. Gritar al cielo y a tope. Shout to the top.

llega el momento de reforzarse positivamente. Si has tenido un día gris, esta canción es para ti. Porque si no nos aceptamos tal y como somos, ¿quién lo va a hacer? En esta canción, Bruno Mars, con una melodía pegajosa, resalta la perfección de las personas. Esto es Just the Way You Are.

¿Pero qué tendrán de peculiar la paz, el amor, la comprensión? Así se lo preguntaban Elvis Costello and The Attractions en esta canción. Y con razón, ¿eh? Como cuando algo te sale mal y te sale el drama queen que llevas dentro, clamando al cielo, ¡es tanto pedir! ¡Un poco de paz, de amor, de entendimiento! ¡Eso es lo que yo pido! Bueno, pues eso mismo, pero encantado, ¿eh? Eso es exactamente lo que hicieron con este temazo. What's so funny about peace, love and understanding?

Los que no vivimos la época dorada de las jukebox hemos disfrutado del recuerdo de estos gigantescos aparatos musicales como una reliquia nostálgica de las pelis vintage o la literatura, como un adorno de decoración estrambótica o como protagonista de canciones clásicas. Y eso está bien, pero claro, no es lo mismo. Solo recuerdo una vez que, perdida por un barrio de Berlín, nos encontramos con una jukebox auténtica que un bar acogía, amarilla y bastante descolorida, pero con mimo en su interior. Cada euro permitía escoger como unas 5 canciones. Yo no sé a cuánto cotizaba cada canción antaño, pero nos pareció bien de precio y nos pasamos pues un buen rato pinchando temas y haciendo cantar al personal. Supongo que no todas las canciones, claro, eran del gusto de todos los presentes. Y a lo mejor, bueno, alguna de ellas lo mismo era un suplicio para alguno, no lo sé. Igual también Ray LaMontagne pensó eso mismo cuando compuso este Devil's in the Jukebox. El mismísimo diablo está dentro de una jukebox.

no rendirse nunca, no darse por vencido, luchar por lo que uno quiere, por los objetivos y los sueños de cada uno, tanto en la vida como en el amor. En esta canción, Jungkook hace referencia a la perseverancia en el amor y la amistad. Esto es Standing Next to You.

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1: La primera vez que fui a Portugal me sorprendió algo bastante curioso. Mientras ellos, los portugueses, me entendían a nada que hablara un poquito despacio en castellano, tú, o bueno, yo en este caso, no les entendíamos ni papa. Ya podían hablar alto, bajo, deprisa, despacio, con gestos o señalando que me costaba muchísimo entenderles esa lengua retorcida. ¡Qué caray! ¿Tanto se parece al castellano? Y sin embargo, ¡qué compleja es! Creí recordar, de hecho, una situación a la inversa que yo en mis propias carnes había vivido tiempo atrás, en la primera visita a la Bella Italia, donde entiendes a todos los italianos, a nada que aflojen un poquito el ritmo de la oración, pero donde a su vez son ellos los que sufren por entenderte a ti. ¡Qué caprichos los de la lengua! ¡Qué derroteros cerebrales los de los idiomas! ¡Y qué error creer que este precioso tema, Fica tutto bem, no guardaba retanca en su interior, cuando sí que la tiene y bastante! Yo pensando que era una oda a sentirse bien, Fica tutto bem, y en realidad carga con ironía a que te hayas ido con otra. Silva y Anita.

De ser un artista desconocido a vivir rodeado de coches de lujo y moda de alta gama. Aunque la fama a veces puede llegar acompañada de la soledad y el interés. En esta canción, The Weeknd junto al dúo francés Daft Punk describen la transformación de un artista y lo que eso conlleva. Esto es Starboy.

Qué raro todo cuando te sientes fuera de lugar. Hay días que te despiertas como si fueras ese extraterrestre que aterriza en el planeta Tierra y que tiene que poseer el cuerpo de un humano, encarnarse en una persona humana, vaya, para disimular y para pasar desapercibido. Sí, que qué sabré yo de extraterrestres, diréis, ¿no? Pero bueno, de sentirse rara en mi propia piel, sí que lo sé. Bueno, yo y creo que un poco todos, ¿eh? Esos días que te parece que no encajas en tu cama, que no estás hecha para tu silla, que tu ropa te pica, la gente a la que quieres te cae mal y todo te es incómodo, que te dan ganas de ir al departamento de quejas y reclamaciones del mundo y decir, mire, es que no me encuentro bien en esta vida, póngame otra que esta piel es que no me está quedando nada bien, me sobra por aquí, me falta por allá, qué incómodez. Esos días, esos en los que nos gustaría pasar desapercibidos y solo escuchar canciones que nos hablen de otros que están aún más chalados que nosotros mismos. People are strange, The Doors.

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1: Todos hemos pensado alguna vez dejar de lado las preocupaciones, salir de la rutina y vivir la vida, enfrentarnos con valentía y resistencia a las adversidades. Beyoncé nos invita a hacerlo en su canción Texas Hold'em, una clara referencia al popular juego de póker. Disfrutemos de una canción top 10 global en Spotify y olvidémonos, aunque sea por unos minutos, de lo que nos rodea.

No me asusta la oscuridad. Ya he estado aquí antes. Me he caído en momentos duros, herido por espadas. Así que si las sombras terminan atravesando tu corazón, yo me voy a quedar junto a ti, porque no me asustará la oscuridad. Qué generoso es George Ritter. Como esa madre que se queda contigo en la cama hasta que te duermas porque eres pequeño y te da miedo la noche y la oscuridad. Como el amigo que te coge la mano cuando estás enfermo y temes no recuperarte. O bueno, como una hermana que te acompaña al cine para olvidar una ruptura sentimental. No es que puedan iluminar tu camino, pero al menos sabes que no lo vas a recorrer solo en la oscuridad. Long Shadows.

Ser impulsivo puede resultar ser algo positivo. De esta forma, cada uno de nosotros nos convertimos en dueños de nuestro propio destino, sin que nadie decida por nosotros. Natasha Bedingfield anima al oyente a tomar riesgos y no temer al error con su canción Unwritten.

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1: Pocas personas encarnan el espíritu hipster como los componentes de The Lumineers. ¿Diréis los quién? Los Lumineers. Sí, hombre, seguro que los conocéis. Han ido de festival veraniego a festival veraniego desde hace un montón de años. Eran lo más moderno entre lo más moderno. Y son quienes pusieron de moda eso de las camisas de cuadros, las de leñador, las gafas de pasta gruesa y las barbitas con sombrero. Vamos, lo que viene siendo el look hipster que tan famoso se ha hecho de un tiempo a esta parte. Uno no sabe bien cómo lo consiguieron, pero lo que parecía un look, pues básicamente para tocar el banjo en el porche de tu casa de Oklahoma, de repente se convirtió en el estilo más copiado de todo el planeta. ¡Gloria!

Podríamos decir que todos nos hemos sentido utilizados, incluso desgastados por gente interesada. Personas que nos quitan la energía como vampiros. En esta canción, Olivia Rodrigo describe una relación basada en el interés. Ahora sí, esto es Vampire de Olivia Rodrigo.

Uf, se me ocurren tantas situaciones para las que podría servirnos de lema vital este tema de la Casa Azul, que es que no sé ni por dónde empezar. Bueno, por ejemplo, al terminar un examen que te ha salido un poco revirado, o al sonar el despertador por la mañana, eso sí que es revirado, o cuando tienes prisa y hay atasco en la carretera, cuando te has puesto mona y se pone a jarrear, o cuando tienes cena y de pronto te pones mala de las tripas. En fin, lo que no mata engorda, y está claro que entre los momentos luminosos y los más oscuros hay una cantidad de grises que rite tú del cielo de Bilbao en pleno otoño. En fin, que lo cuenten ellos, o mejor dicho, que lo canten ellos, pero algo está claro, podría ser peor.

una de las artistas mundiales más conocidas, con más de 100 millones de oyentes mensuales en Spotify, ha estrenado recientemente un nuevo álbum con 31 canciones y colaboraciones de todo tipo. Un álbum que ella misma ha definido como fatalista y con estrofas muy negativas. En este nuevo disco de Taylor Swift podemos disfrutar de una colaboración especial con el artista Post Malone. Ahora sí, esto es Fortnite.

Supongo que es lo que pasa con las buenas canciones, que todos quieren cantarlas, que todos, cantantes, tarareantes y farfullantes, queremos hacerlas nuestras. Piece of My Heart es una canción escrita por Jerry Ragoboy y Bert Burns y originariamente fue grabada por Irma Franklin en 1967. La canción pasó a la historia cuando Janis Joplin y la Big Brother and the Holding Company grabaron su famosa versión en el año 68 para su álbum Cheap Thrills, pero su camino no se quedó ahí, porque artistas como Faith Hill en el año 94 o Beverly Knight en el año 2006 o incluso Bonnie Tyler en el 77 también quisieron ponerle voz. Bueno, ¿a dónde quiero parar con todo esto? Pues básicamente que si te apetece, que la puedes berrear, no serás el primero, ni te aseguro que como la Ryan Rembrandt, tampoco el último. Piece of My Heart.

No es que yo haga apología de ser desagradable. Y mira, todos en cierta medida damos nuestra opinión en muchas ocasiones en las que nadie nos la ha pedido, sí. Pero, joé, es que hay quien sienta cátedra con cada afirmación. Me vale para catedráticos humanistas, me vale para presentadores de la tele y también para contertulios de la radio. Sí, oye, ¿por qué no? Basta ya de juicios infundados, de inquisiciones con inquina y de opiniones de mierda. Los punsetes.

Bruno Mars nos tiene acostumbrados a grandes éxitos mundiales, y es que esta vez con Locked Out of Heaven no iba a ser menos. El artista con esta canción celebra la euforia, la intensidad del amor y la pasión física. Por ejemplo, con la referencia al cielo y a estar bloqueado fuera de él, sugiere que el amor que siente es tan poderoso que antes de experimentarlo se sentía excluido de algo divino y sublime. Vamos con Locked Out of Heaven. 1, 2, 1, 2, 3.

Siempre me han dado un poquito de envidia a las parejas que se apuntan a clases de bailes de salón. Ya sé que la idea es un poco antigua, pero eso de poder ir a bailotear con tu pareja y llegar a compenetrarte tan hermosamente en una armónica danza, a mí me parece una auténtica chifladura. Instrucciones para bailar un vals, el canca.

Quizás seas una persona que tiende a ilusionarse muy rápido, ilusionarse, por ejemplo, con futuros proyectos, planes familiares o también con las relaciones amorosas. Con esta canción, junto al artista Gracie Adams, enfrentamos la realidad de una relación fallida. Todo ello con una letra llena de sarcasmo donde a la protagonista no le queda más opción que aceptar ver a su expareja con otra persona. Disfrutemos juntos de That So

Hoy, en Bilbao, todos, absolutamente todos, se despertaron con flor de canela espolvoreada en los labios. Pero solo se dieron cuenta los que al levantarse se besaron.

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0: Egunon, bienvenidos, bienvenidas a la edición 1530 de La Flor de la Canela. Bienvenidos, bienvenidas al estudio central de Radio Popular, Bilbo Erri Ratia. Bienvenidos a esta edición 1530 con la que finalizamos esta temporada. No sé si va a haber más temporada, porque aquí hay más secretos que en el Pentágono. Y cuando son las 10 horas y 8 minutos, nos encontramos con el señor Beñat Gutiérrez. Egunon.
1: Egunon, ¿qué tal? Qué honor, ¿eh? Estar presente en este último episodio de la temporada.
0: Qué morro tienes, de verdad. Oh. O sea, eres un pelota. Ay, por cierto, que tu niña ya ha mandado un mensaje. Dice Begoña: Iñaki, hoy espero que no te acuerdes de Iker, ya que está Beñat y es su amigo de las 6 de la mañana. Pues sí, ahí están Iker y Beñat. Pero Iker mereció unas cortas vacaciones, ¿no?
1: Sí, que empezarán, pues no lo sé cuándo, ¿eh? Porque hoy también tiene mucha tarea. Y sabes que Iker tiene una cantidad de empleos similar a la de Homer Simpson, solo que todo simultáneamente.
0: Pues no para, ¿eh?
1: Claro, claro. No descansa. Es un trabajo.
0: Radios, nato, televisiones, transmisiones, en fin, guitarrista.
1: Tiene la capacidad de trabajo que nos gusta de los centrocampistas.
0: No, a mí lleva la actividad de trabajo que a mí me gusta para los demás.
1: Claro, efectivamente.
0: O sea, para mí no. Por cierto, qué salvajada ayer la llegada. Iba en un tercer grupo, Pogacar, 4 minutos y pico. Y de repente se le ve bostezar, como que se estira un poco, tira millas. Llega primero y podía haber llegado con mucha más distancia. Hoy también hay una etapa montañesa, ¿no?
1: Sí, muy bonita, ¿eh? La de hoy en cuanto a diseño es preciosa porque tiene todos los ingredientes que nos gustan. Se sube Croix de Fer, se sube Telegraph, se sube Galibier, se sube Seguin y se acaba en Alpe d'Huez otra vez. Ya, que va a estar muy chulo todo el día. 11:30 arrancan, ¿eh? Yo pondré la tele enseguida.
0: Pero es que no para el pollo este. Yo creo que hay nombres como en el Tour, como Jack Akentin, Pulidor, Eddie Merckx, hombre, Miguel Indurain. Pues todos esos nombres quedan eclipsados, parece, por este muchacho que ha ganado todo. La noticia es que en una carrera o en una etapa haya llegado segundo, y fue porque dejó ganar a un compañero de equipo. En fin, no sé si va a resultar aburrido, porque cuando había una etapa de montaña nos sentábamos frente al televisor y lo seguíamos con pasión. Ya ahí arrancaba Gorospe, ahí arrancaba Marino, esas arrancadas de Marino Lejarreta. Pero ahora parece como que el guión está escrito y, como tú muy bien decías antes, no demuestras ser adivino si dices que hoy volverá a ganar Pogacar. Tenemos un WhatsApp, como ha hecho Begoña, para enviar mensajes. Los iremos leyendo poco a poco. Y nuestro WhatsApp es el
1: 688-88-77-88.
0: Iker lo dice mejor, ¿eh?
1: Sí,
0: a ver,
1: sí, sí.
0: Inténtalo.
1: 688-88-77-88.
0: Mucho mejor.
1: Lo podemos cambiar.
0: No, de teléfono no, porque estaríamos llamando a una casa,
1: claro,
0: o mandando los mensajes y eso. Oye, hoy 25 de julio, decía Pachi, un día para Bilbao importante, aunque nadie se acuerde de eso, porque el patrón de Bilbao es Santiago, titular de nuestra catedral cuando éramos y seguimos siendo parte del camino de Santiago. Pero sobre todo saludo a todos los gallegos y gallegas que sí hoy celebran su día grande. Hay actividades durante toda la jornada en las casas regionales, gentes que vinieron desde allí para buscarse la vida y que arrimaron el hombro para que Vizcaya, Euskal Herria, fuera más grande. Y... ¿por qué se ha caído la sintonía?
1: Ah, porque se ha acabado, claro. Yo pues, igual... Sí, pero... ¿La quieres más?
0: Sí, vale, un pues ratito más, más.
1: Claro, que vuelven.
0: Para decirles a esta gente que igual nos vamos.
1: Qué bonito, ¿eh? Ha vuelto ya.
0: Egunos sabatinos, a estas alturas del calendario llegan los calores y el cansancio. Necesitamos rápidamente unos arreglos de chapa y pintura, es decir, que cerramos la temporada por vacaciones. Que hay muchas fiestas y muchas olas en las que zambullirnos. Ey, nos volvemos a oír esta escena gusía en la calle y con el telón del teatro y las barras de las chondas como fondo. Bienvenidos al último programa. Por ahora, que no, que lo dijo aquí el director, que seguimos Iker y yo, y David Barbero, y Conchi Hernández, y John Fano, pero bueno, en septiembre quizás aprobemos esa asignatura que tenemos pendiente contigo. Nos vamos con la música. Me encantaba esta canción, un disco que me regaló un buen amigo, Carlos Arco, y me dijo, escucha, se llama Raquel Sweet y hace este clásico, Everlasting Love, y desde entonces lo pongo bastante a menudo en casa. No sé, me da ese toque que se necesita para vivir.

0: podemos evitar estar presentes en tu vida. Dicen que han encontrado a Iker Torrescusa algún sábado en los que no ha estado en la flor de la canela hablándole a un cazo. Nos llamó Isidoro y la Mari, su ama, y nos dijeron, lo tenemos aquí en la cocina y está hablando de un WhatsApp y discutiendo con John Fano. En fin, que creamos adicción. ¿No, Beñat? Dices que sí con la
1: cabeza. Claro, no, no. Estaba buscando cómo solucionar cosas para luego, fíjate.
0: Vale, vale.
1: Soy un estudioso.
0: Y devuélveme el pendrive, que algún día me lo suelo dejar olvidado, ¿eh?
1: Sí, sí, ya lo tengo, lo puedes coger cuando quieras, ¿eh?
0: Vale, perfecto.
1: Está aquí seguro, aquí no se pierde.
0: Nos vamos a publicidad, damos alguna pista. Me has dicho que tienes algunas pistas para ocupar el tiempo de ocio. Pues vamos a publi, ¿vale? Y después lo comentamos.
1: Perfecto, pues ahí vamos.
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0: marcha, vamos, intensa, así están nuestras carreteras, que por cierto hacemos seguimiento de las mismas y ya empiezan a aparecer zonas amarillas, moradas, rojas y alguna negra. Bueno, pues hay actividades, sobre todo en las fiestas populares, patronales, ya sabes. Santiago, hoy en Gorliz Beñat. Fiesta.
1: Sí, es, y si no.
0: Que he vivido muy intensamente, querido.
1: Estamos ya en una época pues muy intensa, ¿no? De cara a las fiestas. Y hoy, de hecho, buena parte de la agenda viene marcada también por esto. Yo me estoy peleando con mi ordenador,
0: o sea, yo con el mío.
1: Sí, tenemos.
0: Y hay una pantalla que no me funciona.
1: Ya.
0: Y sé que son las 10 horas 21 minutos 27 segundos, gracias al único ordenador que funciona.
1: Claro. Sí, a mí me toca también mirarlo ahí. Hemos intercambiado el aire acondicionado por la pantalla. Ya sabes que al final en la vida hay que hacer sacrificios y literalmente, pues.
0: Es verdad que estrena, aire acondicionado.
1: A ver, a mí ya para lo que me queda, no me importaba tampoco seguir sudando. Pero
0: ¿te vas a Canadá?
1: No, este año no, y me apena mucho, pero no se han dado las circunstancias.
0: Bueno, hablábamos de Iker antes y de que va a quitar hoy el mono, porque como responsable de comunicación del Zamudio, pues estará en el partido que va a enfrentar al Athletic Club y al Eibar. ¿No?
1: Sí, va a estar, bueno, está trabajando ya durante toda la semana con ello, porque al final reciben en Gazitua a dos equipazos y pues se toca hacer esa labor también de anfitrión. Es que Iker trabaja, ya decíamos, trabaja mucho y es un tipo extremadamente currante.
0: Es buen partido,
1: Sí,
0: desde aquí. Tiene parados ni vacas, pero tiene una cuenta abultada, una libreta, pero vamos, con varios números.
1: Está trabajando por ello.
0: Dime más cosas.
1: Nada, pues por ejemplo, mira, es que hablábamos, ¿no?, de esas fiestas en Arrigorriaga, por ejemplo, de cara a esta jornada, este día 25, van a tener día de disfraces, la temática es el color rojo, no sé si tienes pensado algo que se te ocurriría con el color rojo. Tienen Bertso Baskaria a las 3 de la tarde y luego tienen Ertz, Skabidean y Gautegun Erromeria. Así que también buen ambiente festivo el que van a tener ahí en Arrigorriaga.
0: Bueno, en Gorliz, en las fiestas decíamos antes de Santiago. Sí. Después le preguntaremos a John Fano cómo ha amanecido esta mañana, porque ha tenido que atravesar todo el recinto festivo para venir al programa. Bueno, pues que actúan hoy y de gratis el Trio Euskaldun Mirua, que es de esos grupos jóvenes que van pegando fuerte, ya tienen su disco. Y hablabas tú de Arrigorriaga, ¿y de qué concierto en concreto?
1: Pues te hablaba de Skabidean, eso es, que van a estar esta noche a partir de las 11, pero tienen, ya te digo, una pues agenda también bastante nutrida, porque tienen pues eso, Bertso Baskaria, que va a tener como protagonistas a Maider Altuna, Magiane Choperena e Kine Zapiain a partir de las 3.
0: Bueno, y Gozategui. Gozategui está a las 10 y también de gratis. Gozategui está en Guernica a las 9:30, que no se me aturulle el personal. En fin, que hay varios grupos, los Barbies, muy de los Barbies en Portugalete, que por cierto va a celebrar los San Roques del 14 al 17 de agosto con conciertos como el de Magodeo, Sutagat, en fin, que DJs, Ladilla Rusa, una serie de grupos y, como no podía faltar, la orquesta Vulcano. Llega sin resaca John Fano, bienvenido John.
2: Ahora vamos a abrir el micrófono, contamos.
3: Pero ayer estuve un ratito en fiestas de mi pueblo, ¿eh?
0: Ya, después nos vas a hacer una crónica, que ha habido años que has pasado por allí, pero ni has saludado. Ah, y quería hablar que en Amorebieta, en la Plaza Zubiondo, a las 11, de gratis, Chenoa, de la que se gusta mucho John Fano.
3: No es que me guste mucho, lo expliqué el otro día, que como cantante siempre me ha parecido muy buena, pero luego a nivel personal es una mujer complicada, ¿eh?
1: En titulares. Ha pasado algo con un perro y Chenoa, ¿no? Esto últimamente.
3: Ah, sí, efectivamente. Sí, sí. Buenos días, Beñata, todo esto. Lo que ha sucedido es que ha habido una chica que ha dicho que un perro que tiene Chenoa en unas fotos, o una perra, no sé exactamente qué es, que es suyo. Pero realmente...
0: Joder, de verdad, dejaros de esas noticias.
1: Es un pomerania.
0: Que no llevan a nada.
3: ¿Cómo es que decir... no? Si fuera tu perro...
1: Ay, claro.
0: Pero vamos, se lo comento a Beñata tomándome un pote.
3: No, tú darías mucha
0: la
3: lata
0: prensa,
3: si fuera tu perro.
0: Todo viral. Pues seguramente... No será su perro y cuando
3: intuimos que
0: persona pierde a su marido, a su mujer, cree verla en un parque al fondo porque está obsesionada.
3: ¿A ti te pasa con algún billete?
0: Y me parece que es una sinsorgada. Y si fuera su perro, pues habrá llegado ahí por otra y que lo solucione. Por cierto, en Amorebieta, a la vez que Chenoa en el parque Zelaieta, Chenoa en la plaza subiendo a las 11, pero en el parque de Zelaieta a las 11 y cuarto, y además de gratis, un tío que me gusta mucho y que hace música como esta, Rupert Ordorica, esta noche en Amorebieta.

0: John Fano.
1: Todo lo contrario.
0: Pero en Gorlitz, en tu pueblo,
1: sí,
0: a poco de tu casa, pues a escasos, no sé, pocos metros,
1: sí,
0: actúa Chapela Brava, que es como, ¿no, Beñat? Un grupo recurrente en todas las fiestas y transmisiones.
1: ¿Y
0: de
1: qué
0: ITV
1: hacen? Hay gente que tiene esa capacidad, ¿no?
0: Pues, ¿cómo definiría la música de Chapela? Entre mexicana, euskaldun, mayoritaria.
1: Pero es.
0: Solo les falta cantar la de
1: Rancheras en euskera.
0: Laura, ¿eh?
1: ¿Rancheras en euskera? ¿O no?
0: Pues, o en castellano.
1: Hombre. O en arameo.
0: ¿A cuánta distancia estás tú de la plaza Ibarreta?
1: ¿Ibarreta?
0: Sí.
1: ¿Cuál es esa plaza? Ni pueblo, no la controlo.
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2: Oye, te cuento otra cosita que me parece muy interesante. En el
1: Por favor.
2: De 2026 en Elorrio, hoy cita con el jazz, con Ife Ogunjobi, trompetista y compositor británico de ascendencia nigeriana y voz emergente. En el jazz londinense, será a las 10:30 en Plaza Elispea en Elorrio, así que una muy buena opción, además concierto gratuito.
0: Después hablaremos con los responsables de los festivales de Jazzaldia Donosti, del Festival de Blues de Bilbao y, como no, con el responsable general de la Euskal Encounter, que solemos conectar con él todos los años porque es una de las citas más importantes. Como podéis ver, a pesar de ser fiesta, festivo, Santiago, las cosas se mueven y aquí el personal está a tajo. Publicidad, breve publicidad, y nos vamos hasta un valle precioso. No es como el de Carranza, pero casi.
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4: Comienza un sábado más, un día lleno de planes quizá. No se pierde la esperanza. ¿Por qué? Porque es verde y destaca como la espuma del mar, como las tentaciones, como el olor que yo creía que tenían todas las flores, como la flor de Pascua, como la azalea, como hasta la que puedo escuchar, la flor de la canela.
5: Yeah.
4: Voy buscando de 8 a 12 un lugar donde poder encajar mi pose. No sé qué hacer, qué ver, cómo gastar mi tiempo. A veces no sé interpretar lo que me pide el cuerpo. Tendré que encontrar a alguien que por mí lo haga. Se lo voy a contratar a Iñaki Astigarraga. Pasen y vean.

0: Bueno, que nos vamos antes a Gorli porque nos decías, has pasado por allí, ¿no?
1: Sí, bueno, estoy allí a diario, no es que haya pasado porque...
0: No, no, has pasado por el...
1: Ah, por la bajada, sí.
0: No, por el recinto, entre comillas, festivo.
1: Correcto, y la bajada de ayer pues me parece muy triste. Me pareció muy triste porque no hay calidad en cuanto a las pancartas, que a veces son como una sábana, más pequeña que una sábana, a veces de una sábana de una cama grande. Los dibujos, los diseños de las pancartas me parecen tristísimos, sobre todo teniendo en cuenta que ahora mismo tú le puedes decir a la IA, hazme algo, y lo que haces es copiarlo o intentar copiarlo. Pero muy, muy, muy, muy preocupante. Luego es muy común que las cuadrillas tengan su propio gigante, pero unos gigantes hechos por un enemigo. O sea, dices, a ver, le dices al de la cuadrilla contraria, dice, ¿me haces un gigante? Y te dice, sí. Dice, pues me lo has hecho estupendamente mal. Todo, pues eso, pues muy, muy precario, muy poco alentador, muy interesante desde el punto de vista estético. Y luego lo que sucede es que además Itxasbide, que es la calle central de Gorliz, hay una zona en la que está reducida a solo un vehículo, por lo tanto pues las cuadrillas al final tampoco podían hacer mucho despliegue de lo que podían haber preparado. ¿Por qué? Pues porque tienes un carril de 2 metros y poco y al final ahí pues no, no, las cosas no quedan como
0: yo creo que han cambiado un poco las cosas. En Bilbao también había una bajada en todas las fiestas, sí, había, pero han perdido fuerza y por ejemplo sale la moda de hacerlo desde porque abajo por la ría, la caja, edificio de la caja laboral, en muchos lugares, pero se ha puesto de moda lo de la rega y tirar harina y agua durante
1: una marranada,
0: que es una marranada. Entonces ya ha perdido fuerza las bajadas, que eran más participativas. Había
1: aquí hubo muchísima gente participando, pero el nivel es escasísimo. No tengo ni idea de cuáles son los premios, pero porque tampoco me interesa, porque me parece todo muy triste.
0: Bueno, es que estoy frente a Beñat y John, que a vosotros las fiestas como que...
1: ¿Qué?
0: Os dan un poco igual, ¿no?
2: Yo soy profundamente aburrido, sí.
1: Sí, a mí me dan bastante igual, la verdad. Yo prefiero ir a un pueblo pequeño y descubrir ese pueblo pequeño que estar ahí entre la marabunta. Estuve hasta la 12:15, porque claro, si no luego a ver quién me despierta hoy, que a mí me gusta mucho dormir. Por lo tanto, a las 12:15 dije, pues nada, pues ya me voy. Mis amigos se quedaban, pero yo dije, yo me voy a mi casita, que voy a estar muy bien.
0: Sí,
1: muy
0: porque no eres de beber.
1: Sí.
0: No eres de...
1: O sea, no soy de beber en cantidades industriales, ni muchísimo menos.
0: O sea, las fiestas es lo que tiene, y es el problema con el que uno se encuentra, ¿no? Que parece que se necesita alcohol para despertar el cuerpo, para desinhibirse, porque hay mucho, mucho alcohol. Y a la hora de un juicio, por cualquier motivo, es algo que, en vez de ser algo que te puede implicar más, es un atenuante, lo cual me parece absurdo, ¿no?
1: Totalmente.
0: Me había metido unas rayas de coca, había bebido esto y había engrasado la navaja, entonces, que se abre.
1: Pues claro, si has engrasado la navaja, pues es pausar, ¿no?
0: Bueno, que tengamos las fiestas en paz.
1: Vale.
0: Beñat.
2: Si quieres, puedo seguir insistiendo,
0: ¿eh? Sí.
2: Yo insisto un poco en la vida, es verdad, esto es un problema que tengo. Hay quien dice que es falta de ambición.
1: Explicadlo para los oyentes. Esto de puedo seguir insistiendo.
0: Porque me ha pedido la mano y yo me lo estoy pensando.
2: Sí.
0: ¿A quién se la doy? ¿A Iker o a él?
2: Claro.
0: Saludos a Iker, que estará hoy en Zamudio, ¿no?
2: Va a estar, claro que sí. No se lo puede perder en ese Athletic Eibar que se juega en Gazituaga. Y bueno, pues,
0: ¿a qué hora?
2: A las 7 de la tarde. Va escalando el nivel de dificultad para los de
0: Buenos Interfix. Conciertos en Donosti. Ganas de ver a Marcus Miller, hoy homenaje a los Traveling Brothers y a más grandes del blues en el Arenal y de gratis, con el casco viejo muy cerca. Hay fiestas en cantidad de lugares,
1: ¿no? Lógicamente, estamos en verano.
0: O sea, que hay una serie de planes impresionantes.
1: ¿Te puedo contar una anécdota que me sucedió ayer en las fiestas?
0: ¿Tú crees que sin esa anécdota podríamos vivir?
1: Sí, pero no con la misma calidad de vida, que es muy importante. Pues resulta que en menos
0: atención,
1: de atención.
0: Anécdota de Joe Fano.
1: En menos de 50 metros.
0: Perdón, tomar nota.
1: Tomad, se dice Tomás.
0: Tomad, terminada en D.
1: En D, has dicho, o sea, tomar.
0: No, hombre, no.
1: Sí.
0: Que no.
1: Tomad nota.
0: Tú sí que estás de tomar. Porque posiblemente esta anécdota caiga en el examen. Tomad nota.
1: Yo vivo en Gorliz y me paseo poquito por mi localidad. Y lo que sucede es que las fiestas, en este caso, me han dado la oportunidad de encontrarme con una vecina a la que vecina de donde yo vivía, en casa de mis padres, a la que hacía pues como unos 15 años, así que no conocía. Otra que haría pues unos 30, fíjate lo que te estoy contando. Y otra a la que hacía 6 que no veía. Y son momentos muy emotivos y muy emocionales, y a mí eso me gusta mucho, lo de reencontrarme con personas a las que no has visto hace mucho, pero con las que has compartido momentos en la infancia. ¿A ti te pasa?
0: ¿Qué nota le darías?
1: En 50 metros, cuidado.
2: Está muy bien, es bonito.
1: ¿Ves? Te das cuenta. En menos de 50 metros...
0: Pero porque no sales habitualmente y vas...
1: No,
0: coges el coche o te vas... con orejeras hasta el metro,
1: no,
0: sin ver a tu alrededor.
1: Porque dos de ellas eran veraneantes.
0: Las fiestas sirven para eso, ¿verdad?
2: Vidas pasadas, ¿no? Como la peli. O sea, esto de reencontrarte con...
1: Correcto. A mí me gusta mucho.
0: A mí me pasa con la Noche Blanca.
2: ¿Ah, sí?
1: ¿Qué te pasa?
0: En Bilbao, porque me encuentro con mucha gente, vas de un lado para otro y tal.
1: ¿Ves?
0: Y hago de...
1: ¿Y te gusta?
0: Donostierra, me compro un helado y cuando se me acaba el helado, otro. Que Capra tiene puestos por todos los lados. Dime, ¿qué?
1: Tú has visto los helados que tengo yo en mi congelador, ¿no?
0: Por cierto, levántate...
1: ¿Para?
0: Y mira los helados que tengo yo en mi congelador.
1: ¿Pero para que los vea solo o para que me coma uno?
0: No, pues comerte los que quieras.
1: Pues entonces ahora vuelvo.
0: Sí, vamos
1: con un heladito en la mano.
0: Ya, pero bueno... Lula, y me voy a reñir a una persona. Beñat Gutiérrez está acostumbrado a este tipo de programas y me cuelga. Víctor Rogado, Egunon.
3: Egunon.
0: Que nos tienes aquí, que
3: en vilo. Bueno, ya sabes que las grandes actrices se hacen esperar, ¿no? Pues creo que he hecho una bajada de escalera.
0: Perdona,
3: emocionada y agradecida.
0: A partir de ahora, las actrices que me esperen a mí. Oye, Valium Teatro, una compañía que montasteis tú con Javi Alonso, que además escribe obras, dirige, en un marco incomparable de belleza sin par. Y explícanos, ¿qué es eso? ¿Cuántos años lleváis en el barrio de Osiñaga de Hernani haciendo obras de teatro en el jardín?
3: Exacto, pues mira, llevamos ya... este es el 11º año que ya llevamos haciendo espectáculos en un entorno pues maravilloso, en la campa de un caserío en Hernani, muy cerquita del pueblo, pero sin embargo parece que estás en el limbo, nunca mejor dicho. Este año estrenamos nuevo montaje, que va a ser nuestro cuarto montaje ya, y es Una tarde en el limbo, que como siempre está escrito y dirigido por Javi Alonso, y este año nos toca interpretarlo a Sandra Ferrus, una actriz maravillosa, y a mí. Entonces,
0: tú estás en todas porque es tu jardín.
3: Claro, yo estoy en todas porque es mi jardín. Y sobre todo que tengo la suerte de que el escritor, como conoce mucho, pues las escribe también un poco ad hoc. Y nada, pues la verdad que es que nos está yendo como un tiro. Es verdad que es que el entorno ya es un personaje más, quiero decir que es que la gente llega allí, la campa está tan bonita, el entorno, de verlo, pues eso, con un aforo de 50 personas, con un teatro de proximidad muy cerca, oyendo los pájaros, los burros, lo que toque. La verdad que la gente entra de una manera... Y hay realmente una transformación. Luego a mí la gente me manda mensajes, y ayer una mujer me dijo, nos íbamos con una idea, y entrábamos con una idea que ya sabíamos y nos habían hablado, pero ha superado todas las expectativas. O sea que es verdad que además de que la función está muy bien, y la hacemos muy bien, Iñaki, el entorno apoya mogollón.
0: Sandra Ferrús y Víctor Rogado, que están, por ejemplo, hoy, están en el día 31, están todo agosto y en septiembre los días 4 y 5. Hay que hacer reservas. Y hay un número de teléfono, porque claro, yo he recibido fotos, lo he visto, actrices, actores, gente de lo más curioso que os podéis encontrar allí, sentados como tú en un sillón o en una silla, viendo lo que tú comentabas, cómo hacéis teatro en esta obra escrita y dirigida por Javi Alonso, la de Una tarde en el Imbro. Bueno, ¿a dónde nos tenemos que dirigir para disfrutar de nuestro asiento?
3: Pues nada, nosotros seguimos a través de WhatsApp. El teléfono es, lo puedo decir, ¿no?
0: Sí,
3: se hacen las reservas en un número de teléfono que es el 649-87-4184. Ahí me escriben para las funciones el día que quieran, se les manda la confirmación de la reserva y la ubicación del sitio.
0: Sí, porque es un caserío en un valle cerca de Hernani, no, también está cerca de Astigarraga, pero tengo prohibido decirlo.
3: Sí.
0: Y entonces la gran Víctor Rogado y Sandra Ferrús os recibirán y con toda naturalidad podéis ver la obra. Podéis ir a partir de las 6:30, dar una vuelta por ese jardín que yo conozco, pero creo que ahora está incluso mejorado, y a las 7:30 comienza la obra y ahí está. Es una forma de disfrutar del teatro diferente, original, de gran mérito y en un marco ideal, como era, John, marco incomparable de belleza, sin par o algo así.
1: Singular.
0: Singular.
1: O sin par.
0: Sin par.
1: ¿Cómo te gusta más?
3: Exacto.
0: Impar.
1: Impar. Perfecto.
0: Víctor Rogado, que hubiéramos querido hablar más contigo y que si llamáis al teléfono para reservar, insistir, porque a veces Víctor, como está enfadado con Beñat, que tuvieron un aquel en su día. Sí.
2: Esa agria polémica, ¿no? Que se decía antes.
0: Sí, sí. Víctor Rogado. ¿Qué ha pasado con Víctor?
2: Creo que ha desaparecido también.
0: ¿Víctor?
2: Sí, sí, compás de espera, pues nada.
0: Por eso le llaman el baile
1: de San Víctor. Víctor, claro. Víctor viene de Vitoria, supongo, ¿no?
0: No.
1: ¿No? ¿De qué viene?
0: Victoria, bueno, sí, de Victoria, de...
1: Pues eso, de Vitoria, Victoria.
0: Ya. Yeah.
2: Pues nada, nos han puesto la música de espera, así que yo he entendido el mensaje, es como cuando te traen la cuenta.
0: Sí, sí. Calla, que hay un sitio al que me dicen de volver y no vuelvo. O sea, eso de te dicen, te traen la cuenta y se quedan de pie esperando a que saques la pasta y la vayas contando.
1: ¿Dónde te ha pasado eso?
0: Y después las vueltas, tú dejas un billete y tal en un platillo y tal, y las vueltas te las trae el mano y te las deja, te las va a dar en la mano, pero sí.
1: ¿Pero dónde
0: sí,
1: vas?
0: Y está recomendado por las guías. Nos vamos a publicidad, ya la sección del gran John Fano, que está triste porque aún no han aparecido los...
1: No mientas, no estoy triste.
0: Caneleros de fans de... Oye, por cierto, te estás comiendo un...
1: Un helado, un calipo.
0: Es que hay que decirle a Beñá, me mandó una foto John Fano esta semana de su frigorífico.
1: De un cajón del congelador.
0: Un cajón del congelador, pero con 20, 30 o no sé cuántos.
1: Más.
0: O 40 o 50 galipos y...
1: Bueno, no, calipos no.
2: El Magnum de caramelo, ese es mi favorito.
1: Magnum
2: de,
1: pero eso es muy dulce, ¿no?
2: Sí. Vale. Por eso entonces, es para momentos especiales.
0: Entonces, le he dicho que en nuestro... Pero frigorífico.
1: Todo lo que queda es de hielo, ¿eh?
0: Ya, porque has llegado tarde. Hala, vamos a echar anuncios, que si no, no tenemos tiempo, pero pocos anuncios.
2: Nada,
0: después
2: un poquito.
0: Echamos más, venga.
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0: sintonías que van a aparecer. Y tenemos un WhatsApp al que podéis mandar vuestro mensaje. Dale, Beñat, ¿a cuálo?
1: El 688-887788.
0: ¿Cuálo?
1: 688-887788.
0: Pues vamos con el primer spot. Un anuncio.
2: En 1966 y hasta 1972 estuvo vigente este spot de Philomatic en el
0: que Gila,
2: ¿te acuerdas, verdad?
0: Sí.
2: Yo no lo conocía.
0: Sí.
2: Porque al principio no había nacido y luego era muy pequeño. Pero voy a refrescarte la memoria.
0: Pues estás muy cascado. Dime, dime.
2: Ya te gustaría a ti tener mi figurita, entre otras muchas cosas.
0: Venga.
2: Gila. Hablando de afeitarse.
3: Ahora sí, cuando Lupita se entere que me afeito con Philomatic, se me pone cariñoso, terrete de su cona. ¡Híjole, qué gustirinín! No más de pura envidia.
4: Philomatic, afeita mejor.
0: ¿Este no es... este es Gila?
2: Sí. Anda, ¿qué te crees? ¿Que te estoy engañando?
0: Había varios.
2: Había varios, efectivamente. Este era el ranchero.
0: Este no me acuerdo, había otro. Y había un lema que después quedó en la sociedad.
2: Ajá.
0: Y cuando uno hacía algo que le producía cierto placer, ¿qué frase utilizaba?
2: No sé, pero algo con Philomatic,
0: ¿no? Da un gustirinín.
2: Ah, eso no sabía yo.
0: Sí, sí.
2: Qué bien.
0: Habla, es suave, tal, la decía Gila.
2: Ah,
0: y después decía...
1: Que no conozco la sensación.
0: Y da un gustirrinín.
2: Vale, así
0: ¿cómo
2: me
0: ¿cómo que
2: gusta.
0: No conoces así?
1: ¿La del afeitado? No,
2: pero no te apuras jamás.
1: Ah, un poco los laterales, pero...
0: Perdona. Vale,
2: yo no me apuro nunca.
0: ¿Eh? Perdona, que voy a llamar a Canadá.
1: Sí.
0: O para decirles que no disfrutas con...
2: ¿Tú casi no te apuras alguna vez?
0: Bruto,
2: ¿te apuras alguna vez?
0: Hace años que no me he quitado totalmente la barba.
2: Yo ni me acuerdo.
0: Me la dejo como tres días, como de tres días o cuatro. Uh-huh. Y es un intento baldío, por supuesto, de parecerme a...
2: ¿A quién?
0: A Ute en sus mejores tiempos.
2: Uh-huh.
0: Sí, me dio por ahí, yo qué sé.
2: No sé, no entendí.
0: Quizás estaba detrás de una chiquilla a la que le gustaba Ute y quise merecer.
2: ¿Y te salió mal la jugada?
0: Hombre, terminó bien, pero le costó. Segundo anuncio.
2: En este caso es de los años 70. Yo no lo recordaba tampoco, por lo tanto, hoy te estoy trayendo cosas para que tú disfrutes y te sientas plenamente identificado. Es un antiguo spot de licor 43. ¿Lo bebías, por cierto, tú, cuando eras jovencito, licor 43?
0: Joder, siempre lo probé una vez. Es licor como de naranja.
2: Sí.
0: Es una cosa... Yo creo que es algo que nos enviaron los marcianos, los que vienen de Marte, que, ¿sabes?, viven en el subsuelo para que no les veamos, porque
2: sí,
0: les demos la tabarra. Para machacarnos, o sea, para acabar con lo que viene siendo nuestra generación.
2: Pues a ver si recuerda la cancioncilla.
0: A ver. Así.
4: Licor 43 tiene gusto, tiene clase.
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0: En fin, deprimente.
2: Pues a mí me gusta mucho la canción, ¿qué quieres que te diga?
0: Primo Javi nos cuenta cosas íntimas.
2: ¿Íntimas?
0: Sí, que a él le gusta
2: afeitarse.
0: A mí me encanta el Drácula.
2: Ah, el Drácula, el helado.
0: Ah, y el frigodedo. ¿Tú lo que te acabas de tomar qué es?
2: Un calipo, calipo.
0: Un calipo.
2: Volvió
0: y
2: el frigodedo.
0: La tarrina mandarina de un super vasco. Y la tarrina mandarina.
2: Tarrina de helado de mandarina. Bueno, creo que sigue.
0: Y dice:
2: estando.
0: Yo me afeito los lunes y los jueves. Javi, tu vida privada, esto. Que mándale mensajes privados a John.
2: ¿Y cómo lo puede
0: evítanos
2: hacer? Yo no doy mi teléfono
0: depresión.
2: Así como así.
0: Y también Álvaro nos dice que Joe Rigoli también hizo algún spot.
2: Yo sigo.
0: Algún anuncio.
2: ¿De qué?
0: Sobre las máquinas de afeitar. Y ahí el lema es:
2: lo voy a buscar.
0: Yo sigo.
2: Lo voy a buscar para ponerlo otro día.
0: Galipo, Iñaki, no.
2: Calipo.
0: Calipo con C, Galipo. Es una trainera.
1: Claro, la de Ciervena.
0: Ya verás la que os va a dar Urdaibai en las próximas regatas este fin de semana, que tenemos de todo. Bueno, vamos con la primera sintonía de televisión.
2: Mire, curiosamente hoy son tres programas que...
0: No suena nada.
2: Que se iniciaron en 2000 y que los tres siguen vigentes.

0: O sea, hace 26 años después, son programas que siguen formando parte de nuestras vidas. Por lo tanto, confío en que te suene la sintonía de este primero, por lo menos, que es fácil, fácil, fácil, fácil, chupado.
1: No puede ser la clave, porque la clave ya no existe.
2: Hay debates del mismo nivel.
1: A ver, ya ha contestado la gente y además en masa, porque es muy facilito, o sea... Ese programa que Mercedes Milá tachó de estudio sociológico.
0: Tachó, no.
1: O sea, es como para...
0: Describió cómo.
1: Denunciarles. ¿A que lo sabéis todos? Bueno, pues ya tenemos un montón de...
0: ¿Quién ha respondido, por ejemplo?
1: Pues... Dinos nombres. Álvaro, que dice que...
0: Perfecto.
1: Un gran libro
0: gusta,
1: de
0: Álvaro.
1: Orwell.
0: Correcto, de
1: también...
0: George Orwell.
1: Nos ha contestado Dani, también, y todos han acertado, Miquel,
0: Dani,
1: oye, que no voy a estar
0: Miquel.
1: Aquí toda la mañana con todos, Michel, pero el primero en contestar, el más rápido, por supuesto, el que se afeita los lunes.
0: ¿Ha sido
1: o los
0: Javi?
1: Jueves, sí,
0: oh.
1: Pero ha habido un montón. De gente, ¿verdad?
0: Es que es muy fácil, muy, muy
1: sí.
0: fácil. Vamos a por el siguiente, también un programa del 2000 que sigue en la actualidad y que suena de la siguiente manera.
1: Y todavía es repeticiones, ¿no? Soy un caballo. Mira, he pensado siempre en ir a este programa.
2: Sí.
1: Para quitarme.
2: Ah, claro.
1: Porque además yo no tengo una barriga cervecera. O sea, yo tengo el pecho hinchado. Yo no sé si estoy mal. Quizás porque tenga tres riñones. Y eso.
0: ¿Qué tienes tres riñones?
1: Tengo tres riñones. Tómalos en una revisión.
2: ¿Has pensado en monetizar?
0: Eso es. Muy buena idea.
1: No, porque está como. El típico cuñado que viene para un fin de semana y se queda tres meses, pues igual ahí tengo el riñón. Y porque ahí en este programa adelgazas, se te queda un tipito.
0: Correcto, correcto.
1: Y a veces tras la hojarasca pichas, pillas cacho.
0: Pero tú no irías.
1: No.
0: Ni por todos los mundos. Estás tú bueno como.
1: Que
0: para
1: me racionen la comida.
0: Efectivamente.
1: Se trata de
2: el
1: supervivientes
2: sol.
1: Y ha contestado Javi, pero antes de Javi, Javi, en este caso no ha sido.
0: ¿El primero?
1: El primero ha sido Miquel.
0: Muy bien, Miquel. Así
1: o sea
0: me gusta.
1: Que...
0: Yo no iría a supervivientes,
1: por cierto,
0: pero
1: Álvaro,
0: sí iría
1: hablando
0: gran
1: de Gran Hermano, ya hemos dicho que dice que es un gran libro el de.
0: El de George Orwell. Correcto.
1: Orwell. Venga, la última.
0: ¿Tú irías a Gran Hermano?
1: No,
0: no,
1: que
0: tampoco.
1: Me dejen en paz.
0: Ah, bueno, perdón. Yo sí, a Gran Hermano sí iría.
1: O sea, mi buen puro. En tono un poco la ventana,
0: un puro.
1: Me pongo el ventilador, me pongo un puro con un gin tonis y a ver la etapa del tour.
0: Bueno.
1: Y cuando veo que tal, apago el puro y me quedo dormido. Venga, más.
0: La cabecera, o sea, la sintonía de este programa que comenzó en el 2000, ha variado. Vamos a ver si sois capaces de descubrirla.
1: Esta es la sintonía de un programa.
0: Sí, sigue siendo parecida, pero ha variado ligeramente.
1: No, no.
2: La podemos escuchar otra vez. A ver.
1: A ti no. ¿Eh? No te cae nada, ¿no?
2: No. Yo la pista que te daría es que, bueno, no.
1: Miquel ha contestado. Dos cosas, o sea, un mismo personaje, dos contestaciones.
2: Acertado, ¿eh?
1: Porque Miquel ha dicho el rosco y después ha dicho pasapalabra.
0: Que es precisamente el programa
1: y
0: que es.
1: Y después ha contestado Javi, y bueno, más oyentes que han dado con este programa.
0: Que por aquel entonces presentaba
1: engancha,
0: Silvia Jato en Antena 3 y que en estos momentos presenta Roberto Leal.
1: Me encanta.
0: También
1: bueno,
0: en
1: que
0: Antena
1: ha habido
0: 3,
1: problemas, que ahora el rostro
0: problemas,
1: se va
0: problemas. A Telecinco.
1: A Telecinco
0: y se supone
1: se han hecho tres...
0: Que puede presentarlo de nuevo Cristian Gálvez.
2: Ojo, habíamos estado pujando aquí en Radio Popular por los derechos de pasapalabra y finalmente nos hemos retirado.
0: Ah, no sabía yo, no tenía yo ese dato.
1: Lo iba a hacer...
2: Iker Torrescusa.
1: Iker Torrescusa con Coldo Campo.
0: Pero si Coldo se ha jubilado.
1: Ya, por eso, que está fuera de campo ya.
0: Ah, vale.
1: ¿Entiendes?
0: Bueno, los he puesto y muy facilitos, ¿eh? Pero veis, tres programas que siguen vigentes en la actualidad y que comenzaron en el año 2000. Ahí es nada.
1: La influencia de la televisión en nuestra vida, ¿eh?
0: Por supuesto. Es parte de la cultura rutina popular y es fundamental.
1: Bueno, para finalizar con esta meditada reflexión que he hecho, que no vale ni para... Nos vamos a publicidad porque Beñat me dice que tiene una selección de buenas noticias.
3: Hoy, en Bilbao, todos, absolutamente todos, se despertaron con flor de canela espolvoreada en los labios. Pero solo se dieron cuenta los que al levantarse se besaron.
1: No calla ni debajo del agua, ahí está con su amiguito Germán.
0: ¿Tienes envidia?
1: Hablando de calipos, de polos, de helados. En fin, que cada uno va dejando claro cuál es su currículum, su edad, cuando habla de una u otra marca. Ya ves.
0: Pues Germán, saluda.
4: Buenos días.
0: De paso,
4: hola,
0: bueno. Y ya de paso, aunque Casildo vaya a protestar, yo que tú dabas la recetita de helado súper sencilla que nos has contado, que yo he escuchado y que quiero probar.
1: Estábamos a mí me parece una pasada meter helado de vainilla.
0: Sí.
1: Con aceite de oliva.
0: Sí.
1: Y
2: esto lo ha gustado a Dua Lipa, ¿no?
1: Y un...
0: ¿Ah, sí?
4: Yo se lo he oído a Dua Lipa, sí.
0: Ah, cierto, se lo has oído a Dua Lipa.
4: Y funciona, está buenísimo.
2: Ya estoy sumando,
4: ¿lo has probado? Lo hago todos los días en mi casa.
0: Joder, ¿todos los días?
4: Bueno, cada dos, digamos.
0: Ah, pues deberías hacerlo todos.
4: Ya.
1: Y no se extraña estar vivos y levantados por la mañana con cierta coherencia después de esas cosas.
4: Nos extraña porque luego, como no hacemos deporte, pues claro, el helado se acumula, eso
1: a
4: sí.
1: A ver, yo reconozco, y os lo he dicho, soy de Contesa, al que echo medio café.
0: Es una charlotada.
1: Y una media copita de coñac. Y
0: ¿media copita?
1: Se va derritiendo
0: mucho, ¿eh?
1: Y bueno.
4: Hombre, mucho más sano el aceite de oliva, bueno.
0: ¿Dónde va a parar?
4: Claro,
0: efectivamente.
1: Sí, pero el aceite de oliva, que, por cierto, riojano, exquisito, lo pruebo yo habitualmente con otras cosas.
0: No, además, lo has contado.
1: Bueno, el aceite crudo es más sano que el frito. Claro, claro.
0: Lógicamente.
1: Pues eso.
0: Pero qué cosas tienes.
1: Son las 11 horas 8 minutos. Que Beñat nos ha contado demasiadas buenas noticias.
0: Pues sí, no hemos estado pendientes de lo que contaba Beñat, hemos estado a lo nuestro. Vamos, a los helados.
1: Nosotros sí, pues ha dicho cosas muy interesantes.
0: Como por ejemplo.
1: ¿Cómo están las carreteras, verdad, Beñat?
2: En las carreteras que están muy tranquilas. Soy la persona más indicada para hablar de carreteras, dado que todavía no sé cómo. Sí.
1: ¿Y no tienes coche?
2: No. Bueno, claro, sería una estupidez por mi parte tener coche sin saber conducir.
1: ¿La madre de Begoña sabe conducir?
2: Tampoco, pero me voy a apuntar a la autoescuela la semana que viene. He estado toda la semana junto a Iker Torrescusa intentando buscar una autoescuela, que lo mencionamos aquí en la antena, que si querían, no sé, pues patrocinarme.
0: Y han dicho
2: yo
0: que
2: cuento
0: no.
2: En antena, no se ha puesto en contacto nadie conmigo. Vaya. Estoy afectadísimo con esto.
1: Joder, yo también, porque eres...
0: ¿Tú, Germán, tienes carnet de conducir?
4: Yo tengo carnet de conducir y le iba a decir que se fuera a Castro a sacárselo. Una autoescuela de Castro, que es lo que se hacía mucho antes, porque
0: sí,
4: era la mitad de caro que aquí. No sé si ahora ya se han equiparado los precios, pero antes la gente se iba a Castro a sacárselo en Cantabria, que era mucho más barato.
0: ¿Entonces te ibas todos los días a Castro?
4: No,
0: yo tenías clases de coche.
4: Yo tuve la suerte de que tenía casa allí de mi familia, entonces yo me lo saqué allí, barato, pero sin pagarme el bus.
1: Vuestra vida. Por cierto,
0: a mí sí.
1: La Flor de la Canela cierra por vacaciones. Hoy cambia el estudio por un rincón junto al mar. Los micrófonos echan la siesta y las musas prometen regresar con ganas de volverla a liar.
0: Eso es de Juan Car.
1: Ahí está.
0: No me cabe por ninguna duda. Qué chulo.
1: Por eso lo he leído. Ahí está Juan Car. Tenemos un WhatsApp, Beñat.
2: El 688-88-7788.
1: Muy bien, casi, está, casi como...
2: Como el mago Thor el día de la gala, ¿no?
1: Ya. ¿Y sigues escribiendo libros o...?
2: ¿Corrigiendo?
1: Sí.
0: Corrige, claro, eres corrector, claro, de libros.
2: Sí.
0: Sumamente interesante.
2: Sí, no se me ocurrió una profesión más crepuscular que el periodismo y entonces pensé pues que esto de corregir libros en la era de la IA tenía todo el sentido del mundo.
1: Por cierto, ¿algún idioma más? Porque hablas castellano, euskera, inglés, francés, ¿alguno más?
2: No, el francés es mentira, es solo el simulo.
1: Oye, pero para ser canadiense no
2: sí, claro, pero no somos de esa zona.
1: Ah, entonces, bueno.
2: O sea, yo si eso te digo, el Alpe d'Huez.
1: Es políglota.
0: Así me gusta, no como tú.
1: Yo también, fíjate, es políglota, es un hombre que habla muchos idiomas y yo soy idiota, es decir, idiota.
0: No encuentro la relación.
1: Idioma, idiota, ¿ves? Idiota. Estás muy espeso.
0: No, no, el cáliz te ha
1: sentado
0: fatal. Estás tú con unas.
1: Oye, ¿qué tenemos hoy? Hablábamos de Amorebieta Chano, de Chenoa, hoy por la noche en un escenario que es la Plaza Zubiondo a las 11, y Ruper Ordorica también en Amorebieta, en el Parque Zelaieta, pero a las 11:15, todos gratis. ¿Qué más tenemos, Beñat?
2: Pues mira, te puedo contar, por ejemplo, que aquí en Bilbao se pone en marcha una nueva edición de Dantza Plazetan.
1: Era la Arriaga, ¿no?
2: Claro, entonces hoy tenemos a Goi Alde Dantza Taldea a las 7 de la tarde. También pues espectáculo gratuito, a lo largo de todo el año se ha ido celebrando, ¿no?, desde principios de año, y hoy, como decimos, pues le toca el turno en la Plaza de la Arriaga a Goi Alde Dantza Taldea, así que una buena manera de disfrutar también del baile, y bueno, luego con toda la programación también que tenemos.
1: Oye, en esa zona, el Arenal, a pocos metros, claro. el blues, que está muy bien puesto, aunque hay una predicción meteorológica que nos habla de posibilidad de lluvia esta tarde, que te dicen que hay posibilidad y se echan después la siesta. A ver, meteorólogos, mover un poco el culo. ¿Qué es eso de posibilidad? O sea, yo puedo decir ahora, es posible que llueva o mañana es posible que tengamos 50 grados de temperatura media. Yo qué sé, eso de posibilidad se supone que tenéis estudios, que estáis preparados. Toca hablar yo con Edorta. Oye, Bilbao Blues, un festival que decíamos antes, hablaremos con su director. Homenajea a Traveling Brothers, que se lo merecen, y después a grandes figuras que pasan por su escenario del Arenal, en lo que antes era el aparcamiento del Arenal, donde se ponen ahí las chonas a la orilla de la ría, pues ahí, que es una buena opción. ¿Algo más o le damos a Iberdrola?
2: Dale. ¿A qué tenemos que darle?
1: Iberdrola formó un grupo de rock. Tenía, yo me acuerdo, Iberduero, una sección de seteros que salían al monte, otra de fotografía. Los empleados, sí, la de Seta se hizo muy famosa porque editaron unos libros muy importantes. Y también Iberduero creó un grupo de rock sinfónico. Y claro, les patrocinaban, entonces ellos se vieron en la obligación. Se llamaban los Jariguays, pero joder, Iberduero dijo, a ver, los Jariguays, pues no, o sea, os patrocinamos, sois empleados de Iberduero, qué menos que cambiéis el nombre y el patrocinio y os llaméis la Electric Light Orchestra. Y dijeron, vale, pues si no hay más remedio. Entonces hicieron este Don't Break Me Down y esto, los eléctricos, la orquesta de la luz eléctrica.

0: que nos manda mensajes, porque aún recuerdan esos libros, eran tres tomos de sobre setas, y después editó Iberduero unos libros más, un libro, mejor dicho, que era de campo, para llevarlo cuando vas a por setas.
1: Perdón, Iñaki, pero es que lo de Iberduero ya también denota edad, ¿eh? Que yo lo conozco, ¿eh? Pero ya suelo hablar de Iberduero, pero yo también después, lo hago, ya dice mucho.
0: Pues, Saltos del Duero, Iberduero, Iberdrola. No, esto era cuando estaban en la calle Gardoqui y, joder, unos libros que yo tenía un primo de los que tenían de todo, Mercedes Tocho, todo, y me cambiaba cualquier cosa por esos tres libros porque eran auténtica joya. El mal ahora me hice el interesante porque no hice el intercambio. Vamos a hablar de teatros, y durante todo este mes hemos recorrido los escenarios de Bilbao que van a tener actividad en Semana Grande, en Aztenagusia, y pasábamos de la fundición, de la cual es uno de los responsables Germán Castañeda. Hola.
1: Hola.
0: ¿Qué hizo? Pero este año, a última hora, han dicho, oye, que vamos a hacer algo.
1: Nos hemos lanzado, sí, efectivamente.
0: Bueno, pues vamos a hablar de eso dentro de unos momentos. Con esto cerramos el ciclo de todo lo que podéis ver hasta en Agusia, días antes y días después de lo que viene siendo la semana, que es muy grande, muy tocho. Nos vamos a publicidad. Échame dos anuncios.
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0: personal que me mira con ojos raros, que hacen de clase con este
1: London Calling,
0: pues llamando a Londres. Y es que vamos a hablar de un proyecto, de una compañía, de una productora vasco-londinense llamada Madame Señorita, que es la encargada de traer un espectáculo, un monólogo, una movida, un algo especial a la fundición. Primer año, Germán.
2: Sí, y movida es una buena, muy buena forma de calificarlo, porque es toda una movida. O sea, es difícil de calificar este espectáculo, es de esta compañía vasco-londinense que decías, y bueno, es un monólogo efectivamente, pero mucho más que eso.
0: Ya, ya. Pues desde el miércoles 26 al domingo 30 de agosto estarán las teatrulias en la terraza del Gurebar. Y lo tenéis del 26 al 30 de agosto a las 8:30. El título es como intentar, no sé, surrealista, como la vida de John Fanu. Algo, fíjate cómo se llama.
1: ¿Tienes envidia?
0: Ers, coma o punto. Desde lo más profundo de la patata.
1: ¿Qué te parece? ¿Es el corazón o estamos hablando de debajo de tierra?
2: Ahí estamos, porque en realidad la protagonista y creadora es alavesa, es nacida en Gasteiz. Entonces ahí está el juego. Es patatera,
3: perfecto,
2: pero también habla de su corazón.
3: Me gusta,
2: muy
3: me
2: bien
3: gusta.
2: Vista.
0: O sea, Paula, ¿eres patatera?
4: Sí, sí, patatera soy. ¿Qué tal?
0: ¿De Vitoria Capital?
4: Sí, sí, mi madre, la marquesa de la Corre, le llamaban.
0: Que hay una calle. Correría.
4: De la correría, vale, vamos, vale,
0: claro,
4: más
0: estoy,
4: patatera profunda, es que, imposible.
0: Es que John Fano es así. Hablábamos antes de, con este London Calling de los Clash, de esa compañía, sí, que es un poco, o sea, vasco-londinense. ¿Qué es Madame Señorita? La compañía.
4: Bueno, Madame Señorita... Madame Señorita, la compañía, sí, efectivamente está formada, bueno, yo soy la compañía, porque yo la fundé, pues la llevo para adelante y la sufro, la atravieso y desde hace pues más de 10 años ando con este proyecto, ¿no?, de investigación, sobre todo del ridículo en escena, y siempre colaboro con gente de por aquí, que ahora mismo estoy en Londres también.
0: 26.
4: Entonces es vasco...
0: 27, dime. 28, 29, 30, 5 días, ¿no?
4: De sí, 5 días.
0: No, no, ahora seguimos hablando, pero la gente nos manda mensaje. ¿Y qué hace Paula? Bueno, pues Paula Mallorca hace una cosa que tienes que ir a verla, porque si no, escucha, no se entiende muy bien así.

0: Qué movidón, ¿no, Paula?
1: Sí, una movida buena, sí.
0: Mira, ahí, ahora un chistu. Todo esto, un revolutum en la fundición.
2: Yo, perdón que me cuele, hola Paula, por cierto.
1: Hola Germán.
2: Efectivamente, como tú antes bien decías, y ahora se ha oído en el avance este de audio, es que es una movida, que ella empezaba ahí muy tranquila cantando, pero luego sí. Ya veis todo lo que venía después, lo mismo sí. El aurrescu, que los gritos, que la música, que y eso es lo que nos espera. Paula lo definirá mucho mejor que yo, pero bueno, toda una movida muy divertida.
0: Sí, es decir... vamos un poco con la sinopsis de lo que podemos ver.
3: Sinopsis,
0: en la...
3: señor, sinopsis.
0: Que sí, S-I-P. Qué pesado eres. Cuenta, Paula, ¿de qué va esto?
1: Mira, pues es que me gusta mucho que diga Germán esta cosa de bueno, y tú también, el lío, la movida, ¿no? Porque la premisa para este show era, mira, yo le dije a mi directora, a Roisin, le dije, mira, yo lo que quiero es perder el control en el escenario. Me ayudas, y me ayudó, y es lo que pasa. O sea, básicamente es como una pérdida completa de cualquier horizonte y de cualquier orden. Es como desmontar todo para que caiga toda la máscara y se vea ahí, pues bueno, pues todo lo que normalmente en la vida real intentamos ocultar, ¿no?
0: Ya. Y de esta obra hay quien opina, atento John,
3: ¿sí?
0: A ver si...
3: Yo estoy siempre atento.
0: Lo lúdico y lo caótico se combinan en una experiencia reivindicativa, pero siempre con un elevado porcentaje de humor e ironía. ¿Quién puede haber escrito eso?
3: ¿A Germán?
2: No.
0: A ver, Germán está aquí. Germán está aquí. Yo te he señalado aquella silla vacía.
3: Ah, claro, pero como a veces...
0: David Barbero.
3: Mal, vale, pero como no está, pues chico...
2: Claro, el gran
0: que está de vacaciones. Perdón, que, por cierto, estará en Aztenagusia también con nosotros hablando de teatro de 12 a 1 en el Gurebar. Eso es lo que opina nuestro compañero David Barbero.
1: Divertida. Él lo vio en la Sinsorga, además. Vio un pase muy especial porque lo hice utilizando todo el edificio de la Sinsorga. Entonces me movía desde una planta a otra y terminé en el ático, que es algo que no suelo hacer, que yo siempre lo hago en una sala. Pero lo hice itinerante para la Sinsorga y entonces vio un pase muy especial. Así que,
0: sí.
1: Bueno.
0: Por cierto, un edificio muy, muy especial, con un cambio radical. ¿Por qué mirabas así, John?
3: Porque si lo hacía por diferentes plantas...
0: ¿Tú sabes lo que es la Sinsorga?
3: No, os he oído hablar de ella.
0: Junto a la estación del metro del casco viejo,
3: ¿sí?,
0: que da la iglesia de San Nicolás, hay un edificio que termina así en pico, que tiene grandes ventanales, porque antes era una casa de vestidos de novia. Mm. Y todos los vestidos de novia, los maniquíes, estaban
3: en las diferentes plantas.
0: En las ventanas
3: de las diferentes plantas.
0: Bueno, pues eso cerró y lo han cogido un grupo de chicas que han hecho un edificio para chicas con actividades para chicas.
3: Vale, y entonces mi pregunta es... ¿Se veía a través de esos? O sea, ¿tú estabas en la calle y lo veías a través de los ventanales o estabas dentro?
0: Lo
3: y,
0: del espectáculo ¿cómo de la...
1: Al principio justo es que utilicé, porque hay un ventanal muy bonito, sí, justo ahí en la última planta, y era como de noche, y entonces con la luz de las farolas y un como un cañón de seguimiento que montamos en la calle, pues hicimos como una imagen muy guay para empezar, y entonces la gente se apilaba ahí, se agrupaba en la calle y miraba el comienzo del show hacia la ventana, o sea, hacia adentro. Y luego iban pasando y entonces yo iba bajando para como recibirles en el hall.
3: Sumamente interesante.
1: Y la Sinsorga...
0: A ver... No te muevas, que me has dicho que estabas haciendo equilibrio en el British Museum... Y estos son capaces de haberte quitado el micrófono, como ya hicieron con los egipcios. Bueno, a lo que íbamos. ¿Querías decir algo más que se había cortado?
1: No sé dónde se me ha cortado, pero bueno, que sí, que lo de la Sinsorga estuvo muy bien y que ahí estuvo vuestro compañero, y que vamos a ir ahora a la fundición con todo, y además la obra está muy rodada, entonces ahora ya vamos, que vamos a petarla.
0: Vamos. Ed, desde lo más profundo de la patata, y después que has obtenido premios, premio al mejor solo femenino en el London Solo Festival, premio del público en el ciclo Mejor Reid de Santander, has estado también seleccionada por el London Clown Festival, es decir, que vas a estar del 26 al 30 de agosto arropada por el público a las 8:30.
2: A las 8:30, Iñaki, porque luego la idea es, la obra dura una hora y poco, y la idea es que luego a las 9:30 pasadas la gente que quiera se pueda quedar allí en nuestra terraza.
0: ¿Vais a poner mesas en el patio?
2: Claro, pondremos unas...
0: ¿Os dejan los vecinos?
2: Sí, claro, la relación con los vecinos es muy buena. Tenemos ahora obras, tenemos unos andamios, pero pondremos unas mesitas y la gente se podrá quedar a ver los fuegos si se anima.
0: Cuidado, que después, antes en la fundición, cuando llega verano, hacían unas obras y había unas mesitas con tinto de verano.
3: Pero en las mesas hay algo o las mesas están vacías.
2: En las mesas hay un mantel muy elegante y está vacío para que cada uno se pueda tomar lo que quiera, por supuesto.
3: Pero se puede comer también o solo beber.
2: No, comer no tenemos comida. Tomarse una cervecita, perfecto. Tomarse un agua, tomarse picar unos cacahuetes para estar un rato más, prolongar el plan y ver los fuegos.
0: Para los vecinos es difícil de tragar el que haya comida. Bueno, pero a mí me invitaron una vez y después entre el público y tal repartieron una lasaña y
2: morcillas otras veces, sí, en la fundición ha pasado de todo.
0: Bueno, fundición. Como que viene la Paula de Londres.
2: Claro. Y yo, hilando con lo que decíais antes, de la Sinsorga, claro, lo de la Sinsorga fue una demostración de la capacidad que tiene Paula de arrastrar al público, ¿no? En el caso de la Sinsorga, entre distintas plantas, en el caso de la fundición, solo tenemos un escenario...
0: Con educación, ¿no?
2: Con educación.
0: Porque eso de tirar del público, no, padre, que depende, le van a tirar de las orejas.
1: Depende cómo se dé, depende cómo se dé el día.
0: A mí no me vengas en plan soy argentina, porque conmigo no, ¿eh?
2: Este es
1: No, Argentina, visto mucho desde Argentina.
0: No, lo digo por el comportamiento de... Yo no quería que ganase España la final, me está mirando Beñat. Yo quería que perdiese Argentina, o sea...
1: A mí me da igual, la verdad.
2: Ya. No somos más futboleros.
0: Oye, que no te ponga chulita, que nos vemos en lo más profundo de la patata.
1: Bueno, que no, que eres de Bilbao, claro, ¿cómo voy a poner chulita contigo?
0: Oye, que quedamos del 26 al 30 de agosto en la fundición. Por primera vez que hay una propuesta teatral... Durante la Semana Grande será todos estos días, del 26 al 30, a las 8:30. Después, si quieres tomarte un jariguay o fumarte un piti, va a haber una terraza frente a los Calduna con la ría, corre el aire fresquito.
2: Y los fuegos allí de lejos, en Echevarría, todo.
0: Bueno, algo
1: perfecto. Los baños, nos damos.
0: Un gran equipo que trabaja para esta idea original de Paula Mallorca, que también ha estado con el texto y la dramaturgia, que es la intérprete y que debe ser muy amiga de Roisin Mahoney, porque le ha puesto ahí a dirigir. Y con ¿quién es Roisin Mahoney?
1: Roisin Mahoney es una directora de aquí de Londres. Pues la conocí en Lispa, estudiamos aquí juntas, hemos hecho muchos bolos juntas, hemos estado 6 años allí en el Festival Fringe de Edimburgo, hemos tenido una compañía, bueno, pues que ya nos conocemos y sabemos trabajar juntas.
0: Pues tráetela para Astenagusia, ¿eh?
2: Yo creo que hay que resaltar que Paula, eso con su compañía y con Roy Cine, más gente de allí, lleva más de una década trabajando en Londres y, como hemos dicho, a un altísimo nivel en festivales y en foros súper importantes, y que es un lujo poder tenerla ahora este verano en Bilbao, de vuelta a su casa.
0: Lo dicho, porque la fundición es desde lo más profundo de la patata. Gracias.
1: Y luego, ¿sabes qué? Una cosa que quiero decir, que Herz es corazón también, sí. En alemán.
0: Sí.
1: Y le he puesto Herz porque la primera vez que hice algo con esta idea fue en el Festival Fringe de Berlín. Y justo me pareció súper bonito el hecho de lo de la patata, porque está inscrita la patata tres veces, como corazón, como patata y como Gers. Y por eso se llama Gers.
0: ¿Cómo son los patateros, patateras? Oye, un beso, somos, ¿eh? Que tenemos que continuar y que nos vemos en Semana Grande. Agur.
2: Agur.
1: Venga, agur, agur, un beso.
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0: confirmar.
1: Voy a dejar ya, que tengo que seguir. Germán, por favor. Que esta sección la lleva John Fano, que se ha noviado con una gitana. Una sección en la que hablamos de nuevas series, y para eso están el gran Beñat Gutiérrez y el gran John Fano. Decíamos, se han noviado con una gitana, que es un poco el título de la serie. La novia gitana, pregunta, ¿dónde la echan?
2: Pues mira, está disponible en A3Player Premium, pero también en Disney Plus. Pues la de pago de Antena 3.
3: Pero que se llama Plus. Egunon, buenos días.
1: Siempre. Eso es. Yo era socio de Canal Plus, no de Plus. Ya,
3: pero eso cambia.
4: Venía de Francia.
2: Claro.
4: Ahí está la trampa.
1: Entonces sería Plus.
4: Bueno, Canal Plus.
2: Pues Canal Plus.
4: Un poco a lo cordón
1: que vais, ¿no? A lo moderno y ya la castaña la llama Flurulun.
2: Bueno, pues en A3Player Premium está vigente desde el 25 de septiembre de 2022, sí. Pero desde el pasado 12 de abril está disponible en Disney Plus. La rescatamos, a pesar de ser una serie que no se estrena en este momento, porque es una serie, como digo, de 2022, porque no la he visto, pero tengo la sensación de que es muy interesante. Beñat, ¿de qué va?
4: Joder. Bueno, pues esta novia gitana, basada en la novela de Carmen Mola.
2: Correcto.
4: Que además viene, ¿no?, pues con la polémica que trajo todo esto, con lo cual la curiosidad es mayor. Y nos muestra a Elena Blanco, que es una inspectora de homicidios de la Brigada de Análisis de Casos, que es asignada junto a su equipo a buscar el culpable del asesinato de Susana Macaya, que es una joven gitana que tras su despedida soltera desaparece y es asesinada mediante un macabro ritual que además reproduce la muerte de su hermana Lara 7 años antes. Así que, ¿qué sucede? Que los investigadores se encuentran con la sorpresa de que el asesino de la hermana de esta chica que acaba de ser asesinada estaba cumpliendo condena desde hace tiempo y, por tanto, pues no ha podido ser el que haya repetido el crimen.
2: Hablamos, por cierto, hace unas semanas de La Nena, y hay que tener en cuenta que también es otra serie de Carmen Mola. Y en este caso, los directores son Paco Cabezas, Juan Miguel del Castillo y Miguel A. Trudu. Todos ellos con una trayectoria más que directa detrás de la dirección. Por cierto, Paco Cabezas, que dirigió Spanish Movie, que no sé si es una película que habéis visto o no habéis visto, que a mí me gusta mucho, mucho.
4: Está divertida, con Leslie Nielsen haciendo un poco el camino.
2: Correcto, pero que al gran público en general no le gusta. ¿Vosotros habéis visto Spanish Movie, que es la parodia de las películas españolas, como Mar Adentro?
1: A mí esas de parodia, yo creo que parodian películas.
2: Así es.
1: De algún insensato ha visto y como se aburría ha ido pensando en chorradas y es una con
4: y recientemente una sucesión de
1: ahí está. Y ya está, tonterías y...
2: A mí me parece,
1: no me parece
2: un humor, en este caso un humor muy
1: de cine, me parece más bien producto de televisión para gente. Está a dos décimas por encima de la Teletienda. Con eso ya te lo digo todo. O sea
2: Beñat, cuéntanos quién es.
1: Oye, rápido, ¿eh?
2: Son los protagonistas y el resto del reparto.
4: Tenemos a Nerea Barros como esa inspectora. Se la ha podido ver, por ejemplo. De hecho, tiene un Goya como actriz revelación por La Isla Mínima, aunque bueno, pues ya ha pasado un tiempo. Y al recuperar, ¿no?, por la vía del flashback lo que había sido la vida de la joven gitana asesinada, pues tenemos a Zaira Romero también en ese papel. Bueno, pues con ese casting, con el peso femenino y pues también llevándonos, ¿no?, alejándonos un poco de aquella polémica que surgió con la novela sobre si se aprovechaba o no, pues del nombre, ¿no?, de Carmen Mola, que luego resultaron ser pues un grupo de escritores.
2: Tres hombres.
1: Sí, tres hombres que escribían con seudónimo, que han estado en la emisora en varias ocasiones.
2: ¿Contigo?
1: No. Oh.
4: ¿Con seudónimo?
1: A ver, no me gusta que la llames así a Cristina. O sea, ¿me entiendes? Estuvieron con Cristina. Seudónimo no me parece una palabra muy acertada.
2: ¿Quiénes forman parte más del reparto? Darío Grandinetti, Mona Martínez, que es una actriz que a mí me gusta mucho, Vicente Romero, que también es un clásico de estos personajes así como puñeteros, Francesc Garrido, Ginés García Millán, Mónica Estarreado, Lola Casamayor, Miguel Ángel Solá y un larguísimo etcétera.
1: Y Mario Grandinetti tiene un recuerdo malevo. Me gusta la palabra párvula, párvulo.
2: ¿Por qué has dicho Mario si es Darío?
1: Y no sé por qué. Y malevo. A mí la palabra malevo me remite a un tango.
3: Ah, yo pensé que era malévolo lo que te remite.
1: ¿Nos has traído una palabra? Malevo.
3: Pues sí, tenía duda entre dos,
1: bueno,
3: pero
1: pues
3: estoy
1: antes
3: eligiendo.
1: De publicidad las sueltas. Darío Grandinetti hace este recuerdo malevo.
2: Porque hizo de Gardel.
1: Ya.
2: Y entonces no cantaba él, sino que cantaba otro señor, pero él hacía que cantaba. Y suena así.
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0: volverá, muchachín.
1: A ver, rápido.
2: Quien quiera ver a Darío Grandinetti haciendo este playback en, de Gardel, en Sus ojos se cerraron, lo puede hacer en Movistar y en Flixolet.
1: Hombre.
2: ¿Tú has visto Sus ojos se cerraron?
1: Hombre.
2: Con Aitana Sánchez Gijón como protagonista y Darío Grandinetti de esa película de Jaime Chavarri con Juan Echanove.
1: Y vale. ¡Hala!
2: Vale. Bueno,
1: que
2: pues que quien lo quiera ver, que
1: hoy
2: sabe que
1: tenemos
2: puede
1: otra palabra. Tomad nota y si dais con la palabra, nos enviáis un WhatsApp. Conchi, la palabra empieza por...
3: Por la letra E.
1: E, vale.
3: De elefante.
1: Y termina por...
3: La letra O.
1: O.
2: De oso.
3: De oso, omega.
2: Pero era por seguir con animales.
1: Ostras, Pedrín, empieza
3: también
1: por O.
3: Por O, también.
1: ¿Qué iba a decir? ¿Cuántas letras?
3: Cinco.
1: Cinco letras...
3: Tres sílabas.
1: Tres sílabas.
2: Creo que sé cuál es.
3: Sustantivo masculino.
2: Creo que sé cuál es.
3: Y cerramos la temporada con esto.
1: Sí. Te vas de vacaciones, ¿no?
3: ¿Y tú no?
1: No.
3: ¿Por qué no?
1: No.
3: Es que eres un bilbaíno tan de pro.
1: Ya te digo.
2: Es una palabra veraniega.
1: ¿Eh? Yo invierno. Oye, la palabra...
2: colchoneta.
3: Flotador. Perdón.
1: O sea, ¿queréis volver loca a la gente que está tomando...?
3: A la gente no, pero a ti nos hace ilusión un rato.
2: Correcto, tienes toda la razón. Yo estoy de acuerdo.
1: Os meto una denuncia que acabo con vosotros, ¿eh? Bueno, comienza por E, termina por O. Son cinco letras, tres sílabas. Sustantivo masculino. Es una palabra facilísima.
3: Hombre.
1: Y, Beñá, si alguien...
2: Eso lo has dicho tú.
1: ...da con la palabra...
4: 688-88-7788.
1: Ese es nuestro WhatsApp. Vale.
4: Para todo el mundo, para lo que quieran.
1: John, que va de listo. Cuando yo digo que esta palabra es fácil, tú lo dirás. No, es que está contestando mucha gente.
2: ¿Y
1: que
2: han
1: diferentes respuestas? No las voy a dar, que la gente piense. Comienza por E, termina por O, cinco letras, tres sílabas. Vamos a publicidad.
3: A ver, para el nivel avanzado de nuestra audiencia.
1: Que vamos a publicidad.
3: Venga, a sus órdenes.
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0: Nos vamos a Baracaldo, que siempre ya han acabado las fiestas del Carmen, ¿no, Beñat?
1: Pues entiendo que si lo dices tú, sí.
2: No, lo dice él,
0: yo te hago una pregunta.
1: Que soy una persona muy aburrida.
0: Pues mira, lo voy a preguntar cuando vaya a Baracaldo, porque hay una cita anual imprescindible, que es ir a casa de la Toñi en invierno a comer castañas, que las pone como nadie, y a celebrar con ella hoy el Día de Galicia, o ir a la Euskal Encounter, que lleva cantidad de años con cada vez más ordenadores, con cada vez más personal. Javier, egunon.
3: Egunon.
0: ¿Cuántos años lleváis ya enredando con esto?
3: ¿Enredando con esto? Nada, poquitos. 34.
0: Y empezaron, no es nada. Cuatro chalaos en el garaje, que es cuando comienzan, donde empiezan todas
4: las cosas buenas.
0: Microsoft, Apple, todo.
4: En los garajes.
0: Dime.
3: Estos fueron efectivamente unos chalaos, pero en un frontón.
4: Bueno.
0: Ahí te quiero ver.
4: Ahí, a cielo abierto.
0: Pues se habla de más de 4.000 ordenadores en red, 70 gigabytes de conexión a internet, más de 50.000 metros cuadrados ocupados en el Bilbao Exhibition Center y 4 días de actividad. Hasta mañana abierto la Euskal Encounter. ¿Cómo ha cambiado la cosa, Javier? Quiero decir,
3: ha cambiado muchísimo.
0: De jueguecitos de tita tita, ahora tenéis talleres, tenéis conferencia. Ahora que son las 11:48, pues emulación legal, formato físico y nostalgia. A las 12 una conferencia, Class of Linux Instructor, en inglés ya. Ahora ya lo ponéis hasta en inglés. ¿Cómo ha evolucionado esto?
3: Pues ha evolucionado muchísimo, yo te digo, de 1994, que ni siquiera había una red de ordenadores y que lo que teníamos era una parte más artística de vídeo en un pabellón en Urretxu, a lo que tenemos ahora mismo, lo que tú decías, más de 50.000 metros cuadrados, con 4 días de actividad frenética, con charlas, con talleres, hablando de inteligencia artificial, de computación cuántica, de robótica, de todo lo que se te puede ocurrir.
0: Sí.
3: Ha cambiado muchísimo, de 25 personas.
4: Claro, dices
0: el uso de la IA, hoy a las 7, a las 4, identificando la ciberviolencia. Son conferencias, mesas redondas, claro, muchas sobre la inteligencia artificial, y también hay talleres. ¿Quiénes se pueden apuntar a los talleres?
3: Pues mira, realmente cualquier persona, porque sí es cierto que tenemos algunos talleres que son solo para participantes, pero la gran mayoría de ellos son para cualquier persona que vea nuestra página web, nuestro programa, y quiera acudir. Nosotros al final lo que queremos es que el contenido que tenemos en OpenGUNE llegue a toda la ciudadanía, llegue a todas las personas que quieran venir al evento, participar y disfrutar con él. Al final nosotros lo que queremos es enseñar a la gente dónde está la tecnología, hacia dónde va, y de lo que nos están vendiendo, cuánto es verdad, cuánto es mito y cuánto son ganas de que sea eso.
0: Bueno, pues hasta mañana, ¿no? ¿Hasta cuándo estáis?
3: Sí, sí.
0: Sí, hasta...
3: Nosotros estamos... Sí, sí, hasta mañana.
0: Hasta mañana, domingo. Sí. Hay actividades, talleres...
3: El último día es hoy.
0: El abierto a todos. De 10 a 9. ¿Hay sitios para comer dentro?
3: Dentro, para los participantes, sí.
0: Hombre, pero para los que están delante del ordenador...
3: Para la gente que venga...
0: Sí.
3: Para la gente que viene de fuera, sí que tenemos un par de food trucks, con lo cual se puede comer aquí en el evento.
0: Muy bien.
3: Claro, sigue habiendo 5.000 personas y va a tocar hacer cola.
4: Claro.
0: Ya, pero bueno, uno se imagina sentado en una mesa delante del ordenador con los cascos puestos a alguien...
4: Comiendo un sándwich al estilo americano, ¿quieres decir?
0: Sobrepeso, con unas barritas energéticas o...
4: Rompamos mitos, por favor.
3: Esto, efectivamente, rompamos mitos. Nosotros realmente lo que queremos es comunidad, es contacto, es conexión, es que esa gente esté, no esté uno con el... con la bebida energética y los cascos aislados del entorno, al revés. Estos son 5.000 personas que tienen que estar hablando entre ellas, debatiendo, hablando de los retos que tienen, de las cosas que se encuentran en su día a día, no nos importa si en el plano profesional, en el plano personal, en el plano artístico. Pero este evento realmente es un evento de conexión, no es un evento de aislamiento.
0: Ya.
3: Y eso es al final lo que nosotros favorecemos desde la asociación. Por eso tienen tantísimas actividades.
0: Me ha hecho gracia un titular en la prensa que decían que, claro, tenéis una zona de acampada indoor,
3: claro,
0: en la que los participantes pueden echarse una cabezada o cualquier otro menester que se les ocurra. Y decía, hay tiendas de campaña más grandes que un piso en Madrid.
4: Bueno, eso no debe ser muy difícil, ¿eh? Digo no. Yo, ¿eh, Iñaki?
0: No, pero quiero decir, ¿cómo va lo de la acampada?
3: Tenemos un pabellón entero para que puedan entero acampar. Al final, sí. Y además, con duchas y con toda la infraestructura que necesiten para poder descansar. Pues tienen también comedor, con microondas y con enchufes para que puedan conectar. No sé, igual sandwicheras o placas pequeñitas. O sea, al final aquí lo que queremos esto, estamos haciendo un pueblo pequeñito en el BEC durante estos 4 días, lleno de aficionados a la tecnología.
0: No, yo más que
4: claro, pueblo es hacer
0: pequeño,
4: comunidad y...
0: es ciudad, vamos, no me fastidie. ¿Cuánta gente puede haber acampada, Javi?
3: ¿Acampada? Pues más o menos calcula el 80% de los participantes. Oye. Prácticamente todo el mundo se quiere quedar aquí en el evento.
4: Pues igual eso va en contra de la imagen que decíamos del friki
0: unas
4: aislado.
0: 3.000 personas, sí. Tienda de campaña, no sé si habrá despertador, se levantan, se duchan.
4: Ya si nos dices que hay aire
0: acondicionado. Se prepara el desayuno, claro, conviven. Se interrelacionan, cambian ideas, cambian proyectos, se cambian de ropa, que al principio como no había, pues no se cambiaban.
3: De hecho, nosotros sabemos que aquí han surgido proyectos entre participantes.
0: Bueno, y matrimonios, no quiero ser frívolo, pero conozco chico o chica que entre pásame el ratón.
4: Y toma el pendrive.
0: Toma un fosquito, pues ha habido ahí un roce interesante. Bueno, quedan 2 días, ¿qué recomendaciones tienes? La desde siempre, ir en metro, porque el aparcar es más complicado. La estación de Ansio está como a un minuto. Si vas corriendo, en segundos llegas hasta el BEC, que está ahí mismo, y las plazas en la zona de conferencias son limitadas. Me apetecería ir a una de inteligencia artificial. ¿Qué tengo que hacer? ¿Llamar algún teléfono?
3: Nada. Lo que hay que hacer es llegar al pabellón 5 del BEC, coger una entrada gratuita de acceso e ir hasta la zona de conferencias. El único problema que puedes tener es que tengas tantas cosas interesantes en el camino que se te pase la hora. Eso es lo con lo que hay que tener muy clara cuál es la hora a la que hay que llegar, y eso está en nuestra página, ya te digo, con toda la oferta de charlas y de talleres y de conferencias y de actividades.
0: Yeah.
3: No solo para los participantes, también para la gente.
0: Hombre, del evento. Poniendo en el ordenador Euskal Encounter, te sale la página.
3: ORG.
0: Ya, no, pero vamos, con en el buscador, no, eso, pero...

0: algunos casos que no hablen de lo que es la Euskal Encounter, que ha marcado el camino desde hace años y que tiene una excelente organización, por la que a través de Javier Gómez Arrue, que es el organizador principal de esta Euskal Encounter, a todos los trabajadores, con una sola crítica, que metan dos personas más por food truck. ¿Me entiendes?
1: Se lo trasladaremos al responsable de...
0: Para evitar las colas.
2: Que haya pases VIP, ¿quieres? Que haya pases VIP.
0: No, pero bueno...
2: No, es una estupenda idea, para que se encuentre y se conecte la gente de verdad.
0: De casi 4.100 ordenadores, ¿y cuánta gente decían, Javi?
1: Pues esperamos alrededor de 5.000 participantes.
2: Claro, es que son, es
0: y,
2: mucha gente.
0: Y curiosos.
2: Compartiendo un mismo interés, más, es que más, está muy bien.
0: Ya.
1: Más, obviamente, las personas que quieran venir a ver la Opengune, que esas no las tenemos.
0: Y qué bien montado.
1: En la previsión, lógicamente.
0: Qué bien montado. Oye, si tienes libre en abril, tengo que hablar contigo para que me organices mi cumpleaños. Porque...
2: ¿Vas a hacer un cumpleaños cuántico o algo así?
0: No, porque coordina muy bien.
2: Ah...
0: Y si hay que, por dinero no es, si hay que poner 8 juntas,
2: hombre,
0: se ponen.
2: Del centro de Bilbao.
1: Oye, se habla con la asociación y los voluntarios, seguro que te montamos.
0: Iñaki. Eso, que también gracias a los voluntarios. Lo dicho, Javier Gómez Arrue, hasta la próxima, nos encontramos mañana, hasta entonces, quedas despedido. Agur.
2: Agur.
1: Agur.

0: Repetimos la palabra. Yo, si no hay lucecitas rojas, no, o sea, digo ni mu.
1: Ah, vale, vale.
2: No dices nada. Es que mugir, es la influencia, pero... de las luces. Beñat.
1: ¿Funciona hoy la luz, por cierto?
2: Sí.
1: Sí, te lo he preguntado porque...
2: Hay veces que sí y hay veces que
1: claro,
2: no. Hoy es sí, hoy es sí.
1: A veces lleva a la...
0: ¿No ves el pitoche este que hay aquí?
1: Sí, pero a veces ese funciona, pero no el otro. Entonces,
0: no, no, esto estamos con unas luces rojas.
1: Qué bien.
2: Hombre,
1: que...
2: estamos a la última, como el Euskal Encounter, igual, igual.
0: Un puti de carretera, parece esto. Bueno, a lo que íbamos.
1: Se ha dicho el ministro de Transportes.
0: La palabra de hoy.
2: La palabra de hoy es una palabra muy sencilla y empieza por la letra
0: Pero
2: E.
0: Pero mucho,
2: Termina por la letra O. Es un sustantivo masculino singular y tiene 3 sílabas, 5 letras.
3: ¿Y tiene sobrinos?
0: Hay respuestas acertadas y
2: Matayote,
0: y errores. Hay varias, pero la mayoría.
2: Pero me está facilita para despedirnos hoy. Está fácil.
0: Álvaro dice palabra escondida ya en desuso.
2: Sí, es verdad que está un poco en desuso.
0: Han contestado varios.
2: Pero como aquí somos boomers, ¿no? O tú no eres boomer.
0: Y después hay personas.
2: No es culta,
0: que,
2: ¿eh?
0: No. Le voy a dar una
2: es
0: pista.
2: Es una palabra culta.
0: Nada, tú sigue. Una pista a...
2: No des pistas, ¿por qué?
0: A Begoña. Begoña no es esa la palabra.
2: Ah, bueno.
3: Pero tú, ¿quién te ha dicho cuál es?
0: Begoña.
3: No, no, pero digo...
2: No,
3: que
2: se lo ha dicho nadie.
3: Tú no sabes si es esa o no.
0: Joder.
2: Pero es súper listo.
1: Ah, a lo mejor ahora
2: una... ¿No habías oído la rima? Calisto, súper listo.
3: Pero es, él es Casildo.
2: A Casildo.
0: La palabra es consustancial a mi currículum. La palabra de hoy, y doy una
2: es imprescindible
0: pista,
2: en tu vida.
0: Empieza por E, termina por hoy. Éxito, está claro.
2: ¡Hala! Muy buena, muy buena.
0: Échame noticias.
4: Hoy, en Bilbao, todos, absolutamente todos, se despertaron con flor de canela espolvoreada en los labios. Pero solo se dieron cuenta los que al levantarse se besaron.

que nos vamos a interesar por las playas dentro de un momento, que me preguntaba lo de las fiestas de San Roque. Sí, son unas fiestas del 14 al

0: 17 de agosto, ya hemos dicho que hay buenos conciertos. Las carreteras, pues es lo de siempre, que hay que tener cuidado, porque excepto una carretera que por un... Pero vamos, lo que es ya de toda la vida es esas retenciones camino de Cantabria. Nos vamos a las playas y para ello contamos con Beñat Gutiérrez.
1: Así es, vamos a fijarnos en qué sucede en los arenales vizcaínos. Contactamos con el Servicio Foral de Salvamento y Socorrismo de las Playas de Vizcaya. Estamos con Josu Galfarsoro. Eguerdión, Josu, ¿cuál es la situación de los arenales vizcaínos?
2: Eguerdión, muy buenas. Pues mira, en estos momentos tenemos cuatro playas con bandera roja, que son las de Barinache, Arbitracha, Beribil, Laidacho y Toña. 10 con bandera amarilla, que son las de La Arena, Las Arenas, Ereaga, Gorrondache, Muriola, Gorliz, Baquio, San Antonio, Laida y Laga. Y el resto de arenales los tenemos con bandera verde.
1: Eskerrik asko, agur.
2: Vale, gracias, agur.
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0: 12:08:38 con 26 grados y medio, como marca, como línea que alcanza en el termómetro la media de...
1: Pero eso está divinamente hoy en Bilbao, por fin.
0: Ya, me está dando en el cogote el aire acondicionado.
1: Falta bueno, a ver, es que hoy no habíamos puesto el aire y entonces hacía calor.
0: Estoy poniendo rígido,
1: Porque la flor de la canela crece en un palomar. Aunque no lo sepa nuestra audiencia.
2: Sí, lo ha contado más de una vez,
1: Bueno, no lo tengan presente diariamente.
2: Eso sí.
1: O cada sábado.
0: Te he dicho que vas a terminar como Maradona. No te pases de la raya.
2: Pero Maradona está muerto.
1: Que hace unas comparaciones y unos juegos de palabras como tan
0: boomer. Hay una iglesia que dice que está vivo. La mano de Dios.
1: Pero tú crees en
2: como Elvis Presley.
0: Metió un gol y en vez de trampa dijeron que era la mano de Dios.
1: Podría ser.
0: O sea,
1: los caminos del Señor son
2: inescrutables. Por cierto, en San Roque los perros tienen rabo. En las fiestas.
1: A decir el trabalenguas, John.
0: Sí. ¿Y a qué viene esta tontería?
2: Porque tú has dicho antes lo de las fiestas de San Roque. Y entonces yo he levantado el dedo, pero no me has dejado.
0: Por cierto,
2: entonces...
0: esos días de agosto hay una ermita en Archanda.
2: Sí.
1: Muy bonita, por cierto.
0: La ermita de San Roque, donde he pasado unos muy buenos momentos.
2: Mejor que en Nueva York o...
1: No sabemos si preguntar por qué.
0: Yo, como buenos momentos...
1: A ver lo que interpreta.
0: Briviesca.
2: ¿Ah?
0: Ahí ya fue un...
2: Toto. Pero hay que... almendras garrapiñadas...
0: Ay, muebles, cuidado. Oh. Bueno, 12:10, como estos...
1: Oh, Dios mío.
0: Tontolabas, no le da motivo. ¿Quieres decir algo, Beñat?
3: Nada, todo en orden.
0: ¿Recomendación?
3: Pues recomiendo que nos vayan escuchando y se pueden poner el Tour de Francia mientras tanto, que ha arrancado ya y que, bueno, está habiendo movimientos. Lo ha intentado uno de los pocos ciclistas...
0: ¿Pero a qué hora va a acabar eso?
3: Es que tienen por delante una etapa con muchísimas dificultades. Bueno,
0: cuando acabe el programa. Sí.
3: No, pero qué bueno que se está subiendo ya la cola de fe.
0: ¡Que no me quites audiencia!
3: No, pero si
0: que como
3: cosas,
0: tú eres bicicletero...
3: Tele sin volumen y nosotros vamos a dar un apunte.
1: Sí, multitasking, lo que decíamos.
0: Álvaro, que...
1: El estilo femenino, se pueden hacer varias cosas a la vez.
0: Un poco, porque no paras,
2: pero déjale,
0: Contesta, pero tal, y después...
1: Pero Álvaro, estás castigando a los oyentes que participan.
0: Dice, en la selección española hay un porro y una raya, y un olmo y un pino. Ahí lo dejo. O sea, le da vuelta a todos. ¿Habrá escrito esta mañana?
2: Pues es que eso es fundamental en la vida.
0: ¿Cuántos mensajes?
1: Eso está muy bien.
2: Por supuestísimo. Claro.
0: Y
2: el cerebro hay que tenerlo ocupado.
0: En el clavo.
1: Cuantos más cerebros tengamos en el programa.
0: Hay un tema
1: ¿activados?
0: Con el que, ya que hablas de vacaciones y de esto, y
2: ¿qué es
0: de
2: esto?
0: Lo que es el verano vacacional, el estío y todo esto, hay una canción que me la pongo siempre en el coche para irme a recorrer...
2: ¿Pero tú tienes coche?
0: Carreteras comerciales, hombre.
1: A ver cuál va a ser.
2: Yo no te he visto en la vida
0: para
2: en
0: acercarme hasta la playa.
1: Vacaciones
0: y esa
1: de
0: canción
1: verano.
0: Es una compuesta... Al principio, por favor.
3: Al principio, vale.
0: Compuesta por los Doors, de la que han hecho versión cantidad de gente. Yo
2: Light My Fire.
0: Un CD y un pendrive con esta canción. Enciende muy fuego.
2: Mira qué curioso.
0: En este caso es Steve Wonder. Y el tema, como no, Light My Fire.

0: Venga, que nos vamos. Que
1: ¿a dónde?
0: Nos ha escrito Marta un mensaje a través de nuestro WhatsApp y dice: Egunon, me dice mi hija que vuelven de Cantabria, que allá está lloviendo mucho. Pues está prevista la lluvia en Viloa, eso de las 3-4.
1: Sí.
0: Y en Castro está prevista a la 1. Pues sí, puede ser que ellos vengan de Laredo e Hinoja y estén ya lloviendo, porque el tiempo siempre viene.
1: Pues que llueva, estamos
0: generalmente
1: deseando.
0: Desde Galicia o desde Asturias. Steve Wonder, Light My Fire, qué ganas de vacaciones tengo y de que un día se te caiga el dedo, de verdad.
2: ¿A dónde?
0: Yo que sé.
2: Quiero que se me caiga.
3: No, ¿tú, Beñat, sabes cuál es el moreno de Noja?
4: Ah, sí, claro. Sí,
3: ¿cuál?
4: Sí, de Noja Bonarse.
2: Muy bien. Vosotros lo sabíais, ¿no? Porque
1: no
2: es un chiste muy antiguo.
1: Chiste, yo no.
2: ¿En serio? ¿No lo sabía?
1: No.
2: Ah, tú Casildo sí, ¿no?
1: No, demuestra mi ignorancia. ¿Tú sabías esto?
0: Joder, que andemos con estas tonterías.
4: Me habéis traído de partner in crime.
0: Hay una persona que nos puede informar qué va a ocurrir.
1: Enfermar, nos puede
0: estos
1: enfermar.
0: Estos días en el Yasaldi Donostiarra.
2: Todo es compatible.
0: Ala, que será, actúa Marcus informado. Miller. Que, ala, échame unos anuncios y llámame al pollo este.
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0: Nos vamos hasta Donosti, un lugar en el que uno puede vacacionar durante 5 o 6 días. Hay esas cenas del primer día del Jazzaldi, los conciertos en la Trini. Ahí descubrí yo a tantos músicos, a Hiromi, que vino como teclista de Stanley Jordan, no, ¿cómo se llama? El Jordan, el contrabajista. Bueno, de tanta gente. Jesús. Jaime, ¿tú te acuerdas cómo era el nombre del bajista este?
1: Pues la verdad es que no, Iñaki. Muy buenos días, Egunon. No.
0: Buenos días, Egunon.
1: La verdad es que no soy un experto yo en jazz. Ya sabes que...
0: Tú eres de música.
1: El gran experto es Miguel Martín,
0: sí,
1: el que nos ha ayudado a hacer la programación este año y durante tantos años.
0: Sí, hombre.
1: Pero claro, Miguel Martín poco a poco ya se va retirando y estamos aquí trabajando en equipo para sacar adelante la edición de este año.
0: Ya no sé por qué no habéis pensado en mí como relevo. En fin,
1: pues lo habíamos pensado, la verdad.
2: No, pero lo desecharon rápidamente.
0: Me encantaría deciros que no doy la talla. Ay, hasta mañana.
1: Pues no, como nos habían avisado que seguramente nos ibas a decir que no, dijimos, mira, ya en la vida uno ya ha recibido bastantes calabazas como para...
3: Eso es cierto, ¿eh? No hay que ponerse los rechazos.
0: Sobre el festival, la charla, las experiencias con Jesús Torquemada, Miguel Martín, con todos los que han colaborado en el festival durante muchos años, conciertos en la terraza del ayuntamiento, en la sala de plenos del ayuntamiento, en la Zurriola, en los Cubos, y por supuesto en la Trinidad, ¿no? También en San Telmo, también hubo una época en que se hicieron en Anoeta. En fin, que inunda hasta mañana de nuevo el Jazzaldi. ¿Cómo ha ido hasta ahora?
1: Bueno, pues nosotros estamos muy contentos. Tú lo estabas diciendo, ¿no? El Jazzaldi inunda toda la ciudad y es uno de los festivales que se celebran dentro de la ciudad y se abren a toda la ciudad, ¿no? Es la gran diferencia con los festivales actuales en los que te meten en un recinto, por decirlo de alguna manera un poco burda, te tratan como el ganado, ¿no? Que te meten en un recinto y de allí no puedes salir y todo lo tienes allí, ¿no? El Jazzaldi no, el Jazzaldi inunda toda la ciudad, es un recinto absolutamente abierto donde cada uno puede hacer sus planes y entre concierto y concierto incluso se puede dar un chapuzón, ¿no? Hasta ahora, pues todo ha ido muy bien. Los conciertos de apertura de la Zurriola fueron un exitazo impresionante. Hasta tú lo podías haber programado tan bien como Miguel Martín, o sea que estuvo el EP primero, que fue la gran sorpresa del día. Muchísima gente descubrió esta chico chique con una gran actuación, y luego ya estuvieron los de ETS, que ya se han convertido pues en un fenómeno de masas también aquí.
0: Tienen récord, porque aparecieron en las fiestas populares en todos los festivales de Euskal Herria y aledaño. Bueno, una de las cuestiones son los premios Donosti. Este año para David Murray. Antes escuchábamos a Joel Obano y por último a Miguel Martín, del que hablábamos antes y que durante tantos años ha dirigido con su equipo el festival con maestría. Hasta ahora las cosas bien. Quedan 2 días, hoy y mañana. En total han sido 47 conciertos gratuitos. No se puede decir que las entradas sean caras o baratas. Hay para todos los gustos. Y después ha habido actividades para los más pequeños, talleres y la programación. ¿Qué es lo que tenemos para hoy?
1: Y no, bueno, en este momento...
0: Dime.
1: No te hablo de. No, dime tú.
0: No, porque yo tengo una cita con un hombre que me arrebata, que se apareció en mi vida junto a Miles Davis y que desde entonces me parece un contrabajista, un bajista eléctrico excepcional, y que actúa esta noche en la Plaza de la Trinidad. Él es Marcus Miller haciendo este Come Together.

0: Esta es una sintonía habitual del programa que ha despistado totalmente a Beñat.
1: Yo digo que el número 10 con tu deber es esto.
0: Sí, ya. Sí. Si es que va a actuar hoy en el.
2: Pero o sea, estáis de acuerdo. Queremos
1: estamos de acuerdo, ¿no?
0: Sí, yo... pero a ti te ha sorprendido y dices.
1: Claro,
0: ¿es
1: digo,
0: una sintonía?
1: Es una sintonía que ha sonado antes y digo, bueno, entonces esto no lo.
0: Ya ve Jaime que utilizo muchas sintonías de jazz en el programa como,
2: porque te gusta mucho
0: como el Tutu, compuesto por Marcus Miller, interpretado por Miles Davis, etcétera, etcétera. Esta noche, importante concierto en la Trini, ¿no?
3: Muy, muy importante, porque hay dos homenajes, el de Miller, por supuesto, el de Marcus Miller, homenajeando a Miles Davis, y antes de ese concierto está Charles Tolliver, que va a recordar el centenario de Coltrane. Entonces va a ser una noche fantástica. La verdad es que todas las entradas están vendidas y además en el intermedio pues se hará ese merecidísimo homenaje con la entrega del premio Donostia Bellas al Día a don Miguel Martín, al maestro Miguel Martín.
0: Quítale maestro don y siéntale.
2: Eres un celoso.
0: Donde siempre no porque donde siempre le veo cuando voy a la Trinidad, que es en primera fila con su compañera. Y entonces es el sitio, si yo quisiera encontrar a Miguel Martín, es en ese lugar, en ese preciso momento. Y desde allí me imagino que recibirá ese homenaje, merecido homenaje. Pero hay espacios en incluso en Chillidalecu, en la Etnac, también en los cubos.
3: Claro, sí. No, como estábamos diciendo, pues ya salía inunda toda la ciudad, entonces en el Club Alcherri también hay oferta. En este momento, por ejemplo, está el Chiqui Jazz, que es para los más pequeños, te puedes acercar, Iñaki, pero bueno.
0: Yo soy bajo, no pequeño.
3: pero está el Chiqui Jazz ahí en las terrazas del Cursal. En este momento se han abierto las puertas ya del Victoria Eugenia con el Jazz Eñe, con lo mejor del jazz estatal. Y
0: con Daniel Juárez, ¿no? El cuarteto.
3: Eso es el cuarteto Daniel Juárez. Y se han abierto también, estará ya finalizando el concierto que se celebra en el claustro del Museo San Telmo, Benjamin Musei.
0: Pegadito a la Plaza de la Trinidad.
3: Eso es,
0: que pasar por la Cuchara de San Telmo, ¿no?
3: Eso es, por el callejón.
0: Y que está enfrente del Martínez, que tiene la barra de pinchos más espléndida que he visto.
2: Esto no te lo va a decir el GPS de ningún móvil, lo que estás diciendo.
0: Esto es información. Y después hay otro restaurante que lo lleva Begochu, que es una chica de Sornocharra, de Amorebieta, y que es quizás uno de los mejores revueltos de hongos que hay en el mundo. Todo esto es importante, ¿no?
3: Todo esto es muy, muy importante, porque es toda una experiencia, ¿no? Acercarte a la cuna del jazz, como puede ser la Plaza de la Trinidad, que por ahí, en algún momento del jazz al día, hay que pasar para vivir la atmósfera y el ambiente del jazz al día, pero claro, evidentemente, entre que vas y vienes, pues tienes una oferta gastronómica impresionante.
0: No, y que Donosti tiene playa, y donde te alojes, te vas a la playa, vuelves, te duchas, tomas unos cacharros en lo antiguo o en lo viejo o en gros, o te vas, quiero decir, es un plan perfecto. Y
2: con la suerte, voy a interrumpir, de que además para escuchar jazz es un día perfecto de verano, porque no hace calorazo, por fin hace un día estupendo.
0: Sí, manga loca me voy a poner. Oye, Diana Kroll, mañana a las 5:30.
3: No, esta es mañana, esta viene mañana. Mañana viene a cerrar el Jazz al Día. Diana Kroll, ya sabes, es una asidua del Jazz al Día, muy amiga de Miguel Martín, y bueno, pues la tenemos, no todos los años, evidentemente, pero a ella le encanta.
0: En el auditorio del Cursal, además.
3: En el auditorio del Cursal, eso es.
0: Y en la Trinidad a las 8, Vicent Peirani, Eric Trufas, Antonio Lizana. Ya como remato, en la Plaza de la Trinidad, donde tuve la oportunidad, tuvimos todos la oportunidad, solamente que algunos se quedaron en Gorliz, de ver al gran B.B. King con Lucille y a Raimundo Amador con Girondina. Y
4: Girondina,
0: sí, ¿qué me dices a mí?
4: Has dicho Giron.
0: No, pues bueno, sí. Habré pronunciado mal, pero me vas a decir a mí cómo se llama la guitarra de Raimundo Amador.
4: Pues claro que te lo tengo que decir.
0: Anda, que no tienes ni idea. ¿Estuviste en ese concierto?
3: Jaime. Yo personalmente no.
0: Quiero decir que en la Trinidad, en el festival, te puedes encontrar esas situaciones espléndidas y cuando
3: grandes sorpresas, evidentemente, y luego cada persona pues tiene un recuerdo muy particular de la estrella que descubrió en la Trini. Yo creo que en nuestra memoria musical, en la banda sonora personal de cada persona, de cada uno de nosotras, sí, de nosotros, pues está ahí, ¿no? El haber descubierto alguna gran estrella, alguna figura del jazz mundial en ese espacio tan, tan especial como es la
0: A veces es incómodo cuando llueve, pero bueno, ahí descubrí, era el contrabajista y bajista eléctrico, maestro, un mítico, yeah. Stanley Clark vino a actuar, yo estaba sentado con mi primogénito en el suelo y vimos a una pianista que le acompañaba, que a partir de ese día pues ya no se fue de nuestra agenda, que era Hiromi. O lo que comentaba antes, ver a B.B. King tocando con Raimundo Amador, ese enfrentamiento entre Lucille y Girondina, pues me pareció algo especial. Por eso nuestra invitación, dos últimos días en Donosti. Y no digo yo qué restaurante recomiendo, porque después se llena toda la terraza. Ya sabes tú cuál es. En fin, Jaime Otamendi, gerente de Donostia Cultura, enhorabuena por la gestión que haces, la quincena musical, todas las actividades musicales de Donostia y de esta edición 61 del Jazz al Día. Hasta la próxima, un abrazo.
3: Hasta la próxima, un abrazo y muchísimas gracias a gente como tú, Iñaki, que bueno, que nos ayudáis un poco a difundir la cultura y a subrayar toda la oferta cultural que hay en toda Euskadi. Muchísimas
0: Te lo digo en serio, Jaime, soy fumador por vosotros. O sea,
2: ahora lo vas a arreglar al final.
0: No, porque uno de los recintos donde más se genera cultura en la ciudad es en la tabacalera, ¿o no, Jaime?
3: Pues evidentemente ahí es donde
2: estamos en un terreno. Todo esto se va a acabar, lo de fumar en cualquier parte, precisamente esta semana.
0: Pero claro, yo si fumo es en mi apoyo a la cultura de Donostierra, sí, claro, en apoyo a la tabacalera, normal. Sí. Hasta siempre, un abrazo.
3: Hasta siempre, un fuerte
2: abur.
3: Abrazo.
2: Agur.
3: Agur.
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0: Hoy actúan mis amigos, los amigos de todos. Han estado en el programa en cantidad de ocasiones. Traveling Brothers, que además van a recibir un homenaje del festival. Hablamos con Carlos Maye, que es el encargado de dirigir esta cuarta edición del Bilbao Blues, que finaliza mañana domingo y que comenzó ayer. Carlos, egunon.
1: Egunon.
0: ¿Qué tal ayer?
1: Pues la verdad es que una maravilla de lujo, no podríamos haber empezado mejor, salió todo muy bien, las bandas estuvieron muy bien, hubo mucha gente, se lo pasaron bien, hubo incidencias, o sea que no podemos pedir más.
0: Y las food truck, todo bien, ¿no?
1: Pues espero, no sé, la verdad es que ni las vi, yo no pude salir fuera a ver cómo estaba todo, pero sí.
0: Lo bueno, entre actuación y actuación, joder, si no hay mucha gente en los fueros, pegarse unas gambitas o ir a unos calamares frente al ayuntamiento o en cualquiera de los bares del casco viejo, tiene todos los servicios públicos incluidos, que para que no te muevas de ese muelle del Arenal. Dos últimos días fuertes, ¿no?
1: Pues sí, hoy se supone que es el día más fuerte de todos. Acaba de arrancar los conciertos en el kiosco del Arenal. Estaremos ahí hasta las 3:30 y luego ya a partir de las 7 otra vez en el escenario principal.
0: ¿Hoy qué actuaciones tenéis?
1: Pues ahora mismo acaba de arrancar Ian Sivalban, que bueno, es una pasada, un guitarrista, un bluesman inglés increíble. Luego tendremos a Blues Train, que es como una reunión de músicos de blues, buenos músicos de blues que vienen de varios rincones del estado. Y luego ya a la tarde, pues los platos más fuertes, ¿no? Con Iván Sin, esa reunión especial que hemos montado de Bilbao All Stars. Y luego acabaremos pues con los Traveling Brothers Big Band y todos los invitados sorpresas que traen.
0: Ya, que los Traveling Brothers, por cierto, le estaba llamando ahora a Aitor, guitarrista de Traveling Brothers, buen amigo del programa, para charlar un rato con él, porque ya era hora que se le reconociera en Bilbao, porque no solamente en Bilbao o en Leioa, porque el grupo más o menos es de la zona de Leioa, han recibido galardones en todo el mundo.
1: Ganaron el European Blues Challenge, que es el mayor reconocimiento
0: en Noruega, por ahí.
1: Bueno, ellos lo ganaron en Bruselas, pero bueno, es un evento itinerante, pero sí, es a nivel de toda Europa, sí.
0: Y bueno, pues queríamos hablar con ellos, que van a actuar hoy también. ¿A qué hora?
1: Ellos arrancarán a las 10:30, les daremos el premio hacia las 10:25 así, y a las 10:30 arrancarán.
0: Ya, pues que hay tantas cosas, porque decías también, hay actividades, hay conciertos en el kiosco del Arenal, ¿no?
1: Sí, que acaban de empezar, esta mañana a las 11, bueno, que estará todavía en marcha, había una charla en el Museo Guggenheim, mañana también hay clases de baile, conciertos en el Arenal, o en el kiosco, a los días completos.
0: Bueno, hoy a tope, porque a las 9:45, en el escenario principal, actúa, decías antes, Bilbao All Star Blues Band, que por cierto también van a actuar mañana en el kiosco a las 2, pero los Traveling Brothers en formato Big Band.
1: Sí, eso es, al final pues se van a juntar unas 19 personas en el escenario, o sea que va a ser un show increíble. Además tienen pues algunos invitados sorpresas, algunos ya se sabe, como Vanessa Collier, que fue la gran triunfadora de la edición del año pasado. Y luego pues alguno más que bueno, que la gente que venga pues ya los irá descubriendo poco a poco.
0: Bueno, yo es un concierto que desde aquí recomiendo, aunque no debiera, porque después vamos a estar todos apretados y no es plan. Y después ya todos a tomar algo al casco viejo. De mañana, ¿qué destacarías? Que es el último día, que parece que no hay mucha cosa. Pero
1: sí. Mañana los dos conciertos del kiosco, por ejemplo, el que abre es una apuesta que hemos hecho desde el festival, es Tyler Soffley, es un bluesman guitarrista americano que es muy joven, es la primera vez que va a visitar nuestro país, y yo creo que va a ser una de las revelaciones, ¿no? Y que la gente pueda conocer a esta nueva generación que viene pegando fuerte.
0: Sí, muy al estilo de la costa oeste. con mucho ritmo.
1: Sí. Y luego, pues la reunión que vamos a tener esta noche en el escenario de All Stars, mañana tocará en el kiosco otra vez, y suele ser quizás un poco más bonito porque hay más cercanía, ¿no?, entre el artista y el público, hay una comunión muy grande y suele ser muy divertido y más bonito.
0: En el kiosco, ¿no?
1: Sí.
0: Bueno, pues también ha habido y habrá charlas, el Museo Guggenheim es uno de los puntos de destino, clases de boogie-boogie, ¿algo más?
1: No, bueno, luego mañana por la tarde acabaremos en el kiosco con la celebración del Volotea Blues Challenge, que competirán cuatro bandas para ver quién es la representante para ir luego al European Blues Challenge.
0: Y no hay seis o cinco sin seis, ¿no? No hay quinto ni seis. Hasta...
1: Bueno, todavía no sabemos, esperemos que sí, todavía no sabemos nada del año que viene, pero bueno, esperemos que podamos seguir. Nosotros desde luego estamos trabajando en poder seguir con el proyecto.
0: Sí, ¿trabajaros al nuevo alcalde o al nuevo candidato a la alcaldía? ¿O a todos los candidatos?
1: Por si acaso.
0: No, me parece muy bien, además los guiris que se acercan hasta aquí alucinan, ¿no?, viendo esa actividad musical en plena calle y de forma gratuita y muy bien organizada. O sea que desde aquí, enhorabuena Carlos, nos vemos en el Arenal disfrutando del buen blues. Un abrazo.
1: De acuerdo, es que ricasco, un abrazo.
0: Bye, agur.
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4: ¿Qué? Ahí está, todo vuestro, hablar, que es gratis.
0: O sea, ¿y dónde están las trompetas?
4: Pero trompetas ahora no tocan.
0: O sea, ¿pretendes que empiece a hablar yo?
5: No estaban,
4: claro, no estaban apuntadas aquí las trompetas.
0: ¿Cómo que no estaban?
4: No, pues esas son para el cine, que todavía no hemos llamado, claro.
0: O sea, muy mal, ¿eh?
4: Claro, porque faltan, de hecho, cinco minutos para escaleta entre las
0: que te castigo a estar un año en Canadá, pero ¿qué es lo que estás deseando?
4: Sí, no estaría mal, ¿eh?
0: ¿Cómo va el tour?
4: Pues está siendo un dignísimo momento de Richard Carapaz, yo creo que uno de los grandes nombres de este Tour de Francia.
0: Ayer se lo puso muy difícil a Pogacar, iba primero escapado, pero claro.
4: Sí, y está peleando por el maillot de la montaña y se ha escapado, en esa subida a la Croix
0: de Fer. Muy pronto, me parece, muy...
4: Pero bueno, está buscando sumar puntos, ¿no?
0: No.
4: Seguramente hoy la victoria será para Tadej Pogacar, todo lo que no sea eso sería una sorpresa, y ahí está escapado el corredor ecuatoriano, el que fuera campeón olímpico, que tiene 20 segunditos sobre Valentin Paré-Peintre, que es otro corredor que está peleando por ese maillot de la montaña.
0: Las siestas de julio, sí, y sí. Me acuerdo mucho de Yasalia, que iba todos los años, todos los días. Ahora voy un día así, dos días, por trabajo, claro. Pero antes era comer bien, ir al hotel, tumbarme en la cama.
5: A ver el tour,
0: vamos.
5: Claro,
0: o sea,
5: El planazo.
0: Y después ya es todo el resto del día. Vamos con la palabra. Parole. Que no le pidas peras al olmo.
6: Que el olmo no te las da.
5: Bueno, si yo estaba esperando a que tú me cantaras un poco más, es que me encanta. Cantas tan bien.
0: Tengo un oído que es más bien oreja cerdo.
5: Venga, con la parole que ha cantado Iñaki Astigarraga.
0: Parole. Ya está.
5: Venga, pues la palabra de esta semana.
0: Hemos dicho que teníais que enviar la respuesta que empezaba por E, terminaba por O.
5: Si me interrumpes.
0: Cinco letras, tres sílabas, sustantivo masculino. Y la palabra es...
5: Joder. El redoble lo tienes que hacer también. Estamos como en la Odisea, efectos especiales hechos a mano. Y la palabra es... Estío. que no tiene nada que ver con los sobrinos de Joan, sino que es tío,
0: todo
5: manual y artesanal.
0: Totalmente manual.
5: Entonces, la palabra es tío, efectivamente, es un sustantivo masculino singular que viene del latín aestivum, que está relacionado con el tiempo, con la estación que vivimos, con el verano. Me parecía adecuada precisamente para cerrar esta temporada de la flor de la canela, porque el estío comenzó cuando se inicia la canícula, con el solsticio de verano, pero y el estío nuestro, en concreto, va a empezar ahora en breve. Tú, por camino eso, de tus camisas,
0: Conchi,
5: estampadas.
0: Ha dicho una, por eso te decía, vas descaminado, porque hay gente que ha puesto también éxito. Hay
5: hombre,
0: muchas, pues,
5: encajaba éxito, pero no es.
0: Hay muchas palabras encajaba. Que... Y no el primero...
5: Es la estación del año más cálida. ¿Os parece que sí?
7: Tal correcto, vez. Corroboro.
5: Quizás este año más que nunca.
0: Joseba ha sido el primero en acertar. Después ha habido cantidad.
5: Joseba.
0: Incluso Álvaro se ha venido arriba y ha dicho aquello de hoy ni consulto la IA ni nada. A hoy ver. Era fácil, Álvaro Barde.
5: Pero enhorabuena también a Álvaro, que participa mucho. La verdad por es supuesto. Que hay que poner la palabra fácil porque nos vamos a despedir un poco.
0: Que Álvaro se ha vuelto loco.
5: Ole, Beñat.
4: He llegado tarde porque.
5: Pero más vale tarde que nunca.
4: Me lo ha dicho Iker Torrescusa.
0: Que no
4: WhatsApp.
0: Tenemos tiempo. Te lo ha dicho.
5: Sí, Iker está días. Para que Iker nos tienes que dar tu nota sobre esta ambientación artesanal.
0: Hoy tienes visita en Zamudio, ladrón. Que va el Atlético contra el Eibar.
7: Pero qué ha robado Iker.
0: Bueno, pues gracias a John Fano por tus palabras de ánimo y estima hacia mi persona. Eres de las pocas personas que me aprecian y estiman. Yo siempre en mi equipo te querría. Un gran saludo desde Arrigorriaga en fiestas y no os molesto más. Hoy he tenido un día complicado.
7: Gracias, Álvaro.
5: Vaya.
7: Ya sabes, se soluciona la complicación.
5: Que se mejore su día, obviamente.
0: Vale, pues ya está. Ahora, gracias. Vamos al cine.
5: Somos todo buenos deseos, ¿eh?
0: Le voy a decir a Beña, ¿qué? ¿Está Víctor? ¿Qué?
5: Pues si no está, tienes que cantar otra vez. Parole.
0: No, lo de parole ya.
5: Pues canta algo de cine, en alguna sintonía cinematográfica.
7: ¿Tú de pequeño qué canciones cantabas?
5: Al corro de la plata.
0: O sea, tengo un muy mal oído. Te estás volviendo loco, Beñat.
4: Pues la verdad que sí, ¿eh? La verdad que sí.
7: Por eso, eso mientras...
5: Y yo te sugiero, Beñat, otra camiseta, que nuestros oyentes no ven. Vale. La que diga, en vez de quiero entrar, quiero irme.
4: Sí, no, la verdad
0: ¿te
4: que...
0: ¿Te ha hecho
4: no
0: esperar,
4: mal.
0: Víctor?
4: No sé si lo tenemos por aquí, pero no sé si se ha cortado la llamada.
0: ¿Se ha cortado?
4: No. Ah, lo tenemos aquí, mira, perfecto.
8: No, no, no.
5: Lagundu, Víctor.
0: No me vuelvas loco a Beñat, ¿eh?
4: No, sí, es que hay demasiadas cosas. En este programa pasan demasiadas cosas. Muchas
5: todas a la vez.
4: Sitios. Sí, sí. Y gracias. Cuando te dan una tarea, te dan otra mitad de tarea. Claro, imposible.
0: ¿Puedes poner la sintonía del cine?
4: Vamos, por supuesto. Ahora pues claro venga. Que sí, claro. Pues nada, ahí la vas a tener.
0: Ya ves cómo estoy, Víctor.
4: Queda muy bonita.
5: Ibas a decir rodeado de inútiles.
0: Becarios no, ¿eh?
4: Los
0: becarios
4: que mejor trabajan,
0: no.
4: Esto es un cliché de los medios, los que mejor trabajan son los becarios.
5: Totalmente.
4: Un nivelazo de becarios en esta casa.
0: Pues en la sección de cine, estrenos que ayer viernes aparecieron en nuestra cartelera. Motor City, El Anfitrión, 3D Más, El Sueño Americano. Hay más películas, ¿no, Víctor?
8: Bueno, sí, esas y alguna otra más, sí, también. Se estrenaron un montón, no es la mejor época para estrenar películas ahora, porque la gente está pensando en las fiestas y en las vacaciones y esas cosas, pero bueno, pero sí, todas las semanas hay novedades que llevarse a la vista.
0: En la que ha roto la pana, ¿eh?
5: Ahí va.
4: Vaya. ¿Ves? Ya digo yo, si no he tocado nada, pero... Bueno, pues ahora llamo otra vez. No te
0: voy a cortar las manos.
4: Ojalá me despidieran de
7: pues
4: esta,
7: entonces
4: ¿eh?
7: No va a poder llamar.
5: ¿Qué has dicho? Llama,
4: hablad un poquito.
0: No, que recuperes a Víctor.
4: Claro, pero...
7: Que sí,
4: pero
7: que hablemos un poquito tiempo. Mientras él recupera a Víctor.
0: Beñat, que nos mandes a paseo. Tú llama a Víctor, que es el importante. Nosotros somos consustanciales.
7: Quiero saber...
0: De alguno insustancial, incluso.
7: Quiero saber lo que lleva recaudado a la Odisea, que creo que está haciendo
5: yo también.
7: Un éxito.
5: Es que la Odisea... Yo tengo muchas ganas de ver, aunque solo sea por él. Es que ese reparto es espectacular.
7: Pero lo también tenéis te digo que dura 172 minutos.
5: Eso
7: ¿eh?
5: Me da respeto.
0: Es muy light. Víctor, ¿estás ahí?
8: Sí, sí, que se ha acordado.
0: Pues no te muevas.
5: Pues estábamos diciendo cosas súper interesantes, Víctor.
7: Víctor, que tenía yo una pregunta. ¿Cuánto lleva la Odisea recado hasta el momento?
8: Pues lleva como 7 millones de euros recaudados.
7: Buah. Qué maravilla, qué bien.
0: ¿Cuánto?
7: Qué bien, 7 millones de euros. ¿Tú sabes cuántos en pesetas?
0: Joder,
7: casi
0: lo que me
5: pero es una inversión grande también, ¿eh?
7: Hombre, por supuesto, sí, pero que es que, sí, que es muy necesario que se produzcan esas cifras para el cine en nuestro país. ¿A que sí, Víctor?
8: Desde luego.
7: Hombre.
0: Es curioso que hay personas y personajes que la consideran una buena película y otros que dicen que se duermen en la película.
5: Ahora, tiene un metraje
7: de 172 minutos, pero hay que decir que tiene un 7,7 por parte de los usuarios de Filmaffinity y la han votado ya 9.982.
5: Me hace mucha gracia. La opinión de Víctor sobre la
0: audiencia. ¿Quiénes son los de...?
8: No, la gente se lo pasa muy bien y se le pasa volando la hora, el tiempo. O sea,
0: a mí los que votan es...
8: Algún raro siempre tiene que haber.
7: Bueno, claro. Casildo, yo ya está.
5: Bueno, pero además es que es una producción, o sea, yo tengo muchas ganas de verla, pero es una producción que está plagada de rostros súper conocidos, cada uno por sí mismo, y luego tiene una cantidad de anécdotas en cuanto al rodaje,
0: pero sí,
5: que es enorme.
0: ¿Tú qué la has visto, Víctor? ¿Qué te ha parecido a ti?
8: No, es un peliculón en cuanto a toda la producción, evidentemente. Llevar a cabo una inversión de 200 y pico millones de dólares para hacer una producción de este tipo y que salga todo, bueno, salga. Haya salido todo un poco rodado, pues la verdad es que tiene mucho mérito. Y luego, pues juntar a un montón de gallos en el mismo gallinero, pues siempre tiene problemas. Eso, los buenos directores se demuestran ahí también, o sea que...
5: Pues, sí, he encontrado por ahí datos curiosos que decían que, por ejemplo, en Matt Damon, que ha bajado 15 kilos para hacer el personaje que hace, eliminó completamente el gluten... pero absolutamente de su dieta para bajar ese peso, lucir como un guerrero desgastado tras los 10 años de guerra, ¿no? Que se supone que es lo que sufre y la ausencia que tiene de su hogar. Eso es. Y que la barba es real porque no quería que le pusieran prótesis. O sea, ha habido una serie de compromisos, o por ejemplo, que Anne Hathaway aprendió realmente a tejer para no tener que fingir que tejía como Penélope esperando ahí la vuelta de su amado.
0: En fin, bueno,
5: me parece que está rodeado de anécdotas muy interesantes.
0: Ya ha hecho 7 millones, en fin, que no...
5: Y lo que le queda.
7: Correcto.
0: Yo quería hablar de El anfitrión.
8: Sí.
0: Sí.
8: Pues es una película un tanto extraña, la verdad, por calificarla de alguna manera, porque...
0: A mí me gustan dos de los protagonistas, William Dafoe y Emma Suárez. Y,
8: pues, sí, eso es.
0: Muchas veces te fías de los actores y no...
7: Es una coproducción griega, española, reinounidense y de Países Bajos. Ahí es nada.
0: Una Macedonia.
7: Muy bien, un tutti frutti.
5: ¿Pero por qué decías que extraña, Víctor?
8: Pues por eso, precisamente por la producción, ¿no? Es una producción griega, con una historia griega, William Dafoe como principal protagonista, dirigida por un español y una serie de actores y actrices españolas también en la película, que no sé, y luego pues las críticas no son muy allá de la película, no sé.
0: Bueno, el director español...
8: Da una historia lejana.
0: Digo que el director español del que hablas es Miguel Ángel Jiménez.
7: Correcto.
0: Que ya hizo Una ventana al mar, o sea, bueno... En fin, que va por gustos. A ti, de las que se han estrenado esta semana, ¿cuál es la que más te ha gustado, más te ha camelado?
8: Pues bueno, ahí de esta semana tienes una comedia francesa basada en hechos reales. Y que
0: ¡bueno!
8: Un título muy atrayente, El sueño americano, que es...
0: Hombre, para ser comedia francesa...
7: Bueno, está también...
5: Bueno, igual es con ironía lo del sueño americano, pero...
7: El deporte, el baloncesto, la amistad como elementos importantes y un poquito de drama.
0: Es alucinante cómo, sin ver la película, nos das toda esa información.
7: Claro. Para que sepas por dónde van los tiros antes de decidirte.
0: No, sí, del oeste no me gustan. Hay un canal Friolé que me está dando. Ah, el otro
7: Flixolé,
0: día.
7: Flixolé.
0: Que me da igual. La tele es mía y la digo como me da la gana. Ah,
7: perdón.
0: Tontolaba. Ayer, oye. En la 2, dieron un peliculón que marcó la vida de un gran director y gran actor, Clint Eastwood. Uh-huh. El bueno, el feo y el malo.
7: Correcto. ¿Tú cuál te pides?
0: Yo el rubio. ¿A quién llamaban el rubio? Y el final es apoteósico, o sea, es que está tan bien hecho.
8: Que puedes ir a Burgos a ver la escena.
7: Sí. Ah, hay un documental, por cierto.
0: Esme nos dijo un día que conocía al que mantenía aquello y le hicimos incluso una entrevista aquí en el programa, un tío que está manteniendo ese que se supone que era un cementerio en Burgos, donde se rodó esa escena que, vamos, es gloriosa. Y ahí nació el poncho de Clint Eastwood.
7: Los ponchos nacen.
0: Sí.
5: Bueno, las modas. Los ponchos nacen, crecen, se reproducen y mueren como las plantas.
0: En fin, iba a tirar el ratón este que es inalámbrico, pero no que necesito. Entonces, ¿el sueño americano de qué va?
8: Pues es dos amigos franceses que muy aficionados al básquet, al baloncesto, que, bueno, pues su pasión es ir a Estados Unidos y buscarse la vida allí, porque en Francia no tienen mucho donde caerse muertos, y entonces, pues bueno, emprenden una cosa que ahora yo creo que estaría más complicado, pero bueno, ¿cuál? Emprenden ese viaje que supone llegar a un país extraño, donde el idioma les resulta extraño también, porque saben muy poquito inglés, pero tienen la enorme suerte de saber mucho de baloncesto y de coger la representación de uno de los jugadores que iba para Estrella. Y a partir de ahí, pues bueno, es...
0: O sea, un viaje iniciático...
5: Hacia Estados Unidos, que ahora, como dice Víctor, pues bueno, igual es un
0: poco. Y la falta de conocimientos regulares que también conozco
8: yo. Igual te deportan a Sudáfrica.
5: Eso es, sí, sí.
0: Oye, hay una película de esa pareja, Salva Reina y Kira Miró.
7: Que no paran de trabajar conjuntamente, ¿eh?
0: Ya. Son pareja.
5: Sí, no sé qué suscita esto, algo agradable o cierta controversia.
7: Película se llama Tres de Más.
0: Si hicieron pareja porque les salía más rentable y se ahorraban una habitación de hotel, como tanto el día trabajando.
8: Es una comedia con la que sales con la sonrisa puesta, o sea que también eso
5: pues
8: es
5: mira.
0: ¿Y de qué va?
5: Eso no hay que desdeñar, lo de salir a gusto.
8: Una pareja que vive cómodamente en su vida de pareja y le aparecen tres niños de repente a los cuales tienen que cuidar y tienen que hacer de padre y madre sin tener ningún tipo de voluntad ni de nada.
0: Pero como que les aparecen...
5: Hombre, tendrá una trama.
8: De eso se trata, el día en que les aparecen de repente...
0: Una trama, no, un drama.
5: Bueno, drama, o sea, habrá un porqué por el que a ti te caigan de repente cinco churumbeles, sin que te lo esperes.
0: ¿Cinco?
5: No, tres, pero los que sean. Como no estás preparado, a veces no estás ni para uno preparado.
0: Yo estoy pensando en la situación vitalicia en la que a John Fano le caigan tres niños...
7: ¿Para qué?
0: A vivir en
5: ¿cómo
0: tu
5: que
0: casa.
5: ¿Para qué ha dicho?
7: Que no... Que, hombre, ninguna necesidad.
0: Que viene una checoslovaca diciendo: yo, estos niños tienen tu ADN, lo comprueba.
5: Pero si no es necesario.
0: Y ahí te los dejo. ¿Qué harías tú con tres niños en casa?
7: Si me gustan mucho los niños, todo
0: sí,
7: tengo que
0: pero
7: decirlo.
0: En casa de los demás.
7: Bueno, para estar con ellos un rato.
5: La
7: porque
5: pregunta
7: tenemos...
5: es: ¿y tú les gustas a ellos?
7: Sí,
5: pues
7: tenemos.
5: Fantástico.
7: Hablamos un mismo lenguaje y eso nos
0: eso
7: junta
0: sí.
7: Y nos llevamos muy bien el habitualmente.
0: Por cierto, que no lo hemos comentado, ¿te has comido del frigorífico del programa?
7: ¿De congelador?
0: ¿Del congelador? ¿Cómo se llama
7: calipo?
0: Esto?
7: Un calipo. ¿Tienes la memoria en ruinas?
0: ¿Qué sabe eso?
7: Ese era de Coca-Cola.
5: Ay, me encanta la frase, tienes la memoria en ruinas. Qué bonito título.
7: Se me acaba de ocurrir, pero ¿a que sí? ¿Tienes la memoria en ruinas, Casildo?
5: No, Víctor, sácanos de aquí.
0: No me he olvidado, como vosotros, de Víctor. Venga,
7: espérate, una cosita película. Con respecto a 3 de más, que no está gustando mucho, a pesar de que Víctor dice que sales con la sonrisa puesta, tiene un 4,6. Y es una versión, un remake de una película italiana. Y el reparto tiene a Luna Fulgencio, que ya tiene 15 años, que es esa niña a la que estamos acostumbrados a ver en las películas de Santiago Segura, de Padre Más, no hay más que. Está Antonio Pagudo, está Marta Azas, está Félix Gómez, Carmen Ruiz, Raquel Guerrero, Adam Jesierski, o sea, un... amplio reparto muy popular y
0: qué
7: eso supongo que
0: es
5: comedia.
7: Yo no la
5: ¿no?
7: conozco, pero me apetece muchísimo.
0: Es encantadora.
7: Tiene toda la pinta. Víctor, que le digas algo a Casildo de una película última.
0: Que nos vamos bueno, hasta septiembre. Si quieres te digo algo.
5: Pues, nos vas a echar de menos, Víctor.
0: Una última película, sí. Venga. Que hay que rematar.
8: La última
0: esto.
8: Travesía se titula, por ponernos venga, un poquito más serios, es de habla de la guerra de Siria, de la inmigración forzada.
5: ¿Sí?
8: Y de todo lo que pasa, todo lo que se encuentra una persona que tiene que huir de su país, en este caso una doctora, y en el camino se encuentra con otros personajes también al límite, ¿no? De lo que la vida nos pone en el camino. Entonces, pues, es una película que habla de eso, de la emigración, el miedo, en fin, con todo
7: una
8: lo que
7: una coproducción jordana palestino-estadounidense.
5: Pero está
7: Jordania,
5: bien.
7: Que es un país
5: está bien porque hemos
7: que aporta
5: tenido
7: muy poco al, oye, al cine que mundial.
5: Un menú no variado. También hay sí que tener la conciencia despierta. En el
0: que
5: final
0: nos vamos yendo, que ya es hora, ya hemos liquidado por hoy todo. Rompo el último guión de la temporada.
5: Con cara de satisfacción.
0: Y si eso, ya nos vemos en septiembre. Si no nos vemos, que sea por falta de luz. Y eso sí, estaremos juntos en la calle Ercilla número 26.
7: Pero por falta de luz puede ser que te hayas quedado
0: con
7: ciego.
0: Con Pachi y Agustín Herrán.
7: Sí, hombre, falta de luz.
0: Hablando de fiestas y hablando de teatro, de todo lo que mueve la villa durante una semana grande, 9 días. Casualidades, a la misma hora en que soltará el chupinazo, comienza el partido en San Mamés. El pitido en San Mamés.
5: ¿Cómo somos? Lo hacemos todo lo grande.
0: Y hoy, a ver en la tele el tour. Gracias, Beñat.
4: Hasta la próxima, Agur.
0: Hoy he puesto a prueba tus nervios.
4: Hoy sí, sí. Al final, uno cuando está terminando siempre tiene menos. La mecha más corta, digamos.
7: Oh, pues entonces, sí, ¿cómo la tienes que tener tu Casildo en el día de hoy?
5: No, se ha portado bien hoy. Se ha portado bien. Hoy se ha portado bien. En fin. Ha estado en el nivel tolerable.
0: Iba a decir una barbaridad.
7: Pues
0: gracias,
7: no nos
0: Víctor, por estar ahí y demostrar que el ser humano aún tiene futuro en esta vida.
7: Gracias, Víctor.
0: Hasta septiembre.
8: Bueno,
0: gracias, Conchi, por interrumpir constantemente, porque si no, este programa fluiría. ¿Y qué hace un programa?
5: Yo sé que me quieres aquí por eso.
0: Que lo programen en otra cadena, ¿no sabes? En Radio Cadena.
5: Perdona, perdona, ¿qué has dicho?
0: Ahora, un programa que no
5: fluye. Perdona, perdona, ¿qué has dicho?
0: Eso es importante. Es que ricasco.
5: A ti.
0: ¿Y a ti qué quieres que te diga?
7: Lo que quieras, que yo te voy a responder.
5: Pues dile que le quieres y que le aprecias.
0: El calipo se hubiera congelado para nada. En cambio, tú le has dado.
7: Estaba ya congelado.
0: Sentido al
7: yo le doy
0: calipo.
7: Vida a las cosas.
0: Gracias a ti.
7: No hay de qué, mi
0: y
7: amable.
0: Y ese chuparte el calipo, que algún día me preocuparás tu forma de chupar calipo.
5: O sea, por favor.
0: Por la punta y con la lengua, no sé.
5: Señor, señor.
0: Parecía que estabas ahí como los alfileres para sacar los caracolillos, no sé.
7: Porque yo soy muy personal a la hora de hacer las cosas.
5: Pero
7: no intentes copiarme, que no te va a salir bien.
0: Nos oímos próximamente, no sé dónde ni cuándo.
7: Que no sabes
0: hasta
7: dónde.
0: Entonces, saludos de Iñaki Astigarraga. Quedáis todos despedidos.
7: Adiós, hasta septiembre, pasen buen verano.
0: O no.
7: Que sí, que yo voy a venir.
0: Ya. Yo no lo tengo claro.

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1: ¡Cuchi, cuchi!
2: Continuamos en este viaje sonoro con una de las mentes quizá más brillantes de la escena alternativa española. Hablamos del gallego Xoel López, un artista que ha sabido fusionar como nadie sus raíces gallegas con los ritmos que ha ido recogiendo por todo el mundo. Escucharles adentrarse en un universo donde la canción de autor se encuentra con el folk y el pop de vanguardia. Vamos a escuchar un tema, Alma de Oro, un tema luminoso que nos recuerda que la verdadera riqueza reside en la esencia de las personas.

Ahora nos dejamos envolver por una propuesta que ha revolucionado la música de raíz en los últimos años. María Arnal, junto al guitarrista Marcel Vallés, nos ofrece una reinterpretación del folclore que suena futuro. Tú que vienes a rondarme, este tema que vamos a escuchar a continuación es ya un himno contemporáneo que utiliza la tradición oral y los cantos populares como base para una arquitectura sonora llena de sintetizadores y atmósferas eléctricas. La voz de María, capaz de transitar entre el susurro y el grito liberador, explora aquí en este tema la mística de los encuentros y la energía del universo. Una pieza hipnótica que demuestra que para ser vanguardista no hace falta olvidar de dónde venimos. Una experiencia auditiva que trasciende géneros y épocas.

Cruzamos fronteras de la mano de los gemelos Youssef y Jan Prasil, el alma detrás de este proyecto Amistad. Estos músicos que han recorrido el mundo llevando su arte de las calles a los grandes escenarios destacan por su armonía vocal que solo el vínculo de la sangre puede lograr. Seasons es una balada acústica que nos habla de la naturaleza cíclica de la vida y de cómo, al igual que las estaciones, todos atravesamos momentos de cambio y renovación. Su estilo bebe del folk más puro, centrándose en letras honestas y melodías reconfortantes que buscan conectar con la parte más humana del oyente. Podemos decir que es una música que abraza, ideal para momentos de calma y para recordarnos que tras cada invierno personal siempre llega una nueva primavera.

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0: Bueno, una nueva edición, amigos, de la alfombra mágica, la número 377. Y avanzando, avanzando, la verdad. Vamos a comenzar el programa de hoy con este personaje que nos lleva ya acompañando durante un par de semanas. Esta será la tercera que le dedicamos a Wilson Pickett, este hombre que nació en una pequeña localidad del estado de Alabama, en Prattville, y que se mantuvo activo hasta su fallecimiento en el año 2006. Aunque, si bien es verdad que en los últimos años ya su actividad había decaído bastante debido a sus problemas de salud, acarreados como por motivo de sus hábitos poco saludables, podríamos decir, en cuanto a consumo de alcohol y otro tipo de sustancias y tal, que bueno, hicieron que sus digamos 10 últimos años de vida pues fueran bastante caóticos en ese sentido. Pero bueno, nosotros estamos centrando fundamentalmente en esos 3-4 años mágicos que fueron desde el 64-65 hasta el 68, en el que grabó para el sello Atlantic algunos de los mejores álbumes de música soul que conocemos, y en ellos nos vamos a centrar fundamentalmente. Estábamos en el año ya 1966, después de aquel éxito tan rotundo que había tenido el año anterior con In the Midnight Hour, que escuchábamos la semana pasada. Su tercer álbum, un álbum titulado genéricamente el excitante Wilson Pickett, Sight in Wilson Pickett, en ese álbum que para muchos es el mejor disco de toda su carrera, de ese disco vamos a comenzar escuchando una canción cuyo título es Todo ha terminado, It's All Over, la composición del propio Wilson Pickett y Street Cropper.

0: Wilson Pickett, comenzando su actuación en la alfombra mágica de hoy, número 377 de nuestra larga trayectoria. It's all over, o sea, todo se ha terminado. Todo se ha terminado, pero parece que es lo contrario, que está comenzando la buena música aquí ahora.
1: Sí, sí.
0: Porque la canción era magnífica. Sobre sí. todo las voces femeninas, bueno, que están ahí detrás. Vamos, eso ya
1: no,
0: de película, de película.
1: ¿No querías grupos de chicas? Pues
0: sí, sí, sí,
1: toma, grupos de chicas.
0: Esas sí que valen la pena, la verdad.
1: Sí.
0: No sé qué nombre tenían estas chicas.
1: Bueno, concretamente en estas grabaciones, que son las que hizo en los estudios de Stax en Memphis, en esta sesión concretamente, aunque no están acreditadas, pero bueno, uno investigando y rastreando por ahí por los archivos y tal, pues hemos descubierto que eran las Bluebells, que eran el grupo de Patti LaBelle y las Bluebells.
0: No,
1: o sea que, fíjate,
0: no está mal. Menos mal que no estaban acreditadas.
1: Palabras mayores. Hombre, supongo que se acreditarían a la hora de cobrar su sueldo, ¿no?
0: Bueno, tampoco te fíes, no sé, bueno, no sería gran cosa tampoco.
1: No, la verdad que no. Pero bueno,
0: ese acompañamiento era sublime.
1: Sí. Era, vuelvo a repetir, una composición del propio Wilson Pickett y Steve Cropper, el factotum un poco de los estudios Stax en cuanto al aspecto musical. El aspecto administrativo, pues era Jim Stewart y su hermana las que llevaban las riendas, ¿no?, del estudio. Y ahora, continuando con ese mismo álbum, Exciting Wilson Pickett, vamos ahora a escuchar una sesión que ya no en los estudios Stax, sino en otros estudios también ya legendarios, como eran el estudio Fame de la ciudad de Muscle Shoals en Alabama. Se trasladó allí parte de Wilson Pickett con parte de su equipo y más luego todos los músicos de sesión de los estudios allí en Muscle Shoals, pues Spooner Olhan, Chief Moman, Tommy Cockville y todos aquellos, ¿no? También altísimamente cualificados. Lógicamente el producto tenía que ser de gran calidad. Lo vamos a comprobar. Esta canción en concreto, que tiene una curiosa historia, es otro de los grandes pelotazos comerciales de Wilson Pickett. Llegó también al número uno de las listas de popularidad en Estados Unidos en el año 1966. Y no es otra más que la famosa La Tierra de las Mil Danzas. Fíjate. Una canción que no estaba compuesta por Wilson Pickett. La había compuesto unos años antes, en el año 62, la había compuesto un cantante de gospel llamado Christopher Kenner, que la compuso, la grabó, el disco pasó absolutamente desapercibido, no tuvo ninguna repercusión, pero años más tarde, en el 65, un grupo de chicanos afincado en Los Ángeles, que se llamaban Caníbal y los Cazadores de Cabezas, fíjate, qué nombre, ¿no? Cortadores de cabeza, Caníbal and the Headhunters, hicieron una versión de este tema, de esta Tierra de las Mil Danzas, y según cuentan las crónicas, en una de las actuaciones en directo que tuvieron, que se estaba grabando para sacarla en disco, pues al cantante, el famoso Caníbal, Fran García era su nombre auténtico, se le olvidó la letra en un momento determinado y tuvo que improvisar un estribillo así tarareando, ¿no? Y de ahí salió el famoso estribillo este del na na na na na na na na na na na na na na na na na na na na, que bueno, que luego dijeron, bueno, pues esto habrá que quitarlo, ¿no? Dijo, ¿cómo quitarlo? Si es lo mejor de la canción. Dijeron ahí los productores y los técnicos y tal. Y ahí se quedó ese famoso estribillo que dio popularidad a esta canción. Bueno, ahí se creó lo que se conoce como el nanaísmo, ¿no? Que era el utilizar esos nananás.
0: De ahí salió también lo del nanas, el estropajo ese de metálico.
1: Ah, bueno, sí,
0: nanas.
1: También, mira.
0: El nanas, pues na.
1: Sí, sí.
0: Bueno, luego, está bien para cantantes con
1: estaba el nani,
0: un poco
1: también
0: flojos de memoria.
1: Sí.
0: Está bien que no te acuerdas mucho de la letra, pues dices, voy a empezar con la nana y ya está, y te metes dos minutos con la nana.
1: Ese estilo que se creó entonces del nanaísmo ha tenido luego muchos practicantes, entre ellos Lou Reed, es uno de los más famosos, utilizó muchísimo, que Lou Reed seguramente conocía la canción porque había trabajado de joven en su juventud en una tienda de discos, ahí en su Coney Island natal, ¿no? Bueno, pues vamos a escuchar esta Tierra de las Mil Danzas en la versión de Wilson Pickett en el año 1966.

0: Al cielo de las mil danzas, ni una menos, ¿eh? Mil.
1: Sí.
0: Mil danzas, nada de 999, ni 1001, ni nada.
1: Además,
0: las mil danzas clavadas.
1: En la canción las cita prácticamente todas.
0: Y estaban ahí, ¿eh?
1: Desde el Batusi hasta.
0: Las mil danzas.
1: Hasta el Madison, el Twist, en fin, todo, el rock and roll. Terrible.
0: Bueno, para que baile todo el continente, ¿no? Sí. Iba a decir toda la tribu, pero puede quedar mal. Sí. Políticamente incorrecto decir la tribu, pero para que baile todo el continente. Las mil danzas, sí, señor.
1: Lo cierto es que la canción fue muy popular. Se han hecho muchas versiones.
0: Uf.
1: Y posiblemente esta, la de Wilson Pickett, sea posiblemente la más famosa, tal vez, aunque esa primitiva que hemos comentado antes del Caníbal y los Headhunters, que tienen el orgullo de haber sido los inventores del estribillo este del na, na, na, na, na, na.
0: Aquí, desde luego, la única que se conoció fue la de Wilson Pickett.
1: Sí, sí.
0: Todos los demás, ¿no?
1: Sí, porque lo del Caníbal ese...
0: No, el Caníbal no llegó hasta aquí.
1: Cortadores de cabezas,
0: no
1: que eran de ascendencia mexicana, pero afincados en Los Ángeles, pues no trascendieron hasta...
0: No, lo del canibalismo aquí ya se había superado hacía tiempo.
1: Sí, bueno, no te creas que tanto, ¿eh? No tanto. Todavía hay alguno, incluso.
0: Sí, pero eso ya, digamos que por vocación, no
1: sí,
0: por antigüedad ni por nada de eso.
1: Sí, lo cierto es que...
0: Por primitivismo.
1: Wilson Pickett no es que fuera muy primitivo, pero tenía fama de ser muy pendenciero fuera del escenario.
0: Ahora, vistiendo era un pureta, ¿eh?
1: Sí, sí, sí.
0: Oh.
1: No, cuidado.
0: ¿Cómo cuidaba su vestuario, amigo?
1: Sí, sí, sí. Sobre el escenario era un auténtico torbellino, se entregaba hasta la última gota de sudor y bueno, pues como tiene que ser un cantante de soul, ¿no?
0: Claro.
1: Pero luego fuera del escenario parece que era un hombre de carácter difícil, muy dado a las peleas, las broncas, casi todo ello, bueno, pues causado por sus adicciones y por su alcoholismo, que lo mantuvo hasta el final de sus días, ¿eh?
0: Se ve que era nervioso.
1: Sí,
0: nervioso.
1: Y también parece ser que era un hombre que siempre iba una pistola consigo.
0: Claro, ya si eres nervioso y además llevas pistola,
1: pues ya...
0: Cargada.
1: Claro, porque si la llevas descargada no te sirve para nada.
0: Para asustar un poquito, pero...
1: Sí. Y entonces eso era un cóctel explosivo, la verdad. De hecho, pasó por la cárcel en algún momento,
0: sí,
1: porque
0: sí.
1: Tuvo algún incidente de circulación.
0: Pues,
1: y
0: antes de que le detengan, vamos a seguir con canciones.
1: Sí, que no le detengan, vamos, por lo menos aquí en la alfombra mágica. La siguiente canción es ya, pasamos al año siguiente, al año 1967, grabación también de nuevo en Stax, y es un tema compuesto por él, por Wilson Pickett y por otro ilustre de la música soul, como es Bobby Womack, con el cual tuvo una colaboración bastante larga, de unos cuantos años. Bobby Womack le compuso pues como 15 o 16 canciones para que las interpretara, aunque luego terminaron también a estacazos entre ellos, porque, en fin, ya sabes, caracteres fuertes que chocaban tarde o temprano, pues tenían que discutir. Pero mientras duró la buena relación entre los dos, entre Pickett y Bobby Womack, pues compusieron extraordinarias canciones, como esta que vamos a escuchar. Se titula I Found the One, encontré, mejor dicho, a la única, a la adecuada, la que me conviene. I Found the One, Wilson Pickett.

0: Bueno, pues I found the one. O sea, yo encontré a la número uno, como quien dice, de mi lista de predilectas.
1: Sí.
0: La number one, como se suele decir.
1: Sí, bueno, él tuvo, bueno, muy bonita unas cuantas, tuvo unas cuantas en su vida personal.
0: Sí, claro, pero no me extraña, como andaba con las mil danzas, pues también con las mil chicas, seguramente.
1: Sí. Solamente tuvo cuatro hijos,
0: bueno, solamente
1: que se sepa. Bueno, teniendo en cuenta...
0: No él solo, pero solamente...
1: Teniendo en cuenta que provenía de una familia de 11 hermanos,
0: sí, bueno,
1: pues ahí bajó un poco la media, ¿no?
0: En otros tiempos.
1: De hecho, una de las veces que estuvo detenido en prisión fue por haber disparado a uno de sus hermanos. Precisamente, claro, tenía tantos que sí, era
0: con
1: fácil.
0: Con todos no podía llevarse bien. Y
1: claro, era fácil que con alguno pues iba a tener bronca, ¿no?
0: Normal.
1: Y entonces, pues, en fin, un hombre especial, este Wilson Pickett.
0: La canción los... también era muy bonita esta, ¿eh? O
1: sea, sí, bueno, es una balada.
0: Los coros femeninos también,
1: soul.
0: Primerísimo.
1: Sí, supongo que serían las mismas, las Bluebells.
0: Plano, estupendo.
1: Muy bien. Bluebell y...
0: Pero bueno, él canta de maravilla, o cantaba, vamos.
1: Y los acompañamientos de la plantilla de Stax Records, en esta ocasión con el piano, el pianista era Isaac Hayes, fíjate, que se había incorporado a esta sesión. Normalmente solía ser Booker T y tal, pero esta vez estaba Isaac Hayes, que también no era moco de pavo el hombre. Y bueno, la composición de Bobby Womack y tal, bueno, precisamente la canción con la que vamos a terminar esta primera parte de la alfombra mágica de hoy, que estamos dedicando a Wilson Pickett, es otro tema también compuesto por Bobby Womack, al que algún día también habrá que hacerle un espacio aquí en la alfombra, ¿eh?, como se merece.
0: Un espacio en el espacio.
1: Sí.
0: Pero la alfombra mágica se mueve por el espacio.
1: Claro.
0: Luego habrá que hacerle un hueco.
1: Espacio sideral.
0: Un hueco en el espacio.
1: Bobby Womack, que yo creo que es un nombre que nunca se le llegó a considerar lo suficiente como hubiera merecido, me parece a mí, ¿eh? A Wilson Pickett, sí, Wilson Pickett tiene un montón de, bueno, premios por doquier, ¿no? Está incluido en todos los salones de la fama que os podáis imaginar, en el del rock and roll, en el del soul, en el del rhythm and blues, en el de rock and roll de Michigan, concretamente, porque él se crió ahí en Detroit y tal. O sea, en ese sentido fue bastante valorado, ¿no?, por sus compañeros y por la crítica. Pero Bobby Womack, pues por lo que sea, pues no. Vamos entonces...
0: Bueno, ya hemos hablado de Bobby Womack, ¿eh?
1: Sí.
0: Es uno de los pocos hombres de color que ha hecho country.
1: Sí, efectivamente.
0: Ya lo hemos...
1: ¿Lo hemos puesto aquí en la alfombra?
0: No sé, igual en la alfombra, otra alfombra tal vez.
1: No me acuerdo, pero... o igual ese día no vine yo.
0: Sí, sí, sí, hemos hablado de Bobby Womack, hombre, no.
1: Y Cepira.
0: Y tenemos algunos discos incluso de él.
1: Bueno, son...
0: Vestido de vaquero.
1: Sí, discos sí puedes tener, pero otra cosa es que hayan sonado aquí en la alfombra.
0: Yo creo que sí.
1: Bueno, no sé
0: si aquí, ya te digo, o en otras andaduras.
1: En otra alfombra.
0: En otras andaduras.
1: Bueno.
0: Llevamos mucha carrera.
1: Sí, mucho trote. Mucho trote ya aquí. Bueno, vamos a escuchar, ¿no?, la canción.
0: Bueno, yo creo que sí.
1: ¿Qué te parece?
0: Si llegamos. Si
1: andamos bien de tiempo, bien. La canción en concreto se titula... Algo dentro de mí. Something within me. Pero vamos a descubrir qué es eso que Wilson Pickett llevaba dentro de sí, aparte de ese alma soul que tenía tan importante.
0: Alma, alma.
1: Eso es, alma de soul, alma, alma. Eso es. Ah, me ha estado bien traído.
0: Hombre,
1: eso,
0: sí, a ver,
1: eso es como lo de alma.
0: ¿Qué te has creído?
1: Eso es como lo de alma ata.
0: ¿Para qué tenemos bachiller?
1: Alma ata.
0: Alma al cuadrado.
1: Eso es. Bueno, Wilson Pickett. Something within me.

0: Bueno, amigos, comenzamos en este mismo instante la segunda parte de la alfombra mágica de hoy. Después de haber disfrutado con el soul de Wilson Pickett en la primera parte, ahora nos trasladamos a Hollywood, ¿no? Si no me equivoco.
1: Sí, estamos en el espacio de lo que nosotros hemos llamado artistas que cantan y cantantes que actúan, que es un mini espacio que lleva ya algún tiempo con nosotros. Este sería el capítulo número 13 de esta modalidad y estamos siguiendo un poco la figura de Audrey Hepburn y también la de María Félix, ¿por qué no? Entonces, ya hemos hablado de Audrey Hepburn, sus comienzos, su historia bastante azarosa, su vida privada, con sus complicaciones, la Segunda Guerra Mundial, todo esto, tal. Y bueno, pues hemos comentado algunos de sus éxitos, algunas de sus películas más cualificadas, etcétera. Sus actividades también fuera de la pantalla, en fin, su dedicación al mundo de la beneficencia y todas estas cosas que le ocupó sobre todo los últimos años de su vida. En fin, pues siguiendo con la música, que ya oímos alguna cancioncilla en el programa anterior de esta mujer, pues hoy la tenemos su intervención recogida de la película My Fair Lady, mi querida señorita, My Fair Lady, una película del año 63-64, musical, y con música compuesta por Frederick Lowe y intervenciones musicales como cantantes de los propios protagonistas y algunos doblajes de algún cantante profesional. En el caso del protagonista masculino, que era Rex Harrison, él también cantó algunas canciones, pero otras también tuvo algún doblaje, y Audrey Hepburn, aunque grabó casi todas las canciones por su cuenta y se tomó en vídeo incluso y tal, bueno, en vídeo no, en película, pero luego a la hora de la presentación del film, pues se utilizó un doblaje, por lo menos parcialmente, un doblaje de una artista profesional del gremio, Marnie Nixon, que también había doblado el West Side Story, había hecho los doblajes de West Side Story, esa mujer, o sea que siempre es una mujer que estaba ahí en la sombra, pero...
0: ¿Era la voz de Natalie Wood o así? ¿O?
1: Pues supongo que sería doblando a Natalie Wood, me imagino, sí, porque claro. Rita Moreno cantaba ella.
0: Sí, sí, claro.
1: Entonces yo creo que como así papel importante, con muchas canciones, pues sería doblando a Natalie Wood.
0: O sea que, resumiendo, en la película My Fair Lady, las canciones que se escuchan en la película no las canta Audrey Hepburn.
1: Normalmente no, se decía que algunas partes que podían ser las de ella, hay a veces que en el disco de banda sonora, hay duda de si todo el tiempo la canción es la voz de ella o es la otra, Marnie Nixon, ¿no? Uno, como no lo estás viendo.
0: Ya, tiene
1: pero vamos, hay vídeos por ahí y grabaciones de las canciones cantadas por Audrey Hepburn que mucha gente discute. ¿Qué hubiese pasado si hubiesen puesto las originales? Pues tampoco estaba tan mal.
0: Ya, ya.
1: Y le daba otro encanto, ¿no? Porque era ella, su gesticulación y su voz, ¿no?
0: Más que nada es por si alguno, a raíz de la escucha de este programa, le ocurre agenciarse, ¿no? O bien la película original de My Fair Lady, entonces que sepa que la que canta no es Audrey Hepburn, sino es esa cantante que has dicho antes.
1: En los grandes espacios de música por internet y todo esto, pues todo lo que todo el mundo conoce, Spotify y todo esto, tal, ahí suele poner que está Audrey Hepburn también. Te ponen Marnie Nixon y otras veces te ponen Audrey Hepburn. Y en el resumen de la película, en el gran foro de IMDb, también te pone canción cantada por Audrey Hepburn, Marnie Nixon, Rex Harrison y no sé quién, o sea que, y te pone parcialmente doblada por Marnie Nixon, entonces dice
0: parcialmente,
1: sí, o sea, pero bueno, hay grabaciones por ahí en internet que se pueden escuchar con la voz de ella y te pone propia voz de Audrey Hepburn,
0: que es la que vamos a escuchar aquí en la alfombra mágica.
1: Aquí vamos por la auténtica,
0: el original, nada de copias.
1: Entonces vamos a escuchar uno de los temas más característicos, que era el Wouldn't It Be Lovely, o sea, ¿cómo era esto? ¿Se puede ser, o cómo es? No sé cómo era la traducción castellana, era...
0: Pues el cariñoso, amante.
1: No podría ser, o no sé cómo es. No sé, lo tengo por aquí, pero ahora no lo veo. La traducción exacta. No sería encantador. No. Lovely es encantador. No sería encantador. Wouldn't it be lovely? Y aquí está la voz de Audrey Hepburn.
0: Aquí sí.

0: not supposed to let anybody know that I was going to be doing or doing the dubbing for Audrey Hepburn in My Fair Lady.
1: Bueno, la auténtica Audrey Hepburn cantando. Sí.
2: Y esta voz que se nos cuela ahora es la de Marnie Nixon. Que hace un apunte también ahí en ese vídeo y tal.
1: No tenía mala voz tampoco, ¿eh?
2: No.
1: Marnie Nixon.
2: No.
1: Aquí no la vamos a despreciar ni
2: una
1: mucho
2: buena
1: menos.
2: Cantante. Lo que pasa es que se quedó siempre ahí un poco en el segundo plano.
1: Sí, dobladora.
2: Le tocó esa función.
1: Dobladora. Bueno, pues esta era la participación, una de las canciones que cantaba. En este caso, la propia Audrey Hepburn, perteneciente a la película My Fair Lady, del año 1964, que tuvo también a unos cuantos Oscars, y dirigida por George Cukor, por cierto, y con protagonista principal de Audrey Hepburn y Rex Harrison, que en un principio Rex Harrison parece que no se tomó muy bien el hecho de que habían seleccionado a Audrey Hepburn como pareja. Porque él prefería a Julie Andrews.
2: Porque era lo que había hecho en Broadway.
1: Claro, con Julie Andrews.
2: Julie Andrews había sido un gran éxito esta obra en los escenarios de Nueva York.
1: Sí.
2: Entonces se quedaron ahí un poco frustrados. Luego la gente ha atribuido una gran rivalidad entre ambas, cosa que no es cierta.
1: No.
2: Entre ambas, y Julie Andrews se quedó fuera de la carrera y se lo ofrecieron a esta. Esta lo hizo muy bien. Todo el mundo dice que era merecedora del Oscar, la interpretación, pero por aquello de lo de que no había cantado ella y que la otra cantaba, y la otra iba para con el Mary Poppins, como candidata, pues Hollywood quiso compensar. A esta la dejaron ahí un poco aparte. La película fue un exitazo impresionante, My Fair Lady, y la actuación de ella, pues, irreprochable, pero claro, estaba Julie Andrews con
1: el Oscar, digamos, fue para Mary Poppins.
2: Digamos que la cuenta pendiente con ella de no haberle ofrecido a ella la película.
1: Porque era una película de Disney.
2: Una película Disney que también estaba muy bien, y ella también estaba muy bien, Mary Poppins, pero entonces se lo dieron a ella. Cuando esta también podía haber sido candidata al Oscar, bueno, lo era, estaba nominada, pero
1: de hecho,
2: tenía mérito suficiente porque el papel de My Fair Lady lo hace de maravilla.
1: En principio parece ser que lo había rechazado y ella pedía que se lo dieran a Julie Andrews.
2: Claro, porque ella dijo, oye, pues si le corresponde más a esta otra, que lo ha hecho en el teatro ya.
1: Claro, ¿no? Estaba conforme con...
2: No, esta además no era una mujer así de esas, peleona ni envidiosa ni nada de eso.
1: Lo que ocurre es que cuando se enteró que se lo iban a dar a Elizabeth Taylor, entonces ahí dijo, no, ahora lo quiero yo.
2: Si es para esa, no.
1: Por lo visto
2: Elizabeth Taylor, como siempre, tuvo mala fama en Hollywood.
1: ¿Qué trauma tuvo Audrey Hepburn? Porque no es la primera vez que se enfrenta, aunque luego se debieron hacer buenas amigas y tal, aquellos tiempos...
2: Liz Taylor ha cosechado muchas enemistades a lo largo de su trayectoria.
1: Sí,
2: bueno, vamos a seguir con la música. Y seguimos con Audrey Hepburn, claro, lógicamente. Eso sucedió con My Fair Lady, pero digo que la película fue un éxito en taquillas tremendo, ¿no? Tremendo, un descubrimiento como película musical que no parecía musical, porque Rex Harrison tampoco era un cantante puro, vamos a decir, era un actor británico talentoso y de los de toda la vida.
1: A la vieja usanza.
2: Era un hombre además ya muy mayor con respecto a Audrey Hepburn y tal, bueno, pues era el papel que se requería, un personaje mayor, ¿no? El profesor. Y aún así, pues la película fue un éxito tremendo. O sea, las canciones fueron muy acertadas, efectivamente el Frederick Lowe este, pues acertó muy bien. Temas que se hicieron muy populares, como esta que vamos a oír ahora, precisamente. Otra de las canciones básicas de la película, que se titula Yo podría haber bailado toda la noche. Podría haber seguido bailando toda la noche. Y es la propia voz de Audrey Hepburn también, en este caso. No, aquí no hay trampa ni cartón, ¿eh? Así que vamos ya con este precioso tema de My Fair Lady con Audrey Hepburn.

0: Oh. Ay, Audrey Hepburn en el papel de Eliza Doolittle, era el personaje que interpretaba en la película My Fair Lady. Este tema que acabamos de escuchar es famosísimo, vamos, sí. ¿Quién no lo ha escuchado, lo ha bailado, lo ha cantado en algún momento, ¿no? Podría estar bailando toda la noche, ¿no? Era el título de la canción, y efectivamente ella lo podría hacer porque había sido bailarina cuando era joven, ¿eh? Había estudiado para eso, la danza clásica y tal, lo que pasa es que luego se dedicó a la interpretación. Y está posible, bueno, de hecho, antes mencionábamos a Rex Harrison. Luego llegó a decir que había sido la mejor pareja que ha tenido en toda su larga trayectoria. En principio era reacio a trabajar con ella.
1: No se dio cuenta.
0: Él quería trabajar con Julie Andrews, pero luego dijo, no, mi mejor partener, digamos así, en la pantalla, ha sido Audrey Hepburn, de todas las que he tenido en mi carrera y tal. O sea que algo tenía esta chica.
1: Tardó en reconocerlo, pero... Sí.
0: Algún encanto especial tenía esta chica, aparte de su elegancia y su belleza, que pues encandilaba a propios y extraños. Traspasaba la pantalla y por eso ha sido una de las actrices, a pesar de no haber hecho demasiadas películas, pues de las más míticas que hoy existen.
1: Se conserva en su currículum, en su legado, vamos a decir, biográfico, que por ejemplo, por decir alguna de las cosas, tantas cosas que se han dedicado a esta mujer, a pesar de su corta carrera, el American Film Institute, una organización importante dentro del mundo del cine norteamericano, la nombró como la tercera actriz femenina más relevante de todos los tiempos. Ojo al dato,
0: No está mal.
1: Y me imagino que incluido el cine mudo.
0: O sea, ahora, la siguiente pregunta es, ¿quiénes son las dos primeras?
1: Eso no lo sé, no lo he localizado. Bueno, no me he preocupado de mirarlo. Pero seguramente alguna antigua y alguna otra, pues también de esos previa a la carrera de Audrey Hepburn, en los años 30,
0: tal
1: seguramente.
0: O Bette Davis, a lo mejor.
1: Bette Davis, Katharine Hepburn, en fin, no sé, Greta Garbo, lógicamente, no sé.
0: Gloria Swanson.
1: Y luego, bueno, ha tenido homenajes y eso, bueno, no terminan los homenajes, yo creo que se siguen haciendo homenajes a esta mujer. Recibió un gran homenaje en el año 91, póstumo, lógicamente, en el Lincoln Center, y luego en su momento también ha sido, pues no sé si la mujer que más veces ha presentado la gala de los Oscars, que ha estado en cuatro ocasiones, cuatro temporadas. Sí. Premios póstumos, ha tenido Grammys, Emmys, se ha acordado de ellas todavía, hasta recientemente se siguen acordando de ellas. En el año 2000 se hizo una película sobre la vida de ella, una película de largometraje, en Hollywood, hablando de su infancia y de su época de adulta también, recogiendo toda la vida de Audrey Hepburn. En fin, no hace mucho todavía, tengo un dato por ahí, esto es una curiosidad nada más. En el 2007 se subastó uno de los trajes que había lucido en la película de Desayuno con Diamantes, con fines benéficos para el resultado, para un acto benéfico. Uh-huh. Y se recaudaron, el precio que se recaudó en esa subasta por ese traje fue 700.500 euros.
0: Vaya.
1: Bueno, fue en dólares, ¿no? Pero vamos, el equivalente a 700.000, bueno, no está mal, ¿no? Sí. El que lo compró, es un capricho bueno.
0: Diseñado por Givenchy, supongo.
1: El traje era de Givenchy. Y claro, entonces, pues era para un acto benéfico para la India, me parece, alguna comunidad de la India. Tal.
0: Bueno, si dedicas un par de pagas extras, te las ahorras y pues, luego puedes comprar el traje perfectamente.
1: Sí, sobre todo si eres un jugador de primera división de fútbol.
0: Sí.
1: Ese sí lo puede comprar con un par de...
0: Bueno, ese no hace falta...
1: De mensualidades.
0: Con menos. Con menos, la verdad.
1: Bueno.
0: Sí, eso. Por cierto, que la última película que rodó Audrey Hepburn estuvo dirigida por Steven Spielberg. Mira, tan curioso.
1: Habla de Always.
0: Always, sí. Una película que yo no conozco.
1: No, pasó un poco desapercibida, ¿eh?
0: Bueno, en realidad no conozco prácticamente la filmografía de Spielberg, se me escapa bastante.
1: Pero hay películas de Spielberg que aún sin ser unos adictos absolutos se han visto. Sí. Pero la de Always, yo es que no sé ni de qué va. No sé si es un remake de aquella otra de Solo y tú, ¿no? Aquella de Cary Grant y tal. Yo creo que es un remake de aquello, ¿eh?
0: Always.
1: Sí, que se ha hecho ya como tres versiones de esa película. Una con Irene Dunne, otra con Cary Grant y luego esta siguiente.
0: Sí, yo creo que My Fair Lady fue su última gran película.
1: Cuidado. Que hizo una casi de epílogo.
0: Bueno, era Robin y Marian. Sí, quiero decir, gran película a efectos de popularidad.
1: Sí.
0: Digamos,
1: sí.
0: Robin y Marianne, bueno, fue minoritaria.
1: Fue ya del 76, dirigida por Richard Lester con Sean Connery.
0: Buenísima.
1: Una película decadente absolutamente, pero maravillosa.
0: Están los
1: poética,
0: dos.
1: Poética.
0: Están los dos increíbles.
1: Sí, sí, sí. Sí,
0: Sean Connery y...
1: Es una demostración. Ella ya estaba enferma.
0: Herbert, sí.
1: Cuando aquello.
0: Sí,
1: ya
0: sí.
1: Estaba enferma.
0: Sí.
1: Y bueno, fue soberbio ese fin de su carrera. Antes había hecho también la de Sol en la oscuridad,
0: bueno,
1: que no estaba mal, una película así como de suspense, un cierto aspecto hitchcockiano, no estaba mal. Y luego ya Robin y Marianne, y sí. Luego esa última que has dicho tú.
0: Always.
1: La de Always, en fin.
0: Bueno,
1: no sé si en alguna otra ocasión volveremos a hablar de Audrey Hepburn.

0: salía a la pantalla y te sentaba al lado tuyo ahí en la butaca.
1: Los horteras dicen eso de romper la pana.
0: Sí.
1: Pero eso hacía María Félix todos los días.
0: ¿Tú has visto alguna de romper pana?
1: No.
0: Tampoco.
1: No. Pana, no
0: sé cómo se rompe la pana. ¿Cómo se rompe la pana?
1: Romper la pana.
0: A menos que sea la acepción italiana, la panna, que es la nata, ya sabes que
1: pero se la nata no hace falta romperla, se deshace ya sola. Hay que investigar con los que practican ese lenguaje tan burdo, que es el de romper la pana, a ver si tiene algún significado, porque igual es una tontería.
0: Bueno, si algún oyente amable nos lo podría hacer ya.
1: Nos ilustra.
0: Exactamente.
1: Romper la pana.
0: ¿Qué es romper la pana, pues, y cómo se rompe?
1: Pues María Félix lo hacía todos los días, rompiendo la pana. O sea, en sus películas, en sus actitudes personales, no vamos a decir la historia de sus matrimonios y divorcios, que ya lo comentamos el otro día, hablamos de ello, etcétera, etcétera. Pues hoy vamos a escuchar un par de canciones más de esta mujer, porque no es que haya cantado mucho, pero lo que ha hecho pues ha sido significativo, o sea, y muy interesante esa forma de cantar medio hablando y casi medio insultando al partener, o no sé cómo decirlo, ¿no? Es una forma de cantar siempre agresiva, ¿no? Es cosa de ña. Bueno, la doña era mucho la doña. Pues vamos a oír dos canciones. La primera se titula Pobre Corazón, que es una canción de un compositor mexicano llamado Chucho Monje, o más concretamente su nombre completo es Jesús Monje Ramírez. Jesús Monje Ramírez, un hombre pues de la misma generación que María Félix. María Félix se calcula que nació en 1914 y este creo que nació en 1912. Un cantante también de música popular mexicana que le va muy bien a María Félix, lógicamente. Pues vamos ya con ese Pobre Corazón de María Félix.

0: canciones arrastradas, la voz de María Félix. Las cantaba como pocas, ¿eh? Esta mujer. Es impresionante, una pena que no se dedicara más a la canción.
1: Sí.
0: Podía haber simultaneado un poco la canción. Y encima, habiendo estado casada con dos ilustres de la música mexicana, como fueron Agustín Lara y Jorge Negrete, pues que más que mejor.
1: Se ve que no les quiso hacer sombra.
0: Pues probablemente,
1: ¿eh? Dijo, no, yo voy a mantenerme en mi territorio. Bueno, Agustín Lara no es que cantase él mucho, pero...
0: No,
1: pero bueno, ya cantó ella algunas de las canciones compuestas por él. Ya tiene algún disco dedicado todo a temas creados por Agustín Lara. Pero el otro día oímos uno. Pero bueno, no parece que ella quiso prodigarse demasiado en la música.
0: Uh-huh.
1: Bueno, películas hizo 50 y tantas, 57 creo.
0: Bueno.
1: Y bueno, hay quien ha hecho más, ¿no? Pero ya podía haber hecho algún disco también más. No hubiese estado mal.
0: Sí.
1: Pero bueno, como anduvo de un lado para otro también, pues se le fue el tiempo en viajes también y cosas.
0: Ya, para los curiosos y fetichistas que los hay entre los oyentes de la alfombra mágica, sin duda, deciros que en el año 2023 la compañía de juguetes que hace las muñecas Barbie, que no sé cómo se llama la compañía,
1: pues no sé, aquí en el Estado español no sé si es Mattel.
0: Mattel o alguna de estas, bueno,
1: no sé,
0: igual.
1: Seguro.
0: Pues en el año 2023 sacó una muñeca Barbie de María Félix. O sea que eso ya da muestra, pues, de la popularidad de esta mujer.
1: Habrá que ir a por ella.
0: A por la Barbie.
1: Bueno, ahora lo que vamos es a por la música. Tenemos aquí ahora otra canción para cerrar el espacio de hoy, también de María Félix. Compuesta, cómo no, por José Alfredo Jiménez, que es uno de los más grandes cantantes y compositores de rancheras. Bueno, es un tipo fenómeno. Y esta canción le va además a María Félix como anillo al dedo. Se titula La noche de mi mal.
0: Sí.
1: Así que nos vamos a ir despidiendo del programa de hoy.
0: Con esto ya ponemos punto final.
1: Hombre, es que
0: a
1: esto
0: la
1: ya,
0: mágica.
1: La
0: después
1: noche de mi mal, acabamos muy mal. O sea, eso es seguro, o sea, valga la redundancia, ¿eh?
0: Así es.
1: Bueno, pues vamos ya con María Félix, La noche de mi mal, y agur.

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1: 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Buenas tardes, amigas, amigos, bienvenidos un día más al encantador de palabras, la sintonía de Rey Popular. Felicidades a todos los Santiagos, Santiagas, bueno, y a Santanas también, y bueno, pues a todos que estén de fiesta, que prácticamente es todo el mundo. Bueno, pues decir que hay que celebrar. Un abrazo especial a la gente de Cortez, Zubi, que siempre ha sido en nuestro alrededor, pues, los más así importantes en las festividades. Porque los pueblos pequeños, pequeños y los mini pueblos todavía más, pues, tienen su importancia. Bueno, pues entre la importancia de nuestras mujeres de todos los días, hoy recordamos a Elizabeth McIntosh, que fue conocida como Josephine Tei o como Gordon Daviot. Escocesa, 1896. Escritora escocesa, novelista y dramaturga especialmente conocida por sus novelas de misterio. Inverness es la localidad donde nació. La mayor de tres hijas, también el padre era frutero y la madre profesora. Bueno, ella también estudió en la Universidad de Birmingham, enseñó educación física en varias escuelas. La mayor parte de los libros de ella fueron escritos bajo el seudónimo de Josephine Tei. Josephine era el nombre de su madre y Tei el apellido de su abuela. El protagonista de cinco de sus novelas de misterio es el inspector de Scotland Yard, Alan Grant, así se llama. En su obra más conocida, The Doctor of Time, resuelve mientras permanece internado en un hospital el misterio del asesinato en el siglo XV de los sobrinos del rey Ricardo III de Inglaterra, a quien exonera de toda culpabilidad. En 1990 esta novela fue elegida como la mejor novela de misterio de todos los tiempos por la asociación británica Crime Writers Association, que es la asociación de escritores de crimen o novela negra o policíaca. Otra novela suya, de Frances Affer, fue también incluida en esa misma lista en el puesto undécimo. Además, escribió varias obras de teatro bajo el nombre de Gordon Daviot y cuatro de ellas se produjeron en vida de ella. Ricardo de Bordeaux, Richard of Bordeaux, fue la que más éxito tuvo. Permaneció en cartel durante 14 meses. Josephine Tei, como escritora, pertenece por razones cronológicas a la llamada Edad de Oro de las novelas de misterio. Pero tanto su detective, este inspector Grant que hablamos, como los temas que trata, la sitúan relativamente lejos de otros escritores británicos de esa época. Grant es, por ejemplo, presentado como una persona muy real y nada estereotipada, alejada de los arquetipos populares en muchas novelas de la Golden Age, como por ejemplo el Hércules Poirot o de Agatha Christie, ¿no? Las novelas de misterio de Josephine, minuciosas y rigurosamente documentadas, rehuyen los tópicos sobreexplotados y forman parte también un conjunto relativamente distinto y distante de los patrones habituales en el relato policial de esa época. Por ejemplo, la obra La hija del tiempo podría pasar por una investigación o un estudio académico sobre los prejuicios acumulados por la historia y la literatura, y de hecho, uno de sus personajes principales es un historiador. En otra novela de Francis Affair, la investigación intenta simplemente desarmar y desvelar los motivos del falso testimonio de una joven, al parecer secuestrada y maltratada, que imputa a una madre y su hija, para lo cual se inspiró en un caso real del siglo XVIII. En efecto, pues el fondo histórico y la descomposición de la mentira son unos elementos que son constantes en su obra. Bueno, pues tiene esas novelas de Inspector Grant, también tiene otras como Brad Ferrer, de Francis Affair, y luego tiene, bueno, pues The Expansive Hello, de Privater. Bueno, pues una amplia bibliografía, como decimos, esta escritora escocesa, Josephine Tay, que es el seudónimo de Elizabeth McIntosh, nació en 1896. Como siempre, mujeres pioneras que nos encanta traer aquí a colación.

0: Nuestro compañero Coldo Campo ha publicado Campo a través de una obra que recoge pues cientos de sus editoriales que emitía en su programa. Y vamos recordando algunos de ellos durante estos días. Hoy, en esos tiempos de verano y todo el mundo está de vacaciones y va al mar, muchos al Mediterráneo. Hoy leemos el del Mediterráneo, es una fosa. En 10 años han muerto al menos 63.000 personas intentando cruzar el Mediterráneo. No murieron en una guerra, aunque huían de ella. No murieron en un terremoto, ni en una nada, ni en una riada. Murieron en el mar, de día y de noche. En embarcaciones que no estaban hechas para navegar, sino para aguantar lo justo antes de hundirse. La cifra la lleva la Organización Internacional para las Migraciones. Alguien tiene que hacerlo. Europa, en cambio, ha aprendido a no mirar. 63.000. Dicho de otra forma, 63.000 al año, 17 al día, una cada hora y media. Mientras lees esto, alguien se está ahogando. Y no hay forma honesta de llamar a esto otra cosa que una masacre sostenida. La diferencia es que aquí no hay un autor que firme. Hay decisiones que se encadenan hasta producir el mismo resultado. Un tercio de esas personas venían de Siria, Afganistán, Eritrea, Somalia, Sudán, lugares donde quedarse no es vivir, es aplazar la muerte. No eligieron irse, eligieron no quedarse. Conviene repetirlo cada vez que alguien distingue con suficiencia entre refugiados reales, entre comillas, e inmigrantes, entre comillas, económicos. Como si huir del hambre fuera menos urgente que huir de una bomba. Como si la miseria no matara, solo más despacio. Nadie mete a su hijo en una patera por impulso. Nadie paga entre 1.500 y 5.000 euros, todo lo que tiene, para subirse a un bote de goma si hay otra salida. Esa gente ha hecho cuentas, ha medido el riesgo y ha llegado a una conclusión insoportable. Es más peligroso quedarse que cruzar. Eso debería bastar para entender de qué estamos hablando. La respuesta europea ha sido otra. Alejar del problema, pagar a Libia, a Turquía, a Marruecos, a Túnez, para que intercepten antes de que esas personas lleguen a un lugar donde puedan pedir asilo. Sacar la frontera fuera del foco, fuera de las cámaras, fuera del derecho. El caso de Libia está documentado, no es una sospecha. La Guardia Costera Libia, financiada, equipada y entrenada con dinero europeo, intercepta embarcaciones y devuelve a la gente a centros de detención donde hay torturas, violaciones, trabajos forzados. Lo han contado Amnistía Internacional, Human Rights Watch, Naciones Unidas. Europa lo sabe y sigue pagando. A eso se le llama gestión de fronteras. En realidad es otra cosa: subcontratar la violencia, no impedir que la gente llegue por razones legales, sino impedir que llegue a un lugar donde pueda reclamar derechos. El resultado es limpio en términos políticos, menos personas en las costas europeas. El coste humano queda fuera de plano. Las vías legales no existen. No porque sea difícil crearlas, sino porque obligaron a reconocer que hay personas con derechos a usarlas. Y eso tiene un coste electoral que muchos gobiernos no están dispuestos a asumir. El miedo funciona, y mientras funciona, la política migratoria seguirá diseñada para disuadir, no para gestionar. Luego está el argumento de la saturación. Europa no puede más, se dice. Europa tiene 450 millones de habitantes. En 2023 hubo algo más de 1 millón de solicitudes de asilo. El problema no es la cantidad, es la incapacidad o la falta de voluntad de repartirla. Polonia y Hungría bloquean, Italia y Grecia reciben, el resto negocia comunicados, y así año tras año. Lo que consiguen cruzar campo, tampoco llegan a ningún otro lugar estable. Entran en un sistema de asilo lento, desigual, arbitrario, años de espera, prohibición de trabajar, expedientes que dependen del país en el que caiga. Un afgano no tiene las mismas opciones en Alemania que en Grecia. No es un sistema, es una lotería. Detrás hay vidas que no encajan en formularios. Un médico sirio que no puede ejercer porque no puede pagar la homologación. Una mujer eritrea rechazada porque quien entrevista no entiende el régimen del que huye. Un menor tutelado que al cumplir 18 años recibe una orden de expulsión. No son excepciones, son rutina. La pregunta no es si Europa puede gestionar la migración. Puede. Tiene recursos, capacidad, estructura. La pregunta es si quiere hacerlo sin negar lo evidente, que las personas que llegan son personas antes que expedientes. Hoy la respuesta es clara. Mientras no haya vías seguras, mientras se siga pagando a terceros para hacer el trabajo sucio, mientras el Mediterráneo siga siendo la frontera más mortal del planeta, sin que eso tenga consecuencias políticas, no hay voluntad de cambiar nada. No es un fallo, no es complejidad, no es mala suerte. Es una decisión. Y las decisiones tienen responsables. El Mediterráneo no es una tragedia inevitable. Es el resultado de lo que Europa ha decidido tolerar. Y de momento lo que ha decidido es esto, que sea una fosa. Lo firma Coldo Campo. Campo a través. Pues magníficas reflexiones. Nosotros vamos con nuestros invitados aquí en el Encantador de Palabras. Una tarde más en el Encantador de Palabras. Hoy recibimos un estudio, un ensayo magnífico sobre la actualidad y sobre lo que es el mundo, porque el eje del mundo que viene es el título del libro publicado por Juan Luis López Aranguren en la editorial Ariel, cómo el Indo-Pacífico está transformando el orden mundial. Hay que decir que, bueno, pues él es profesor de Derecho Internacional Público y Relaciones Internacionales en la Universidad de Zaragoza. Ha publicado este libro, un ensayo en el que se analiza esa transformación global en base a factores como la inteligencia artificial, la energía, la demografía, el control de los datos, de Occidente a Oriente, del Atlántico al Indo-Pacífico, en una transición de poderes, de dinámicas, de tablero de juegos geopolíticos también, con una incertidumbre, la incertidumbre de un nuevo orden que se decidirá quizás en las aguas de un océano infinito o quizás en una isla llamada Taiwán. Magnífica más, por cierto, el proverbio taiwanés que nos trae en el libro: paga mil por una casa, paga 10.000 por un buen vecino. Efectivamente, si todos fuéramos buenos vecinos, merecería la pena pagar eso. Todo actualidad, el eje del mundo, pues, que viene en este libro, se nos hace también entender o comprender mejor el conflicto que estamos viviendo estos días con el Estrecho de Hormuz, con las guerras mundiales, con lo que está pasando en China, con los nuevos equilibrios, siendo conscientes de que todos estamos conectados a través de unos hilos invisibles, como nos dice en el libro. Juan Luis López Aranguren, buenas tardes y gracias por estar con nosotros.
1: Hola, ¿qué tal? Muy buenas tardes, muchas gracias por la invitación.
0: Bueno, pues a mí me gustaría primero entender, claro, este nuevo espacio geopolítico, ¿no? Claro, el Indo-Pacífico, quizás hemos estado siempre ubicados en el Atlántico, aquí solo pasa lo que quieren los americanos, pero parece ser que ante estas incertidumbres el mundo está volviendo hacia otros lares, ¿no?
1: Sí, sí, correcto. El Indo-Pacífico, digamos que es la unión de los océanos Índico y Pacífico. Es un término marítimo, pero es un término marítimo que refleja la proyección hacia la Tierra y la proyección hacia esa nueva masa geopolítica que está configurando el mundo actual. Por eso digamos que está ganando tantísima relevancia. Uh-huh. Y el eje del mundo, por eso he titulado el libro El eje del mundo que viene, refleja ese cambio de un eje atlántico hacia un eje del Indo-Pacífico que se está produciendo hoy en día.
0: Uh-huh. De todas maneras, parece ser que el mundo pues igual que quizás la política estatal está cada día más polarizado, y claro, de repente nos encontramos en que uno no sabe si estar con los Estados Unidos es seguramente estar contra la Unión Soviética, o si estar con la Unión Soviética es estar a favor de Irán o en contra de China, o China a favor de... Y claro, decimos, a ver, cada vez parece que hay más ejes, parece que no solamente existe uno, hay mucha polarización.
1: Sí, estamos en un mundo muy multipolar, y esto se refleja también en la inestabilidad, ya que cada actor político está intentando conseguir su área de influencia y su sello, digamos, ponerlo al devenir geopolítico del mundo. Uh-huh. Más el Indo-Pacífico en sí mismo es muy importante por varias razones. Si quieres puedo pasar en enumerarlas brevemente. Uh-huh. Sí, la primera sería la demográfica, porque el 65% de la humanidad vive en el Indo-Pacífico, vive en las costas del Indo-Pacífico, con lo cual estamos hablando de 2/3 partes de la humanidad. Luego, el Producto Interior Bruto Mundial, el 60% del mismo se genera en el Indo-Pacífico, incluyendo las 2/3 partes de la clase media mundial que se está produciendo, con lo cual es no solamente el eje demográfico, sino también es el eje geoeconómico, donde se produce la riqueza, donde se produce crecimiento económico, etcétera. Luego podemos encontrar también que es el territorio donde están los 5 miembros del Consejo de Seguridad de Naciones Unidas, que tienen derecho de veto, porque está obviamente Estados Unidos, que también tiene acceso al Pacífico, está China, está Rusia, pero también Reino Unido tiene territorio ahí, porque tiene la isla y la base militar de Diego García, y Francia, que también es el 5º miembro de los miembros permanentes del Consejo de Seguridad, tiene territorio en el Indo-Pacífico por los territorios de ultramar, que hemos visto que son tan, tan importantes. Con lo cual, esta presencia, más después también la presencia de otras potencias nucleares, como son estas 5, pero también India, Pakistán, Corea del Norte, vemos también el intento de Irán de convertirse en una potencia nuclear, digamos que hace que el eje geopolítico del planeta se encuentre ahora en esta región.
0: Claro, también en el libro tenemos historia. En la historia también nos recuerdas, de alguna manera también, que en su momento también China e India fueron los grandes totum factum del mundo mundial, y exportaban prácticamente, no sé, no me acuerdo exactamente el dato, pero muchísimo, casi la mitad de todo lo que se movía en el mundo salía de ahí, ¿no?
1: Sí, sí. De hecho, tradicionalmente, entre China e India, aproximadamente el 50% del PIB mundial y el 50% de la población mundial se encontraba en esta región. Con lo cual, digamos que lo que estamos experimentando ahora mismo no es algo nuevo en sí históricamente, sino que es volver a lo que siempre ha sido. Es volver a lo que durante un breve periodo de tiempo se había roto con la revolución industrial, que había generado una anomalía histórica, que era centrar el eje del planeta en esta península de penínsulas que sería Europa Occidental y parte de Estados Unidos. Con lo cual, digamos que se está cumpliendo esa profecía geopolítica que se dijo, que decía algo así como que el siglo XIX fue el siglo europeo, el siglo XX ha sido el siglo americano, pero el siglo XXI va a ser el siglo asiático.
0: Lo que llama la atención es que en toda esta historia, normalmente siempre lo importante debe ser el tráfico marítimo, es decir, con tal de poder llevar los productos, claro, cuando la misma, aquella posibilidad ártica de salir, que luego no salió, decían, si vamos por aquí, nos evitamos pasar por Sudamérica, por toda la África y tal, y entonces hubiera sido mejor por aquí. Entonces, es tan importante siempre la ruta mercantil, es lo más importante, lo primordial, parece.
1: Sí, al final, si pensamos en la economía mundial como un organismo, las rutas comerciales serían las arterias y las venas que alimentan ese organismo, ¿no? Con lo cual, si alguien es capaz de bloquear una de estas arterias o venas, digamos que puede amenazar al organismo entero, que es exactamente lo que está pasando, ¿verdad? El estrecho de Hormuz es pequeñísimo, apenas tiene unos 30 kilómetros de anchura máxima, pero ese bloqueo que se está produciendo tanto por el régimen iraní como también por Estados Unidos, que están los dos bloqueando el estrecho de Hormuz, está asfixiando la economía mundial con el flujo de petróleo, que sería como la sangre de nuestra economía, ¿verdad? Y lo mismo puede ocurrir en otros puntos del planeta, el estrecho de Malaca, por ejemplo, el estrecho de Mar el Bandeb, etcétera. De hecho, por el Indo-Pacífico cruza 1/3 del comercio mundial, con lo cual cualquier ruptura de estos cuellos de botella, como se denominan, digamos que generaría un caos y una crisis mundial, como estamos viendo.
0: Ya, seguramente los que nos estén escuchando ahora dirán, ocurre una guerra en Ucrania y de repente sube todo porque parece que venía, era la huerta del mundo. Ahora ocurre una guerra en Irán y parece que sin eso no podemos vivir porque no llegan los materiales, se encrudece la energía. Claro, hablamos de un lugar en el que aproximadamente el 65% de la población mundial está allí mismo y está más del 60% del PIB del globo. ¿Tanto depende el mundo de cualquier cuestión que ocurra, no sé, en un momento, en una zona geográfica?
1: Pues por la estructura internacional que hemos creado en los últimos, en las últimas décadas, parece ser que sí. De hecho, en el libro hablo de esto, en el libro del mundo que viene hablo sí, de estas fases, que después de la Guerra Fría empezamos a vivir en un sueño, ¿no? En un sueño muy dulce que decía que el mundo iba a abrazar la democracia, iba a abrazar la economía de libre mercado y que podemos fabricar donde queramos, en el momento que queramos y de la forma más barata, ¿no? Entonces, ahí eso permitió un crecimiento económico, permitió el acceso a bienes y servicios más baratos, etcétera, pero que ha generado una vulnerabilidad tremenda, como vimos, por ejemplo, con el tema del COVID, donde la ruptura del comercio mundial por la pandemia hizo que no tuviésemos proveedores cercanos. Luego, la guerra de Ucrania también provocó esto, porque el proveedor principal de energía para Europa era Rusia, con lo cual incrementó muchísimo los precios de los combustibles, pero es que ahora estamos viendo cómo todo el sistema está fallando debido a esta vulnerabilidad sistémica que hemos ido creando, de creer que todo el mundo es igual, con lo cual cualquier actor multipolar que quiera incrementar su influencia puede ejercer un chantaje económico al conjunto de la economía mundial.
0: Claro, lo que pasa es que en el libro hablas de esas cuatro Cs que rigen el Indo-Pacífico, que son la cooperación, competición, contención y conflicto, pero parece que tampoco funcionan, viendo lo que estamos viendo estos días, este mes, por ejemplo.
1: Sí, estaríamos ahora, en la tercera. Digamos que son las diferentes fases históricas. Generalmente se aplica la relación entre Estados Unidos y China, aunque se puede aplicar a otros actores, por ejemplo, a Rusia, después del colapso de la URSS, etcétera. La primera fase, la de cooperación, es ese futuro bucólico que todos creíamos, basado un poco en las teorías de Francis Fukuyama, del fin de la historia, de que el mundo iba a vivir en un paraíso capitalista, democrático, etcétera. Hemos visto que no se ha producido así. Luego hemos pasado a la competición, donde hemos visto que diferentes actores asiáticos, principalmente China, no solamente eran un mercado para las empresas occidentales, sino que también eran competidores, en muchos aspectos, competidores más duros y más baratos, ¿no? Con lo cual creó el movimiento MAGA de hacer América grande de nuevo, todo esto de Donald Trump, etcétera. Ahora estamos en la fase de contención para intentar, de parte de Estados Unidos y Donald Trump, quiere secar esas fuentes de energía que tiene China, por eso hizo la operación contra Maduro en Venezuela, está intentando también bloquear la exportación de petróleo de Irán a China, etcétera, está intentando, secar sus fuentes de energía. Y la última C sería la de conflicto, a ver si quizás se pueda producir en un futuro con un escenario de invasión de Taiwán, por ejemplo, o algún otro escenario de conflicto en el Indo-Pacífico.
0: Sí, y la primera ministra japonesa, Sanae Takaichi, quería un remodelar la constitución para volver a tener un ejército. Parece que lo militar es lo que prima, invertir más dinero en esto, en lo de China también, 318 mil millones, no llegan a los 900 mil millones de Estados Unidos, pero también parece que va aumentando, es más, leía el dato de que su flota es ya mayor que la estadounidense. Y hablando de conseguir el mar, pues es un dato a tener en cuenta.
1: Sí. China, de hecho, produce el 53% del tonelaje marítimo de barcos en el mundo, con lo cual tiene una capacidad industrial tremenda y Estados Unidos se ha quedado muy atrás de lo que era, al final de la Segunda Guerra Mundial, durante la Guerra Fría, etcétera. Con lo cual esto también es una fuente de preocupación para Washington, porque están viendo que se están enfrentando a una nueva Guerra Fría, entre comillas, lo que ahora no es contra la URSS, sino que es contra una China que ya es la segunda economía del mundo, pero encima con el hándicap de que han perdido toda esa capacidad industrial que tenían en los años 40, 50, 60, etcétera, y que les había permitido ser superpotencia mundial hasta ahora. Con lo cual, digamos que la situación es mucho más compleja para Estados Unidos y para el bloque internacional que ha construido a lo largo de las últimas décadas.
0: Pero hablando, por ejemplo, de cohesiones políticas, hay en este Indo-Pacífico, que claro, ahí no hay ONU, no hay OTAN, no hay UE, ¿por dónde pueden ir un poco, no sé, en adelante, no sé qué tipo de uniones ves? También luego hablaremos quizás de las religiosas, pero puede haber, no sé, a un mecanismo que unifique de una manera una cohesión política.
1: Sí, esa es otra de las características que hacen que sea una región tan volátil, porque es enormemente variada tanto en regímenes políticos, por ejemplo, tenemos democracias establecidas, como Japón, como Corea del Sur hoy en día, etcétera, y sistemas autocráticos, pues tenemos Corea del Norte, etcétera, tenemos gobiernos de izquierdas, tenemos gobiernos de derechas, tenemos potencias nucleares, como hemos visto, tenemos países que ni siquiera tienen un ejército per se, como Japón, por su artículo 9 de la Constitución, que ahora Takaichi quiere reformar su propia este artículo 9 siguiendo un poco lo que propuso en su momento Shinzo Abe, etcétera. Con lo cual vemos esta enorme dificultad en articular un digamos un status quo aceptado por los miembros. Sí que hay como ciertas iniciativas de cada parte de intentar generar arquitecturas internacionales con sus aliados. Por ejemplo, Japón ha sugerido el Free and Open Indo-Pacific, un Indo-Pacífico libre y abierto, que es como una especie de iniciativa para realizar acuerdos con otras naciones democráticas del entorno, principalmente con la India, etcétera. Que esto vendría a contrabalancear la iniciativa de China de la Belt and Road Initiative, ¿no? La ruta y la franja que viene un poco a volver a hacer, como se dice, como el plan Marshall chino, ¿verdad? Uh-huh. Y luego existe alguna iniciativa militar, por ejemplo, la Quad, la Quadrilateral Security Dialogue, entre Estados Unidos, Australia, India y Japón. Pero son iniciativas que todavía no tienen una estructuración o un peso como puede ser la OTAN en Occidente. Quizá de aquí a unos años se alcance ese nivel de desarrollo.
0: Uh-huh. Bueno, con los elefantes y con las ballenas. Claro, también en lo antiguo hay varias representaciones y varias ilustraciones en el libro en la que aparecen siempre y el mar, la tierra, escenificadas generalmente en eso o en algunos diablos, etcétera, y siempre una divinidad superior que está arriba como manejando todo el problema. Claro, aquí parece que ahora hace falta ser ballena, controlar más el mar, el agua, que ser un gran elefante que controla la tierra, pero por el mar pierde quizás toda su fuerza. Cuéntanos un poco este sistema de ballena, que España también su tiempo fue ahí con Filipinas, sí, etcétera, una gran ballena.
1: Sí, exacto. Sí, sí. Pues se suele utilizar generalmente el término ballena para referirnos a las potencias marítimas, que el término técnico sería talasocracia, una potencia marítima, y el término elefante para referirnos a las potencias terrestres, que sí, el término técnico es telurocracia, ¿no? Pero bueno, a mí me gusta más ballena y elefante. Entonces, a lo largo de la historia hemos podido ir viendo cómo diferentes imperios, cuando han alcanzado o cuando querían alcanzar un rol hegemónico global, una gran potencia de influencia global, tenían que convertirse en ballenas, tenían que convertirse en una potencia marítima, que es exactamente lo que hizo el Imperio Español, por ejemplo, alcanzando América, la América Hispana, Filipinas, etcétera, ¿no? Incluso en el resto del el Indo-Pacífico también hay muchísimos puntos que fueron cartografiados, descubiertos, analizados, incluso ocupados por España. O sea, incluso partes de Nueva Zelanda llegó a España antes que James Cook, ¿verdad? Entonces, digamos que este es el salto. ¿Y por qué es tan importante esto? Porque podemos entender el mar como el Internet de la antigüedad, ¿no? Uh-huh. Una vez alguien llega al mar, es capaz de proyectar su sistema político, su religión, sus productos, etcétera. Y también a la vez importar ideas nuevas, religiones nuevas, materias primas nuevas, etcétera, con lo cual el acceso al mar es un acelerador evolutivo, podríamos decir, de las diferentes civilizaciones.
0: Uh-huh. Está claro que Taiwán es uno de los referentes de este libro y parece que es como la joya de la corona. No sé si estaría dispuesto Estados Unidos a entrar en guerra con China por Taiwán, y a nivel internacional, si la gente admitiría, los distintos países o la UE, que hay un derecho de China sobre Taiwán.
1: Sí, pues de hecho en mi libro, en El Eje del Mundo que Viene, suelo comentar este escenario porque creo, en mi opinión, que es el punto más delicado y donde podría llegar a estallar una guerra regional que quizá podría convertirse en una guerra mundial. ¿Por qué creo esto? Porque Taiwán es una pieza irrenunciable para ambas potencias. Es irrenunciable para China continental, porque lo consideran su propio territorio, lo consideran una provincia rebelde, y lo consideran como la última pieza que queda de ese siglo de humillaciones que comenzó con las guerras del opio y que vinieron a provocar eso, la caída en desgracia del Imperio del Centro, como se llama China, durante ciento y pico años. Pero también es un elemento irrenunciable para Occidente y para Estados Unidos en particular. ¿Por qué? Porque Taiwán es donde se produce el 90% de los semiconductores del mundo. Uh-huh. Con lo cual, esa pérdida de esa pieza tan jugosa geoeconómica también tendría un efecto de arrastre, haciendo que perdiese Estados Unidos también esa primacía tecnológica que ahora con la inteligencia artificial, las tecnologías limpias, etcétera, es tan importante. Con lo cual, digamos que es una pieza que ninguno de los dos contendientes puede renunciar. Por eso Estados Unidos, aunque no ha firmado un tratado propiamente de defensa con Taiwán, sí que los diferentes presidentes, ya sean demócratas o republicanos, todos ellos han hecho declaraciones diciendo que iban a defender Taiwán si se producía una ocupación china. Uh-huh. Con lo cual, digamos que esto tiene todos los visos de que puede escalar un conflicto regional. Y recientemente, Sanae Takaichi, la primera ministra japonesa, dijo que la defensa de Japón implica la defensa de Taiwán. Uh-huh. Con lo cual, digamos que ya está introduciéndose en un conflicto articulado entre varios actores estatales, pues Japón, Taiwán, China, etcétera, que puede hacer que cualquier conflicto aquí escale a una guerra regional.
0: Hace, no sé, casi un año será que también hablamos sobre cómo mueve el mundo, la sangre que mueve el mundo es sobre el petróleo. Y claro, ahora mismo estamos viendo que Estados Unidos de alguna manera pues ha cogido el tema de Venezuela, de Irán y de Rusia, y de eso prácticamente el 90% del petróleo iraní acaba en el gigante asiático. Claro, esto puede hacer que Xi Jinping, no sé, mueva ficha, que aparte de, no sé, de obligar a Irán a que pare, o pueden meterse en más quizás y no sé, recrudecer la guerra.
1: Sí, de hecho se filtró que una de las razones que hicieron que se sentase la delegación iraní en Islamabad para tener esas conversaciones con Xi Jinping, ¿verdad? Que al final no llegaron a un fruto, pero bueno, al menos se sentaron, fue la llamada de Xi Jinping al régimen de los ayatolás pidiéndoles flexibilidad, ¿verdad? Uh-huh. Por esa dependencia que tiene el gigante asiático del petróleo iraní después de haber perdido las exportaciones del petróleo venezolano. Lo cual le quedaría, digamos, Rusia como socio principal. También otras fuentes de petróleo en el mundo, pero claro, esas fuentes las tiene que comprar a precio de mercado, que es mucho más elevado que el trato privilegiado, ¿verdad?, que tenía con Irán y con Venezuela. Con lo cual, digamos que Xi Jinping y China están un poco entre la espada y la pared. Si dejan que Estados Unidos vaya secando sus fuentes de petróleo barato, esto le puede dañar económicamente mucho a futuro, pero también si adopta una posición mucho más hostil, mucho más asertiva, mucho más dinámica, etcétera, puede generar un conflicto también regional, un conflicto geopolítico, un incremento de estos, que también perjudica a China, porque China lo que quiere ahora mismo, hoy en día, es realizar negocios y continuar vendiendo en el mundo, ¿verdad? Con lo cual, digamos que está en un brete. Veremos a ver lo que se produce en estas próximas semanas con las negociaciones, etcétera. Pero desde luego que también la actitud de China hacia la estabilidad mundial puede cambiar mucho si de repente detecta que ya no va a poder hacer tantos negocios como antes, que el mundo está cambiando y que o adopta una posición más asertiva o puede sufrir también daños económicos a largo plazo. Entonces veremos un poco cuál puede ser su estrategia en los próximos meses y años.
0: Me llamó la atención cuando abrí su libro que como creyente pues daba gracias a Dios. En la dedicatoria, ¿no?, del libro, además de la familia, colaboradores, etcétera. ¿Ves alguna posibilidad de una unidad islámico-confuciana entre China y los países islámicos? O sea, para entendernos bien, los islamistas y los seguidores de Confucio se pueden unir desde esa otra óptica, no sé, haciendo un bloque.
1: Sí, pues ese término es muy interesante porque lo estudié en su momento. Fue un término acuñado por Samuel P. Huntington, que fue el que acuñó esta teoría de choque de civilizaciones, ¿verdad? Donde dice que los choques políticos, geopolíticos, etcétera, en realidad detrás lo que están escondiendo es un choque de civilizaciones, en otras palabras, un choque de religiones. Que su teoría se hizo tan famosa precisamente después de los atentados del 11S, las Torres Gemelas, etcétera, porque venían un poco a enterrar ese optimismo de Fukuyama del que hemos hablado antes, ¿no? De que todo el mundo iba a ser un paraíso, etcétera. Entonces, Entonces, según la tesis de Huntington, la religión islámica y la tradición religiosa confuciana cumplen el mismo rol, de buscar una armonía social, una estructuración, ¿verdad? Para Confucio lo más sagrado, lo más deseable era la armonía social. Por eso iba estableciendo una serie de patrones morales de la conducta de, en ese caso, de la conducta de China. Por ejemplo, la piedad fiel leal hacia los padres, pero también hacia las autoridades, el emperador, por ejemplo, ¿no? Con lo cual lograba una estabilidad que es lo que ha mantenido a China, digamos, más o menos unida como actor cultural durante 5.000 años, aunque no había tenido muchas fragmentaciones, etcétera. Entonces, Huntington considera que es muy similar eso al rol que el Islam juega en las diferentes naciones islámicas, aunque también tienen mucha variedad en sí mismo, ¿no? Yo sí que creo que la dimensión religiosa y la dimensión espiritual juega un papel vital. Lo estamos viendo en los diferentes conflictos. Por ejemplo, el conflicto árabe-israelí o de Israel-Palestina no puede entenderse sin la religión detrás, ¿verdad? El conflicto de India-Pakistán, lo mismo. Con lo cual, digamos que sea cual sea la estructura política que nosotros demos al mundo, existe una dimensión espiritual detrás, ¿verdad? Yo aún así me mantengo, o intento ser optimista, intento pensar que a pesar de las dificultades el ser humano va a lograr alcanzar un, quizá con dificultades, pero alcanzar un nivel de paz que nos permita coexistir a todos en este mundo.
0: Mientras la coexistencia, por lo menos, el más inteligente parece la India, ¿no? Con una mano compra a Rusia, con la otra la UE, con Estados Unidos. Esto están con todos, con Dios, con el diablo, con todo. Occidente, Oriente. Es una postura, no sé si es fácil de mantener, pero bueno, ahí está.
1: Sí, de hecho la India ha sido un jugador en términos de grises muy inteligente durante las últimas décadas, ya incluso desde la independencia de la India. De hecho, podemos recordar que en plena Guerra Fría, cuando se suponía que era cercano a Estados Unidos, la propia URSS utilizó su derecho de veto en el Consejo de Seguridad para defender a la India en el tema de Cachemira, con lo cual ha sabido jugar muy inteligentemente a ambas bandas durante la Guerra Fría, y hoy en día está haciendo lo mismo, ¿verdad? India pertenece a los BRICS, que aunque no es una organización internacional en sí, sí que es como un intento geopolítico de crear una especie de orden mundial alternativo con las potencias emergentes, etcétera. Vemos que también se ha reunido en ocasiones con Xi Jinping, etcétera, con Putin también, pero a la vez también intenta mantener buenas relaciones con Occidente, y esto de momento le ha dado pingües beneficios, por ejemplo, comprando ese petróleo barato y sancionado de Rusia, reempaquetándolo y vendiéndolo a Occidente a mayor precio, ¿no? Con lo cual ha sabido hacer negocio, ha sabido también aprovechar ese punto intermedio. Veremos si en el futuro la India es capaz de mantener este rol e incluso convertirse en un actor internacional global. Ahora hay una iniciativa o una visión de pensar o de denominar India la Global India, la India global, ¿no? Un actor geopolítico no solamente limitado a su territorio, sino también con una capacidad de proyección global que puede ser muy interesante en los próximos años, yo creo.
0: Una pregunta un poco malvada, entrar en como un elefante, una cacharrería, así has calificado la citación de Pedro Sánchez de aceptar el planteamiento de Xi Jinping sobre que lo de quedarse con Taiwán. Es una opinión de un historiador, también tiene un componente de militancia política por su parte.
1: No, bueno, al final digamos que los líderes políticos tienen que ser muy cautos en sus movimientos y en sus declaraciones, y sobre todo en no dejarse instrumentalizar por otros actores, ¿no? En el caso de Pedro Sánchez, no es que él dijese la declaración, sino que aceptó esa declaración de Pekín de la unificación de Taiwán con China continental, cosa que seguramente otro líder europeo no habría tolerado, digamos, que le instrumentalizasen de esa forma. Desde el punto de vista diplomático, tampoco es tan serio. ¿Por qué? Porque, bueno, desde los años 70, España no reconoce a Taiwán, o su nombre técnico es la República de China, no reconoce a Taiwán, sino que reconoce la República Popular de China, ¿verdad? Igual que Estados Unidos, por eso vino el cambio en la Asamblea General de Naciones Unidas, la República Popular de China consiguió el asiento en la Asamblea General, Consejo de Seguridad, etcétera. Pero ¿qué problema hay cuando se permite, digamos, realizar una utilización propagandística de esto, que genere conflictos con el resto de aliados occidentales, ¿no? Entonces, digamos que ese puede ser el mayor hándicap. De hecho, si aprendemos un poco de las potencias del entorno, incluso de Estados Unidos, saben jugar muy bien esa doble carta o esa ambigüedad, ¿verdad? Estados Unidos no reconoce diplomáticamente a Taiwán desde los años 70, desde aquella visita de Richard Nixon y Mao Zedong. De hecho, incluso, como he comentado antes, realizan declaraciones diciendo que las va a defender o que las va a defender ante un ataque, etcétera, pero tampoco se dejan, digamos, instrumentalizar por Pekín, o al menos no se dejarían instrumentalizar a cambio de nada, ¿no? Digamos, un poco así. Entonces, bueno, al final, lo que es el juego internacional geopolítico tiene estos matices. Y por eso mismo, como es un tema tan delicado, yo creo que España, bueno, y el resto de países también en su conjunto, para evitar sufrir daños innecesarios con los aliados, lo mejor sería que fuesen también cuidadosos, ¿no? Para no dejarse utilizar por otros actores políticos.
0: Está claro que el mundo está de esa manera y vemos todos los días las imágenes que son insoportables de bombardeos, muertes, de tensión continua en el estrecho, unos que quieren salir con sus petroleros, los otros que dan dos bombazos así pasan, los americanos cambiando de opinión. Claro, uno no sabe por dónde va, pero no sé si es cuestión de democracia cristiana, pero al final del libro, hombre, hay una pequeña luz. Dice, hemos pasado esto durante toda la historia, toda la vida, desde que el hombre es hombre, y parece que, bueno, tienes, no sé, siempre algo de que la humanidad y nuestro humanismo, bueno, nos sacará adelante.
1: Sí. De hecho, bueno, existe esa frase tan famosa que dice que solo los muertos han visto el final de la guerra, ¿no? Yeah. En el sentido de que la guerra parece ser consustancial al ser humano y da igual en qué época histórica o qué fase de avance tecnológico tenemos guerra. Tuvimos guerra en la guerra del Peloponeso, por ejemplo, pero también la Segunda Guerra Mundial. Y en el futuro, seguramente, desgraciadamente, tendremos guerras. Pero, bueno, también intentaba abrir yo un poco una puerta de esperanza a que el ser humano también es capaz de poner fin a los conflictos y es capaz de incluso de evitarlo, ¿no? Vimos la Guerra Fría, que afortunadamente no se convierte en una guerra caliente, que era lo que todo el mundo pensaba, ¿verdad?, con potencias nucleares, etcétera. Tuvimos muchas guerras proxies intermedias, pues Vietnam, la Guerra de Corea, etcétera, pero al menos no tuvimos un conflicto directo entre las grandes superpotencias de forma nuclear que habría aniquilado el planeta, ¿verdad? Con lo cual yo mantengo esa esperanza. También ahora vemos también posicionamiento de varios líderes morales. Por ejemplo, hemos visto el choque entre el Papa León y Donald Trump con el tema de la guerra, etcétera, donde, claro, ha sido muy polémico, etcétera, incluso también con ese meme de Donald Trump que parecía que se presentaba como Jesucristo, etcétera. Con lo cual, digamos que también desde posicionamientos no políticos, sino también religiosos, se intenta lograr quizá una desescalada de estos conflictos, ¿no? Con lo cual yo creo que podemos mantenernos quizá con cierta esperanza de que se va a conseguir solucionar en algún momento.
0: Bueno, pues esto es el eje del mundo que viene, como el Indo-Pacífico está transformando el orden mundial. Es de José Luis López Aranguren, está publicado en Ariel, y sobre todo, pues gracias, profesor, por hacernos esta labor de comprender mejor cómo va el mundo, hacia dónde va cambiando, y que, bueno, que aquí las cosas no se paran, que el mundo sigue, y bueno, que quizás a través de ese humanismo pues podamos soportarlo todos y seguir mirando hacia adelante. Muchas gracias, eskerrik asko, y que tengas mucho éxito.
1: Muchísimas gracias a vosotros, ha sido un placer la entrevista y quedo a vuestra disposición para lo que queráis.
0: Agur.
1: Muchísimas gracias.
0: Bye.
1: Gracias, hasta luego.
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0: Bueno, pues una tarde más con nosotros, nuestro querido guernicés Ramón Guisasola, que semanalmente nos trae esas magníficas propuestas bibliográficas. Ramón, arratsaldeón.
1: Arratsaldeón, sí.
0: Bueno, ¿qué has propuesto? ¿Qué nos propones para hoy?
1: Un libro de cuentos. Uh-huh. Ese es el título. Cuentos de Isaac Basevich Singer.
0: Hombre.
1: En la editorial de Bolsillo es de 2019. Apareció primero en Lumen y esta es la edición en Bolsillo.
0: Uh-huh.
1: Bueno, fue premio Nobel de Literatura en 1978. ¿Quién fue Isaac Basevich Singer? Nació en Leoncin o Radzymin, en Polonia, pero entonces Imperio Ruso, el 11 de noviembre de 1903, probablemente. Y falleció en Miami, Estados Unidos, el 4 de julio de 1991. Desde joven decía que nació el 14 de julio de 1904, probablemente para evitar el servicio militar. Por ello celebraron el centenario de su nacimiento en 2004, pero lo más probable es lo que te he dicho, que fuera el 11 de noviembre de 1903 la fecha de nacimiento. Singer era hijo y nieto de rabinos. Eran cuatro hermanos. La mayor, Indes Esther Kreitman, de casada, se casó con un matrimonio concertado. Israel Yoshua, que eran los dos escritores también, como Isaac Basevich, y el cuarto, Moise, el más joven, que morirá junto a su madre en Kazajistán, a donde fueron trasladados forzosamente en 1946. Ya sabes, las políticas de Stalin, de movimientos de gente que si habían sido traidores, que si no sé qué, o colaboracionistas con los alemanes. Recibió una educación tradicional judía y estudió textos bíblicos en hebreo y arameo. En su familia todos contaban historias y él de joven ya empezó a creerlos.

0: pruebas para la revista Literarische Blätter, publicada por su hermano Israel. Tradujo al yiddish obras de Knut Hamsun, Gabriel D'Annunzio, Stefan Zweig o María Remarque. Sobre todo se dedicó a aprender idiomas. En 1929 tuvo una relación con Runi Sapira, de la que nació su hijo Israel. Fue una relación muy difícil porque terminaron separados desde muy pronto. En 1933 publica ya cuentos y la novela Satán en Goray, en la revista Globus, en donde era codirector. En 1935, ya ante el temor del avance del nazismo en toda Europa, emigró a Estados Unidos como corresponsal extranjero de la Jewish Daily Forward, un medio para el que trabajará cuando se siente en Nueva York. Era un periódico para la población judía de Estados Unidos. Su mujer y su hijo fueron a la Unión Soviética porque ella era de ideas comunistas y creía más en la patria de Stalin. Fueron a Moscú. Después de la Segunda Guerra Mundial se trasladaron a Palestina porque fueron expulsados de la URSS acusada de sionista. En 1940 Isaac se casa con Alma Wasserman, Heimann de soltera. Se convierte en ciudadano estadounidense en 1943. Sus obras, al principio solo conocidas en el ámbito de la población de origen judío que habla el yiddish, se traducieron al inglés y comenzaron a ser reconocidas. Su primera colección de cuentos, Gimpel el ingenuo, el tonto en otras ediciones, sí, fue traducida por Saul Bellow, otro premio Nobel. Ganó el National Book Award en 1973 y el Nobel de Literatura en 1978. Tiene bastantes obras traducidas al castellano, como El mago de Lublin, Satán en Goray, Xosha, la familia Moscat, los herederos, en fin. Te hablo un poco de los traductores.
1: Sí, sí.
0: El nombre me llamó la atención cuando leí, y primero pensaba que habían traducido del inglés, de la versión inglesa al castellano, pero no, es traducción directa del yiddish. Los traductores son Jacob Abecassis Achuel y Roda Enelde Abecassis, Abecassis por el matrimonio. Y traducción directamente del yiddish. Jacob Abecassis nació en Tetuán en 1937, en lo que era el protectorado español de Marruecos. Fue ingeniero hasta su jubilación, y después de la jubilación, ciudadano español, vivió en Madrid, todavía vive, se dedicó al estudio de las costumbres y tradiciones y la lengua, el ladino y demás. La vida de su mujer, Roda Enelde, es una vida también de película, una odisea. Nació en Varsovia en 1938, pero oficialmente en 1937. Estos problemas de las fechas de nacimiento son... En una entrevista que le hicieron encontrar en internet, comienza así: el último demonio sobre la tierra es judío. Vive en una guardilla y tiene como sustento un libro de cuentos en yiddish, un residuo de los días anteriores a gran catástrofe. Es de un cuento de Isaac Vasevi Singer, El último demonio. Madre e hija, cuando comenzó la guerra, primero les trasladaron hacia Rusia, ahí estuvieron en campos de concentración, luego pudieron volver a Polonia, pero la vuelta a Polonia todavía fue peor, porque la población polaca se vengaba en todo lo que veía, y cuando fueron rescatados por la Jewish Organization, una especie de cuerpo de ejército que Churchill montó para ir recogiendo a los refugiados, después de saber lo que había ocurrido en los campos de concentración, el exterminio del holocausto, y pudieron ir poco a poco. Un año tardaron en llegar desde Polonia a Alemania, para que veas cómo fue la odisea. Después se trasladaron a Palestina y vivieron. Madre e hija hablaban en yiddish entre ellas. Aprendieron también el hebreo, que ellas hablaban, el hebreo moderno en Palestina, y se encontraron con la casualidad de que cuando les propusieron de traducir obras de autores en yiddish, en la variante del yiddish, que tiene muchas, de Isaac Vasevi Singer, es la que hablaban su madre y ella. ¿Qué es el yiddish, más o menos? Es alemán medieval en un 70%, el resto está repartido entre vocablos hebreos, eslavos y arameos. Le ofrecieron traducir Sombras sobre el Hudson para Ediciones B en España. Y entonces pudo comenzar a traducir las obras, a traducir las obras también de sus hermanos Israel Yudá y de Esther Kreitman. Desde la creación del Estado de Israel, la lengua oficial es el hebreo, una lengua que llevaba muerta 2000 años. Solo se usaba en las ceremonias religiosas, como aquí el latín, cuando se rescató las escrituras en el siglo XIX. Su imposición fue un elemento de cohesión social, pero también una mordaza para otras lenguas que se hablaban durante siglos y seguían vivas, como el yiddish, cuyo uso va desapareciendo inexorablemente y solo sigue vivo en comunidades ultraconservadoras, como los hasídicos neoyorquinos.

0: terminará, se han hecho crear grupos laicos para mantener la lengua. Jacob y Roda se conocieron y casaron en Madrid, y Roda le enseñó el yidis a Jacob. Bueno, empieza el libro con una nota de Isaac Vasev Singer, escrita el 6 de junio de 1981, cuando se hizo esta recopilación de cuentos. Nos dice que le resulta difícil explicar por qué ha seleccionado 47 libros, cuentos para esta colección, cuando tiene escritos más de 100. Lo compara con un padre de Oriente que contempla su harén lleno de mujeres y niños, que los quiere a todos, pero no puede estar con todos a la vez. Seguidamente advierte de los peligros que acechan al autor de obras de ficción. El primero, la idea de que el escritor debe ser sociólogo y a la vez político. El segundo, la codicia por el dinero y el rápido reconocimiento. Y el tercero, la originalidad forzada. Considera que son trampas verbales de la escritura experimental, han destrozado gran parte de la poesía moderna al convertirla en críptica, esotérica y carente de encanto, y que la literatura puede escribir muy bien lo absurdo, pero nunca debe convertirse ella misma en absurdo. Continúa diciendo que el relato breve no estaba en boga en aquellos días, en 1981, que a diferencia de la novela, debe apuntar directamente a su clima, debe caracterizarse por una permanente tensión e intriga. Los maestros del relato breve, pues Chekhov, Maupassant, o el sublime escriba de la historia de José en el libro del Génesis, también le pone como cuentista, sabían hacia dónde se dirigían. Uno puede leerlos una y otra vez y jamás sentir aburrimiento. La auténtica literatura informa a la vez que entretiene, consigue ser clara al mismo tiempo que profunda, posee el don mágico de combinar causalidad con propósito, duda con fe, las pasiones de la carne y los anhelos del alma. El arte en su cima más alta no puede ser más que un medio para olvidar por unos instantes el desastre humano. Y empiezan los cuentos con Gimpel el ingenuo. ¿Qué es Gimpel el ingenuo? Pues una persona, él mismo se presenta, que tiene hasta 7 apodos. Llegué a tener imbécil, zafio, lelo, simple, pánfilo, bobo, ingenuo. Y ese es el que se le quedó pegado. Porque era fácil tomar el pelo. Le decían, Gimpel, que las vacas vuelan. Y decía, no puede ser, ¿cómo que no? Me vas a tener a mí por mentiroso. Y luego se reían de él. Y el otro, el pobre hombre, así seguía. Entre otros cuentos más conocidos, pues están Gentle, del que se hizo una película dirigida y protagonizada por Barbara Streisand, y que está inspirada en su hermana Esther, que cuenta la vida de una chica que vive sola con su padre, que está enfermo, es rabino, y por las noches, a escondidas, cerrando las puertas y las cortinas, le enseña la tradición, la Torah, la Misná, y sale un buen alumno, y le dice su padre que ha nacido con alma de hombre. Entonces, ¿por qué nací mujer? Porque incluso el cielo comete errores. Cuando muere su padre, como era alta, delgadita y con pocas caderas, se viste de chico, vende su casa y se va a estudiar una yeshiva. Si has visto la película, sabes cómo continúa. Luego está un amigo de Kafka, donde presenta a un personaje, Jacques Cohn, que ha sido amigo de Kafka, hombre de teatro, ha vivido en el occidente europeo, en París, en Berlín, y ha conocido a mucha gente, como Jacob Wasserman, Stefan Zweig, Romain Rolland, Ilya Ehrenburg, Martin Berman o Erwin Piscator, un famoso dramaturgo de Alemania.
1: Bueno, pues aquí dejamos con Isaac Vasev Singer y todos los cuentos, magníficos cuentos de este premio Nobel de Literatura. Ramón, es que ricasco, agur.
0: Agur, sí.